oportunidad nueva en este día de ser mejores los unos con los otros, de agraviar al que me ofendió. Padre bueno, gracias por este nuevo día y bendícenos con tu Espíritu Santo. En nombre del Padre, del Hijo y del Espíritu Santo. Amén. Así sea. Bien, muy buenos días a todos realmente, ¿verdad? He estado pensando en esta mañana sobre todo algo muy importante. Nosotros, claro, como cristianos católicos, sí tenemos pues ya nuestro hábito de hacer oración. Nos levantamos en las mañanas, ¿verdad? Se supone que le damos gracias a Dios, mínimo con un Padre Nuestro, Ave María y Gloria. Pero me he encontrado últimamente, bueno, por decir últimamente, ¿verdad? Pero me he encontrado a través del tiempo, ¿verdad? Quienes, y claro, más que nunca en estos días, en que hay jóvenes, que ya de 20 años, de 22, de 18, que no se sabe ni el Padre Nuestro, ni el Ave María. El Padre Nuestro nos lo enseñó nuestro Señor Jesucristo, y está en el libro de Mateo, capítulo 6, versículo del 9 al 13. Allí se encuentra el Padre Nuestro. O sea que el ser humano, el día de la muerte, no vamos a tener excusa de no haber aprendido la oración que nos enseñó nuestro Señor. Esta oración, inclusive, para que lo sepan, hasta los hermanos protestantes sí se lo saben. ¿Por qué? Porque está en la Biblia. Que no quieran decirlo abiertamente, pero sí se lo saben. El Ave María no tanto. El Ave María como que ya es más bien cuestión de nosotros, como cristianos católicos, porque lo tenemos en el Santo Rosario. Pero el Ave María está en Lucas capítulo primero, y para ser específico, en el versículo 28, y el siguiente versículo, el 42, ¿verdad? Dios manda al ángel Gabriel que le dé un saludo a María y dice, ve a la tierra y vas a ir allá a este pueblito de Nazaret y le vas a dar mi saludo. Y entonces, ¿qué le dice? Dios te saluda, María, llena eres de gracia, el Señor es contigo. Ese es el mensaje que Dios le mandó a través del ángel Gabriel. Y es lo que nosotros empezamos la oración. Dios te salve, María, Dios te saluda, María, es lo mismo. Dios te salve, Dios te saluda. Es lo mismo. Dios te salve, María. Dios, llena eres de gracia. El Señor es contigo. Hasta aquí es el mensaje del Padre Dios hacia María Santísima a través del ángel Gabriel. Bien, ahora, la segunda parte viene del Espíritu Santo. Y nos saltamos y nos brincamos hasta el versículo, póngale al 40, 41, 42, pero el 42 es exacto, ¿verdad? Dice, Isabel se llenó del Espíritu Santo. Comienza diciendo así, Isabel se llenó del Espíritu Santo, ¿verdad? Entonces, y no habló porque quiso, sino que Isabel se llena del Espíritu Santo y exclamó en alta voz. O sea que no tuvo miedo. Exclamó en alta voz y dijo, bendita tú entre las mujeres. ¿A quién se lo estaba diciendo Isabel? Se lo estaba diciendo a su prima Santa Isabel, que la tenía enfrente de ella, y le estaba diciendo, ¿verdad? Bendita tú entre las mujeres, y bendito es el fruto de tu vientre. ¿Quién estaba en el vientre? Jesús. De tu vientre, Jesús. Entonces, pero Isabel se llena del Espíritu Santo, prima de la Santísima Virgen María, y exclama en alta voz y le dice a María, ¿verdad? Bendita tú entre las mujeres, y bendito es el fruto de tu vientre, Jesús. Bien, tenemos que estas oraciones, Padre Nuestro y Ave María, vienen directamente del corazón del Padre, del Hijo y del Espíritu Santo. Y yo les aseguro que muchos cristianos católicos nos levantamos y ni siquiera mencionamos el Padre Nuestro y el Ave María al levantarnos. Así de sencillito. Yo lo he hecho de preguntar algunos domingos por aquí y allá, sobre todo en domingos en la iglesia. Y les digo, ¿me permiten hacerles una pregunta? No, casi no responden. Luego otra vez, ¿me permiten hacerles una pregunta? Porque yo nunca ando preguntando.
créanmelo, cuando ando predicando no pregunto, mejor comparto. Pero en este caso pedí permiso si podía hacer una pregunta. Y entonces le digo, levanten la mano los que esta mañana dijeron un Padre Nuestro, Ave María y Gloria al ángel de la guarda. Miren, está la iglesia llena, si acaso unos 20, si acaso unos 20, y somos cristianos católicos. ¿Qué me dicen? ¿Qué se dirá de tus hijos? ¿Qué se dirá de mis hijos? ¿Qué se dirá de estos jóvenes? Si nosotros los grandotes no lo hacemos. Bueno, voy a sacarlos a la orilla para que vean que no es cuestión de que a ti se te olvidó, sino que también hay que tomar en cuenta al enemigo, que él también hace su trabajo contigo y conmigo. Al enemigo le conviene que tú y que yo no le saludemos a Dios Padre, no le saludemos al Hijo, no le saludemos al Espíritu Santo. Le conviene, porque una vez que ustedes y yo nos hemos olvidado al levantarnos, nos hemos olvidado de saludar a la Trinidad con la oración o las oraciones que la misma Trinidad nos enseñó, hagamos de cuenta que el demonio nos está diciendo, quiero ver a quién le vas a dar tu primer minuto de la mañana de este día, porque Dios ha sido muy bueno contigo y ya te levantó, te ha dado un día más de vida. Quiero ver ahora cómo le das gracias, y si no le das gracias, el resto del día va por mi cuenta y va de mi cuenta. Entonces, el enemigo hace lo posible que al ser humano, aun siendo cristianos católicos que debemos de saludar a la Trinidad en la mañana cuando nos levantamos, mínimo con un Padre Nuestro, Ave María y Gloria, bueno, hace que se nos olviden. Ahí tenemos, por ejemplo, los esposos, no solamente se les olvida, sino que muchos, antes de salir del cuarto donde duermen, ya están peleados, ya están agarrándose, y todavía se acaban de levantar y no salen todavía del cuarto de dormir, y ya se están agarrando. Bien, los jóvenes, allá, los hermanos, hermanitos, allá se están agarrando en el pasillo por querer entrar al baño, porque hay casas, y todas las casas casi tienen un baño para dos cuartos. Y es más, a veces es un baño para tres cuartos, depende cuándo se hicieron esas casas. Ahí está la peleadera en el pasillo, peleándose para entrar al baño, a ver quién entra primero, a ver quién entra al último. Allá en la cocina, allá está peleando los hijos con mamá. Se están peleando por el desayuno, otra vez lo mismo. Ay, otra vez blanquillos, otra vez huevos, otra, no, y otros allá por allá, pura avena, y eso el otro, ¿cuándo vas a hacer unos blanquillos, mamá? Y otra vez, la peleadera con la mamá. Entonces, ¿quién realmente está de buenas a levantarse? Casi por lo general, nadie está de buenas. Andan con el pleito, andan con el coraje, andan peleando, unos y otros. ¿Y todo por qué? Porque en la mañana levantarnos, el enemigo trabaja y hace que nosotros se nos olvide darle gracias a Dios por el nuevo día, por el nuevo día que nos dio adelante de nosotros. Y como no lo saludamos con la oración mínimo que nos enseñó la Trinidad, Padre Nuestro y Ave María, entonces el enemigo es cuando dice, el resto del día va por mi cuenta. Y cuando dice por mi cuenta, él se encarga de que haya pleito entre marido y mujer, que inclusive se vaya a trabajar enojado, se quede la esposa enojada, y para que en la tarde sigan con el rencor, sigan con el rencor. Así es de que por allá en la tarde cuando llega el marido, la señora está enojada naturalmente, se enojaron en la mañana, entonces simplemente la señora durante el día se dice, ya como vengando, ¿verdad? Entonces, pero no nos damos cuenta que es el enemigo el que viene y trabaja en la mente del ser humano. Y está preparando a la señora, dice, prepárale de comer, sí, prepárale. Pero cuando venga, dile, ahí está la comida, si quieres comer, bueno, si no, yo no te voy a servir. Ahí está la comida, ya te la hice, sírvete si quieres, pero no te voy a ir a servir. ¿Ven? La venganza, y el rencor
son de parte del enemigo. Entonces tenemos que ser muy listos de ver cómo el enemigo trabaja en nosotros. Y puedo darles ejemplos por donde quiera. Así de sencillo. De cada uno y aquí mismo en la radio. Les puedo dar y demostrar dónde el enemigo está trabajando también. Bien, entonces, ¿qué hay que hacer? Hay que levantarnos. Hay que darle gracias a Dios. Hay que utilizar las oraciones que nos enseñó nuestro Señor. Y también el Padre y el Espíritu Santo. Entonces el enemigo se aleja. Por lo menos no va a haber pleito, no va a haber discusión. Más bien va a haber entendimiento y comprensión. Y más bien va a haber la acción de decir, mira, perdóname que te grité, perdóname que me enojé. Mientras no se enojen los dos, vamos a poner, uno sí dice sus oraciones en la mañana, como marido o como mujer, y el otro no lo hizo. Créanlo. El que no le ha dado gracias a Dios es el primero que va a andar corajudo o corajuda. Mientras que el otro va a resistir, ¿por qué? Porque el enemigo no va a poder entrar tan fácil. Y es cuando viene una pacificación, cuando hay un entendimiento, cuando hay una comprensión de parte de uno, por lo menos. Y entonces hay armonía, ¿verdad? Aunque uno de ellos es el que siempre anda haciendo y poniendo las paces. Así de sencillo. Pero no se cansen. En una familia diario tiene que haber alguien que sea pacifista. Va a haber otros que son guerrilleras y guerrilleros, que nada más se la pasan peleando. Pero tiene que haber alguien que como dice San Francisco, donde haya guerra, yo pues ponga la paz. Entonces, pidámosle a Padre Dios que en los hogares siempre haya alguien que ponga la paz. Donde hay dos guerrilleros, pues hay destrucción, la mera verdad. Entonces, donde hay guerrilleros, hay destrucción. Pero donde haya alguien que es pacifista y que camina con Dios, aguanta, tolera y perdona. Entonces allí va a haber tarde que temprano una reconciliación, va a haber un entendimiento, va a haber una comprensión. Así de sencillo. ¿Y por qué les empecé a decir esto? Sobre todo del Padre Nuestro y la Ave María, porque miren, de vez en cuando, qué bueno que no es diario, pero por ejemplo este viernes pasado tuve un funeral, aparte de tantos que he tenido ya de la misma, igualitos, donde está lleno el lugarcito, pero nadie contesta, ni un Padre Nuestro ni una Ave María. ¿Qué quiere decir? Quiere decir muchas cosas. Y comienzo con que mamá no les enseñó a sus hijos. Y sigo con que mamá, dándose cuenta que ya crecieron, les tuvo miedo, ya no quiso preguntarles, hijo, ¿verdad? ¿Qué sé yo? Están en casa, ya tienen 18, 20 años, 22. Señoras mamás, pregúntenle a sus hijos cuando vienen a la cocina, mijo, hija, ¿ya rezaste, aunque sea un Padre Nuestro, Ave María y Gloria? Allá tus simientes, así te va durante el día. ¿Ya rezaste? Si batalla para contestar el hijo o la hija, señora mamá, ahí usted, en la cocina, rece junto con el hijo o con la hija, aunque usted ya lo haya hecho. Rece para que usted tenga la seguridad de que sus hijos rezaron y hablaron. Rezar quiere decir hablar con Dios. Para que tenga la seguridad de que sus hijos están hablando con Dios. Así. Entonces usted comience. A ver, hijo. A ver, hija. Ándale. Vamos a comenzarle. En el nombre del Padre, del Hijo y del Espíritu Santo. Amén. Padre nuestro que estás en el cielo. Santificado. Es un minuto. Párenle un minuto. No muevan trastes. No muevan nada. Un minuto para decir un Padre nuestro, Ave María y Gloria y el Ángel de la Guarda. Después de eso. Bueno, ya ahora sí, a desayunar, pero que su hija vaya agarrando, el hijo vaya agarrando la idea de que usted como madre, cuando él venga a la cocina, usted le va a preguntar, mija, ya rezaste, ya dijiste un Padre Nuestro y Ave María, ay mamá, se me olvidó, ándale pues, vente, yo te acompaño. Y créansela, en ese hogar les va a ir a empezar mejor de cómo andan. Pero
en un hogar, en una casa donde todo mundo se levanta, y no quiero decir como los animalitos, porque a lo mejor los animalitos, ellos tienen su forma y manera de hablar con Dios, no lo sé, ahí no lo sé, porque no, yo no, no he tenido, digamos, ese privilegio de hablar con los animales, ¿verdad? Bueno, entonces, ¿qué? Okay. Entonces, hay que dirigirnos a Dios, Trinidad, en la mañana, para que nos vaya bien durante el día, así es. Entonces, les digo, imagínense, tengo estos funerales donde está lleno de pura juventud, desde los 40, 45 para abajo, y nadie reza. Yo de veras en estos funerales así, yo de rato como ahí pensé, dije, bueno, si estos que están aquí sentados en las bancas no están rezando, no están hablando con Dios en favor de este que ya murió, si este que está dentro del féretro estuviera acá fuera sentado, con toda seguridad estaría igualito que todos estos. Entonces ahora, ¿esperamos que esté en el cielo? Si no sabe ni siquiera saludar a Dios Padre con un Padre Nuestro y Ave María, oraciones que nos enseñó la Trinidad. Entonces yo digo, ¿cómo es posible pensar que, oh, ya se murió, ya está en el cielo, pero mientras tanto acá de este lado, en los vicios de todos, vicios de sexo, vicios de drogas, vicios de alcohol, y de Dios nada? Entonces, humanamente, créanmelo, humanamente yo he pensado, primeramente, igual que estos que no rezan y no hablan y no quieren platicar con Dios, si este estaba igual, entonces, ¿entró al cielo? No, no entró. Entonces, ¿condena? Pues bueno, humanamente yo digo que está condenado, pero no lo hago realmente, porque yo le dejo a Dios, le dejo a nuestro Señor, Señor, tú sabes, te lo dejo a ti, pero yo humanamente aquí en la tierra, por lo que yo estoy viendo, pues yo creo que no está contigo, yo creo que está en el infierno, yo creo que el demonio lo ganó. ¿Por qué? Porque el demonio le ha de haber dicho, a ver, dile el Padre Nuestro a tu Creador, Padre Nuestro que le enseñó su Hijo, te enseñó su Hijo Jesucristo, dile a tu Creador el Ave María que te enseñó Él mismo, la Trinidad y el Espíritu Santo, díselos. Y no va a poder hacerlo el alma, decirle a Padre Dios allí, enfrente, un Padre Nuestro de María y Gloria. Pero luego, Satanás, que es acusador, le va a dar una orden a esa alma, a ese espíritu de la persona, y la orden será, cántale mis canciones que te aprendiste allá abajo en la tierra, canciones de puras malas razones, canciones de puras malas palabras, y se saben de 3 a 5 a 7 canciones, ese tipo de jóvenes, se las saben porque se las saben. Entonces, donde el diablo les dé la orden que ahora sí, cántale mis canciones, y luego le diga, ese tipo de canción no está en el cielo, no está acá arriba, ese tipo de canción, puesto que son mías, están acá abajo conmigo, así es de que, jálale conmigo, ándele, bonito asunto, haber venido a la tierra por unos cuantos años, por 25 años, por 35, ¿verdad?, y haber muerto de sobredosis por medio de alcohol y drogas y todo eso, o se quitaron la vida, se suicidaron. ¿Por qué? Porque empiezan a oír voces, y entonces el demonio les hace creer que se quiten la vida, que esta vida realmente es un martirio, que ya dejen de sufrir, igual como aquellos por ahí, paren de sufrir. Eso solamente viene del demonio, paren de sufrir, porque Cristo nunca dijo paren de sufrir. Cristo dijo, y es más, está en el evangelio de hoy día, el que no toma su cruz y me sigue no es digno de mí. Así, entonces, ¿ok? Entonces, hay que entonces tomar la cruz diaria que nos toca, ¿verdad? Las cruces, bueno, algunas nosotros nos las andamos buscando, pero otras vienen solitas. Entonces, hay que tomar las cruces que son nuestras y cargar esa cruz no sádicamente, pero con decisión de decir, esto me toca vivir, esto lo acepto y voy a seguir adelante. Entonces, señoras mamás, señores abuelas, cuando vengan sus nietos, por lo menos,
enséñenles. No le hace que se les enojen. El Padre Nuestro y el Ave María, que por lo menos algún día, cuando ya como abuelita te vayas o como abuelo, que recuerden, gracias a mi abuelita aprendí el Padre Nuestro y Ave María. Porque créanlo, a veces le he preguntado a las mamás y mamás jóvenes que aprendieron de sus madres, pero como ya tienen su propia familia y estaban cansadas, yo creo que mamá diario en las mañanas les dijera, a ver, ándale, vente a rezar, tu Padre Nuestro y Ave María. Y se dicen, el día que yo me case y me salga de la casa, ya estoy harto tanto de rezar. Bueno, el día de mañana ni siquiera sus hijos les enseñan, y por eso los hijos están saliendo como están saliendo, que más se guían por el lado de andar escuchando música de malas razones, y se guían por el lado de no ir a la iglesia, porque también mamá y papá tienen la culpa, ¿verdad? Un hijo mientras no maneje, no tenga licencia de manejar y no tenga su carro, los culpables de que no se acerquen a la iglesia son los padres de familia. Pero los padres de familia también no se entienden entre ellos mismos. Así de que llega el divorcio aquí, el divorcio allá, la separación más allá. Ahora, montón de familias totalmente, ¿verdad? Pues nada más la mamá y los hijos. De vez en cuando el padre se... Porque la mamá, hay mamás también que de repente, yo no sé, por seguir a un hombre, por seguir un pedazo de carne, dejan a sus hijos, los dejan. Entonces, ahí tenemos el porqué, ¿verdad? Tanto malestar en los hogares, porque de Dios no hay nada, no hay nada. Y los padres, ¿verdad? Según ellos no tienen tiempo, según ellos no sé qué tantas cosas, entonces... Ahí tenemos que los hijos son los que vienen a pagar las consecuencias. Y de repente, ya de 13 años la chamaquita, resulta totalmente, ¿verdad?, allá afuera, grosera, rebelde. Los hijos de igual manera, para los 15, 16 años, ya andan muy mal. Andan en los vicios, andan en las drogas, andan en la pornografía, andan en todo esto. Vean de dónde viene resultando todo esto. Vean desde dónde hay raíces para poder decir, ¿por qué tengo estos hijos? Bueno, vamos a ver el por qué tienes tus hijos, como son, ¿verdad? No es por lo que hiciste, sino por lo que no hiciste. No es por lo que hiciste, sino por lo que no hiciste. ¿Y qué es lo que no hiciste? Recordarles cada mañana, y discúlpenme que doy tanta lata en esto, y que soy tan repetitivo, porque es importante, ¿verdad? Entonces, ¿y también por qué? Porque llegan los domingos. Si mamá no dice, papá no habla de ir a la iglesia, ¿ustedes creen que los hijos les van a decir, les van a recordar? Muy raro. Muy raro sería, y yo le aplaudiría a ese hijo, a esa hija, que les ande recordando, mamá, es domingo, tenemos que ir a misa. Qué vergüenza para esa madre, qué vergüenza para ese padre, que más bien un hijo, una hija, les ande recordando, papá, es domingo, no se te olvide, tenemos que ir a la iglesia. Que hay de esos muy pocos, pero sí he conocido hijas e hijos, muy raros, muy poquitos, pero sí he conocido que son los hijos los que les andan recordando a los papás. Papá, nada de que no vas a ir, vamos a ir a misa. Nada de que no, vamos a ir. Y mamá, empiézate a arreglar porque vamos a ir a la iglesia. ¿De veras, señores padres de familia, no creen que es una vergüenza que más bien un hijo le ande recordando a una madre, a un padre, el ir a la iglesia, el ir a visitar a Dios? Señoras mamás, por el amor de Dios, despierten para que haya cambio en sus hijos. Por eso luego andan llorando de que el hijo se les suicidó de 15 años. ¿Por qué? Lo dejan metido allá en su cuarto. Allá sabrá Dios, y sí sabe usted, aparte de en qué anda, aparte de Dios y del demonio.
porque es el diablo el que los trae bien agarrados. Pero allá 15, 17 años se andan quitando la vida. Ahora sí, el llanto, inconsolable aquella madre, inconsolable aquel padre. ¿Por qué no se ponen a pensar que ustedes mismos orillaron a ese hijo, a esa hija, a cometer ese suicidio? Por no invitarle, por no llevarle a la iglesia, por no rezar en las mañanas junto con sus hijos, ahí en la mesa del comedor, allí, a rezar un Padre Nuestro y Ave María y Gloria. Póngale la misa, allí. Eso sí, de la Santa Misa, yo no les digo que entre semana los obliguen a que estén sentados ahí escuchando la Santa Misa. No, póngala ya en la tele, pero que se oiga. Y pueden seguir haciendo su desayuno y pueden seguir desayunando. El demonio a él se le fastidia, realmente se le perturba cuando está la Santa Misa. Entonces, hay que poner, aunque sea la Santa Misa o el Santo Rosario, por allá en las tardes mientras comen, ¿verdad? Y no le hace que estén comiendo, pero algo se les va a quedar. Y sobre todo el demonio, él no tolera escuchar nada que sea referente a Dios. Entonces, sí tenía el deseo de hablar de esto, porque es mucho, muy importante. Entonces, despertemos por el amor de Dios. Señoras abuelitas, ustedes también ayuden a sus hijos, a sus hijas, que ya están casados. Pregúntenle, mi hijo, déjate hago una pregunta. Hoy en la mañana, dijiste un Padre Nuestro y Ave María y Gloria, como te enseñé cuando estabas en casa. Ya, mamá, ya va a empezar otra vez. No, nomás respóndeme, mijo. Entonces, imagínese, señora abuelita, si su hijo o su hija no platicaron con Dios al levantarse en esa mañana, ¿usted cree que sus nietos lo hicieron? ¿Ahora entiende por qué sus nietos son tan groseros con usted como abuelita? ¿Por qué son tan groseros con su hija, con su hijo? O sea, con sus padres. ¿Por qué? Porque Dios no camina con ellas, con ellos. Y el enemigo aprovecha todo esto para que haya realmente y llegue el momento en que esa pareja, ¿verdad?, simplemente lleguen al divorcio, a una separación. Ahí está la razón y la clave del por qué tantos divorcios y tantas separaciones. Porque no hay plática, no hay conversación con Dios de cada amanecer. O ya digo amanecer, pero se supone que por lo menos al atardecer también, aunque sea un Padre Nuestro y Ave María y Gloria, mínimo, mínimo. Entonces, ahí lo sabemos. Entonces, todo esto que les he estado platicando hasta ahorita, créanlo o no, puede caer en el tema de caridad fraterna. Puede caer en ese tema de caridad fraterna. Entonces nosotros tenemos que tener caridad fraternal. Eso es lo que tenemos que tener, caridad fraternal. ¿Verdad? Caridad fraternal es donde yo ayudo, ¿verdad?, a ser mejor a mi prójimo. Mi prójimo puede ser mi propio hijo, mi propia hija, mi propia mamá, mi esposo, mi yerno, mi nieto, mi nieta. Entonces, esto cae en ese tema de caridad fraternal. Entonces, en caridad fraternal también, pues podemos, tiene una ampliación muy grande. En caridad fraternal, yo puedo llamarle la atención a mi propio hermano, a mi propia mamá. Le puedo decir, mamá, tú eres mi mamá. Tú deberías de darme ejemplo de acercarme a Dios. Pero más bien yo que soy tu hija, yo que soy tu hijo, es el que o es la que te anda acercando a Dios. Porque tú andas muy lejos de Dios, mamá. Papá, andas muy lejos de Dios. Siempre estás metido en tu vicio de tu cerveza, de tu tragadera. Y llegan los domingos y tú no nos hablas.
de ir a la iglesia. Tú no nos invitas a nadie. No, ni vas ni nos invitas a ir. Entonces, papá, yo te estoy invitando el día de hoy a que vayamos a la iglesia. Eso se llama caridad fraternal. Caridad fraternal, ¿verdad? ¿Y por qué? Porque en la caridad fraternal encontramos, ¿verdad?, yendo a las escrituras, que Dios nos da, nuestro Señor nos da un mandamiento nuevo. En Juan capítulo 13, versículo 34, dice: os doy un mandamiento nuevo, que os améis los unos a los otros, como yo os he amado, así os améis también vosotros, los unos a los otros. Entonces, tenemos un mandamiento. ¿Le hacemos caso a nuestro Señor? El mundo ahorita va todo lo contrario. Va totalmente caminando al revés como los cangrejos. Así andamos la humanidad. En las calles veamos, en las calles el grito, el odio de unos a otros, la pelea aquí y allá. Eso nada más en la calle lo que uno ve. Pero lo que otros no ven, más que en cada hogar, hay hogares que viven en completo pleito. Hay hogares donde de cuatro hermanos, entre los cuatro, hay diferencias. Y quizás uno habla con acá con otro, pero no se hablan todos. ¿Y todo eso por qué? Porque el enemigo se encarga de que sin darnos cuenta no le pongamos atención a nuestro Señor, donde nos dice: os doy un mandamiento nuevo, que os améis unos a otros como yo os amo. Y si amáis también vosotros, así ámense unos a otros. Entonces, en Juan, primera de Juan, capítulo 4, 21, dice: y hemos recibido de él este mandamiento: quien ama a Dios, ame también a su hermano. Entonces, ¿cómo es posible de que alguien lleve un odio, un rencor? Estoy hablando primeramente, sí, cuando nuestro Señor dice a su hermano, habla de cualquier ser humano, de cualquier ser humano, porque el que anda en la calle es mi hermano. Pero vamos más cerquitas a la palabra hermano, para que entendamos que realmente allí andamos fallando como familia, porque entre mismos hermanos se traen odios, hay rencores, hay resentimientos. Y si hay eso, debe de haber una caridad fraternal de uno al otro. Entonces, hay que perdonarse el uno al otro. Todo esto es caridad fraternal, créanmelo, así de sencillo. Entonces, hay que, si amamos a Dios, pues hay que amar también al prójimo. Y amar al prójimo es en toda la extensión de la palabra. Hay que amarle, ¿verdad? No hay que guardarle rencor. Al hijo hay que hablarle con amor. Mi hija, mi hijo, ya dijiste tu Padre Nuestro y Ave María esta mañana. Ahora la hija, el hijo, también tiene que contestar en ese mismo amor. Ay, mamá, se me olvidó. Discúlpame. Mamá, ¿quieres rezar conmigo el Padre Nuestro? Pero si la hija no lo hace, el hijo no lo hace, entonces es obligación de la mamá decir: a ver, mi hijo, mi hija, a ver, vamos a decir el Padre Nuestro y el Ave María aquí. Allí está la fraternidad, allí está la caridad fraternal, ¿verdad? Porque ante Dios, la mamá y el hijo, ante Dios, simplemente son hijos de Dios los dos. Así de sencillito. Entonces, ahí se le llama caridad fraternal. Entonces, es importante entonces reconocer y saber el por qué nos va mal y nos anda yendo mal, a veces no solamente durante el día, sino durante la vida, ¿verdad? Por algunos años más que otros, porque andamos lejos de Dios y porque no mostramos caridad fraternal para con el hermano. Hoy el Evangelio, ¿verdad?, de hoy nos habla de cargar la cruz, ¿verdad?, de simplemente aceptarlas. Hay dos clases de cruces realmente.
aquella que es mía, que yo debo de cargar con el gusto de saber. Menciono la palabra gusto, porque debe ser con el gusto de saber que si yo cargo mi cruz, voy a tomar parte con nuestro Señor en el reino de los cielos. Porque dice, el que no toma su cruz y me sigue no es digno de mí. Entonces, yo cargo con mi cruz, ¿verdad?, para ser digno de Cristo. Y si soy digno cargando mi cruz, algún día, el día que Dios me llame a cuentas, entraré en la gloria celestial. ¿Y por qué? Porque mostré amor fraternal, porque cargué con mi cruz, ¿verdad? No anduve renegando de mi cruz. Pero luego se encuentra con uno con cruces que no son propias de nosotros, sino que son de alguien más. Uno, ¿verdad?, se presenta el hermano, el sobrino, la sobrina, el primo, la prima, con una cruz que comparte con nosotros y que luego nosotros, pues, nos compadece y los queremos entender y comprender y les damos ánimo y cargamos con cierta parte de esa cruz del prójimo. Entonces, allí es cuando nosotros, ¿verdad?, estamos cargando también con cruces de otros, pero en el aspecto de ayudar. Así es. Entonces, eso es importante, saber que no tenemos que cargar cruces nada más por cargar alguna que no es nuestra, sino porque nos favorece el ayudar al prójimo. ¿Por qué? Porque ahí mostramos que estamos cumpliendo con el mandamiento que nos ha dado nuestro Señor. Os doy un mandamiento nuevo, que se amen los unos a los otros. Amarse es perdonarse, amarse es entenderse, perdonar sobre todo, ¿verdad? Y no guardar odio, no guardar rencores, eso es. Entonces ahí está la caridad fraterna. Naturalmente que el segundo mandamiento es este mismo, amarás a tu prójimo como a ti mismo. Entonces, allí en amarás a tu prójimo como a ti mismo, a veces puede ser muy difícil, porque si la persona, el prójimo, no se presta, y aparte de eso, es difícil, ¿verdad?, el prójimo que tenemos frente a nosotros, siempre causando problemas, siempre causando dificultades, pues entonces hay que pedir por ese tipo de hermanos, por ese tipo de personas. A nosotros nos toca pedir por ellos, para ver si cambian su modo de ser, ¿verdad? No solamente a nosotros, sino también con los demás. Entonces, hay una regla de oro, ¿verdad?, que dice, no hagas a otro lo que no quieras para ti. Así, ¿verdad? No hagas a otro lo que no quieras para ti. Así. O con la vara que midas, serás medido. Esa es la regla de oro. Con la vara que midas, serás medido. En otras palabras, así como yo trato a otros, así se me va a tratar a mí. Así. Entonces, en el libro de Levíticos 19:17, encontramos esto. Dice, no odies en tu corazón a tu hermano, pero corrige a tu prójimo, para que no te cargues con pecado por su causa. Fíjense, se nos manda que no odiemos en nuestros corazones a nadie. Pero hay que corregir a nuestro prójimo. ¿Para qué? Para no cargar con el pecado por causa de ese prójimo. Entonces, es difícil a veces realmente corregir al prójimo, ¿verdad? Porque hay circunstancias en que son más soberbios o soberbias, pero aún con todo y eso, soberbios o soberbias, hay que encontrar la manera, si uno ve que están haciendo algo que no deben de hacer, hay que encontrar la manera, o si se puede uno valer de una tercera persona
que es tu amigo, es mi amigo, pero también es amigo o amiga de la otra persona, hay que comentarle a este, a esta, que le tiene confianza a la otra persona para que él o ella se lo diga. Y si no, a ti o a mí, nos debe de tocar el enfrentarnos y corregir al prójimo, corregirlo. Pero hay que corregir con amor, hay que corregir con sabiduría, hay que corregir con la asistencia del Espíritu Santo para no echar a perder lo poco que está ganado y para no hacer las cosas peores de como están. Entonces, pero sí tenemos que corregir, porque si yo no corrijo al prójimo y sigue en el pecado, de igual manera soy culpable por saberlo y por no hacer nada. Si tú o yo se lo decimos y sigue de todos modos en lo de él o en lo de ella, tú o yo ya se lo hemos dicho. Entonces ahí podemos decir que nos lavamos las manos como Pilatos, como decir, yo ya te lo dije, quieres seguir haciéndolo, allá tú, eres tú. Pero ya no dirás jamás que nadie te lo dijo y jamás podrás decir, ¿y por qué no me dijiste? Me lo hubieras hecho saber, pero hubieras insistido, ya es muy tarde, te lo dije y no pusiste atención. No pusiste atención. Entonces, esa es una manera de darnos cuenta que nosotros también seremos culpables. Pero sin embargo, el siguiente versículo adelantito, fíjense, ¿verdad? Dice, Levítico 19, 18 dice, no te vengarás ni guardarás rencor. ¿Cómo andamos en eso? ¿Cómo andas tú? ¿Cómo ando yo? ¿Somos capaces de perdonar, no importa qué nos hayan hecho? ¿Somos capaces todavía de no hacer daño, teniendo la manera y la forma y la oportunidad de hacerles daño? ¿Nos detenemos? ¿No les hacemos daño pudiéndolo hacer? Eso es lo que se nos pide. Y Dios nos pide desde el Antiguo Testamento. No te vengarás, ni guardarás rencor. Aquellas personas que son rencorosas, aquí tienen dónde encontrar, ¿verdad? En Levítico 19, 18, que no guarden rencor, que no guardemos rencor. ¿Cómo sabe uno cuando ya perdonó a alguien? Yo, mi forma de explicarlo, y lo van a entender, imagínense allá afuera, andas en la calle. Imaginémonos, andamos allá afuera en la calle. Vamos por una banqueta, por el lado de la acera de una banqueta. Y al otro lado, en la otra banqueta, pasa alguien. Pregúntate, a esa persona tú no le conoces, la que va caminando allá, o en un mall aquí, o en la tienda, que tú llevas tu carro y te atraviesan tantos, observa cualquiera de ellos y pregúntate, ¿a esta persona le tengo odio, le tengo coraje, le tengo rencor, le tengo ganas de hacerle un daño? Te vas a contestar que no, porque esa es la verdad, porque ni siquiera le conoces. Entonces, ¿le tienes odio y rencor a esa persona que tienes frente a ti allá en una calle, allá en una tienda, en comprando la comida o en una tienda de ropa? No, dirás, no, yo no le tengo ni odio, ni coraje, ni rencor, no siento nada malo por ella. Bueno, hay que aplicarlo con las personas que a través de la vida has tenido problemas y dificultades de odios, y de resentimientos y de rencores. Cuando uno sienta, cuando tú sientas, cuando yo sienta lo mismo por ese familiar, lo mismo que siento por aquel que miré en la tienda, miré en la calle, y que no siento ni odio, ni rencor, ni coraje, ni nada,
Y cuando uno sienta lo mismo con esa persona que uno tuvo problemas y dificultades, es cuando tú podrás decir y podremos decir que hemos perdonado. Porque no es cuestión de perdonar de boca, porque allá dentro de uno sigue el coraje, sigue el resentimiento, sigue el rencor. No, todo eso tiene que salir. Y a esto se le llama una vez más caridad fraternal. A eso nos invita nuestro Señor, a tener caridad fraternal. Así. Entonces, nos llega a decir nuestro Señor en Romanos 12:14, bendecid a los que os persiguen. Bendecid a los que te persiguen. Y no maldigas. Nunca hay que maldecir. ¿Qué es difícil? Yo les puedo decir que no. Pero si el demonio trabaja en ti y en alguien más, es cuando resulta súper difícil perdonar. Y en vez de maldecir, bendecir. ¿Qué hizo nuestro Señor? Él bendijo a cada paso que dio. Él bendijo, Padre, perdónales, porque no saben lo que hacen. Ahí está la bendición. Tú y yo podemos decir lo mismo. Padre, perdónale a mi hermano, pero yo no le voy a guardar odio ni rencor, yo le voy a seguir hablando igualito. Pero tú perdónale su forma de ser conmigo. A alguien cercano a nosotros, aún dentro de la iglesia, Padre, perdónale, mándale el Espíritu Santo para que entienda y comprenda de que está haciendo mucho muy mal. Entonces, ok, entonces tenemos que poner atención a lo que nuestro Señor nos dice. Y fíjense lo que nos dice en Romanos 12:20, refiriéndose al enemigo. Antes, al contrario, si tu enemigo tiene hambre, dale de comer. Y si tiene sed, dale de beber. ¿Qué te parece? Estás enojado con algún familiar tuyo y tú sabes que están pasando por un problema muy grave y que no tienen ni para comer. Mándales dinero, sea tu cuñado, sea tu cuñada, sea tu hermano, tu hermana, mándales para que tengan por lo menos de comer. Si tienen hambre, dales de beber. Si tienen sed, dales de beber. Bien. El hablar de Dios, nos podríamos pasar la vida entera hablando, pero no hay que hablar solamente, hay que actuar. Entonces mejor, en vez de tanto hablar, también tenemos que empezar a actuar. Empecemos a dejarnos de resentimientos, de odios, de rencores, y hay que emplear el amor de Dios, como dice nuestro Señor. Ámense unos a otros. El que ama a Dios debe de amar también a su prójimo. Así. Ok, pues que Dios nos bendiga y seamos felices. El Señor esté con vosotros y con tu espíritu. Y que la bendición de Dios Padre, Hijo y Espíritu Santo descienda sobre ustedes y permanezca para siempre. Que tengan buena semana.

Dios nos ha regalado el privilegio de llevar esta canción por todo el continente y más allá, y hoy la queremos dejar impresa en estos medios y cantarla aquí para ustedes. 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

Rezo del Santo Rosario. Misterios gloriosos. Por la señal de la Santa Cruz, de nuestros enemigos, líbranos, Señor, Dios nuestro. En el nombre del Padre, del Hijo y del Espíritu Santo. Amén. Primer misterio glorioso. La triunfante resurrección de nuestro Señor Jesucristo al tercer día de entre los muertos.

0: Padre nuestro que estás en el cielo, santificado sea tu nombre. Venga a nosotros tu reino. Hágase tu voluntad, así en la tierra como en el cielo.
1: Danos hoy nuestro pan de cada día. Perdona nuestras ofensas, como también nosotros perdonamos a los que nos ofenden. No nos dejes caer en tentación y líbranos del mal.
0: Dios te salve María, llena eres de gracia. El Señor es contigo. Bendita tú eres entre todas las mujeres. Bendito es el fruto de tu vientre, Jesús.
1: Santa María, Madre de Dios.

0: nuestra muerte. Amén.
1: Dios te salve María, llena eres de gracia, el Señor es contigo. Bendita tú eres entre todas las mujeres, bendito es el fruto de tu vientre, Jesús.
0: Santa María, Madre de Dios, ruega por nosotros los pecadores, ahora y en la hora de nuestra muerte. Amén.
1: Dios te salve María, llena eres de gracia, el Señor es contigo. Bendita tú eres entre todas las mujeres, bendito es el fruto de tu vientre, Jesús.
0: Santa María, Madre de Dios, ruega por nosotros los pecadores, ahora y en la hora de nuestra muerte. Amén.
1: Dios te salve María, llena eres de gracia, el Señor es contigo. Bendita tú eres entre todas las mujeres, bendito es el fruto de tu vientre, Jesús.
0: Santa María, Madre de Dios, ruega por nosotros los pecadores, ahora y en la hora de nuestra muerte. Amén.
1: Dios te salve María, llena eres de gracia, el Señor es contigo. Bendita tú eres entre todas las mujeres, bendito es el fruto de tu vientre, Jesús.
0: Santa María, Madre de Dios, ruega por nosotros los pecadores, ahora y en la hora de nuestra muerte. Amén.
1: Dios te salve María, llena eres de gracia, el Señor es contigo. Bendita tú eres entre todas las mujeres, bendito es el fruto de tu vientre, Jesús.
0: Santa María, Madre de Dios, ruega por nosotros los pecadores, ahora y en la hora de nuestra muerte. Amén.
1: Dios te salve María, llena eres de gracia, el Señor es contigo. Bendita tú eres entre todas las mujeres, bendito es el fruto de tu vientre, Jesús.
0: Santa María, Madre de Dios, ruega por nosotros los pecadores, ahora y en la hora de nuestra muerte. Amén.
1: Dios te salve María, llena eres de gracia, el Señor es contigo. Bendita tú eres entre todas las mujeres, bendito es el fruto de tu vientre, Jesús.
0: Santa María, Madre de Dios, ruega por nosotros los pecadores, ahora y en la hora de nuestra muerte. Amén.
1: Dios te salve María, llena eres de gracia, el Señor es contigo. Bendita tú eres entre todas las mujeres, bendito es el fruto de tu vientre, Jesús.
0: Santa María, Madre de Dios, ruega por nosotros los pecadores, ahora y en la hora de nuestra muerte. Amén.
1: Dios te salve María, llena eres de gracia, el Señor es contigo. Bendita tú eres entre todas las mujeres, bendito es el fruto de tu vientre, Jesús.
0: Santa María, Madre de Dios, ruega por nosotros los pecadores, ahora y en la hora de nuestra muerte. Amén.
1: Gloria al Padre, y al Hijo, y al Espíritu Santo.
0: Como era en un principio, ahora y siempre, por los siglos de los siglos. Amén.
1: Oh Jesús mío, perdona nuestros pecados, líbranos del fuego del infierno, lleva todas las almas al cielo, especialmente las más necesitadas de tu misericordia.
2: Segundo misterio glorioso, la ascensión de nuestro Señor Jesucristo a los cielos por su propia virtud.

0: nosotros tu reino. Hágase tu voluntad, así en la tierra como en el cielo.
1: Danos hoy nuestro pan de cada día. Perdona nuestras ofensas, como también nosotros perdonamos a los que nos ofenden. No nos dejes caer en la tentación y líbranos del mal.
0: Dios te salve María, llena eres de gracia, el Señor es contigo. Bendita tú eres entre todas las mujeres, y bendito es el fruto de tu vientre, Jesús.
1: Santa María, Madre de Dios, ruega por nosotros los pecadores, ahora y en la hora de nuestra muerte. Amén.
0: Dios te salve María, llena eres de gracia, el Señor es contigo. Bendita tú eres entre todas las mujeres, y bendito es el fruto de tu vientre, Jesús.
1: Santa María, Madre de Dios, ruega por nosotros los pecadores, ahora y en la hora de nuestra muerte. Amén.
0: Dios te salve María, llena eres de gracia, el Señor es contigo. Bendita tú eres entre todas las mujeres, bendito es el fruto de tu vientre, Jesús.
1: Santa María, Madre de Dios, ruega por nosotros los pecadores, ahora y en la hora de nuestra muerte. Amén.
0: Dios te salve María, llena eres de gracia, el Señor es contigo. Bendita tú eres entre todas las mujeres, bendito es el fruto de tu vientre, Jesús.
1: Santa María, Madre de Dios, ruega por nosotros los pecadores, ahora y en la hora de nuestra muerte. Amén.
0: Dios te salve María, llena eres de gracia, el Señor es contigo. Bendita tú eres entre todas las mujeres, bendito es el fruto de tu vientre, Jesús.
1: Santa María, Madre de Dios, ruega por nosotros los pecadores, ahora y en la hora de nuestra muerte. Amén.
0: Dios te salve María, llena eres de gracia, el Señor es contigo. Bendita tú eres entre todas las mujeres, bendito es el fruto de tu vientre, Jesús.
1: Santa María, Madre de Dios, ruega por nosotros los pecadores, ahora y en la hora de nuestra muerte. Amén.
0: Dios te salve María, llena eres de gracia, el Señor es contigo. Bendita tú eres entre todas las mujeres, bendito es el fruto de tu vientre, Jesús.
1: Santa María, Madre de Dios, ruega por nosotros los pecadores, ahora y en la hora de nuestra muerte. Amén.
0: Dios te salve María, llena eres de gracia, el Señor es contigo. Bendita tú eres entre todas las mujeres, bendito es el fruto de tu vientre, Jesús.
1: Santa María, Madre de Dios, ruega por nosotros los pecadores, ahora y en la hora de nuestra muerte. Amén.
0: Dios te salve María, llena eres de gracia, el Señor es contigo. Bendita tú eres entre todas las mujeres, bendito es el fruto de tu vientre, Jesús.
1: Santa María, Madre de Dios, ruega por nosotros los pecadores, ahora y en la hora de nuestra muerte. Amén.

0: Santa María, Madre de Dios, ruega por nosotros los pecadores, ahora y en la hora de nuestra muerte. Amén.
1: Gloria al Padre, al Hijo y al Espíritu Santo.
0: Como era en el principio, ahora y siempre, por los siglos de los siglos. Amén. Oh Jesús mío, perdona nuestros pecados, líbranos del fuego del infierno, lleva todas las almas al cielo, especialmente las más necesitadas de tu misericordia. Amén.
2: Tercer misterio glorioso, la venida del Espíritu Santo sobre el Sagrado Colegio Apostólico en forma de lenguas de fuego.

0: Padre nuestro que estás en el cielo, santificado sea tu nombre. Venga a nosotros tu reino. Hágase tu voluntad, así en la tierra como en el cielo.
1: Danos hoy nuestro pan de cada día. Perdona nuestras ofensas, como también nosotros perdonamos a los que nos ofenden. No nos dejes caer en tentación y líbranos del mal.
0: Dios te salve María, llena eres de gracia. El Señor es contigo. Bendita tú eres entre todas las mujeres. Bendito es el fruto de tu vientre, Jesús.
1: Santa María, Madre de Dios, ruega por nosotros los pecadores, ahora y en la hora de nuestra muerte. Amén.
0: Dios te salve María, llena eres de gracia, el Señor es contigo. Bendita tú eres entre todas las mujeres, bendito es el fruto de tu vientre, Jesús.
1: Santa María, Madre de Dios, ruega por nosotros los pecadores, ahora y en la hora de nuestra muerte. Amén.
0: Dios te salve María, llena eres de gracia, el Señor es contigo. Bendita tú eres entre todas las mujeres, bendito es el fruto de tu vientre, Jesús.
1: Santa María, Madre de Dios, ruega por nosotros los pecadores, ahora y en la hora de nuestra muerte. Amén.
0: Dios te salve María, llena eres de gracia, el Señor es contigo. Bendita tú eres entre todas las mujeres, bendito es el fruto de tu vientre, Jesús.
1: Santa María, Madre de Dios, ruega por nosotros los pecadores, ahora y en la hora de nuestra muerte. Amén.
0: Dios te salve María, llena eres de gracia, el Señor es contigo. Bendita tú eres entre todas las mujeres, bendito es el fruto de tu vientre, Jesús.
1: Santa María, Madre de Dios, ruega por nosotros los pecadores, ahora y en la hora de nuestra muerte. Amén.
0: Dios te salve María, llena eres de gracia, el Señor es contigo. Bendita tú eres entre todas las mujeres, bendito es el fruto de tu vientre, Jesús.
1: Santa María, Madre de Dios, ruega por nosotros los pecadores, ahora y en la hora de nuestra muerte. Amén.
0: Dios te salve María, llena eres de gracia, el Señor es contigo. Bendita tú eres entre todas las mujeres, bendito es el fruto de tu vientre, Jesús.
1: Santa María, Madre de Dios, ruega por nosotros los pecadores, ahora y en la hora de nuestra muerte. Amén.
0: Dios te salve María, llena eres de gracia, el Señor es contigo. Bendita tú eres entre todas las mujeres, bendito es el fruto de tu vientre, Jesús.
1: Santa María, Madre de Dios, ruega por nosotros los pecadores, ahora y en la hora de nuestra muerte. Amén.
0: Dios te salve María, llena eres de gracia, el Señor es contigo. Bendita tú eres entre todas las mujeres, bendito es el fruto de tu vientre, Jesús.
1: Santa María, Madre de Dios, ruega por nosotros los pecadores, ahora y en la hora de nuestra muerte. Amén.
0: Dios te salve María, llena eres de gracia, el Señor es contigo. Bendita tú eres entre todas las mujeres, bendito es el fruto de tu vientre, Jesús.
1: Santa María, Madre de Dios, ruega por nosotros los pecadores, ahora y en la hora de nuestra muerte. Amén.
0: Gloria al Padre, y al Hijo, y al Espíritu Santo.
1: Como era en un principio, ahora y siempre, por los siglos de los siglos. Amén.
0: Oh Jesús mío, perdona nuestros pecados. Líbranos del fuego del infierno. Lleva todas las almas al cielo, especialmente las más necesitadas de tu misericordia.
2: Cuarto misterio glorioso. El dichoso tránsito de María Santísima en cuerpo y alma al cielo.

0: venga a nosotros tu reino, hágase tu voluntad así en la tierra como en el cielo.
1: Danos hoy nuestro pan de cada día, perdona nuestras ofensas, como también nosotros perdonamos a los que nos ofenden. No nos dejes caer en la tentación y líbranos del mal.
0: Dios te salve María, llena eres de gracia, el Señor es contigo. Bendita tú eres entre todas las mujeres, y bendito es el fruto de tu vientre, Jesús.
1: Santa María, Madre de Dios, ruega por nosotros los pecadores, ahora y en la hora de nuestra muerte. Amén.
0: Dios te salve María, llena eres de gracia, el Señor es contigo. Bendita tú eres entre todas las mujeres, y bendito es el fruto de tu vientre, Jesús.
1: Santa María, Madre de Dios, ruega por nosotros los pecadores, ahora y en la hora de nuestra muerte. Amén.
0: Dios te salve María, llena eres de gracia, el Señor es contigo. Bendita tú eres entre todas las mujeres, bendito es el fruto de tu vientre, Jesús.
1: Santa María, Madre de Dios, ruega por nosotros los pecadores, ahora y en la hora de nuestra muerte. Amén.
0: Dios te salve María, llena eres de gracia, el Señor es contigo. Bendita tú eres entre todas las mujeres, bendito es el fruto de tu vientre, Jesús.
1: Santa María, Madre de Dios, ruega por nosotros los pecadores, ahora y en la hora de nuestra muerte. Amén.
0: Dios te salve María, llena eres de gracia, el Señor es contigo. Bendita tú eres entre todas las mujeres, bendito es el fruto de tu vientre, Jesús.
1: Santa María, Madre de Dios, ruega por nosotros los pecadores, ahora y en la hora de nuestra muerte. Amén.
0: Dios te salve María, llena eres de gracia, el Señor es contigo. Bendita tú eres entre todas las mujeres, bendito es el fruto de tu vientre, Jesús.
1: Santa María, Madre de Dios, ruega por nosotros los pecadores, ahora y en la hora de nuestra muerte. Amén.
0: Dios te salve María, llena eres de gracia, el Señor es contigo. Bendita tú eres entre todas las mujeres, bendito es el fruto de tu vientre, Jesús.
1: Santa María, Madre de Dios, ruega por nosotros los pecadores, ahora y en la hora de nuestra muerte. Amén.
0: Dios te salve María, llena eres de gracia, el Señor es contigo. Bendita tú eres entre todas las mujeres, bendito es el fruto de tu vientre, Jesús.
1: Santa María, Madre de Dios, ruega por nosotros los pecadores, ahora y en la hora de nuestra muerte. Amén.
0: Dios te salve María, llena eres de gracia, el Señor es contigo. Bendita tú eres entre todas las mujeres, bendito es el fruto de tu vientre, Jesús.
1: Santa María, Madre de Dios, ruega por nosotros los pecadores, ahora y en la hora de nuestra muerte. Amén.
0: Dios te salve María, llena eres de gracia, el Señor es contigo. Bendita tú eres entre todas las mujeres, bendito es el fruto de tu vientre, Jesús.
1: Santa María, Madre de Dios, ruega por nosotros los pecadores, ahora y en la hora de nuestra muerte. Amén.
0: Gloria al Padre, al Hijo y al Espíritu Santo,
1: como era en el principio, ahora y siempre, por los siglos de los siglos. Amén. Oh Jesús mío, perdona nuestros pecados, líbranos del fuego del infierno, lleva todas las almas al cielo, especialmente las más necesitadas de tu misericordia. Amén.
2: Quinto misterio glorioso, la coronación de María Santísima sobre todos los coros de los ángeles como reina universal de todo lo creado.

0: Padre nuestro que estás en el cielo, santificado sea tu nombre. Venga a nosotros tu reino. Hágase tu voluntad, así en la tierra como en el cielo.
1: Danos hoy nuestro pan de cada día. Perdona nuestras ofensas, como también nosotros perdonamos a los que nos ofenden. No nos dejes caer en tentación y líbranos del mal.
0: Dios te salve María, llena eres de gracia. El Señor es contigo. Bendita tú eres entre todas las mujeres. Bendito es el fruto de tu vientre, Jesús.
1: Santa María, Madre de Dios, ruega por nosotros los pecadores, ahora y en la hora de nuestra muerte. Amén.
0: Dios te salve María, llena eres de gracia, el Señor es contigo. Bendita tú eres entre todas las mujeres, bendito es el fruto de tu vientre, Jesús.
1: Santa María, Madre de Dios, ruega por nosotros los pecadores, ahora y en la hora de nuestra muerte. Amén.
0: Dios te salve María, llena eres de gracia, el Señor es contigo. Bendita tú eres entre todas las mujeres, bendito es el fruto de tu vientre, Jesús.
1: Santa María, Madre de Dios, ruega por nosotros los pecadores, ahora y en la hora de nuestra muerte. Amén.
0: Dios te salve María, llena eres de gracia, el Señor es contigo. Bendita tú eres entre todas las mujeres, bendito es el fruto de tu vientre, Jesús.
1: Santa María, Madre de Dios, ruega por nosotros los pecadores, ahora y en la hora de nuestra muerte. Amén.
0: Dios te salve María, llena eres de gracia, el Señor es contigo. Bendita tú eres entre todas las mujeres, bendito es el fruto de tu vientre, Jesús.
1: Santa María, Madre de Dios, ruega por nosotros los pecadores, ahora y en la hora de nuestra muerte. Amén.
0: Dios te salve María, llena eres de gracia, el Señor es contigo. Bendita tú eres entre todas las mujeres, bendito es el fruto de tu vientre, Jesús.
1: Santa María, Madre de Dios, ruega por nosotros los pecadores, ahora y en la hora de nuestra muerte. Amén.
0: Dios te salve María, llena eres de gracia, el Señor es contigo. Bendita tú eres entre todas las mujeres, bendito es el fruto de tu vientre, Jesús.
1: Santa María, Madre de Dios, ruega por nosotros los pecadores, ahora y en la hora de nuestra muerte. Amén.
0: Dios te salve María, llena eres de gracia, el Señor es contigo. Bendita tú eres entre todas las mujeres, bendito es el fruto de tu vientre, Jesús.
1: Santa María, Madre de Dios, ruega por nosotros los pecadores, ahora y en la hora de nuestra muerte. Amén.
0: Dios te salve María, llena eres de gracia, el Señor es contigo. Bendita tú eres entre todas las mujeres, bendito es el fruto de tu vientre, Jesús.
1: Santa María, Madre de Dios, ruega por nosotros los pecadores, ahora y en la hora de nuestra muerte. Amén.
0: Dios te salve María, llena eres de gracia, el Señor es contigo. Bendita tú eres entre todas las mujeres, bendito es el fruto de tu vientre, Jesús.
1: Santa María, Madre de Dios, ruega por nosotros los pecadores, ahora y en la hora de nuestra muerte. Amén.
0: Gloria al Padre, y al Hijo, y al Espíritu Santo.
1: Como era en un principio, ahora y siempre, por los siglos de los siglos. Amén.
0: Oh Jesús mío, perdona nuestros pecados, líbranos del fuego del infierno. Lleva todas las almas al cielo, especialmente las más necesitadas de tu misericordia.
2: Dios te salve, Reina y Madre, Madre de misericordia, vida, dulzura y esperanza nuestra. Dios te salve, a ti clamamos los desterrados hijos de Eva. A ti suspiramos gimiendo y llorando en este valle de lágrimas. Ea pues, Señora abogada nuestra, vuelve a nosotros esos tus ojos misericordiosos, y después de este destierro, muéstranos a Jesús, fruto bendito de tu vientre. Oh clemente, oh piadosa, oh dulce Virgen María, ruega por nosotros, Santa Madre de Dios, para que seamos dignos de alcanzar las promesas y gracias de nuestro Señor Jesucristo. Amén.

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1: Felices los que se encarnan. ¿Te has preguntado alguna vez lo que es la felicidad? Jesús llama felices a los pobres, a los que lloran, a los que sufren, a los que menos tienen. Por eso la felicidad está a nuestro alrededor y debemos descubrirla, porque está entre la gente, está en ti, en tu cotidianidad, en las prisas, en la rutina. Voy a compartir con ustedes un texto de un libro que se llama Felices, de una colección que se llama El Rey de los Mindundis, que me encanta. Felices los que se encarnan en la gente, en el ruido, en las prisas, en la rutina, los que no esperan el momento perfecto, los que no buscan un hueco en su vida para ser palabra, para ser buena noticia. Felices los que en todo ven a Dios, los que son capaces de contemplar, de trascender en las circunstancias de cada día. Felices los hombres y mujeres de hoy que son signo distinto con sus vidas, que participan y disfrutan de la vida poniendo el corazón en medio del mundo. Encarnarse es ser con la gente, es estar, es reír, es llorar, acompañar, es ser uno, vivir la vida desde ahí, es disfrutarla aunque estés en medio del caos, porque cuando compartes la vida, el corazón se engrandece. Felices los que se encarnan, porque viven en este mundo sin ser de él.
2: Detalles de belleza cada instante que hablan del amor de Dios.
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0: 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Amigos, un cordial saludo desde los equipos de NSE en Barcelona. Estamos reflexionando en este programa del Tesoro Escondido, un programa dirigido a los mayores, sobre la mejor forma de aprovechar nuestra vida, el tiempo que pasa, que se nos escapa. Todos lo hemos comentado muchas veces. Uy, ya tengo 40, 50, 80 años y el tiempo se me ha pasado volando. Luego, el momento presente es el único que poseo. Ese es el que puedo aprovechar y en él intentar rendir al máximo. Pero para eso hay una forma de aprender a hacerlo. Nos acompaña Montserrat Campos, que la verdad ha estudiado muy a fondo el tema, con la ayuda de un libro, pero ya te has hecho un especialista.
1: No, tanto como especialista no, porque este libro, para ser especialista tendrías que leerlo muchas veces. Pero bueno, para tener una idea y ver lo magnífico que es y las buenas pistas que nos puede dar para seguir adelante, está muy bien.
0: Exacto, sobre todo el aspecto práctico, ¿eh? Pero hoy sí que es verdad que nos vamos a remontar a la filosofía y a la teología, que nadie cambie de dial, porque no va a ser algo complicado. Simplemente nos vamos a dar cuenta que esto de vivir el momento presente es algo muy profundo. Nos dice el autor que incluso hay una filosofía del momento presente, que ya los antiguos filósofos lo habían descubierto, y también hay una teología del momento presente. Pues vamos a explicar todo esto, en realidad para aterrizar en una cosa muy sencilla, que cada uno de nosotros puede ser un gran santo en esa tarea que desempeña, que no hace falta que todos estemos metidos en un monasterio.
1: No, y que aprendamos a santificar momento a momento, que es lo que realmente persigue el libro, que dejemos lo pasado, esperemos el futuro y estemos en el momento presente, santificándolo al máximo.
0: Al máximo. Un arte, ¿eh?
1: Es un arte,
0: aprenderlo, como todas las cosas. Bueno, tú has buscado aquí, ¿qué significa la palabra filosofía? Porque claro, si decimos que hay una filosofía del momento presente, ¿de dónde viene esa palabra? ¿Lo saben ustedes?
1: Bueno, parece que del latín y del griego, y que quiere decir amor por la sabiduría. Es el estudio de una variedad de problemas fundamentales, existenciales, o sea, de nuestra existencia, como son el conocimiento, la verdad, la moral, la belleza, la mente, el lenguaje, etcétera.
0: O sea que a ver si han puesto atención, una chica que se llama Sofía, ¿qué significa su nombre?
1: Pues no sé.
0: Sabiduría.
1: Sabiduría,
0: claro, pero es muy bonito. Sofía, como una niña que conocemos muy bien, ¿eh? Sofía. Entonces, filosofía, filos. Amar, por ejemplo, por eso decimos, es un filantrópico que ama a los seres humanos.
1: Ah, muy bien.
0: Es que es muy bonito conocer el significado de las palabras.
1: Muy bonito. Sí,
0: ayuda
1: sí, sí.
0: Mucho. Hemos visto que una persona que busca la sabiduría, que ama la sabiduría, es una persona que va filosofando. Oye, pero ¿quién inventó ese término?
1: Parece que es ser que fue un pensador y matemático griego que era Pitágoras de Samos.
0: Claro, el del famoso teorema de Pitágoras, ¿eh? Que todos lo hemos estudiado en la escuela. Algunos ya lo hemos olvidado un poquito.
1: Un poquito, sí.
0: ¿Qué decía este Pitágoras?
1: Pues según Pitágoras, la vida era comparable a unos Juegos Olímpicos. Eso me ha hecho mucha gracia, ¿no? Porque hay tres clases de personas en estos Juegos Olímpicos o en ese arte de filosofar, que son las que buscan honor y gloria, las que buscan riqueza y las que simplemente buscan contemplar el espectáculo. Esos son los filósofos.
0: O sea, reflexionar. Dice, claro, porque si estás tan ocupado en la acción, pues a lo mejor el deportista está muy metido en la acción, pero yo te diré que, por ejemplo, un deportista se puede santificar en el momento presente,
1: claro,
0: haciendo
1: sí,
0: a fondo su tarea.
1: Claro, es exigente. Además, existe una filosofía. Una de mis hijas hacía gimnasia, me acuerdo, que cuando la barra fija, no sé si tiene aproximadamente, me parece que son 12 centímetros de ancho y unos cuantos metros de largo, y yo o sea, la contemplaba, la observaba, se quedaba muy quieta y hasta que no daba el salto para subir, miraba todos los ángulos, pensaba todo. O sea, no lo hacía, ya le subo y a
0: No,
1: ver qué pasa, ¿no? O sea, era una
0: exactamente.
1: filosofía del trabajo que estaba haciendo en ese momento. Eso me ha dado que pensar este recuerdo infantil, porque era pequeñita cuando hacía esto ella.
0: Se tenía que concentrar previamente a comenzar lo que iba
1: Comenzar y
0: el
1: ver todos
0: ejercicio.
1: los ángulos, o sea, cómo daba el salto, según
0: Sí,
1: cómo
0: sí,
1: era,
0: sí, sí.
1: cómo subía, cómo estaba situado. No simplemente esto, en qué estadio estaba situado, cómo era el color, todo, todo, todo influía para que lo hiciera mejor o peor. O sea, era un trabajo de pensar muchísimo,
0: Claro que sí.
1: ese elemento sobre todo.
0: Pues muy buena comparación, porque es lo que nos está diciendo Pitágoras, que tenemos que concentrarnos, contemplar, reflexionar antes de cualquier acción y no hacerla a lo loco, que es cuando después perdemos muchísimo tiempo.
1: Claro.
0: Bueno, hemos visto un poquito de forma general que existe una filosofía del momento presente. Buscamos la sabiduría en todo lo que hacemos, incluso antes de conocer a Jesucristo, los filósofos también buscaban la forma de perfeccionar su vida. Pero es que hemos dicho también que existe una teología del momento presente. O sea que una vez que Dios se ha dado a conocer a la humanidad a través de Jesús, que Dios se ha hecho hombre, hemos llegado a conocer mucho mejor para qué estamos en esta vida. Porque fíjate, Platón y todos estos filósofos antiguos buscaban la verdad, pero no conocían a Jesucristo, primero porque no se había encarnado. No podían conocer al que es la verdad, el camino y la vida. Entonces ellos iban tanteando, iban explorando, a ver,
1: Claro.
0: para conocer la verdad. Y cuando Dios se hace hombre, ya conocemos mucho más. ¿Por qué decimos que hay una teología del momento presente, entonces? ¿Qué significa la palabra teología?
1: Teo es Dios, ¿no?
0: Claro.
1: Sí.
0: Estudio de
1: Ciencia de
0: Dios, la
1: Dios, of
0: ciencia
1: course.
0: de
1: Ciencia de
0: Dios.
1: Dios, ¿no?
0: ¿Y qué te parece si llegados aquí ponemos un ejemplo? El autor de este libro, Francisco Martí, dice que tenía un amigo que era un funcionario del Estado, tenía un cargo muy importante, tenía mucha gente que trabajaba bajo él, y este hombre era un buen católico y quería pues buscar su perfección personal, ser santo, pero le dieron un cargo en que estaba tan ocupado que a cada rato, tenía unas carpetas encima de la mesa tremendas, y a cada rato le interrumpían, le llamaban por teléfono, entraba una visita, y no podía hacer su trabajo. ¿Cómo piensas que se sentía este hombre?
1: Frustrado totalmente, claro, porque eso era un estrés para él, no poder seguir adelante con su trabajo. ¿Y qué hizo para arreglarlo?
0: Pues es lo que vamos a descubrir en este programa, pero primero, que cada uno se lo pueda aplicar en su vida, pero primero yo quisiera ya empezar a descansar un poquito escuchando la música que has preparado para hoy. Entonces lo vamos a descubrir.
1: Sí, he preparado una música de Franz Schubert. Me ha gustado porque es una sinfonía que es la octava, que realmente durante muchos tiempos dijeron que era la octava, pero es la séptima realmente. Y le dicen la inacabada, y de inacabado no tiene nada. Todas las sinfonías tienen tres o cuatro movimientos, partes, pero este solo tiene dos. Y este, pues no, está perfectamente acabada de principio a fin. Puede ser que durante la composición de esta sinfonía se puso muy, muy, muy enfermo y que la dejara, pero está tan, tan terminada que no cree nadie que la haya dejado. Simplemente tiene dos movimientos y se acabó lo que tenía que decir. Entonces es una sinfonía muy profunda, que es como si estuviera buscando todo el rato una verdad. Él era muy amigo de Beethoven, muy amigo, muy amigo. Llevó el féretro de Beethoven sobre sus hombros
0: Ah, sí.
1: cuando murió, sí.
0: Schubert.
1: Entonces, Schubert sí era mucho más joven que él, y estaba como acomplejado ante la grandeza de Beethoven, porque él decía que nunca podría hacer una música como la de Beethoven. La música de Schubert, ya lo oirán un poquito en esto, es preciosa. Y empieza con trabajos allí fondo, y es como si estuviera Dios allí hurgando, pero esta vez no por arriba, sino por abajo, como si nos estuviera buscando nuestras almas para removerlas un poquito. Y no sé, me ha parecido que sería importante.

0: Bueno, esta música que ustedes habrán escuchado en otras oportunidades, que es grandiosa, ¿nos quieres recordar, Montserrat, de qué compositor es?
1: De Franz Schubert, un austríaco que vivió después de Beethoven, conocía a Beethoven, fue amigo de él, pero, o sea, tenía una admiración y estaba como frustrado porque pensaba que no podía ser tan grande como él. Y ha dejado, en cambio, unas obras preciosas, lo que han abierto otros caminos ya hacia otros autores posteriores.
0: Bueno, en realidad no tenemos por qué frustrarnos si hacemos nuestro trabajo lo mejor posible y con esa dedicación. Además, he oído hablar de que Franz Schubert, cuando no encontraba inspiración, rezaba el rosario.
1: Sí.
0: ¿Lo has leído también?
1: ¿Está? No, no lo he leído.
0: Sí,
1: no
0: sí,
1: lo sabía,
0: sí. Es muy curioso. Y en el rezo del rosario, además viene muy bien este tema, porque es una manera muy buena de concentrar la atención cuando estamos a lo mejor preocupados por algo, estresados, como decías, o eso que nos sentimos mal, es una forma muy buena de concentrar la atención y de volver al momento presente. Pues él lo hacía así. Y después, serenado el ánimo, podía componer mejor.
1: Es que tuvo muchos problemas. Su padre no quería que fuera músico, estaba enfadado con él, su padre no le dejaba ver a su madre, que estaba muy enferma, y escribió una Ave María, no la célebre Ave María, otra composición dedicada a la Virgen, que no era para la Virgen, sino que era para su madre. Y se la hizo llegar, pero no se la pudo entregar personalmente. Tuvo y murió muy joven, 31 años creo que tenía, enfermo, o sea que un hombre con muchos problemas.
0: Y vemos que el tener muchos problemas no impide poder hacer una obra maravillosa.
1: Maravillosa, su obra es maravillosa.
0: Estábamos planteando un tema, pero no nos vamos de la cuestión, puesto que en todas las profesiones, en todas las ocupaciones, podemos santificar el momento presente. Hemos puesto el ejemplo de un trabajador, en este caso pues un funcionario de Estado, que tiene mucha gente bajo sus órdenes, que tiene mucho trabajo que realizar, pero muchas interrupciones, y sobre todo que se estaba amargando, y esto nos puede pasar a todos, porque le parecía que estaba perdiendo el tiempo. Él estaba en su lugar de trabajo y continuamente había, pues eso, una llamada telefónica, una visita, y él con su pila de trabajo que no podía acabar. Y tú me decías, ¿cómo lo resolvió?
1: ¿Cómo lo resolvió?
0: ¿Tú qué crees? ¿Cómo descubrió que ese trabajo lo podía realizar si entendía que detrás de cada interrupción, de cada llamada de teléfono, de cada visita, estaba el dueño de todo tiempo, estaba Dios nuestro Señor? Entonces, claro, aprendió a gestionar esas interrupciones viendo en ellas también la voluntad de Dios.
1: Claro. Es lo que hemos hablado en una parte del libro, ¿no? Son esas variaciones de la voluntad divina, no sé, a lo que siempre tenemos que hacer y cosas que nos vienen además.
0: Claro, pero que si en ese momento resulta que realmente me están llamando para preguntarme una cosa, si yo me fío de que por ahí viene también la voluntad de Dios, va a resultar que al responder a esa llamada, dice él, que después se dio cuenta, a lo mejor si no se enoja, no se enfada, sino que lo acepta, contesta a esa llamada, y a lo mejor por ahí le viene la respuesta a una cuestión de su trabajo.
1: Pues es posible.
0: Que no la estaba pudiendo resolver según su propio criterio, sus propios moldes. Y a lo mejor Dios le está mandando una ayuda a través de esa interrupción. No sé si me explico.
1: Sí, sí, claro, es posible. Que hay un asunto que está pendiente de una llamada de teléfono y esa llamada de teléfono era la solución para ese asunto.
0: O de muchas maneras. Claro que hay un equilibrio aquí. Y esto a mí me parece muy útil este tema. Santificar el momento presente es seguir haciendo mi deber en todo momento, pero no amargarme si aparentemente ese deber está interrumpido. Es un arte, esto es muy difícil.
1: Y hacerlo, según dice el libro, siempre haciéndolo con matrícula de honor ante la actitud hacia Dios. O sea, intentando tener una matrícula de honor para...
0: ¿Y cómo se hace eso?
1: Lo mejor posible. Cada uno lo que pueda. Yo creo que cada uno, si hace realmente lo que puede, es una matrícula de honor que nos dará nuestro Señor. Si hace realmente lo que puede. Somos cada uno, tenemos nuestras limitaciones.
0: Hemos visto que existe una doctrina de la santificación del momento presente y que no tiene un método determinado. ¿Por qué? O sea, no es que podamos decir, vale, muy bien, aquí hay un manual de instrucciones y me voy a hacer santo viviendo el momento presente. Entonces voy a hacer esto, esto, esto cada día y asunto resuelto. No.
1: Esto me hizo mucha gracia, en otro capítulo lo hemos explicado, que decía que nos debemos dirigir a la biblioteca del Espíritu Santo, que es la única manera, es el único manual que existe, encomendarnos al Espíritu Santo y pedirle que nos ilumine. Pero dice que la acción de Dios no puede ser encerrada en un método, es imposible. Dios no necesita de métodos porque su acción divina hace santos sin repetirse. Claro, no los hace según un patrón, ¿no? A los que hagan 3 milagros y den comida a 500 pobres, serán santos de primera. Eso no tiene ningún sentido, ¿no? Sino que cada uno por sus obras y por lo que haya hecho en esta vida, será santo o no será santo.
0: Entonces, Montserrat, ¿cuál es la idea fundamental de esta teología del momento presente?
1: La idea fundamental es, Dios dirige al alma en el momento presente con su acción divina. En el momento presente, en cada momento presente, que has acabado, que has acabado, que has acabado.
0: Entonces tengo que buscar de una forma muy precisa qué quiere Dios de mí en este momento. Esto parece, y de suyo es muy fácil, y esto lo conozco a través de mi deber, por ejemplo, pues si estoy en mi trabajo, pues de las órdenes que me da mi jefe, etcétera. Pero también a través de los mismos obstáculos que encuentro.
1: Claro, eso es lo difícil. Cuando viene la variación de lo que llamaríamos método, que no es método. O sea, tenemos dos y dos hacen cuatro, pero ¿y si se mete? O sea, ponemos dos lentejas y dos lentejas, pero si se mete un garbanzo por entre medias, ¿qué hacemos? Y no lo podemos separar. Tenemos que intentar hacerlo lo mejor posible.
0: Una flexibilidad que muchas veces nos falta porque queremos, a lo mejor, imponer nuestro propio modo de actuar. He oído hace unos días algo interesante, y es que dice un autor, yo no le deseo a nadie que sea feliz, le deseo que sea flexible.
1: Está bien.
0: Y lo explica, y dice, porque muchas veces lo que nos impide ser felices es que es la rigidez mental, que yo pienso que esto se tiene que hacer de esta manera y no se puede hacer de otra. Y entonces, en cuanto una persona intenta hacerlo de otra manera, ya me ha roto mi felicidad.
1: Sí. Ahora estoy pensando una cosa que me ocurrió el otro día, que tiene tanto que ver con esto. Tenía en mi casa una planta enorme, medía más de 2 metros, preciosa, y yo con mis nietos jugando, no paséis por las plantas, que las plantas, yo tengo mucho respeto por la naturaleza, las plantas están vivas y las plantas, dejarlas, no las mortifiquéis, dejarlas tranquilas. Bueno, total, yo digo, abuela, abuela, bueno, la planta se quedó por el suelo, además inmensa, por todo el suelo, y me enfadé, y me acordé del libro, es curioso, me acordé del libro y digo, tengo que sacar aquí una moraleja de todo esto. Y le dije, mira, vamos a hacer una cosa, vamos a convertirnos en jardineros. Cogimos la planta, la rompimos a trozos, cogimos otro tiesto que yo
0: porque
1: tenía por allí.
0: Porque ya estaba destrozada,
1: se había caído, se había roto, era un tallo así que tenía. Y estuvimos plantando y nos divertimos muchísimo. Si siempre, yo hablo por mí, fuera capaz de tener esa lucidez mental que, Dios mío, dame la luz para ver lo que tengo que hacer en este momento, porque si no hubiéramos acabado los tres llorando.
0: ¿Ves?
1: Enfadadísimos, ¿eh? Porque era para enfadarse, ¿eh?
0: Pero fíjate qué manera más buena de convertir.
1: Pero fue por el libro, ¿eh? Me acordé del libro y me acordé de Dios nuestro Señor en aquel momento, que por ahí no podía seguir.
0: Me parece fantástico.
1: Sí, de verdad que fue luz. Pensé, no, ahí en este momento no podemos, hemos de hacer lo que Jesús haría, nos enfadaría y haría otra cosa.
0: Sacaría un bien de esa situación.
1: Pues sacamos un bien, luego te enseñaré una fotografía, verás qué divertido.
0: Y una enseñanza, porque al final los niños entendieron, sin que tú te enfadaras, entendieron que hay que cuidar bien las plantas, lo entendieron mejor.
1: No lo harán más.
0: Y no lo harán más.
1: No lo harán más.
0: Y no fue necesario.
1: Y se divirtieron muchísimo plantando y removiendo la tierra.
0: Fenomenal. Ha llegado el momento de descansar otro poquito mientras meditamos en lo que hemos contado.
1: Pues seguimos con Franz Schubert, con su segundo movimiento de la misma sinfonía inacabada. Es muy bonita, es simplemente dulzura pura como puede ser nuestro Señor Jesucristo.
0: Que esto pasa cuando captamos la voluntad de Dios en el momento presente. Señor, todo ha salido mal, pero ¿y ahora qué tengo que hacer? Si se lo pregunto a Él, todo se calma. Vamos a escucharlo.

0: Amigos, con esta música maravillosa que nos está hablando de optimismo y de que las cosas van mejor. ¿Sí o no? Con esto nos despedimos. Ya no nos da tiempo a incluir una nueva idea.
1: Nada, Montserrat. Si las cosas irán mejor si pensamos en todo esto. De verdad que sí, ¿eh? Es como mágico. Bueno. Dios está en ello.
0: Maravilloso, Montserrat. Nos despedimos, damos las gracias a Miguel Conesa, que ha estado con nosotros en el control, y nos vamos hasta un próximo programa del Tesoro Escondido.

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Yo seguía contemplando en mis visiones nocturnas. En las nubes del cielo, venía uno como un hijo de hombre. Se dirigió hacia el anciano y fue conducido a su presencia.

Se le dio poder, gloria e imperio, y todos los pueblos, naciones y lenguas le servían. Su poder era un poder eterno, que nunca pasará, y su reino no será destruido jamás. Me volví para ver quién me hablaba. Detrás de mí había siete candeleros de oro, y en medio de los candeleros vi a uno que es como hijo de hombre, con un vestido que le llegaba hasta los pies, y un cinturón de oro a la altura del pecho. Su cabeza y sus cabellos son blancos, como lana blanca, como nieve, y sus ojos parecen llamas de fuego. Sus pies son semejantes a bronce pulido, cuando está en el horno ardiente. Su voz es como estruendo de grandes olas.

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4: Mi querida familia de Radio Católica Mundial y las estaciones que están en esta tardecita de viernes afiliadas con nosotros, un saludo en el nombre de nuestro Señor. Bueno, voy a cambiar de papel. Hoy yo voy a ser el que está de invitado y tengo alguien que va a ser quien va a conducir el programa. No me volví ni he fumado nada raro. Simplemente hemos decidido hacer un cambio. Y tengo a un presentador, a un profesional de la radio, que es quien va a tomar mando de tema a partir de este momento. No está aquí conmigo, está en la bella Colombia, Bogotá, Colombia. Así que presento a quien va a llevar el programa, mi querido Diego Arango. Diego, buenas tardes.
5: Bueno, muy buenas tardes, mi querido Pepe, igualmente a toda la gente de Radio Católica Mundial y a quienes nos están escuchando en más de 100 países, a quienes está llegando esta señal. Pero bueno, muchas gracias por la invitación y además yo creo que hoy es algo especial porque realmente me siento muy honrado de poder dar una conducción hacia la información de mucha gente que por muchos años desde EWTN y también desde Radio Católica Mundial ha venido escuchando a este gran hombre que es Pepe Alonso y quien ha dedicado su vida, o gran parte de ella, digamos, no la totalidad, porque nosotros somos producto de la evolución y el Señor nos va mostrando caminos. Pero Pepe Alonso ha sido pues una persona que realmente está. Para mí es verdaderamente interesante. Me ha llamado mucho la atención que últimamente en todo lo que es la comunicación que Pepe está haciendo, que nos envía información

0: conflictiva dentro de lo que es ese proceso evangelizador sobre los santos. Nos ha enviado cada día la vida de un santo, y me sorprende que yo, que soy una persona que medianamente pues conozco, he leído y todo, me ha llamado la atención que hay personajes que yo no conocía realmente dentro del santoral católica, y me ha llamado muchísimo eso la atención. Últimamente inclusive me mandó uno sobre una santa mexicana que yo no tenía ni siquiera idea, porque es una mujer indígena, Santa Catalina,
1: Catihuasca.
0: Entonces, es una persona de ahí. Yo quiero comenzar, antes de que voy a tener una entrevista, porque voy a tomar el atrevimiento de entrevistar a Pepe, hablar sobre él, sobre su vida, sobre realmente ese camino evangelizador. Pero quiero comenzar un poquito con esta santa paisana suya, que fue canonizada recientemente, apenas en el año 2012, por el Papa Benedicto XVI. Cuéntanos un poquito de ella, Pepe.
1: Bueno, esta es paisana mía en el sentido de que ella nació en el que hoy día se llama Estados Unidos. Pero en aquel tiempo, cuando ella nació, todo ese territorio pertenecía a México. O sea que en ese sentido, nació en territorio mexicano, aunque años después, tú lo sabes, vino la independencia de Estados Unidos y ya se convirtió en los Estados Unidos de Norteamérica. Pero es una santa porque, fíjate, Diego, solamente hay 5 santos nativos de América. Hay muchos santos, mestizos, criollos, etcétera. Solamente hay 5 santos que son del territorio. Uno es San Juan Diego. Otro es esta santa, Santa Catalina Cahuihuasca, me parece que es así su nombre. Y tenemos después otros 3 que son los mártires de Tlaxcala, 3 niños que murieron martirizados por su fe. O sea que esta santa pues tiene el honor de ser la única mujer santa con sangre indígena, con sangre de nativo de territorio, que te repito, en aquel tiempo todo aquello pertenecía a la corona de España. Así que esa es la información, para no quitarte más tiempo, Diego.
0: Bueno, muy bonita, muy interesante realmente pues la vida de esta santa, y asimismo he llegado a conocer otros santos, tanto europeos como en algunos otros lugares. Aquí en Colombia solamente tenemos ya canonizada una sola santa, que ha sido pues muy célebre y que obviamente está dentro de todo lo que es el santoral colombiano. Yo me refiero en este caso pues a Santa Laura Montoya, ¿no? Una mujer extraordinaria, cuyo trabajo ha sido pues ejemplar y obviamente está dando. Y obviamente hay unos 2 beatos y hay unos mártires también. Por ejemplo, el padre Marianito es un beato antioqueño, nacido en Yarumal. Igualmente pues el beato Pedro María Ramírez, que es conocido como el mártir de Armero, ¿no? Que fue un hombre que murió durante el disturbio del Bogotazo en 1948, cuando mataron también a Jorge Luis de Gaitán. Entonces, estos son los santos, pero de todas maneras yo quiero volver pues a entrar un poco. Primero que todo, quiero decir que el ser santo realmente, ¿qué significa esa palabra? Es una persona apartada del pecado, consagrado prácticamente y exclusivamente al propósito de Dios. No todas las personas que están en este momento, digamos, en los altares y que ya hacen parte de la nómina de santos del Vaticano, son santos. Hay más de 20.000 personas que pueden estar entre los beatos siervos de Dios, y creo que más de 2.000 santos ya canonizados, porque es un proceso sumamente difícil. Pero hay otros que realmente están. Por ejemplo, el caso tuyo, Pepe Alonso. Cuéntanos un poco por qué Pepe realmente comienza a nacer. Tengo entendido que tú naciste en México por ahí en el año 41, o sea que ya tienes unos añitos sobre tus hombros, ¿no? ya en uh-huh. esta modelo. ¿Cuántos años llevas en esta labor evangelizadora?
1: Bueno, en primer lugar te voy a contar cuántos añitos cargo en mis espaldas, porque la gente nunca me calcula la edad. Hay unos que me calculan 120, lo cual tengo, otros me calculan 60, que tampoco los tengo. Lo que tengo son 85 añitos, así que esa es mi edad, y yo no tengo ningún mucho en compartir que esa es mi edad. O sea, estoy en la tercera, casi rayando la cuarta edad, como llaman. La quinta ya la celebras en el cielo, pero todavía no, todavía tengo rato antes de llegar a la cuarta, previa al cielo. Así que en los medios de comunicación, Diego, yo nunca había estado. El ministerio mío, desde que tuve mi conversión en Ciudad de México, hoy día la gran Ciudad de México, fue la formación de evangelizadores católicos. Yo fundé una asociación que se llama Kerigma. Kerigma es la palabra griega que se usa para llamar la buena nueva. Entonces yo fundé esta asociación y ese era mi trabajo propiamente, como evangelizador, aparte de que tenía yo mi trabajo secular, con el cual mantenía yo a la familia. Pero años después, cosas de la vida que es muy largo compartir, EWTN me pidió si yo podía ayudarles cuando estaba principiando Madre Angélica, lo que era la transmisión en español, si yo podía ayudarles con algunos pequeños programitas, porque en aquel tiempo ellos compraban programas en España, en Colombia, pero eran de 23, de 22 minutos, y esos hay que llevarlos a 28 minutos, que son los tiempos que se utilizan como segmentos. Entonces me pidieron que si yo podía ayudarles a hacer esos segmentos. Para empezar les dije que yo nunca había hecho televisión, que buscaran a otra persona. Y me dijeron, no, mira, esto te vamos a enseñar cómo hacer. Fácil, vienes aquí a Alabama y los hacemos en 3 días y verás que es muy fácil. Entonces fui, finalmente, hice como 20 preguntas de 3 minutos, de 2 minutos, para que ellos pudieran ponerlo como relleno. Y colorín colorado, me dieron las gracias y volví yo a Miami y me dije, bueno, ya les ayudé en algo que nunca yo había hecho, muy bien. Al poco tiempo, Diego, a los pocos meses, me llaman nuevamente para pedirme si yo podía hacer unos programas de una hora sobre algún tema concreto, y ahí me tocaron la cuerda sensible porque me pidieron si yo hacía programas sobre evangelización. Y les dije, olvídenlo. Si es otra vez en televisión, no es mi carisma, no es mi lo que yo sé moverme. Y me dijeron, mira, vamos a mandar un equipo a Miami, los hacemos en Miami, tú escoge los temas que sean de evangelización, y Diego, pues ahí me tocaron la llaga, lo que es mío. Total, vino el equipo finalmente a Miami y se hicieron 12 programas de una hora, y también volvieron el equipo a Birmingham, me dieron las gracias y dije yo, señor, bueno, hice lo mejor que pude, y para mí ahí había terminado todo. Diego, a los pocos meses me llega otra llamada de Birmingham, y esta es una productora, Natalie French, quien me llama y me dice, Pepe, Madre Angélica vio uno de tus programas que hiciste en Miami y le gustó mucho, y ella quiere empezar el primer programa en vivo, o el de ella, un programa de una hora semanal en vivo. Y ahí sí les dije, no, definitivamente no. No, eso sí, yo no sé cómo hacerlo, ¿para qué les engaño? Y me dijeron la misma historia. Mira, nosotros te vamos a enseñar, te vamos a preparar todo, tú tienes el carisma, así dijeron. Madre Angélica lo vio y ella quiere que su primer programa, como ella no puede hablar español, pero que un programa que sea como el del piloto, sea este programa. Y Diego, bueno, viajé para allá, se discernió el nombre y ahí nace Ecos de la, nace Nuestra Fe en Vivo. Esto fue sobre el año 97, me parece que fue cuando yo empecé. Y bueno, tú sabes mi historia. He estado ya 27 años, casi 27 años. Nuestra Fe en Vivo ya no se hace como se hizo antiguamente, porque ahora vamos a estar en internet, aunque también haré algunas cosas para televisión. Y en la mente también empecé a trabajar con Radio Católica Mundial, teniendo la fortuna de tener como mi productora allí en Birmingham a Katia Baliño, y también ya tengo muchos años que tenemos los dos programas. El programa que se hace en Radio Católica, que es este mismo en el que tú estás dirigiendo, y el programa que se hizo por 26 años, Nuestra Fe en Vivo, y ahora vamos a cambiar a un programa que se van a entrar por internet, que se va a llamar Al Grano. Van a ser temas de actualidad tocados y en 13 minutos, que es lo que funciona en internet. Así que esa es muy en resumen, Diego, mi experiencia en los medios de comunicación.
0: Pepe, a mí me gusta mucho realmente la estadística y creo que eso es importante porque da valor precisamente pues al trabajo y a las cosas que uno ha hecho. ¿Cuántos programas tú tienes aproximadamente de una hora con La Fe en Vivo y con este programa de Radio Católica Mundial? Para que más o menos la gente que nos escucha tenga la dimensión de lo que es verdaderamente una comunicación. Te pregunto esto porque después de que tú me respondas, quiero hacer una pequeña reflexión al respecto.
1: Correcto. Bueno, mira, programas que se filmaron, o sea, que fueron programas de una hora de Nuestra Fe en Vivo, se calculó, fueron cerca de 1,250 programas. Esto quiere decir, claro, hubo algunos invitados que repitieron. Tuve el honor de tenerte a Arango, pero aparte yo pude tener desde cardenales hasta cocineros, magos, músicos, casados, solteros, viudos. Prácticamente yo entrevisté a lo que es la iglesia, Diego. Tuve sacerdotes increíbles, seminaristas, monjas. Tú dime, gente hay en la iglesia católica. Bueno, siempre hubo alguien que representó ese segmento de la iglesia católica. Se me escapó el Papa. No lo revisaron el Papa Francisco, pero ahora que la que está encargada de las comunicaciones en el Vaticano, Mónica, es la ahora encargada de todo el sistema. De nombrar una mexicana, Montserrat se llama, y entonces ahora sí tengo la esperanza que quizá, como ella está tan cerca ahora de León 14, que a lo mejor me conceda el honor de poder entrevistar a León 14. Ese es mi sueño, no sé si se va a realizar, pero por lo menos hay una puerta mucho más fácil que con el Papa Francisco. Así que ese es más o menos lo que hemos hecho. Con Radio Católica no te sé decir, Diego, pero también yo creo que son cientos de programas que hemos realizado para Radio Católica. Con Radio Católica empecé un poco después que con televisión. Yo empecé con televisión y posteriormente, esto sí no lo recuerdo en qué año, fue que me pidieron que también tuviera yo un programa que es este precisamente. Te voy a decir, cuando me dijeron el nombre que ellos querían, no me gustó, porque el programa este se llama En Sintonía con Pepe Alonso. Y yo les dije, no, ¿cómo con Pepe Alonso? Pepe Alonso es simplemente un presentador. ¿En sintonía con qué? ¿O con la Trinidad? Me dijeron, no, va a ser En Sintonía con Pepe Alonso. Así que yo, con mucha humildad, lo acepté porque me lo pidieron, no porque yo le puse el nombre, Diego. Así que ese es más o menos mi resumen de lo que he hecho con EWTN, televisión y radio, Diego.
0: Mira, yo he pensado muchas veces dentro de la experiencia que también tengo como comunicador y especialmente pues en los campos de la fe, lo siguiente, y esto me dio cuando la vida me tocó y cuando el Señor me llamó precisamente para que pudiera servirle a Él, porque pues en la edad temprana uno se sirve a sí mismo, le sirve a su familia, sirve a su entorno, inclusive a su mismo país, pero no necesariamente a la fe. Tú seguramente en tus primeros 30 años de edad y cuando estabas pues, en una época, me imagino que has debido ser un tipo un poquito díscolo y más algo mundano, porque yo creo que todos hemos pasado por ahí en alguna forma. Ojalá tu mujer te hubiera aguantado así todo ese tiempo, porque uno comete sus errores y obviamente en esta forma se da. Pero a lo que realmente yo iba dentro de este mundo y dentro de la parte misma de la evangelización, y aparte de lo que yo te decía, es ¿qué fue exactamente lo que a ti te tocó para poder ser una comunicación cristiana, católica? Porque tu vida como hombre de prensa y como persona que tenía sus propios negocios, ¿te cambia de un momento a otro o te va haciendo un proceso progresivo?
1: No, Diego, lo mío fue, valga la comparación, casi algo como lo de San Pablo, un toque fulminante del Señor en un momento. Yo he contado en televisión mi testimonio, Yo estaba total y absolutamente alejado de la iglesia, pero totalmente alejado, Diego. Mi esposa, Dios, se mantuvo en la fe y mantuvo a mis hijos, pero yo no pisaba una iglesia, o sea, estaba totalmente alejado de la iglesia, incluso, y no lo voy a extender mucho porque quito el tiempo, estuve metido previamente a mi encuentro con Cristo, estuve metido en control mental, estuve metido en el budismo, y después ya empecé a entrar un poco en la cosa de esotería, que es demoníaco todo eso, pero el budismo, no, el budismo como budismo, yo respeto a los que son budistas, claro, no tenemos la misma fe, pero son religiosos. Así es que yo anduve por esos caminos, pero fue en el año 1979 que yo tuve un encuentro con Cristo, con los misioneros del Espíritu Santo en la Ciudad de México, donde en un momento determinado yo, por ir a buscar a mi mamá a un retiro, entré a una iglesia que yo nunca hubiera entrado, pero era por buscar, y por primera vez en mi vida, Diego, yo oí de un Cristo que te quiere, un Cristo que te ama como eres, un Cristo que murió por ti, un Cristo que quiere cambiar tu vida. Y Diego, yo como católico, y tú lo sabes, y no estoy criticando a la iglesia, pero nosotros nunca fuimos evangelizados, fuimos catequizados. Y nunca nadie, en mis treinta años que tenía en ese momento, nadie a mí me había hablado de un Cristo vivo, un Cristo que quiere entrar en una relación personal. Y esa fue la primera vez, y en ese momento realmente, que ahora lo veo, fue el Espíritu Santo que me tocó, Diego, y ahí puedo decir que ese es mi punto de conversión. Ahora, la conversión es un proceso que nos va a llevar hasta que partamos de esta vida terrenal, Diego. Yo sigo siendo todavía un producto en formación. Yo me quiero poner un letrero de vez en cuando que diga, precaución, Pepe en construcción. O sea, el Señor no ha terminado conmigo, todavía hay muchos defectos, muchas áreas de mi vida que estoy seguro que aún el Señor quiere cambiar, pero gracias a Dios el Señor nos va cambiando poquito a poco, porque si nos cambiara de un cantazo nos moríamos. Así que yo todavía en ese proceso de conversión, Diego, pero más o menos ahí te resumo donde tuve yo mi encuentro con mi Señor.
0: Mira, lo que tú comentas ahora sobre el asunto inclusive de Pablo, yo muchas veces también lo pensé, y hablando precisamente con un amigo con quien realmente pues hicimos nuestro canal de televisión en Colombia y luego para muchos países de América, decíamos, si San Pablo viviera hoy, en este momento, en estas épocas del mundo, sería un gran comunicador de la radio, de la televisión, de los medios, del internet, porque eso era realmente, es lo de hoy, y lo de él anteriormente era sencillamente caminar y caminar y caminar.
1: Exacto.
0: Y llegar a los diferentes lugares donde él estuvo. Entonces, obviamente los medios de comunicación, cuando se colocan para el servicio de una formación, porque ¿qué es lo que realmente, cuál es el atributo de la santidad? Realmente significa es estar la persona llevando la palabra de Cristo a todas las personas, que ese individuo, hombre, mujer, se dedique, haya sido cualquiera su vida dentro de los aspectos profesionales, ama de casa, monja, sacerdote, laico, díscolo inclusive, ha llegado a unos procesos de santificación, y los santos no fueron perfectos. Inclusive de los mismos, los apóstoles, si nosotros revisamos la vida de ellos, pues tú mejor que nadie lo sabes cuáles eran las joyitas que existían en esa época, el mismo Pedro, el mismo Mateo, personas difíciles en relación. Entonces, ese proceso de santificación no es solamente el llegar a los altares, sino sencillamente cumplir con una misión de vida. Y hoy en día la Iglesia Católica requiere, necesita santos de estos tiempos, personas que la gente mire, por ejemplo, el caso del chico Carlos Acutis, ha sido sorprendente. Este niño, carambas, ha tocado el alma de millones y millones de jóvenes y de personas que no creían realmente en Dios. Y hoy uno ve en los colegios, las universidades, en los catálogos, llevan la imagen de San Carlos Acutis. Y esto es obviamente eso. Entonces, pues obviamente la santidad no solamente radica en esto. Tú conoces el ejemplo de un gran norteamericano que ya está en proceso de beatificación, ya fue reconocido como siervo de Dios, que es el caso de John Rick Miller, un hombre norteamericano que vive en Londres y que ha hecho una obra muy grande, que obviamente está esta misión tomando muchos frutos. Aquí en Colombia, inclusive también, el niño sevillano, el formador de unas comunidades católicas de sacerdotes y de monjas y de la espiritualidad de los hijos de la Madre de Dios. Total de que realmente, pues eso es lo que tiene que ver. Cosas importantes en este momento también que contarnos. ¿Qué es para ti la santidad?
1: Bueno, la santidad es un llamado que tenemos todos, Diego. Te confunde santidad con la santidad, digamos, que la iglesia reconoce de una persona que llevó una vida heroica en diversas formas, mártires, monjas, sacerdotes, casados, niños, Acuti tienes, tenemos en México un niño de 14 años, Joselito Sánchez del Río, que entregó su vida en la época de los luteros. En fin, la santidad, como tú lo mencionaste, nos menciona unos cuantos miles de santos, pero en el cielo hay billones de santos. Porque todo lo que ya está en el cielo es santo. Que la iglesia reconoce a unos cuantitos, yo diría, está perfecto. Pero nos vamos a llevar la gran sorpresa, Diego, después de que vamos por una purificación, que yo la voy a necesitar también, nos vamos a encontrar que ahí el cielo está lleno de billones de santos, gente que ya están en la presencia de Dios. E incluso yo me atrevo a decir que pensamos que todos esos son cristianos. ¡No! El Señor también puede estar levantando santos entre los maometanos, entre los budas, entre la religión que tú quieras, que aunque no profesan nuestra fe divina, no tienen sacramentos, no tienen a Cristo como nosotros, pero hay gente muy buena, que nunca se ha idealizado y que han vivido de acuerdo a su conciencia. Todos en la conciencia traemos un llamado a la santidad, Diego, y es vivir una vida como el Señor quiere que vivamos, una vida en la obediencia al Padre, en la amistad con Cristo y en el poder del Espíritu Santo. ¿Es posible ser santo? Sí, sí es posible. Porque si Carlos Acuti con su juventud, si San Pablo, si Santa Margarita, María de Alacoz, bueno, cualquier santo que tú me menciones, eran personas normales. A veces nosotros idealizamos al santo porque los vemos en las estampitas o lo vemos en una imagen y casi siempre los presentan con los ojos casi saliéndosele hacia arriba y como si fueran seres de otro planeta. ¡No! Los santos fueron igual que nosotros. Y nosotros tenemos incluso, del Francisco tenemos un documento importantísimo que lo voy a recomendar a todo mundo porque la gente realmente no sabe cómo empezar a leer. Poder ser santo, bueno, hay una encíclica, perdón, una carta pastoral que se llama Gaudete et Exultate del Papa Francisco, y esto es un manual para cómo poder ser santo, que incluso se le adelantó al Papa Francisco San José María Escrivá de Balaguer, porque San José María, el gran santo español, fundador de Opus Dei, él descubrió como una iluminación que la santidad era para todo. Fuera de camión, para el ama de casa, para el piloto, para el ingeniero, para todo. O sea, todo bautizado, y yo digo que aún los no bautizados deberían ser bautizados, pero todo bautizado está llamado a ser santo. Y repito, ahí tenemos ese documento que se llama Gaudet et Exultate, que en castellano quiere decir alegraos y regocijaros. Y fíjate, Diego, que este documento nos lo dio el Papa el día de mi santo, 19 de marzo, San José, pero del año 18. Yo recomiendo a todas personas que nos está escuchando, Diego, si quieren un manual de cómo ser santo, vayan a este documento, Gaudete et Exultate, que quiere decir en español, alegraos y regocijaros, Diego.
0: Oiga, qué bien, sí, yo leí esa carta y me parece extraordinaria. Y obviamente, pues, ahí explica muy claramente todo ese proceso. Pero tú dijiste ahora algo que quiero retomarlo y me parece muy interesante en relación. nosotros como católicos siempre entendemos que todos los santos son los que nuestra querida y amada Iglesia los canoniza y obviamente suben a los altares, y nosotros pues podemos hacer peticiones y podemos orar, rezar, tener, pero no necesariamente el hecho de que una persona no haya llegado todavía a los altares, no se le puede inclusive pedir cualquier tipo de gracia, porque por ejemplo, hay personas como los familiares de uno, la madre de uno, o la abuela, o cualquier persona que realmente haya llevado una vida virtuosa, uno lo hace y uno le pide, uno en sus oraciones le pide a la madre, ayúdame, dame luces en ese sentido, pero todo siempre va de la mano del Espíritu de Dios, no solamente es en el punto de vista humano que yo le pido como favor al amigo, no, siempre tiene el hilo conductor, es el de nuestro Señor Jesucristo para los católicos, y obviamente para los no cristianos o católicos es la concepción que tengan de Dios. Mira que a mí me pasó tuve una experiencia muy bonita, muy interesante, hace unos pocos años atrás, estando en la China, fui al Tíbet y yo estaba con el canal de televisión y quería hacer un programa, y con mucha dificultad logré que un lamasterio me recibieran y el lama pudiera tener una conversación conmigo, y tuvimos una linda conversación. Yo te digo que sentí una inspiración tan grande de la paz espiritual de este hombre y de todas las personas, los monjes que estaban a su alrededor, que verdaderamente me hizo sentir como que Dios es muy grande y que Dios no solamente está para una sola confesión, como en este caso los cristianos, tú lo dijiste hace un rato, los musulmanes y muchas otras personas, los judíos mismos, tienen cosas muy grandiosas que hay que respetarlas, pero uno debe profesarse a través de su propia religión, que para nosotros en nuestro caso es el ejemplo de lo católico. ¿No te parece?
1: Estoy totalmente de acuerdo contigo, Diego. Mira, incluso nosotros en el credo, cada vez que hacemos nuestra profesión de fe, que especialmente lo hacemos en domingo, pero deberíamos hacerlo cada día para saber que ese es nuestro credo, eso es en lo que creemos. Y hay una frase que es importante, dice, creo en la comunión de los santos. Hay gente que cree que los santos comulgan, o sea que reciben la Eucaristía, por eso creo en la comunión de los santos. Y hay gente que dice, ah sí, claro, San Francisco, Santa Cecilia, comulgaban. No, común unión quiere decir en unión, en una unión. O sea que nosotros estamos en una comunicación con los santos que ya están en el cielo, aunque los que no se hayan todavía ni beatificado ni canonizado, pero con los santos que están en la tierra, Diego. San Francisco, Santa Clara, ya el Señor en su vida, antes de que fueran ni siquiera beatificados, ya el Señor les concedía que podían tener la habilidad de hacer milagros, de resucitar muertos, de sanar enfermos. En la Biblia nos dice el Señor, impongan las manos sobre los enfermos y estos sanarán. Eso es para todos, no es para unos cuantos, echarán demonios, no es solamente para un exorcista, es para cualquiera. Ahora, ¿cómo podemos vivir nosotros la santidad en vida? Estando en gracia, Diego. Tratando de evitar el pecado. Todos somos pecadores y podemos caer, incluso en pecados graves. Pero debemos tratar de vivir una vida en lo que llamamos gracia de Dios. Y por eso el Señor nos dejó los sacramentos, específicamente el de la confesión, que yo llamo de la reconciliación. Porque a mí cada persona que se acerca a un sacerdote para confesarse es el hijo pródigo que está volviendo a su padre. El sacerdote no te va a regañar, va a hacer lo mismo que hizo el padre de la parábola. Te va a recibir, te va a abrazar, te va a dar un anillo, unas sandalias. ¿Cómo? En el nombre del Padre y del Hijo y del Espíritu Santo, yo te perdono. Fíjate, eso es todo lo que el sacerdote seguramente nos va a decir. Quizás es un buen consejo, una dirección espiritual, pero realmente es un volver. O sea que nosotros sí podemos vivir de día en día una santidad, aunque somos sujetos a volver a caer, ya sea un pecado venial, ya sea un pecado mortal. Pero gracias a Dios que ahí está el Señor, por medio de los sacramentos, abriéndonos los brazos y decir, te perdono. Vuelve a continuar, sigue tratando de vivir esa vida de santidad. O sea, la santidad es para todos, Diego.
0: Mira, una de las cosas que le llama mucho la atención a la gente, y a mí me llamó también la atención cuando yo vi la historia, inclusive en Portugal también, con un pueblo con, a ver si me acuerdo el nombre de este santo, digo que tú me lo recuerdas, fue guerrero, y que fue obviamente santos que estuvieron luchando y que seguramente en las guerras tuvieron que matar mucha gente y que obviamente no, pero si uno ve, por ejemplo, el santoral de la iglesia, la cantidad de santos militares y de santos guerreros, inclusive, por ejemplo, recuerdo uno vikingo, como del año 1000 aproximadamente, de Noruega, que era un santo guerrero, San Olaf, que tiene como el nombre, y así mismo uno lo ve en muchísimas partes, les ha tocado luchar y tener, y eso no significa que necesariamente la persona haya perdido precisamente su misma fe. Pero claro, San Ignacio Loyola era un guerrero, él manejaba esas tropas del Reino de Castilla, tú recuerdas en ese momento, y bueno, así finalmente, y digamos ya en estos siglos modernos, está este San Rafael, que es del ejército ruso, que fue un polaco, ese San Rafael de San José, si no me equivoco, en ese momento, y bueno, no recuerdo pues algunos otros más que obviamente se da en ese sentido. Total de que, pues sí, la santidad no necesariamente se refiere a aquella persona que entra en un claustro y que está pues en aislamiento total de la... Es que sí, los hay y obviamente muy valiosos, pero también gente que ha vivido el mundo y que obviamente le ha tocado. Entonces, lo que nosotros debemos hacer es precisamente eso, ¿no? El de ayudar a fomentar esa vida de santidad que muchas personas realmente puedan llegar a tener, entre jóvenes, niños, que hoy en día inclusive se necesita. Y con estos medios de comunicación modernos hay cantidad de posibilidades de poder extender aún más las vocaciones, no solamente que sean vocaciones para llevar la vida clerical, sino vocación de evangelizar, llevar la palabra de Dios y hacer que las personas actúen de acuerdo al Evangelio y que sean personas que crean en Dios, respeten a Dios, amen a Dios y trabajen para Dios. ¿No crees, Pepe, que esto es una oportunidad muy grande que tiene hoy la civilización? ¿Seguro? Y no criticarla precisamente por ese sentido, sino al contrario, hacer que nosotros tengamos estas herramientas maravillosas para poder hacer que la palabra de Dios llegue a la vida de santidad en muchos hogares.
1: Así es, Diego. Mira, que es muy interesante este tema que tocaste, porque hace tiempo, tú sabes que estoy poniendo de santos o santas, cada día estoy procurando poner una meditación. ¿Qué nos dice la vida de tal santo? Porque a veces conocemos al santo, pero no captamos el mensaje que Dios nos dejó por la vida de ese santo o de esa santa. Y me interesó mucho un santo de la época medieval, tú debes haber oído, Martín de Tours. Él estuvo como militar tres veces antes de convertirse, Diego, y encontré un detalle santísimo al investigar a San Martín de Tours. Fíjate que en la iglesia dice que hay cerca de 10.000 santos y beatos que en alguna forma estuvieron relacionados con la milicia. Hay decenas de miles de santos reconocidos, y fíjate que especialmente en tiempos del Imperio Romano, porque muchos de los que la Iglesia reconoce, eran soldados o generales que se convirtieron al cristianismo y después fueron ejecutados, fueron martirizados por uno de ellos, por ejemplo, San Jorge, hay otro que es San Mauricio, otro que es San Sebastián, y eran todos ellos de la Legión Tebiana, o los 40 mártires de Sebastatés también se consideran santos. O sea que, ¿cómo aún dentro de ese ambiente que uno puede decir, cómo puede haber ahí santos y mártires? Bueno, acuérdate que hay unas guerras que son legítimas cuando son guerras en defensa. O sea, un país no puede dejarse invadir por los moros o porque cualquiera, o los vikingos o los bárbaros. Entonces, hay veces que juzgamos que alguien que tuvo que matar en defensa está condenado. No, señor. Uno mata cuando matas a un inocente. O sea, nosotros lo tenemos en los mandamientos, no matarás. Pero la Iglesia reconoce, incluso acuérdate de las cruzadas, Diego, para ir a rescatar los lugares santos, tuvieron que aniquilar gente. Pero eso, y esos hay santos entre ellos. O sea que no digamos que un militar no puede ser santo. Por supuesto que puede ser, Diego.
0: Sí, mira, ¿no? Y es que partamos nomás de lo que fue Cornelio el Cinturón, el centurión, ya, que fue uno de los primeros, y cómo fue realmente. Era un centurión romano y era un hombre absolutamente duro y fiel al Imperio Romano, y luego cómo viene su misma conversión de la forma más simple y más sencilla que él mismo, pues eso se narra en el capítulo 10, creo que de los Hechos de los Apóstoles, ¿no? En donde realmente viene este hombre, un hombre verdaderamente maravilloso, y que nos ha servido pues de ejemplo. Pero de todas maneras, como te digo, sí, uno no puede estigmatizar la vida. Hay muchísimos, si uno realmente investiga, se da cuenta que han sido militares que le han tocado...
1: Mira, déjame te menciono uno que la gente desconoce, pero que la Iglesia reconoce tanto. Fue el soldado romano que con la lanza atravesó el costado de Cristo, San Longinos. Ese hombre, después de que tuvo ese, tenía que hacerlo por obligación para certificar de que esa persona estaba ya muerta, y nos produjo una de las llagas más hermosas que hay, que es la llaga del costado de Cristo, donde brotó el agua y la sangre, que ahí se considera que ahí nace la Iglesia. Bueno, fue ese lanzazo, fue hecho por un romano, Longino, que más tarde se convirtió y hoy día lo tenemos en el calendario romano. Otro que también estuvo dentro de la pasión del Señor, aunque este no era militar, también tenemos que recordar al Cirineo. Los hijos del Cirineo llegaron a ser obispos, sacerdotes en Jerusalén, Diego. Y fue ese hombre que venía del campo, que no tenía absolutamente nada que ver con Cristo. Sin embargo, por el hecho de que los romanos le pidieron ayudar al reo de muerte, que era Jesucristo, tenemos a este Cirineo. Así que hay santos en lugares donde jamás nos hemos imaginado, y tristemente la mayoría de los católicos desconoce santos de tantos lugares que uno diría jamás puede venir de ahí, o con esta vida o con ese trabajo algún santo. Ahí en todos los áreas ha habido santos y va a seguir habiendo santos, Diego.
0: Bueno, mira, yo creo que esta es la oportunidad precisamente, Pepe, a través de su experiencia, realmente pues entrega desde hace más de 40 años a evangelizar, a ayudar a la fe y a colocarle, para que muchas personas que nos estén escuchando entiendan que la santidad es algo sencillo. La santidad no necesita, no requiere de demasiada parafernalia, y que la persona se meta en su mente de que va a pisar los grandes altares y que va a estar. No, en su vida simple y sencilla llevar realmente, cumplir los 10 mandamientos de la ley de Dios. Segundo, nosotros los católicos, respetar nuestra Iglesia, respetar a nuestros clérigos, y realmente eso es muy importante. Los ritos, la ritualidad es algo que construye al interior de las personas, y a veces uno no lo entendía con mucha claridad y uno decía, ah, qué jartera, qué pereza ir a la misa y todo. No, si la persona va y siente y se coloca realmente frente a la Eucaristía en su momento, es algo verdaderamente grandioso. Ahora, algo también sencillo que yo le quiero recomendar a mucha gente es, cada vez que amanece, cuando abras los ojos, agradécele a Dios, rézale, son 2-3 minuticos, menos 20 segundos, lo que realmente la persona quiera, pero haga sus oraciones en esa forma. Y durante el día, igualmente, en cualquier momento, acuérdese, haga la oración. Y en la noche, antes de dormirse, ponga el alma de uno en manos del Señor a través de la oración. A la Santísima Virgen María, al santo de su preferencia, pero por encima de todo, a nuestro Señor Jesucristo y al Padre Celestial. Si realmente se hace, mira, yo esto lo vengo practicando desde hace ya muchos años atrás, cuando entendí que era muy importante. Y tú sabes que eso me da la tranquilidad. Yo le hablo todos los días a Dios, le cuento mis problemas, mis situaciones, mis éxitos, mis angustias, mis fracasos. Todo es un amigo, es amigo personal. Entonces, hagamos de Dios ese amigo personal y verá. Y no necesitamos estar pensando en llegar a los altares. Tú, Pepe, seguramente no vas a llegar a los altares, pero en el corazón de muchas, miles y miles de personas estás, porque todos los días estás haciendo algo para ayudarles a la vida de ellos, más que a la iglesia, es a la vida de todos los cristianos, los católicos o el ser humano a donde uno le está llegando. Seguramente cuánta gente te habrá escuchado que para mejor no era católica o podía ser de otra confesión,
1: católico frío, católico tibio,
0: se haya convertido a través de alguno de los miles de programas que tú has hecho y has realizado. Entonces, para mí, esa es la santidad, y por eso yo creo que San Pepe Alonso, en algún momento, si no llega a los altares, que eso se lo dejamos a Dios, está haciendo una labor muy hermosa. Y yo, de verdad, como amigo tuyo, como compañero de fe, te felicito por esa gran obra que Dios ha puesto en tus manos.
1: Mira, mi querido amigo Diego, te voy a dar un dato, en absoluto para presumir de mí mismo, porque esto es un hecho real. Mira, San Pablo, que fue el gran evangelizador en la iglesia primitiva, se calcula, basándose más o menos en la población que aquellas ciudades tenían en su tiempo, por ejemplo, tú lo sabes, Éfeso, Corintio, Antioquía, o incluso Roma, que estuvo también Pablo, se calcula que él directamente haya quizá evangelizado entre 10.000 a 50.000 conversos, Diego. Eso, Pablo, y bendito sea Dios, porque esos conversos a su vez convirtieron y fueron que la iglesia se fuera extendiendo. Pero Pablo directamente, si bien le llegó a 50 personas. Ahora, fíjate en la televisión, Diego. En la televisión nosotros, en una hora, le estamos llegando a 30, 50, 100 personas. O sea que si tú multiplicas mis 25 años por más o menos 5, 10 mil, el Señor me ha dado la fortuna de yo haber podido llegar, por lo menos que me hayan escuchado. No sé cuántos se hayan convertido. Yo calculo que son millones de personas que gracias a la tecnología moderna, digo, hemos podido alcanzar con la palabra de Dios. Así que solamente te digo ese número porque es muy interesante saber cómo los medios de comunicación llegan a donde nosotros no podemos llegar en una conferencia, en una gran conferencia. A mí me tocó predicar en auditorios con 10, 15 mil personas, pero son 10, 15 mil. Cuando yo no quería aceptar EWTN, Diego, mi esposa que está en el cielo, tengo comunión de los santos con ella, me dijo una vez cuando yo regresé y le dije, no, yo no voy a tomar esto de EWTN. Ella se me quedó viendo. Y con una paz me dijo, Pepe, ¿sabes que tú en una conferencia puedes llegarle a 5 o 10 personas? Y le dije, sí. Y me dice, ¿tú sabes que quizá en EWTN en una hora tú le llegues a más personas que quizá que en toda tu vida, yendo de aquí, les puedes llegar? Diego, esa fue la palabra que Dios me dio para decir, hay que ir a los medios de comunicación. Así que, gracias a Dios, Diego, y nunca me jacto de eso, es la primera vez que lo cuento, esto, quizá el Señor me ha permitido que mi voz haya sido el instrumento del Espíritu Santo para tocar a millones de personas, mi querido Diego.
0: Pues hombre, mira, indudablemente eso que tú acabas de decir es la gran tarea de la comunicación y obviamente un camino de santidad. Nuevamente te digo que no solamente el camino de santidad esperando llegar a los altares y que obviamente pues lo canonicen a uno, porque yo creo que eso ni tú lo has pensado nunca.
1: No.
0: Y la verdad que si te tienes sin cuidado, pero la obra que se está dando, si tú lo multiplicas, como acabas de decir, 20, 30 millones de personas que puedan escucharte durante una hora o más, multiplica silenciosamente cuánta gente realmente ha resuelto su situación al interior de sus vidas y también inclusive a sus relaciones familiares. La misma entendimiento y la comprensión de la iglesia, porque la gente para criticar a nuestra iglesia está ahí lista para hacerlo, pero sí, para entender lo que obviamente esto pasa es sumamente difícil. Entonces yo creo que Dios te puso esta misión y obviamente pues hay que saberla llevar. Yo también agradezco a mi Dios que en su tiempo y en su momento también me puso a mí esa misión y de alguna forma pues también la hice. Entonces debemos obviamente orar y pedirle a Dios que dé muchos comunicadores para que cada vez nuestra fe católica se extienda más, y no solamente la fe católica sino también la fe en Dios, que es más importante en todo sentido, y que la gente la pueda vivir en su cotidianidad.
1: Así es. Te repito, ese documento, Francisco, lo dice claramente. La ama de casa, cocinando, se está santificando. El lavando la ropa, haciendo el mandado en el mercado, el chofer manejando un coche, el pintor pintando una casa, el plomero arreglando una tubería. Todos esos actos que aparentemente son rutinarios, sin ningún valor, para Dios tienen un valor enorme. Porque en cierta forma, cuando estamos trabajando, estamos continuando la obra de Dios. El que el agricultor, el ganadero, el ingeniero, el arquitecto, somos contribuidores de continuar la obra del Señor, porque la obra del Señor se tiene que estar manteniendo, y aunque Él ama por su gracia, usa nuestras manitas, usa nuestros talentos, usa nuestras capacidades, nuestros defectos incluso. El Señor sabe escribir derecho en renglones torcidos. Así que el llamado a la santidad es para todos. La gente que nos está escuchando, es para ti la santidad, y es en tu vida normal. Ofrécele cada acto al Señor, cada cosa que hagas. Si tu marido te regaña, dale gracias a Dios que tienes un marido, aunque sea un gruñón. Y tienes una esposa que crees medio vaga, dale gracias a Dios. O sea, si nosotros entendemos que todo lo que nos va rodeando, cada persona, cada situación, es un momento de santificación, Diego. Porque te repito, y tú lo mencionaste, la gente piensa que para santificarse hay que meterse en un convento, en un monasterio o en una iglesia. Claro, otros muy lindos. Pero la santificación es nuestra vida, manejando tu coche, que el tráfico te molesta. Ofrécele al Señor el tráfico. ¿Qué sabe uno del coche de al lado qué problema tiene? Si a lo mejor está enojado, está enfermo, tiene un problema en su casa y por eso lo vemos que va medio desesperado. Ora por él. Ese es un acto que es lleno de santificación. O sea, cada momento de la vida, Diego, es una oportunidad para que vayamos caminando en esa santificación.
0: Bendito sea Dios, Pepe, que hemos tenido la oportunidad de tocar este tema, que muchas veces la gente no lo hace, la gente piensa a una distancia de todo lo que tiene que ver precisamente con la santidad. piensa en los santos que ve pues en las iglesias o que ve en el santoral y generalmente pues personas de siglos y milenios atrás, en donde obviamente se da y se representa y que nosotros lo creemos y que fueron hombres y mujeres virtuosas que Dios nos ha dado para mantener nuestra fe, son muchos los que hay, pero como tú lo acabas de decir, aquella persona que te recoge la basura todas las mañanas en la puerta de tu casa, aquella persona que está arreglando y trabajando con los servicios eléctricos y de acueducto para que tú puedas vivir mejor, todos ellos realmente están cumpliendo con sus dificultades o seguramente también con sus éxitos a tener una mejor condición de vida. Entonces, muy bien, yo creo que Pepe, para ya pues terminar este programa que ha sido muy realmente muy bonito, yo quisiera que tú concretes ese mensaje que nos acabas de dar en este momento, pero que lo concretes más a todas aquellas personas que nos están escuchando y que evidentemente están en un camino de santidad.
1: Mira, el Señor te inspiró a ti, Diego, el hacer este programa. Nosotros podemos hacer programas de que hablemos de catequesis, de Biblia, etcétera, todo de programas. Pero este tema que hemos tocado, desgraciadamente, no lo oyes en la parroquia. Es muy raro que alguien te hable de la santidad, porque te repito, todo el mundo piensa que la santidad es para un club exclusivo, para unos cuantitos para allá. ¡No! La santidad es para todos, Diego. Y este programa yo creo que ha hecho mucho bien, independientemente de ti y de mí, nosotros sí hemos sido simplemente instrumentos. Que la gente se abra a esa realidad. El Señor te quiere hacer santo. ¿Cuándo? A partir de hoy. A partir de hoy. Simplemente dile al Señor en tu oración, Señor, yo quiero ser ese santo que tú quieres. Yo quiero ser santa. Yo quiero ser ese santito. Porque puede empezar desde la juventud, desde la niñez. Tenemos un montón de santos que nos han dado ejemplo que a los 12, 13, 14 años, Carlos Acuti, José Sánchez del Río, Santa Cecilia, en fin, otros tantos santos que han sido jóvenes. O sea, la santidad no está reservada para los adultos, es para todo mundo. ¿Y se puede? Sí se puede. Y además, Diego, y esta sí es una frase dura la que voy a decir casi para concluir, dice la palabra de Dios, sin santidad nadie verá al Señor. O sea, la santidad no es un adorno, la santidad es un requisito para entrar a tantos de los santos. Diego, a mí sí me toca despedir el programa, así que ahora yo te doy las gracias por el lindo programa que has hecho, yo solamente he fluido contigo, así que muchas gracias, Diego, y te tendremos más adelante con otros temas que tengo en mente. Y a ustedes, mi querida familia, ya saben, mire, es de todos los viernes, ¿verdad? Si Dios nos concede una semanita, volveremos la próxima semana para tratar lo que hemos hecho hoy, estar en sintonía con el Señor. Hasta entonces, que tengan un muy feliz fin de semana.
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0: Hola, ¿cómo están? Hermanas, buen día, qué gusto saludarles. Estamos conectados de nuevo hoy martes en la Casita Sagrada. Les damos la bienvenida. Soy su hermana, compañera, amiga y coach Elsie Acatitla. Le damos la bienvenida a cada una de ustedes a través de Radio Católica. Y estoy muy contenta y alegre de poder estar conectada con una persona muy querida para mí, para mi familia. Es Lorena Lara, de la comunidad Alianza Eterna. Ella está en Mérida, Yucatán. Y por cierto que ella la pueden escuchar en Mujeres en Vivo, otro programa que tenemos en nuestra central de podcast en la página de EWTN. Y hoy tenemos un programa especial para ustedes. Vamos a hablar acerca de su experiencia de vida en comunidad. Lore, ¿cómo estás? Me da gusto tenerte en el programa hoy.
1: Muchas gracias, Elsie. Bendito Dios, me encuentro muy bien y la verdad estoy muy contenta de participar en tu programa. Es un programa que sigo desde hace muchísimo tiempo también, muchos años que te conozco y la calidad de persona que eres junto con tu esposo Carlos. Las cosas tan hermosas que el Señor ha permitido hacer a través de ustedes en los medios de comunicación. Y pues uno de esos frutos es este programa, Elsie. Muchísimas gracias por la invitación. Estoy muy honrada y muy contenta de saludarte a ti y de saludar a todo tu público. Desde aquí la hermosa y cálida, muy cálida, Mérida, Yucatán, aquí en México. Muchas gracias. Les enviamos mi esposo, yo, la familia, un afectuoso saludo a todo el equipo, a todos los que nos están escuchando. Dios les bendiga. Gracias, Elsie, por esta invitación.
0: Gracias a ti por acompañarnos y también le mandamos saludos a todos nuestros hermanos allá de Mérida, la comunidad.

0: Comunidad Alianza Eterna y a todos nuestros amigos que están allá escuchándonos y que, bueno, vivimos cosas tan bonitas que hoy vamos a compartirles, así que no se vayan, escuchen este programa porque se va a poner muy bueno. Gracias a Dios por este día y porque estamos en vivo y en directo con ustedes y recordando también que podemos agradecer a las personas que nos conectan a través de estas ondas radiales, como por ejemplo a Katia Baliño, que está en Alabama conectándonos junto con nuestro productor Douglas Archer, y aquí en Texas, aquí estamos en Sherman, con mi esposo Carlos Canseco y una servidora. También pueden llamarnos al 1205-271-2976. ¿Y qué les parece, hermanas? Vamos a invitarles a rezar esta oración tan hermosa para poner toda nuestra mente, nuestro corazón, nuestra alma a los pies de nuestro Señor a través de nuestra Madre Santísima, la Virgen María de Guadalupe. En el nombre del Padre, del Hijo y del Espíritu Santo. Amén. Acuérdate, oh piadosísima Virgen María de Guadalupe, que jamás se ha oído decir que ninguno de los que han acudido a tu protección, implorando tu auxilio, haya sido abandonado de ti. Animado con esta confianza, a ti también yo acudo y me atrevo a implorarte a pesar del peso de mis pecados. Oh Madre del Verbo, no desatiendas mis súplicas, antes bien, acógelas benignamente. Te pedimos, Madre Santísima, tú que estuviste alrededor de los apóstoles y esperando al Espíritu Santo, te uniste de corazón a ellos y estuviste consolando, acompañando, abrazando cada corazón. Te pedimos que también lo hagas así con nuestras familias. Te pedimos tu intercesión por cada necesidad que tenemos material y espiritual. Madre Santísima, que podamos construir una casita sagrada en nuestro hogar. Amén. En el nombre del Padre, del Hijo y del Espíritu Santo. Amén. Y hoy hemos titulado este programa con este título, Alianza Eterna, porque tenemos esta alianza con el Señor que se remonta incluso en ese pacto, en esa alianza que hizo Abraham en el Antiguo Testamento con nuestro Señor Yahvé, y eso nos lleva a recordar esta alianza eterna también en la comunidad donde está trabajando Lore Lara junto con su esposo, psicólogo Jorge Aguayo. Ella es licenciada en Ciencias de la Computación y ha dedicado gran parte de su vida a pertenecer a esta comunidad que, bueno, la experiencia, ahorita se los vamos a comentar de cómo se dio, ¿verdad? Poco a poco, esta amistad entre Lore y yo, pero tenemos tela de dónde cortar, Lore.
1: Sí, bastante, comadres. Han sido años estar juntas en un apostolado inicial, ¿verdad? En nuestra juventud, cuando compartíamos. Y bueno, hasta el día de hoy, pues que el Señor nos ha llamado a tomar distintos caminos, pero siempre unidas en comunidad, porque pues Él y yo estamos en unidas en comunidad, haciendo comunidad, porque todos los católicos cristianos tenemos que hacer comunidad, porque la comunidad cristiana es algo que es indispensable en la vida de todo católico. Y pues de eso es lo que queremos compartir, ¿verdad? En cómo es que nosotras hemos estado haciendo comunidad. Y pues han sido largos años, Elsie, desde sí, nuestra primera comunidad en la juventud, y cómo ha sido nuestra fe, cómo ha ido creciendo nuestra fe a lo largo de todos estos años. Y también en nuestra comunidad, que es nuestra propia familia, ¿verdad? Porque somos también una iglesia doméstica. Y cómo nosotros también integrarnos a esta gran comunidad que es nuestra madre iglesia católica.
0: Así es, y por eso les quiero leer este pasaje de la Biblia en el Salmo 126, lo que nos dice: los que sembraban con lágrimas cosecharán entre gritos de júbilo. Al ir iban llorando, cargando la semilla. Al regresar, cantando, vendrán trayendo sus gavillas. Y esto, pues, ¿qué significa, no? Cómo Dios nos saca del desierto para llevarnos de la oscuridad a la luz cuando nos encontramos con Él. Y eso fue lo que pasó en mi persona, y yo creo que también ahorita nos va a compartir su testimonio, Lore, su testimonio de cómo ella tuvo su encuentro con Cristo. Pero creo que esta parte de la Biblia me encanta, porque allí el Señor le está hablando a los israelitas en el Antiguo Testamento, pero que se aplica al día de hoy a nuestra vida práctica, aquí y ahora.
1: Así es, así es. En esta parte donde el Salmo pues nos habla que nosotros éramos, bueno, en aquel entonces el pueblo estaba en esclavitud. Este Salmo describe el regreso de los judíos del exilio cuando estaban en Babilonia. Y para nosotros como católicos, esto simboliza, pues, verdad, cuando estamos como aprisionados o esclavas en el pecado, y cómo nosotros pasamos del pecado a la gracia. Y pues nosotros lo podemos hacer pues a través de los sacramentos, ¿verdad? Como la confesión, la misericordia de Dios. Y este es precisamente el testimonio que pues les quiero compartir, ¿verdad? Porque pues bueno, en mi caso, cuando pues estaba más jovencita, pues igual pues yo vivía en un momento de vida donde mi mamá, ¿verdad? Siempre ha sido una mujer que yo la admiro mucho, la quiero mucho. Siempre ha sido una mujer que desde pequeñitas, a mis hermanas, a mí, nos inculcaba mucho la fe, ¿verdad? La fe nos llevaba a la iglesia. Pero pues yo vivía la fe como de una manera de expectante, ¿no? De como que estoy esperando algo, pero en realidad no lo había percibido en mi persona. Yo veía a Dios como un padre lejano allá en el cielo, y a lo mejor podría tener algo que ver con mi padre en la tierra, ¿verdad? Que no era un padre así como muy muy cercano a mí, ni muy cariñoso. Entonces la figura paterna de este Dios padre para mí era como alguien lejano, ¿no? Como alguien que está y en la vida la gente lo experimenta, pero pues nada para mí, ¿no? Yo no lo experimentaba como un padre, hasta que pues tuve la oportunidad de, cuando estaba ya adolescente, entrar a un apostolado, donde empecé a escuchar un poquito más acerca de quién es Dios en nuestras vidas, ¿no? Y un poquito ya más joven, como a los 15 años, me invitaron a un retiro en una comunidad que se llama Roca Firme. Entonces yo tuve la oportunidad de asistir a esa comunidad y en un retiro de conversión en esa comunidad, pues yo recibí un llamado especial de Dios, en donde el mismo Dios Padre me hablaba, pero me hablaba ahora como una manera cercana, como su hija. Y entonces en ese momento yo me sentí como en ese salmo, ¿no? Como que pasaba de un momento de esclavitud, un momento de lejanía, un momento de soledad y de tristeza, a un momento de gracia, un momento en donde Dios Padre me abrazaba y lo sentía como un padre ya cercano. Algo así como una experiencia que ya no es de tus padres, no es porque tus padres te hablen de la fe o porque tus padres te inculcaron ser católico y te metieron al catecismo y demás, sino realmente la experiencia de saber que Dios es un padre que me ama. Ahí es donde yo sentí y experimenté que Dios me amaba a mí, Lorena. Es un retiro que yo conservo en mi corazón, y fue un primer llamado en donde Dios me abraza, Dios me abrazó en ese momento. Y entonces ya yo ya no dejé de sentir a ese Dios como un Dios lejano en mi vida, sino como ahora ya un Dios cercano, un Dios que me escuchaba, un Dios que estaba ahí conmigo en mi oración, de decir, Dios mío, sé que estás aquí, que me escuchas, que me miras, que me ves, y que sabes lo que estoy pasando, y que sabes lo que estoy sintiendo en este momento. Y pues fue de ahí donde pues tuve mi primera conversión, así como les platicaba a Elsie, ¿no? Y ahí fue donde conocí a Elsie y coincidí con ella también en esta comunidad de Roca Firme, una comunidad donde en mi juventud pertenecí. Y bueno, y de allá se abre una gracia en mí en donde Dios Padre empieza a actuar como un Dios bueno, como un Dios misericordioso, porque yo recuerdo que en ese tiempo mis papás estaban pasando por una dificultad en su matrimonio, y bueno, ellos decidieron separarse, Y entonces fue cuando pues más me aferraba a Dios como mi padre, porque pues ya inclusive dejé de ver a mi padre tanto físicamente, ¿verdad? Pero pues esta parte del Señor, de que me acogía y de que era una figura paternal para mí, un padre que no me soltaba y que me escuchaba y que estaba conmigo en mis aciertos, en mis desaciertos, pues es lo que me llenó el corazón, ¿no? Entonces, pues a pesar de esta historia triste que tuvo el matrimonio de mis padres, pues yo nunca me sentí sola ni lejana de una figura paternal, ¿no? Porque pues yo sabía que tenía a Dios Padre. Y pues de ahí es donde empezamos a compartir la fe, pues él y yo en esta comunidad, y a través de esta comunidad es como pudimos nosotros pues servir a muchas más personas y poder transmitirles este mensaje, ¿no? De no sentirse solos, de no sentir que si están en una familia donde pues sienten alguna dificultad o no se sienten amados o no se sienten como que estén apoyándolos, ¿verdad? Que sepan que tenemos a todos a un Dios que siempre nos escucha y que siempre está con nosotros. Y bueno, este es el testimonio que yo les quiero compartir, que pues fue mi primer testimonio, mi primer retiro de conversión, un retiro muy hermoso, muy lindo. Y en ese retiro pues estaba Elsie, y pues Elsie nos estuvo acompañando en la música, pues con su hermosa voz, ¿verdad? Y pues que también a través de la alabanza, pues también tuvimos una experiencia hermosa de adoración con el Señor. ¿Te acuerdas, Elsie?
0: Ay, sí, no, wow. Ya retrocedimos 30 años atrás, comadre. Porque además les vamos a comentar que somos comadres, o sea, ella y su esposo son padrinos de mi hijo Daniel. Entonces, hay una cercanía muy, muy, muy hermosa, una amistad muy bonita, una hermandad muy bonita entre nosotros, que aunque pasen los años y a lo mejor no haya tanto a veces de vernos físicamente, pues ahora las distancias nos impiden, pues estamos de corazón y en espíritu unidas, ¿verdad? En oración y esperando, como tú dices, teniendo esta fe expectante de qué es lo que Dios quiere para cada uno de nosotros. Y compartiendo la palabra de Dios es que podemos fortalecernos, y eso es lo que me gusta de este programa, donde estamos ahora, en la casita sagrada, y me da mucha alegría escucharte, escuchar tu voz, decir todas estas cosas tan hermosas que pues nos llevan a ese primer amor, yo creo, ¿no? El que podamos recordarlo constantemente nos retroalimenta de que Dios, tenemos a un Dios vivo y verdadero, presente aquí y ahora, todos los días, nunca nos abandona, como bien dices, Lore. Y por eso, bueno, en este llamado a servirle, ambas encontramos la riqueza que es estar en medio de una comunidad. Estábamos hablando primero de esta comunidad Roca Firme, donde nos conocimos, ¿verdad? Y donde compartimos con muchas personas esta fe. Pero después Dios nos llama a nuestras familias, tanto la familia de Lore como la mía, a unirnos, a hacer este llamado a otras familias y hacer una comunidad de familias de familias. Cuéntanos un poquito, tú cómo viviste este proceso.
1: Sí, fíjense que pues es precisamente a través de Roca Firme como yo pude experimentar la vivencia de lo que es estar en una comunidad, ¿verdad? O sea, porque bueno, hacer comunidad pues no es simplemente asistir a misa los domingos, ¿no? Sino vivir como el cuerpo de Cristo, o sea, compartir la vida, compartir con los hermanos, y ahí tuve una vivencia de poder compartir con los hermanos sus tristezas, sus alegrías, de lo que realmente es una vida comunitaria, ¿no? Por eso, pues, pues allá fue donde se sembró en mi corazón las ganas y el anhelo de hacer comunidad, de poder poner nuestros dones al servicio del prójimo, de nuestro prójimo, a transformar las vidas de las demás personas, porque pues cuando uno conoce a Cristo, pues uno quiere compartir esta vivencia y quiere que muchas más personas conozcan al Señor, que lo que hizo el Señor en mi vida, y decir a las demás personas, también lo puede hacer en tu vida, también lo puede hacer. En Cristo está a la puerta y toca, Y si nosotros le abrimos nuestro corazón, Él entra y transforma. Entra y transforma, pero pues nosotros tenemos que pasar tiempo con Él para que nos pueda transformar. Entonces, la vida en comunidad es mucho más que un grupo social, ¿no? Porque a veces tenemos la experiencia o la vivencia de estar en grupos apostólicos, pero nosotros lo vemos como un grupo social, como pues, para conocer gente, pues para convivir, para salir con ellos, para tomar el café. Pero hacer comunidad es mucho más allá, porque es estar con la persona y llorar con ella y alegrarse junto con ella también. Y lo más importante, pues, está que nos une nuestra fe en Cristo. Entonces, el vivir en comunidad va mucho más allá. Y yo recuerdo que, pues, esta parte de la vivencia comunitaria, estuve en Roca Firme cuando, pues, era joven y soltera. Ahí conocí a mi futuro esposo también en esta comunidad y, pues, también compartíamos en la escuela. Y en esta comunidad, cuando pasaron los años y nos casamos, nosotros queríamos también seguir vivenciando esta parte, ahora ya no como solteros y ya no como jóvenes, ¿verdad?, sino ahora como matrimonio. Y entonces un día recibí la llamada de Elsie, que me llamó y me dice, oye, fíjate que hay unas personas que vienen a Mérida y están con la idea de hacer comunidad en Mérida. Y pues yo, esta parte para mí es algo muy hermoso, porque cuando yo escuché de la boca de él y de sus labios, cuando dijo hacer comunidad en Mérida, pues como que algo en mi corazón, pues como que se prendió, y así como un fuego dentro del corazón, me dio así como mucha alegría. Y le dije a él, sí, claro que sí, comadre, con mucho gusto yo asisto a esta reunión para que nos digan cómo podemos seguir haciendo comunidad. Entonces yo se lo comuniqué a Jorge, a mi esposo, y le dije, oye, nos acaba de hablar Elsie a Catitla y nos está invitando a que vayamos a una reunión para conocer cómo podemos seguir haciendo comunidad aquí en Mérida. Y bueno, en esa primera reunión, pues ya nos dijeron, bueno, nos vamos a ver en casa de una mujer que se llama Margarita, junto con su esposo Juan Manuel, y pues nosotros pues no sabíamos quiénes eran, ¿no? Entonces, pues fuimos a ese lugar, pues con una alegría en el corazón, pues no sabíamos todo lo que el Señor nos tenía preparado a futuro. Entonces llegamos con nuestros hijos, en aquel momento teníamos solo dos hijos, eran Rodri y Eduardo, chiquititos, y llegamos y tocamos a la reja, y de repente nos abre una mujer en su casa, ¿verdad? Y aquí sonriente, llega, hola, bienvenidos a su casa, pasen. Y para nosotros ese recibimiento fue así como que, wow, o sea, como si la conociera de años atrás, o sea, como si fuera mi comadre también. Así me sentí acogida, sí. Me sentí tratada, y yo dije, esto es comunidad, esto es lo que yo busco. Y desde que puse un pie en esa casa, dije, esto es lo que verdaderamente el Señor me está invitando a seguir haciendo comunidad con mi familia, con mi esposo, con mis hijos.
0: Y es Margarita Martínez, queridos radioescuchas, que también la hemos tenido aquí bastantes veces en la casita sagrada, la han de conocer, recordar. Ella también, pues nos conocemos las tres de esas hace tantos años, ¿verdad? Ahora que estás recordando esto, que ya hicimos historia con esto que dices. Y qué hermoso, ¿no? Que se pueda escuchar y ver que la presencia de Dios está a través de nosotras, ¿no? A través, como tú dices, de esta amabilidad, a través de la sonrisa, a través de ver la vida con otro cristal, porque a veces estamos sumidas en la tristeza, en la depresión, luchando espiritualmente, ¿verdad? Y sentimos que se nos agotan las fuerzas. Y por eso, bueno, yo recuerdo que hacíamos una dinámica cuando dábamos las pláticas acerca de la comunidad en los retiros para explicar bien qué significaba, que era estar junto con otros, hombro con hombro, así como tú dices, ¿no? Tener compañeros en la misma fe, compartir estas mismas cosas que nos inquietan, estas inseguridades, que al ponerlas a los pies de Dios, pues pueden cambiar, ¿verdad? Milagrosamente incluso muchas cosas. Y entonces agarramos un bonche de lápices y en una mano y en la otra mano les mostramos un lápiz solito y les mostrábamos, mira, aquí está un lápiz solito. Y se lo entregamos a una persona que estaba en el público, lo puedes quebrar y pues obvio que rápido y fácil se quebraba el lápiz, pero luego le mostramos el otro bonche de lápices, que imagínate que sean como 20, y les decíamos, ahora intenta quebrar estos juntos en un solo momento. Y pues obvio que no se podía, ¿no? Porque son demasiados. Y entonces poníamos este ejemplo de que así es cuando perteneces a una comunidad y estás insertado en ella con este espíritu de servicio, con este espíritu de darte a los demás, sin estar tanto esperando a que te den y a que te sirvan, comadre.
1: Así es, comadre. Es como, como en el Nuevo Testamento, en la cita bíblica de Hechos, de los apóstoles, ¿verdad? Donde hablan de cómo ellos se reunían para compartir el pan y para compartir todo, toda su vida. Y eso es algo bien lindo porque, bueno, para muestra un botón, yo les estoy hablando de dos mujeres hermosísimas que ustedes conocen, escuchas.
0: Igualmente, escuchas, comadre.
1: De Margarita Martínez, de Elche Catitla, han sido años, y de verdad, pregúntenme y pregúntenles, y es una amistad tan bella, una amistad tan profunda, o sea, no es de que nos veamos todos los días y estemos así, oye, ¿qué te pasó? Oye, no, hermanos, hermanas, o sea, es una amistad arraigada en Cristo, de saber que podemos contar unas con las otras, y que nuestras familias son hermanos también, o sea, sus esposos, con mi esposo, o sea, ¿por qué? Porque nuestra amistad, como yo les decía al principio, no está basado en algo social, en algo porque yo tengo un interés de que ellos me van a aportar algo o me van a dar algo. No, no, hermanos, es una amistad en donde nos damos. Ellos se dan, nosotros nos damos, y esto es lo que hace florecer el amor cristiano, el amor basado en Cristo, que cuando ellos tengan una necesidad o saben que pueden contar conmigo, e igualmente yo sé que puedo contar con ellos. Y este amor va creciendo y floreciendo en muchas más personas, en muchos más matrimonios. Los amigos, los hermanos que vamos también, que se van integrando en estas comunidades, así como ustedes tienen esta comunidad radial, ¿verdad?, de WTN, nos vamos integrando a una comunidad, nos vamos integrando a un lugar donde sabemos que vamos a ser apoyados, que sabemos que recibimos, pero también damos, también aportamos. Y esto es algo recíproco y esto es algo hermoso. Esto es una vivencia de Dios, de verdad, de cómo se instaura el reino de Dios en la tierra, de cómo vivimos ya el reino de Dios aquí en la tierra. El saber que el amor de Cristo lo podemos experimentar a través de nuestros mismos hermanos. Y no hermanos de sangre. Sino, bueno, qué bueno, ¿verdad? Nuestro
0: sí.
1: Hermanos que ni siquiera, o sea, coincidimos en la vida, vamos a decirlo así, pero son diosidencias. O sea, Dios, el Señor, quiso hacer comunidad y el Señor llama, y el Señor va llamando.
0: Claro, y eso es a base de decirle que sí, y así pasamos por valle tenebroso o por a momentos al contrario, de sentir que ya estamos en un pedacito del cielo, pero el caso es decirle sí a Dios en todo momento, dándole gracias por todo, y yo creo que allá es donde vemos el ejemplo a seguir de las familias, porque ese es el chiste, para poder fomentar esos buenos hábitos entre nosotros, necesitamos perseverancia, ¿no? Porque, por ejemplo, he notado en algunos lugares, y a mí incluso me ha pasado, que de repente viene el desánimo, Y pues empiezas a quejarte, no, que mira que la catequista, no, que mira que la homilía de este padre, mejor de aquí ya no me gusta, mejor me voy a otra iglesia. No, pues así estamos picando como los pajaritos, los chupaflores, ¿verdad? Van picando de flor en flor y no hay esta constancia. Entonces, este programa es para invitarles, hermanos que nos están escuchando, hermanas, a que pertenezcan a alguna comunidad donde ustedes estén cercanos, vayan, pregunten, entren a las páginas web de las parroquias que les quedan cerca y vayan a servir, porque fíjense, algo bien importante, como San Francisco de Asís, ¿verdad? Había una obra musical que, curiosamente, Lore, el día de ayer estaba poniendo esa música aquí en la casa, en el YouTube. Me encanta escuchar la obra musical, Venga Toda la Gente, habla de la vida de San Francisco de Asís, y me encanta la de Volar y Volar, y Volar y Volar, ¿te acuerdas? Esa canción.
1: Sí, esa canción, me acuerdo.
0: Sí.
1: Y en comunidad estuvimos también participando en una obra, entre un breve paréntesis,
0: sí.
1: Y en esa obra musical, pues participábamos algunos chicos allá.
0: Ajá, pues éramos, bueno, ustedes eran adolescentes, nosotros ya es un poquito más grandecitos, pero siempre estábamos con esa actitud de querer servir y era un modelo diferente de comunidad, ¿verdad? Al de ahora, donde estás ahora, Comunidad Alianza Eterna, pero también ahí se sentaron unas bases fuertes de fe y que pues se llevaba la evangelización a través de la música, hacíamos conciertos y obras musicales donde los jóvenes pues que salían de la escuela rápido se iban a hacer los ensayos y también a recibir la clase de evangelización que se nos daba, etcétera. Bueno, el caso es que allí se fueron pues sembrando esas semillas, ¿verdad? Y así como esta comunidad de Alianza Eterna en Mérida, también florecieron otras comunidades también que se salieron de allí y que, como tú dices, florecieron, Lore, con esta necesidad de hacer comunidad y de servir a la Iglesia Católica y a las parroquias. Entonces, este es solo un ejemplo, ¿verdad? Un granito de arena que pudimos poner en Mérida para que floreciera esta semilla, pero que también aquí en Estados Unidos y en muchos lados en el mundo se da esto de aprender a amar en comunidad a través de vivir una vida sencilla, sin, como tú dices, desinteresada, ¿no? De pensar, bueno, es que si voy a compartir este plato de comida, yo lo voy a compartir con todo el corazón y no necesito que la otra persona también me devuelva el favor. Yo recuerdo también, incluso ya en esta comunidad de Alianza Eterna, que es otro modelo de comunidad también, pues como decimos, hay muchísimas formas de servir a Dios, pero algo en particular que es muy bonito de Alianza Eterna es que se da el recibir a las personas de otros lados de la República Mexicana o de cualquier otro lado, ¿no? En la casa y recibirle, como dice la palabra de Dios, ¿no? El que le ofrezca un vaso de agua a la persona que viene de parte de Dios, pues se le otorgará también reciprocidad por parte de Dios, se le llenará de bendiciones el 100 por 1, ¿verdad? Así igual la familia de Lore está ahorita recibiendo, y junto con otras familias con las de la comunidad, están recibiendo jóvenes que están sirviendo, ¿verdad? Que están en una misión, en una misión de verano, Lore.
1: Sí, así es, Elti. Fíjate que pues esta parte, ¿no?, de hacer comunidad, pues está la comunidad de Alianza Eterna pertenece a una comunidad de comunidades y a una comunidad internacional que se llama la Espada del Espíritu. Entonces, la Espada del Espíritu está conformada por varias comunidades alrededor del mundo. Y la Espada del Espíritu, pues, lo que hace es de que tiene algunos programas evangelísticos. Entonces, en estos programas para la evangelización de jóvenes, de matrimonios, de adolescentes, uno de ellos, uno de estos programas es el Verano en Misión, en donde se invita a todos los jóvenes de todas estas comunidades a que puedan dar un verano de su vida al servicio, pues, del Señor, ¿verdad? Al servicio del Señor. Entonces, lo que se hace esta convocatoria, ese llamado. Entonces, los jóvenes de todas estas comunidades se reúnen en un punto, reciben una formación de una semana y luego los envían a misionar a distintas comunidades. Por decir, si tú perteneces a la comunidad de Mexicali, pues, van el grupo de chicos de Mexicali y el grupo de chicos de Monterrey, el grupo de chicos de Mérida, y bueno, hacen de ahí, los revuelven para que todos se conozcan y convivan, y hacen escuadrones. Entonces el chico de Mexicali lo puede ser que lo manden en un escuadrón a Mérida, a otros chicos los van a mandar a Monterrey, y bueno, aquí en Mérida, en este verano, pues nos tocaron unos chicos buenísimos, hermanísimos, estos chicos de Mexicali, de Monterrey, y también tenemos un chico de Michigan. ¿Cómo ves, comadre? Que aquí está lidiando con el español.
0: ¡Qué
1: pero
0: bien!
1: Que bastante te defiende. Sí, hasta de Michigan nos llegó un muchacho aquí sirviendo para el verano.
0: ¡Qué
1: este
0: bueno!
1: Programa evangelístico. Pero como dices, comadre, o sea, uno recibe y está dispuesto a dar desde joven. O sea, así es como nosotros queremos responder este llamado que nos está haciendo el Señor. Porque el Señor nos llama a cualquier edad. A cualquier edad.
0: Excelente, comadre. Oye, pues vamos a ir a un corte musical y después nos gustaría que nos compartieras cómo también se está dando el fruto de la música, la alabanza, y que tu hijo también ya está involucrado ahí con el canto. A ver, platícanos luego. Vamos a ir al corte, Lore, amigas, y regresamos en un momento.

0: Y ya estamos de regreso aquí en la casita sagrada, aquí una servidora Elsia Catitla y desde Mérida, Yucatán, México, nuestra hermana muy querida Lorena Lara. Y pues para seguir, ¿qué te parece, Lore? Quiero primero leerles esta palabra de Dios que está en Primera de Pedro, capítulo 4, versículo 7, y dice: el fin de todas las cosas está cerca. Vivan pues con sensatez y dediquen sus noches a la oración. Sobre todo, ámense de verdad unos a otros, pues el amor hace perdonar una multitud de pecados. Acójanse unos a otros en sus casas sin quejarse, que cada uno ponga al servicio de los demás el carisma que ha recibido, y de este modo serán buenos administradores de los diversos dones de Dios. Palabra de Dios, te alabamos, Señor.
1: Te alabamos, Señor.
0: Y yo recuerdo, Lore, que cuando todavía no éramos casadas, ¿verdad? Bueno, yo ya estaba casada, perdón, yo ya tenía a mis niños, pero tú todavía estabas por casarte. Yo me acuerdo, no, ya estabas casada, pero creo que todavía estabas en ese proceso, ¿verdad? Algo así. Bueno, más o menos, yo perdí en el tiempo, pero sí me acuerdo que platicábamos de que nuestros hijos crecieran en comunidad. Era como ese anhelo de verlos crecer y de que tomaran la fe que nosotros también estábamos compartiendo en comunidad. Lore.
1: Sí, fíjate, qué bonito lo que comentas. Así es, o sea, de veras, como yo les decía, ¿verdad? Cuando uno recibe al Señor, uno quiere compartirlo. ¿Y a quiénes son los primeros que se quiere compartir la fe? Pues a tus hijos, ¿verdad? Los que tenemos la vocación de ser madres, ¿verdad? De familia. Los primeros a los que queremos transmitirles esta fe son a nuestros hijos. Y pues había un deseo genuino, un deseo, un anhelo que el Señor había puesto en nuestros corazones, y pues lo platicábamos con pues él y yo, y pues las hermanas también casadas que también estaban pues con hijos pequeños o embarazadas, y siempre era este anhelo de que cuando nosotros estemos en este formando comunidad, nuestros hijos también puedan estar insertos y disfrutando de todos los frutos que la comunidad les pueda proveer, ¿no? Y uno de estos frutos pues es el Señor mismo, que ellos conozcan a Cristo como ellos, como hijos de Dios también. Como decimos que de verdad en esta frase, Dios no tiene nietos, Dios tiene hijos. Entonces así nosotros es. No queremos que nuestros hijos sean los nietos de Dios. No, nosotros queremos que nuestros hijos sean hijos de Dios también. Que ellos sientan también a Dios como su padre. Y no por la fe de nosotros como padres, sino ellos mismos experimentar a Dios como su propio papá. Y que ellos también puedan decir, Dios es mi papá, ¿verdad? Entonces, no, que no sea una transmisión de solo por mis papás, pues yo creo en Dios, yo no. Tú no eres nieto, tú eres hijo también.
0: Ajá. Sí,
1: cuando oramos también le decimos al Señor, Señor, ve a tus hijos, ellos son tus hijos, Señor, apiádate y ten misericordia de ellos, ¿no? O sea, si les decimos, cuando le pedimos al Señor, intercedemos con nuestros hijos, Señor, son tus
0: claro.
1: hijos también.
0: Sí,
1: entonces,
0: así es.
1: Esta transmisión de fe, pues es la que queremos también nosotros cuando formamos comunidad. Y bueno, les platico lo que él sí les comentaba antes del corte. Esta parte de cuando nuestros hijos eran pequeños, después del anhelo de que pues cuando sean, pues a lo largo de las etapas distintas de su vida, pues se vayan integrando, ¿verdad? Y pues bueno, yo tengo ahora a mis hijos, ya tengo tres. Cuando conocí a esta parte comunitaria de En Alianza Eterna, pues eran solo dos, ahorita ya son tres varoncitos. Y uno de ellos pues está en la universidad. Y pues este testimonio breve, ¿verdad?, que les comparto, es algo muy, muy hermoso para mí y es un tesoro para mí que el Señor me haya permitido este don, este regalo de que mi hijo, que ya tiene 21 años, mi hijo mayor, esté ya inserto en la comunidad, pero no por mí, sino por él mismo. No porque yo lo obligue, tienes que estar, no. O sea, él ya es mayor de edad, sino él ha decidido perseverar y continuar en esta comunidad sirviendo al Señor. Y bueno, uno de los servicios que tiene dentro de nuestra comunidad en Alianza Eterna, pues es estar en el Ministerio de Música. Yo digo, ¿quién lo diría, verdad? O sea, ¿quién diría que mi hijo, tan pequeñito que oraba y le pedía al Señor, que pues él pueda conocerte, pues ya siendo mayor de edad haya decidido servir al Señor, y bueno, a través de este ministerio tan hermoso que es el poder cantarle al Señor, el Ministerio de Música, ¿no? Y varios de los jóvenes que integran nuestra comunidad, que también pues eran hijos comunitarios desde pequeñitos, hoy pues ya son adultos ya jóvenes, ¿verdad? Son jóvenes, siguen siendo jóvenes, pero ya son en edad adulta, 18, 19, 20 años, 22. Ellos pues conformaron este grupo musical y pues hasta se dividieron en tres grupos para estar sirviendo al Señor pues en las asambleas, en sus asambleas de jóvenes, en sus misiones evangelísticas. Bueno, ya ellos mismos están evangelizando. O sea, qué hermoso, ¿verdad?, que nuestros hijos pues también puedan responder a este llamado, pero no por nosotros como papás, sino ellos mismos. Pero pues es orar, ¿verdad, comadre? Estar orando como padres y pidiéndole al Señor de que pues ellos respondan, porque es un llamado personal, esto de hacer comunidad, comadre.
0: Sí, ¿no? Y es, como tú dices, pedirle a Dios, porque la palabra de Dios nos dice que quien pida Espíritu Santo se le dará, ¿verdad? Y pues pedir y se os dará, y con esa fe y con ese amor que uno le tiene a los hijos, no desanimarse, porque también hay casos donde pues los hijos no deciden por la misma fe que nosotros, y hay que estar pues abiertos a esto también, pero siempre orantes a que regresen a la fe católica, si nosotros somos mamás católicas y tenemos en el corazón el orar por nuestros hijos como Santa Mónica, ¿verdad? Ella esperó 32 años porque su hijo San Agustín se convirtiera. Entonces, imagínense, nosotros todavía estamos en proceso. No podemos comparar esa fe que tenemos pues con la de Santa Mónica, porque imagínate, comadre, ¿no? ¿Cuántos años?
1: Wow. Sí,
0: para que
1: sí.
0: Se diera. Imagínate que Santa Mónica diga, no, ya no, ya me cansé, voy en el año 15, ya, nada, no veo qué sucede, pues mejor ya me dedico a otra cosa.
1: ¿No? Tendríamos un santo menos, imagínate. En la
0: imagínate eso, ¿no? Así de grande era la fe de Santa Mónica, y le podemos pedir su intercesión a esta santa por nuestros hijos que aún no se convierten. Como decías, Lore, es algo pues personal. Y que
1: es personal, comadre.
0: Exacto.
1: Es personal, pero hay que ser pacientes, sí. Perseverantes como madres, confiar en el Señor.
0: Incluso les quería comentar de esto que hemos estado platicando todo este programa acerca de vivir en comunidad. Suena muy bonito y suena muy utópico, pero también es como vivir en familia. Siempre hay cosas que no nos gustan de otros y que necesitamos trabajar dentro de nuestro corazón, ¿verdad? Como por ejemplo, hay que trabajar el perdón si hay alguna situación incómoda o alguna situación que haya lastimado nuestro corazón. Y que pues esto se da como una dinámica de adentro hacia afuera, ¿verdad? La comunidad está siguiendo los pasos de Cristo dentro de la Iglesia Católica a través de los sacramentos, a través de la confesión, como decíamos desde un principio, pero también esta convivencia se va haciendo más y más cercana cuando tenemos una misma misión. Y por eso es orar y pedirle al Señor que nos diga cuál es nuestra misión en la vida. Aún así no encontráramos un lugar adecuado para servir dentro de un apostolado o una comunidad católica como la de Alianza Eterna, pues les invitamos a que vean en su propia familia todo lo que Dios puede hacer, como estábamos diciendo en esta cita bíblica, que a mí me llamó mucho la atención lo que dice, sobre todo, ámense de verdad unos a otros, pues el amor hace perdonar una multitud de pecados. Imagínate esto, ¿no? Cómo Dios nos pone en medio de una familia. Y en esta familia también se dan los dones, los carismas, para servirnos unos a otros en esta paciencia, en este amor y en esta forma de perdonarnos unos a otros, Lore.
1: Sí, nuestra primera comunidad definitivamente pues es nuestros más próximos, nuestros prójimos, es nuestra familia, nuestros hijos, nuestro esposo. Y yo quiero aprovechar, comadre, para pues promocionar, ¿verdad?
0: Sí.
1: Algo muy hermoso, una herramienta que me sirvió mucho a mí, ahora como casada, como madre, que hace poquito tuve la la dicha de recibir como regalo un libro que mi comadre escribió en conjunto con Margarita Martínez, que es un libro hermosísimo que nos da esas herramientas que mencionas, comadre. A nosotras como mujeres, como madres, a veces pues estamos en esta vida, ¿verdad? Como que nos desgastamos, como que luchando en el día a día, como que a veces quedamos en una rutina, como que a veces queremos hacer mejor las cosas y vemos que no nos sale y a veces nos cansamos y nos sentimos como derrotadas, desgastadas. Y cuando vino este libro, cuando llegó a mis manos, yo lo leía y yo encontraba mucha paz y muchas herramientas que me servían para meditar, para reflexionar en mi vida como mujer, en mi vida como madre, en mi vida como esposa. Es un libro que yo les recomiendo muchísimo y es un libro que les puede cambiar de veras la perspectiva de la vida, de su vida diaria. Y ahí también habla también de cómo nosotros poder ejercer esa paz, ejercer ese perdón y unas herramientas muy prácticas que nos compartes, comadre, en tu libro. Muchas gracias, comadre, por el libro, es un regalazo y la verdad yo lo recomiendo mucho, comadre.
0: Muchas gracias y bueno, si lo quieren checar y ver, lo pueden conseguir en la página web que tenemos, www.hoyestugrandia.com, y también en las tiendas virtuales, ya está de forma virtual el libro, se llama Luchar contra Viento y Marea. Y en varias ocasiones ya lo hemos promocionado aquí también, invitándoles a conseguirlo, porque creo que pues haciendo un libro, y Margarita es escritora, ella pues nos puede ayudar a los que querramos también hacer nuestra historia. Y comadre, pues ahí te invito también, todo esto que estamos platicando puede estar plasmado en un libro, ¿verdad? Porque es edificante, es como compartir la vida, pero como dice ahí el dicho, lo escrito, escrito está, y me llevó 3 años, comadre. Y le quitaba, y le ponía, y le quitaba.
1: Se ve muy, muy de tu testimonio, o sea, es algo que está padre porque es algo que vivenció una mujer como tú, como el que me estás escuchando, o como yo, o sea, es algo real, no es algo sacado de libros y sacado del internet, no sé si me explico, es algo que una mujer vivió y que te comparte, y la verdad, mi comadre ha vivido experiencias de tantos tipos que el Señor le ha permitido vivir, ¿verdad? Y pues ha sido una gracia como ella ha enfrentado cada uno de estos retos y uno de estas de estos capítulos, igual que nos compartes, precisamente de cómo nosotros poder aterrizar todo lo que nosotros recibimos en nuestros hijos, en nuestro matrimonio. Entonces, esa es nuestra primera comunidad. Entonces, comadre, de verdad, pues sí, sí es un libro muy valioso, muy, muy valioso. Así que te llevo 3 años. Y sí, sí valieron mucho sí. La pena, mucho la pena, la verdad.
0: Ay, muchas gracias. De veras que me da mucha alegría saber que ya lo leíste y que lo estás recomendando y pues que se puede compartir también ahí con las hermanas de comunidad. Pues ahí creo que estás también tú en parte de esa historia. Allí pusimos allí la forma como también Dios les llamó a también evangelizar a través de los medios de comunicación a ustedes dos, a ti y a tu esposo. Y les comentaba al principio del programa, Lore ha formado parte de Mujeres en Vivo y en el central de podcast de aquí de Radio Católica Mundial EWTN están muchísimos programas donde pueden escucharla ella y otras hermanas con temas diversos que implica pues precisamente el crecer en la fe, pero no sola, ¿no?, sino acompañada de hermanas, Lore.
1: Haciendo comunidad, Elsie. Y esto es lo más importante, hermanos, hermanas, ¿verdad?, que nos escuchan, nuestras hermanas, y radio escuchas, esta vivencia de hacer comunidad, de tener una hermana que esté contigo en las buenas, en las malas, en las tristezas, en las alegrías, es algo muy valioso. Y como decía Elsie, nuestra primera comunidad también, ¿verdad? A lo mejor no tenemos la oportunidad de ir a una parroquia, o sea, de tener acceso a lo mejor a una comunidad cristiana, católica, cercana a donde vivimos, pues hacer comunidad en nuestra familia, es algo que nos va a llenar y también los dones de Dios se expresan en esa comunidad. también los dones, las virtudes, lo que decía en la palabra de Dios en Primera de Pedro, se van a manifestar todo esto en nuestra propia comunidad, que es también nuestra familia, y también poner nuestros dones, los dones, porque el Señor nos dio dones a todos y a todas. Aunque digamos, yo no tengo ningún don, yo no, sí, sí tenemos, y lo tenemos porque somos hijas muy amadas de nuestro Señor, somos sus princesas más amadas, y por supuesto que todas tenemos dones. ¿Y dónde vamos a poner esos dones al servicio del Señor? En nuestra comunidad primera, que es nuestra familia. Y si lo podemos hacer extensivo, pues vamos a hacerlo, hermanas, vamos a quitarnos esa visión de que no, es que yo no puedo, es que yo no sé, es que no estoy capacitada. El Señor nos capacita. No son nuestros los dones, son dones, claro, del Señor.
0: Así es, comadre. Oye, pues ya estamos al final del programa, nos queda un minutito, pero déjame decirte que todas las mujeres, sobre todo si somos casadas, tenemos un don. Yo tengo a mi don Carlos Canseco, y tú tienes a tu don Jorge Aguayo.
1: Son nuestros primeros dones,
0: nuestros esposos, ¿no? Oye, pues gracias, Lore, gracias por haber compartido con nosotros, riquísimo el programa, gracias por estar con nosotros, de veras, te lo agradezco de corazón, y que no sea la última ni la vez que nos estemos conectando contigo, ojalá y haya otra oportunidad pronto de escucharte. ¿Te quieres despedir con alguna frase?
1: Pues bueno, me quisiera despedir con la frase que da, la cita bíblica que da nombre a nuestra comunidad, y que es una frase en donde el Señor nos promete su paz. Y dice en Ezequiel 37:26, estableceré para ellos una alianza de paz, que será para ellos una alianza eterna. Los instalaré, los multiplicaré y pondré mi santuario en medio de ellos para siempre. Mi morada estará junto a ellos, yo seré su Dios y ellos serán mi pueblo. Y en esta cita bíblica me despido, y pues bueno, el Señor nos promete una alianza que va a durar eternamente, hermanos. Y el Señor se va a instalar en medio de nuestra comunidad y también en medio de nuestra familia, nuestra primera comunidad. Nosotros somos su pueblo, Él es nuestro Dios. Gracias, Elsie, por esta invitación. Gracias, hermanos.
0: Gracias, Lore. Un abrazo y un beso para ustedes, para toda tu familia y para todos nuestros hermanos que nos están escuchando también. Que Dios les bendiga. Nos escuchamos en la nueva emisión la próxima semana de La Casita Sagrada. ¡Hasta la próxima!

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Hola, muy buenas. Ante todo, demos gracias a Dios por este nuevo día de su creación que nos regala.

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Hola, ¿qué tal, mis queridos? ¿Cómo están ustedes? Bien. Cuánto, pero cuánto me alegro. Porque aquí estamos felices, encantados de la vida. Bienvenidos a este espacio, Pasa la Luz de la Luna, en esta, su primera hora. Bendiciones. Bienvenidos ustedes, queridos, que a través del continente americano, el Caribe, Europa, África, Asia, nos unimos en un solo cuerpo, un mismo espíritu, en un único corazón para orarle a nuestro Señor, a Jesús, a Dios. Bienvenidas a las radios emisoras ecatorias del mundo, que también estamos unidos, precisamente, para hacer posible que esta señal llegue ahí, hasta los confines de la Tierra. Reciban todos un abrazo. Así de grande, en Cristo Jesús. Hoy, en la costa este de los Estados Unidos de Norteamérica, es el lunes 24 de enero del año 2022. Santoral en el día de hoy, San Francisco de Sales, obispo, patrono de los periodistas, año 1567 a 1622.

Si usted, mi querida hermana, mi querido hermano, conoce a alguien que se llame Francisco, Paco, felicítelo, porque precisamente hoy es su santo. Y por qué no, también pudiera ser su cumpleaños.

La niñez de Francisco. Francisco se divertía jugando en el castillo. Le gustaba ir al templo y rezar mirando hacia el altar, y también era muy dado a ayudar a los pobres. Sin duda, había recibido del Espíritu Santo el don de la magnificencia, que consiste en un gusto especial por dar, y dar con gran generosidad.

padre le enseñaba el catecismo y le narraba bellos ejemplos religiosos. Y cuando el pequeño Francisco se encontraba con otros niños por el camino o en el prado, les repetía las enseñanzas y narraciones que había escuchado de labios de su mamá. Se estaba entrenando para lo que sería su más preciado trabajo: enseñar catecismo. Su padre, don Francisco, tenía temor de que su hijo fuera a crecer flojo de voluntad, porque la mamá lo quería muchísimo y podía hacerlo crecer algo consentido y mimado. Entonces le consiguió de profesor a un sacerdote muy rígido y muy exigente, el padre Leaje. Este será su preceptor durante toda su vida de estudiante. Era un hombre perfeccionista en sus exigencias. Este preceptor lo ayudará mucho en su formación, pero le hará pensar muchos ratos amargos por exigirle demasiado. Francisco no protestará nunca, y en cambio le sabrá agradecer siempre, pero para su comportamiento futuro tomará la resolución de exigir menos detalles importunos y hacer más amables a quienes él tenga que dirigir. A los 8 años, entró en el colegio de Annecy y a los 10 años hizo su primera comunión junto con la confirmación. Desde ese día, se propuso no dejar pasar un día sin visitar a Jesús sacramentado en el templo o en la capilla del colegio. Francisco estudiante. Un gran deseo de consagrarse a Dios consumía al joven, que había cifrado en ello la realización de su ideal. Pero su padre, que al casarse había tomado el nombre de Boissy, tenía destinado a su primogénito a una carrera secular, sin preocuparse de sus inclinaciones. A los 14 años, Francisco fue a estudiar a la Universidad de París, que con sus 54 colegios era uno de los más grandes centros de enseñanzas de la época. Su padre le había enviado al colegio de Navarra, a donde iban los hijos de las familias de Saboya. Pero Francisco, que temía por su vocación, consiguió que consintiera en dejarle ir al colegio de Clermont, dirigido por los jesuitas y conocido por la piedad y el amor a la ciencia que reinaba en él. Desde el principio, guiado por su director espiritual, el padre Deague, se trazó un programa de acción: cada semana confesarse y comulgar, cada día atender muy bien a las clases y preparar las tareas y lecciones para el día siguiente, 2 horas diarias de ejercicios de equitación, de esgrima, de baile. Pronto se distinguió en retórica y en filosofía. Después se entregó apasionadamente al estudio de la teología. Cada día estaba más decidido a consagrarse a Dios y acabó por hacer votos de castidad perpetua. Poniéndose bajo la protección de la Santísima Virgen, pero no por ello faltaron las pruebas. Vivir en la gracia de Dios en aquellos ambientes no era nada fácil. Sin embargo, Francisco supo alejarse de toda ocasión peligrosa y de toda amistad que pudiera llevarle a ofender a Dios,
y logró conservar así el alma incontaminada y admirablemente pura. Francisco tenía 18 años. Su carácter era muy inclinado a la ira, y muchas veces la sangre se le subía a la cara ante ciertas burlas y humillaciones. Pero lograba contenerse de tal manera que muchos llegaban hasta imaginarse que a Francisco nunca le daba mal genio por nada. Pero entonces el enemigo del alma, al ver que con las pasiones más comunes no lograba derrotarlo, dispuso atacarlo por un nuevo medio, más peligroso y desconocido. Empezó a sentir en su cerebro el pensamiento constante y fastidioso de que se iba a condenar, que se tenía que ir al infierno para siempre. La herejía de la predestinación que predicaba Calvino y que él había leído se le clavaba cada vez más en su mente y no lograba apartarla de allí. Perdió el apetito y ya no comía. Estaba tan impresionantemente flaco y temía hasta enloquecer. Lo que más le atemorizaba no eran los demás sufrimientos del infierno, sino que allá no podría amar a Dios.

remedio definitivo que le consiguió que esta tentación jamás volviese a molestarle fue al entrar a la iglesia de San Esteban en París y arrodillarse ante una imagen de la Santísima Virgen y rezarle la famosa oración de San Bernardo. Acuérdate, oh piadosísima Virgen María, que jamás oyó decir que haya abandonado a ninguno de cuantos han acudido a tu amparo, implorando tu protección y reclamando tu auxilio. Animado con esta confianza, también yo acudo a ti, Virgen de las Vírgenes, y gimiendo bajo el peso de mis pecados, me atrevo a comparecer ante tu soberana presencia. No desprecies mis súplicas, Madre del Verbo Divino. Antes bien, óyelas y acógelas benignamente. Amén. En el año 1588, partió para la ciudad italiana de Padua. Su padre le había dado la orden de estudiar abogacía, doctorarse en derecho. Estudiaba derecho durante 4 horas diarias para poder llegar a ser abogado. Otras 4 horas estudiaba teología, la ciencia de Dios, porque tenía un gran deseo y era llegar a ser sacerdote. Durante su estadía en Padua, dice el mismo Francisco que lo que más le ayudó fue la amistad y dirección espiritual de ciertos sacerdotes jesuitas muy sabios y muy santos. A los 24 años, obtuvo el doctorado en leyes y fue a reunirse con su familia en el castillo de Tuile, a orillas del lago Annecy. Allí llevó durante 18 meses, por lo menos en apariencia, la vida ordinaria de un joven de la nobleza. El padre de Francisco tenía gran deseo de que su hijo se casara cuanto antes y había escogido para él a una encantadora muchacha, heredera de una de las familias del lugar. Sin embargo, el trato cortés, pero distante, de Francisco hicieron pronto comprender a la joven que éste no estaba dispuesto a secundar los deseos de su padre. El santo declinó, por la misma razón, la dignidad de miembro del Senado que le había sido propuesta a pesar de su juventud. Hasta entonces Francisco solo había confiado a su madre y a su primo Luis de Sales y a algunos amigos íntimos su deseo de consagrarse al servicio de Dios, pero había llegado el momento de hablar de ello con su padre, el señor de Boissy. Lamentaba que su hijo se negara a aceptar el puesto en el Senado y que no hubiese querido casarse, pero ello no le había hecho sospechar ni por un momento que Francisco pensara en hacerse sacerdote.

después de mucha lucha, pero con el consentimiento de su padre Francisco, se ordenó sacerdote el 18 de diciembre del año 1593. A partir de ese momento, se entregó al cumplimiento de sus nuevos deberes con un celo que nunca decayó. Ejercitaba los ministerios sacerdotales entre los pobres con especial cariño, y sus penitentes y predilectos eran los de cuna humilde, los calvinistas. Las condiciones religiosas de los habitantes de Chablais, en la costa sur del lago de Ginebra, eran deplorables debido a los constantes ataques de los ejércitos protestantes y del duque de Saboya. Rogó al obispo Claudio de Granier que mandase a algunos misioneros a evangelizar de nuevo la región. El obispo envió a un sacerdote de Tonon, capital de Chablais, pero sus intentos fracasaron. El enviado tuvo que retirarse muy pronto. Entonces el obispo presentó el asunto a la consideración de su capítulo, sin ocultar sus dificultades y peligros. De todos los presentes, Francisco fue quien mejor comprendió la gravedad del problema y se ofreció a desempeñar ese duro trabajo. Francisco tuvo que emprender el viaje sin la bendición de su padre, quien consideraba esto una locura. El 14 de septiembre de 1594, día de la Santa Cruz, partió a pie, acompañado solamente por su primo, el canónigo Luis de Sales, a la reconquista de Chablais. El gobernador de la provincia se había hecho fuerte con un piquete de soldados en el castillo de Alíngens, donde los dos misioneros se las ingeniaron para pasar las noches a fin de evitar sorpresas desagradables. En Tonon quedaban apenas unos 20 católicos a quienes el miedo impedía profesar abiertamente sus creencias. Francisco se entró en contacto con ellos y los exhortó a perseverar valientemente. Los misioneros se predicaban todos los días en Tonon, y poco a poco fueron extendiendo sus fuerzas a las regiones circundantes. El camino al castillo de Alíngens, que estaba obligado a recorrer, ofrecía muchas dificultades, y particularmente en invierno resultaba peligroso. Una noche, Francisco fue atacado por dos lobos y tuvo que trepar a un árbol y permanecer ahí en vela para escapar con vida. A la mañana siguiente, unos campesinos le encontraron en tan lastimoso estado que, de no haberle transportado a su casa para darle de comer y hacerle entrar en calor, el santo habría muerto seguramente. Los buenos campesinos eran calvinistas. Francisco les dio las gracias en términos tan llenos de caridad que se hizo amigo de ellos y muy pronto los convirtió al catolicismo. San Francisco hacía todos los intentos para tocar los corazones y las mentes del pueblo. Con ese objeto, empezó a escribir una serie de panfletos en los que exponía la doctrina de la Iglesia y refutaba la de los calvinistas. Aquellos escritos, redactados en plena batalla, que el santo hacía copiar a mano por los fieles para distribuirlos, formarían más tarde el volumen de las controversias. Los originales se conservan todavía en el convento de la Visitación de Annecy. Aquí empezó la carrera de escritor
de San Francisco de Sales, que a este trabajo añadía el cuidado espiritual de los soldados de la guarnición del castillo de Aliens, que eran católicos de nombre y formaban una tropa ignorante y disoluta. Poco a poco, el auditorio de sus sermones en Tonón fue más numeroso, al tiempo que los panfletos hacían efectos en el pueblo. Por otra parte, aquellas gentes sencillas admiraban la paciencia del santo en las dificultades y persecuciones y le otorgaban sus simpatías.

El número de conversiones empezó a aumentar y llegó a formarse una corriente continua de apóstatas que volvían a reconciliarse con la iglesia. Cuando el obispo Granier fue a visitar la misión, 3 o 4 años más tarde, los frutos de la abnegación y celo de San Francisco de Sales eran visibles. Francisco de Sales, obispo. Monseñor de Granier, quien siempre había visto en Francisco un posible coadjuntor y sucesor, pensó que había llegado el momento de poner en obra sus proyectos. El santo se negó a aceptar al principio, pero finalmente se rindió a las súplicas de su obispo, sometiéndose a lo que consideraba como una manifestación de la voluntad de Dios. Al poco tiempo, le atacó una grave enfermedad que lo puso entre la vida y la muerte. Al restablecerse fue a Roma, donde el Papa Clemente VIII, que había oído muchas alabanzas sobre la virtud y las cualidades del joven sacerdote decano, pidió que se sometiese a un examen en su presencia. El día señalado se reunieron muchos teólogos y sabios. El mismo sumo pontífice, así como Baronio Bernardino, el cardenal Federico Borromeo, primo del santo, y otros, interrogaron al santo sobre 35 puntos difíciles en teología. San Francisco respondió con sencillez y modestia, pero sin ocultar su ciencia. El Papa confirmó su nombramiento de coadjuntor de Ginebra y Francisco volvió a su diócesis a trabajar con mayor ahínco y energía que nunca.

En 1602 fue Francisco a París, donde le invitaron a predicar en la Capilla Real, que pronto resultó pequeña para la tal multitud que acudía a oír la palabra del santo, tan sencilla, tan conmovedora y tan valiente. Enrique IV concibió una gran estima por el coadjutor de Ginebra y trató en vano de retenerle en Francia. A la muerte de Claudio de Granier, acaecida en el otoño de 1602, Francisco le sucedió en el gobierno de la diócesis. Fijó su residencia en Annecy, donde organizó su casa con la más estricta economía y se consagró a sus deberes pastorales con enorme generosidad y devoción. Con su abundante correspondencia, alentó y guió a innumerables personas que necesitaban su ayuda, entre los que dirigía espiritualmente, Santa Juana de Chantal ocupa un lugar especial. San Francisco la conoció en 1604, cuando predicaba un sermón de Cuaresma en Dijon. La fundación de la Congregación de la Visitación en 1610 fue resultado del encuentro de los dos santos. En 1610, Francisco de Sales tuvo la pena de perder a su madre. Su padre había muerto años antes. El santo escribió más tarde a Santa Juana de Chantal: mi corazón estaba desgarrado y lloré por mi buena madre, como nunca había llorado desde que soy sacerdote. San Francisco habría de sobrevivir por 9 años a su madre, 9 años de inagotable trabajo. En 1622, el duque de Saboya, que iba a ver a Luis XIII en Aviñón, invitó al santo a reunirse con él en aquella ciudad. Movido por el deseo de abogar por la parte francesa de su diócesis, el obispo aceptó al punto la invitación, aunque arriesgaba su débil salud, un viaje tan largo, en pleno invierno. Parece que el santo presentía que su fin se acercaba. Antes de partir a Annecy, puso en orden todos sus asuntos y emprendió el viaje como si no hubiera esperanza de volver a ver a su rey. En Aviñón hizo todo lo posible por llevar su acostumbrada vida de austeridad, pero las multitudes aviñaban para verle y todas las comunidades religiosas querían que el santo obispo les predicara. En el viaje de regreso, San Francisco se detuvo en Lyon, hospedándose en la casita del jardinero del convento de la Visitación. Aunque estaba muy fatigado, pasó un mes entero atendiendo a las religiosas. Una de ellas le rogó que le dijese qué virtud debía practicar especialmente. El santo escribió en una hoja de papel, con grandes letras: humildad. Durante el Adviento y la Navidad, bajo los rigores de un crudo invierno, prosiguió su viaje, predicando y administrando los sacramentos a todos el que se lo pidiera. El día de San Juan le sobrevino una parálisis, pero recuperó la palabra y en pleno conocimiento. Con admirable paciencia, soportó las penosas curaciones que se le administraron con intención de prolongarle la vida, pero que no hiciera más que acortársela. En su lecho repetía: puse toda mi esperanza en el Señor, y me oyó y escuchó mis súplicas, y me sacó del foso de la miseria y del pantano de la iniquidad.
en el último momento, apretando la mano de uno de los que le asistían solícitamente, murmuró: «Empieza a anochecer y el día se va alejando». Su última palabra fue: «El nombre de Jesús». Y mientras los circundantes recitaban de rodillas las letanías de los agonizantes, San Francisco de Sales partió dulcemente a los 56 años de edad, el 28 de diciembre del año 1622, fiesta de los santos inocentes. Había sido obispo por 21 años. El día 29 de diciembre, la ciudad entera de Lyon fue desfilando por la humilde casita donde había muerto el querido santo. Y era tanto el deseo de la gente de besarle las manos y los pies que los médicos no lograban llevarse el cadáver para hacerle la autopsia. San Francisco fue beatificado por el Papa Alejandro VII en el año 1661, y el mismo Papa lo canonizó en el año 1665, a los 43 años de su muerte. En el año 1878, el Papa Pío IX, considerando que los tres libros famosos del santo, las controversias contra los protestantes, la introducción a la vida devota o filotea y el tratado del amor de Dios o teótimo, tanto como la colección de sus sermones, son verdaderos tesoros de sabiduría, declaró a San Francisco de Sales doctor de la Iglesia, siendo llamado el doctor de la amabilidad.

Comenzamos, mis queridos, a recibir sus llamadas con sus peticiones. Para ello les recuerdo los números de teléfono a llamar. En los Estados Unidos de Norteamérica, en Puerto Rico, tenemos un número de teléfono que es gratis. 1-866-398-6377. Ahora bien, fuera de los Estados Unidos de Norteamérica, fuera de Puerto Rico, tenemos este otro número de teléfono que es internacional. 001-205-271-2976. 001-205-271-2976. Les recuerdo, mis queridos, que este número de teléfono lo podemos usar también dentro de Puerto Rico. Dentro de los Estados Unidos de Norteamérica. 205-271-2976. Hay un correo electrónico donde usted nos puede escribir con sus intenciones. catolicapaz@hotmail.com. Y nos encuentra usted también en Facebook, Paz a la Luz de la Luna.

Ahora, mis queridos, los invito a compartir juntos la oración a la consagración al Sagrado Corazón de Jesús. Mi querida hermana, mi querido hermano, ahí donde usted se encuentre, unidos todos, decimos así.

Amable Jesús mío, como testimonio de mi agradecimiento y en reparación de mis infidelidades, yo, Pedro, te doy mi corazón. Me consagro enteramente a ti y propongo con tu gracia no ofenderte ya más. Amén.

Las lecturas de la liturgia del día de hoy, lunes 24 de enero del año 2022, son las siguientes. Primera lectura. Lectura del segundo libro de Samuel, 5, 1 en adelante. Primera lectura. Lectura del segundo libro de Samuel, 5, 1 en adelante. Salmo responsorial 88. Salmo responsorial 88. Evangelio. Lectura del Santo Evangelio según San Marcos, 3, 22 al 30. Evangelio. Lectura del Santo Evangelio según San Marcos, 3, 22 al 30.

Bien, hermanos, se llega la hora de hacer un paréntesis e identificar la emisora. Y en breve, si el Señor lo permite, le garantizo que regresaremos para continuar o empezar a compartir con todos y cada uno de ustedes. Gracias por su sintonía. Gracias por su paciencia. Pero sobre todo, y lo más importante, gracias por cultivar la fe.

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El Señor así lo permite. Por eso estamos nuevamente aquí, en paz a la luz de la luna en esta, su segunda hora. Bienvenidos. Bendiciones. Bienvenidos ustedes, queridos, que justo en este momento, a través del continente americano, el Caribe, Europa, África, Asia, se nos unen, nos unimos. Bendiciones. Bienvenidas las radios emisoras católicas del mundo, que en este instante también se nos unen. Nos unimos. Bendiciones. Jamás olviden que ustedes hacen posible que esta señal llegue ahí, hasta los confines de la tierra. Reciban todos un abrazo así de grande en Cristo Jesús. Comenzamos a recibir sus llamadas con sus peticiones.

0: pasa la luz de la luna. Adelante, está usted en el aire.
1: Hola,
0: buena madrugada, ¿con quién hablamos?
1: Con Saraí.
0: Bienvenida, Saraí. Qué gusto tenerla ahí, muchacha.
1: Gracias.
0: Gracias a usted.
1: Pedrito, llamo para pedirle que ponga a mi papá en el banco de oración.
0: Claro que sí, Saraí. ¿Cómo se llama su papi?
1: Jesús Sainz.
0: Jesús Sainz.
1: Fue trasplantado de un riñón. Mañana va a tener diálisis y quiero pedirle a la Divina Misericordia que todo salga bien.
0: Claro que sí, Saraí. Vamos a orar mucho por su papá, Jesús. Y vamos a pedir al Señor que tenga misericordia de él, ¿verdad?
1: Gracias.
0: Te invitamos a que tú mantengas a él en oración también, ¿eh? Nosotros lo vamos a, te vamos a estar apoyando en la oración, ¿de acuerdo?
1: Sí, Pedro.
0: Gracias, Saraí. ¿Desea usted acompañarnos en una decena? Se puede quedar.
1: También pido por mi mamá y mis hermanos.
0: Ah, ¿cuál es el nombre de su mami?
1: Ana Lidia.
0: ¿Y sus hermanos cómo se llaman?
1: Alan, Fernando y Ivana.
0: Fernando.
1: Y Freddy y Marlene.
0: Pero Adam, Fernando, ¿y quién era el otro, me dijo?
1: Alan, Ivana.
0: Ivana, ok.
1: Freddy,
0: ajá.
1: Y Marlene,
0: ok, ahora sí. Oramos por todos y cada uno de ellos, ¿eh?

0: Gracias, Pedrito.
1: No, gracias a usted, Saraí. Acompáñanos si puede en una decena.
0: Sí, Pedrito.
1: Gracias, mi vida. Muchas bendiciones para usted y para toda su familia.
0: Gracias.
1: Gracias. Pasa la luz de la luna. Adelante, está usted en el aire.
2: Buenos días, buenas noches, buen amanecer. Bendito Dios que pude entrar.
1: Buena madrugada, Mayra. Qué gusto tenerla ahí, muchacha. Cuéntenos, ¿qué intenciones tiene?
2: El gusto, el placer, el honor, el privilegio, Santo Domingo, de poder estar ante todo, gracias a Dios, un día más con usted y con todos los hermanos y hermanas en sintonía en esta Santa Coronilla.
1: Amén.
2: Y ante todo, mis intenciones son unirme a las intenciones de todos los hermanos y hermanas en sintonía, ya hayan podido entrar o no, y a las de todos ustedes en Radio Católica Mundial y sus familias.
1: Gracias.
2: Particularmente a los chicos y ustedes.
1: Gracias, mi vida.
2: Que siempre están en mi corazón y mis oraciones, y les ruego encarecidamente. En el día de hoy tengo cita con un cirujano torácico a las... la cita está puesta a 2:45, minutos más, minutos menos, 3 de la tarde, hora de la misericordia. Estaré conversando con ese doctor. Hace un año que no lo veo, una visita de seguimiento, a ver cuánto tiempo más puedo estar sin hacerme esa cirugía torácica. Y estoy orando principalmente por sanidad, sin la cirugía. Y si es voluntad de Dios que tenga que ser a través de esa cirugía, a ver cuánto tiempo más yo puedo esperar para poder hacerla totalmente en paz, porque en este momento tengo muchos retos, muchas pruebas muy personales que conoce el Señor, y no puedo enfrentarme a ese tipo de cirugía por el momento. Entonces, por favor, les ruego urgente oración por mí, que el Espíritu Santo me ilumine y que yo tenga fe y que no tenga miedo, ¿no?
1: Vamos a orar, vamos a orar por usted y por esta visita que usted va a dar, va a hacer a su doctor, para que el doctor le examine bien y le diga cuándo usted está dispuesta a la cirugía. Pero recuerde que si el doctor dice que hay que hacerla, tenemos que hacerla, ¿eh?
2: Quisiera que oraran por él, por favor, y por su staff. El doctor, su personal, el doctor se llama Roy. Doctor Roy William.
1: Roy William. Okay. Vamos a orar por el doctor. Y por usted también oramos mucho, Mayra.
2: Agradezco muchísimo de todo corazón y por otras intenciones y necesidades muy urgentes que en mi corazón el Señor conoce.
1: Amén, amén. Si desea usted acompañarnos en una decena, por favor.
2: Bendito puede. Dios, sí. Por favor, sí. Muchísimas gracias.
1: Gracias a usted. Pasa la luz de la luna. Adelante, está usted en el aire. Adelante, ¿es con usted? ¿Se quedó dormida? ¿Dormido? Por lo visto. Pasa la luz de la luna. Adelante, está usted en el aire.
0: Buenas madrugadas, Pedrito.
1: Buena madrugada, mujer. ¿Con quién tengo el gusto?
0: Margarita, Pedrito.
1: Margarita. Ay, mi vida, qué gusto tenerla ahí, Margarita.
0: Muchas gracias, Pedrito. Pues hoy esta madrugada llamaba pues para poner en el banco de oración, bueno, pedir por las ánimas del purgatorio, especialmente por el alma de mi padre.
1: ¿Cómo se llama él?
0: Que es Juan Francisco González.
1: Juan Francisco González, muy bien.
0: Sí. Que el Señor lo tenga muy en cuenta.
1: Vamos a orar mucho por él para que el Señor lo acoja en su infinita misericordia.
0: Sí, ya hace varios añitos que se me adelantó. También pido por la conversión del mundo, Pedrito.
1: Claro que sí. Y oramos mucho por todos los críos, ¿eh?
0: Por todos los niños.
1: Sí, sí, sí.
0: Del mundo, por todos los enfermos. Por todo aquel que necesite una oración, una mano amiga.
1: Amén, amén, Margarita. Claro que sí, muchacha. ¿Nos va usted a acompañar en una decena?
0: Claro que sí, pero dice que me quedo. Muchas gracias.
1: Gracias a usted, Margarita. Muchas bendiciones para usted y para todos los niños, ¿eh?
0: Muchas gracias.
1: Amén. Pasa la luz de la luna. Adelante, está usted en el aire.
3: Buenas noches, Pedrito.
1: Buena madrugada, Carmela.
3: Sí, Pedrito.
1: Buenas noches, muchacha. Cuéntenos.
3: Mujer. Buenas noches. Pedrito, estoy sorprendida de la marcha que hubo en Washington. Todavía no sé los resultados de los de San Francisco porque esta vez no pude ir.
1: Ya.
3: Pero esto es
1: fue impresionante, impresionante fue la marcha que se dio en Washington, sí, por la vida. Algo muy hermoso, mi vida.
3: Qué alegría, Pedrito, de verdad.
1: Sí.
3: Yo creí, por las circunstancias, por muchas cosas, yo creí que iba a haber muy poca gente. Y la sorpresa que me llevé.
1: ¿Verdad que sí, eh? Que una gratísima sorpresa, mi vida.
3: Qué bonita, güey. No me sentí. Yo a veces cuando oro porque se termine lo del aborto, este crimen tan feo que es, pues mucha gente que no nos gusta que le pase nada a los bebitos, pues sufre uno con eso. Y ahora que veo que tanta gente está unida también por esa intención.
1: Sí, porque
3: pues ya me levantó mucho el ánimo.
1: Claro que sí, muchacha. Creemos que somos una minoría, pero no. Hay una gran mayoría que apoya
3: el aborto. No, en verdad que sí lo creía, Pedrito.
1: Sí. Yo la creo. Yo me hago cargo. A veces nos da la impresión que estamos orando por nada. Y estamos orando. Estamos orando.
3: Sí.
1: Así todos
3: sí,
1: seguimos orando.
3: Sí, estoy muy contenta y quiero dar muchas gracias a Dios por eso y seguir en la lucha, seguir orando. Y también porque escuché a Edith el viernes que había salido.
1: Sí, sí.
3: De su departamento.
1: Eso fue algo apoteósico lo que hizo Edith. Algo grandioso.
3: Eso fue otro milagro que escuché y me dio muchísimo gusto.
1: Sí, ya era hora ya.
3: ¿Por ella?
1: Ya era hora ya, sí, efectivamente.
3: Ay, Dios mío.
1: Ay, muchacha.
3: Y con lo que usted le dijo, me estaba viendo yo tanto, pero con mucho gusto y mucho respeto, Edith. Qué bueno lo que hizo.
1: Qué bueno, ¿verdad?
3: Sí, y también, también me sorprende Mayra. Yo digo, Dios mío, yo no conozco una persona. ¿Cómo ha pasado por tanto con doctores? Y cada vez que la escucho, no sé, me sorprende mucho cómo ese cuerpo es tan fuerte.
1: Es la fe que ella tiene en mi vida. Ella es una muchacha de mucha fe y claro, la fe mueve montañas, pero no solamente mueve las montañas, sino mueve los cuerpos. Y también cuando tenemos fe, el cuerpo se revitaliza.
3: Es verdad, Pedrito, creo que es un gran testimonio. Ya cada vez lo veo como un testimonio muy grande también que me da mucha fuerza a mí.
1: Sí.
3: No cabe duda que no tengo ni palabras ni cómo decir, porque vale la pena a veces desvelarse uno aquí para...
1: Claro que sí, muchacha. Yo siempre lo he dicho. Nosotros en las madrugadas los hermanos que se unen, las hermanas también, por supuesto. Es un privilegio. Nosotros estamos, mire, fíjese, esta hora es una hora muy especial. Y cada vez que hacemos la coronilla en esta hora, pues yo no sé por qué, pero a mí me luce que la madrugada tiene ese incentivo tan especial. Y nosotros los hermanos que nos unimos a ella, pues hacemos esa comunión en ese momento y oramos por los hermanos que no oran y por aquellos que se nos quedan dormidos porque, claro, están cansados y no pueden. Pero no importa. La intención es lo que cuenta y lo que vale. Y así que yo creo que es muy importante el rezo de la coronilla en las madrugadas, porque yo creo que hacen un beneficio tan extraordinario a tantos y tantos hermanos que nosotros no nos imaginamos dónde podemos llegar. Eso no lo vamos a hacer. Va a ser como la marcha, ¿verdad?, que estamos orando por el fin del aborto y pensamos que estamos solos, pero no. Atrás de nosotros hay un berenjenal de personas, de hermanos, que estamos unidos todos por una misma causa. Y así nos va, así nos pasa.
3: Sí, Dios, ya veo que nunca nos deja solos y no. Pues también quiero unirme en oración para agradecer también por la presencia de usted, que también siempre le dice sí al Señor y por medio de usted pues estamos animados también nosotros y tenemos gracias. Con quien orar a esta hora.
1: Gracias, mi vida. Ore por mí, que necesito de sus oraciones.
3: Claro que sí, Pedrito, y quiero pedir a Mayra que por favor reza un Padre Nuestro por mí, por mi familia, porque siento que ella es como un ángel que está muy cerca de Dios.
1: Lo es,
3: y
1: lo
3: por
1: es,
3: todos es, nuestros hermanos en Cristo Jesús.
1: Amén.
3: Para el mundo entero.
1: Acompáñenos, Carmel, en una decena de la coronilla, si puede.
3: Sí, Pedrito, con mucho gusto aquí le espero.
1: Gracias, mi vida. Muchas bendiciones para usted.
3: Igualmente, Pedrito.
1: Hágamelo extensivo a toda su familia. Pasa la luz de la luna. Adelante, está usted en el aire.
4: Buena madrugada, Pedrito. ¿Cómo está?
1: Buena madrugada, Katherine.
4: Sí, Pedrito.
1: Oiga, adiviné. Mi vida, qué gusto tenerla ahí, Katherine. Cuéntenos, muchacha, ¿qué intenciones tiene usted?
4: Bueno, primero que nada quiero pedir por todas las benditas ánimas del purgatorio, especialmente por mis abuelitos Juan y María y mi tío Jorge, que ya están en presencia del Señor. Y también quiero pedir por todos los niños abusados o maltratados del mundo, por todos los ancianitos que son abandonados o que los maltratan, y también por los inmigrantes que están pasando el clima, los duros climas de este tiempo.
1: Así mismo
4: Y también quiero pedir por todos los hermanos que nos reunimos para orar a la Divina Misericordia, por todas sus peticiones y por toda su familia. Y también por usted, Pedrito, y toda su familia.
1: Gracias, Katherine. Le sugiero que ore por mí y por la familia, que es muy importante.
4: Sí, Pedrito, lo tenemos en nuestras oraciones.
1: Gracias, mi vida. ¿Nos va a acompañar usted en una decena? ¿Se puede quedar?
4: Si es posible.
1: En la doxología.
4: ¿Me podría acompañar en la doxología?
1: Claro que sí.
4: Sí, Pedrito.
1: Claro que sí, muchacha. Por supuesto.
4: Sí.
1: Ayúdenos en
4: aquí
1: la doxología.
4: Aquí los acompaño.
1: Gracias.

Efectivamente, hermanos, ha llegado la hora de orar juntos la coronilla a la Divina Misericordia. Este es un momento muy especial, un instante único. Vamos a suplicar misericordia a nuestro Señor, a Jesús, a Dios. Unidos en un solo cuerpo, en un mismo espíritu, en un único corazón, orémosle, llenos de fe, de confianza, sabiendo que el Señor nos concede todo lo que le pedimos, absolutamente todo, siempre y cuando no vaya en contra de nuestra santificación.

Mi querido Señor Jesús, aquí estamos ante tu presencia. Hemos venido a suplicar tu infinita misericordia. Ante todo, Señor, te pedimos misericordia para nuestros hermanos, esos que justo en este preciso instante, en algún lugar del mundo, están partiendo de este cuerpo físico para sus familias. Rogamos a tu misericordia también. Nuestros hermanos enfermos físicos, enfermos espirituales, familiares, necesitan de tu misericordia, Jesús. Te la suplicamos, Señor. Nuestros hermanos, presos físicos, presos espirituales, familiares, ten misericordia de todos y cada uno de ellos. Para este mundo, Señor, imploramos tu infinita misericordia. Cada hogar, cada familia, cada matrimonio, nuestros hijos, nuestra juventud, ten misericordia, Jesús. El Papa, su Santidad Francisco, rogamos misericordia para él. Para el Papa Emérito, Benedicto XVI, para todo el clero, tu Iglesia. Nuestros hermanos seminaristas, hermanas novicias, hermanos diáconos, hermanas y hermanos de vida consagrada, pedimos a tu misericordia, Jesús. Rogamos misericordia, Señor, para nuestros hermanos que están ahí, en el purgatorio, por nuestros hermanos que se encuentran conduciendo en las carreteras del mundo, camioneros, taxistas y demás. Ten misericordia también, Señor, para nuestros hermanos que están navegando en el cielo, en los mares de tu creación. Ten misericordia, Jesús, para nuestros hermanos mineros y sus familias también. Derrama tu infinita misericordia en nuestros hermanos mal llamados, indocumentados, en sus familiares también te suplicamos misericordia. Te rogamos, Jesús, por leyes justas, leyes que se hacen tan necesarias, Jesús. Rogamos a tu misericordia para nuestras hermanas y hermanos que tienen la oportunidad de crear e implementar las leyes justas. Que no dilaten más esta situación, Jesús. Gracias, Señor. Gracias, Jesús. Pedimos misericordia por todas esas intenciones y peticiones que ahora, en estos momentos, desde tantos y tantos lugares en el mundo, se te están ofreciendo. Ten misericordia, Jesús, para cada uno de nuestros hermanos que nos acompañan en este rezo a tu divina misericordia, por sus familias también. Gracias, Señor, porque tú siempre nos escuchas. Gracias, Jesús, por la paciencia que nos tienes a cada uno de nosotros, comenzando por mí. Gracias por tu amor. Gracias por tu infinita misericordia, Señor. Amén.

En el nombre del Padre, del Hijo y del Espíritu Santo. Amén. Expiraste, Jesús, pero la fuente de vida brotó para las almas y el mar de misericordia se abrió para el mundo entero. Oh, fuente de vida, insondable misericordia divina, abarca al mundo entero y derrámate sobre nosotros. Oh, sangre y agua, que brotaste del corazón de Jesús como una fuente de misericordia para nosotros, en ti confío. Oh, sangre y agua, que brotaste del corazón de Jesús como una fuente de misericordia para nosotros, en ti confío. Oh, sangre y agua, que brotaste del corazón de Jesús como una fuente de misericordia para nosotros, en ti confío. Amén.

Padre nuestro que estás en el cielo, santificado sea tu nombre. Venga a nosotros a tu reino. Hágase tu voluntad, así en la tierra como en el cielo. Danos hoy nuestro pan de cada día. Perdona nuestras ofensas, así como también nosotros perdonamos a los que nos ofenden. No nos dejes caer en la tentación y líbranos del mal. Amén. Dios te salve María, llena eres de gracia. El Señor es contigo. Bendita tú eres entre todas las mujeres y bendito es el fruto de tu vientre. Jesús, Santa María, Madre de Dios, ruega por nosotros, pecadores, ahora y en la hora de nuestra muerte. Amén. Creo en Dios Padre, Todopoderoso, Creador del cielo y de la tierra. Creo en Jesucristo, su único Hijo, nuestro Señor, que fue concebido por obra y gracia del Espíritu Santo. Nació de Santa María Virgen, padeció bajo el poder de Poncio Pilato, fue crucificado, muerto y sepultado, descendió a los infiernos y al tercer día resucitó de entre los muertos, subió al cielo y está sentado a la derecha de Dios Padre Todopoderoso. Desde allí ha de venir a juzgar a los vivos y a los muertos. Creo en el Espíritu Santo, la Santa Iglesia Católica, la comunión de los santos, el perdón de los pecados, la resurrección de la carne y la vida eterna. Amén.

0: Padre eterno, te ofrezco el cuerpo y la sangre, el alma y la divinidad de tu amadísimo Hijo, nuestro Señor Jesucristo, como propiciación de nuestros pecados y los del mundo entero. Sarai, por su dolorosa pasión,
1: ten misericordia de nosotros y del mundo entero.
0: Por su dolorosa pasión,
1: ten misericordia de nosotros y del mundo entero.
0: Por su dolorosa pasión,
1: ten misericordia de nosotros y del mundo entero.
0: Por su dolorosa pasión,
1: ten misericordia de nosotros y del mundo entero.
0: Por su dolorosa pasión,
1: ten misericordia de nosotros y del mundo entero.
0: Por su dolorosa pasión,
1: ten misericordia de nosotros y del mundo entero.
0: Por su dolorosa pasión,
1: ten misericordia de nosotros y del mundo entero.
0: Por su dolorosa pasión,
1: ten misericordia de nosotros y del mundo entero.
0: Por su dolorosa pasión,
1: ten misericordia de nosotros y del mundo entero.
0: Por su dolorosa pasión,
1: ten misericordia de nosotros y del mundo entero.
0: Por su dolorosa pasión,
1: ten misericordia de nosotros y del mundo entero.
0: Amén.
1: Amén.
0: Gracias, Sarai y compañía. Bendiciones. Bendición. Amén. Padre eterno, te ofrezco el cuerpo y la sangre, el alma y la divinidad de tu amadísimo Hijo, nuestro Señor Jesucristo, como propiciación de nuestros pecados y los del mundo entero. Mayra, por su dolorosa pasión,
2: ten misericordia de nosotros y del mundo entero.
0: Por su dolorosa pasión,
2: ten misericordia de nosotros y del mundo entero.
0: Por su dolorosa pasión,
2: ten misericordia de nosotros y del mundo entero.
0: Por su dolorosa pasión,
2: ten misericordia de nosotros y del mundo entero.
0: Por su dolorosa pasión,
2: ten misericordia de nosotros y del mundo entero.
0: Por su dolorosa pasión,
2: ten misericordia de nosotros y del mundo entero.
0: Por su dolorosa pasión,
2: ten misericordia de nosotros y del mundo entero.
0: Por su dolorosa pasión,
2: ten misericordia de nosotros y del mundo entero.
0: Por su dolorosa pasión,
2: ten misericordia de nosotros y del mundo entero.
0: Por su dolorosa pasión,
2: ten misericordia de nosotros y del mundo entero.
0: Amén.
2: Amén.
0: Bendiciones, Mayra.
2: Igualmente usted y a todos, gracias a la señora Carmela, y ahí dice el Padre Nuestro. Por ella, su familia, por usted, por Ana, los chicos y por todos los hermanos y hermanas.
0: Amén, mi vida. Gracias. Padre eterno, te ofrezco el cuerpo y la sangre, el alma y la divinidad de tu amadísimo Hijo, nuestro Señor Jesucristo, como propiciación de nuestros pecados y los del mundo entero. Margarita, por su dolorosa pasión. Ups. Pasamos con Carmela, por su dolorosa pasión.
3: Ten misericordia de nosotros y del mundo entero.
0: por su dolorosa pasión.
3: Ten misericordia de nosotros y del mundo entero.
0: Por su dolorosa pasión.
3: Ten misericordia de nosotros y del mundo entero.
0: Por su dolorosa pasión.
3: Ten misericordia de nosotros y del mundo entero.
0: Por su dolorosa pasión.
3: Ten misericordia de nosotros y del mundo entero.
0: Por su dolorosa pasión.
3: Ten misericordia de nosotros y del mundo entero.
0: Por su dolorosa pasión.
3: Ten misericordia de nosotros y del mundo entero.
0: Por su dolorosa pasión.
3: Ten misericordia de nosotros y del mundo entero.
0: Por su dolorosa pasión.
3: Ten misericordia de nosotros y del mundo entero.
0: Por su dolorosa pasión.
3: Ten misericordia de nosotros y del mundo entero.
0: Por su dolorosa pasión.
3: Ten misericordia de nosotros y del mundo entero.
0: Amén.
3: Amén. Gracias, Mayra. Gracias, Pedrito. Gracias, Señor.
0: Gracias. Padre eterno, te ofrezco el cuerpo y la sangre, el alma y la divinidad de tu amadísimo Hijo, nuestro Señor Jesucristo, como propiciación de nuestros pecados y los del mundo entero. Por su dolorosa pasión. Adelante, es con usted. Uy, se nos quedó dormida. No sé quién es, pero se nos quedó dormida. Por su dolorosa pasión. Adelante.
4: Ten misericordia de nosotros y del mundo entero.
0: Por su dolorosa pasión.
4: Ten misericordia de nosotros y del mundo entero.
0: Por su dolorosa pasión.
4: Ten misericordia de nosotros y del mundo entero.
0: Por su dolorosa pasión.
4: Ten misericordia de nosotros y del mundo entero.
0: Por su dolorosa pasión.
4: Ten misericordia de nosotros y del mundo entero.
0: Por su dolorosa pasión.
4: Ten misericordia de nosotros y del mundo entero.
0: Por su dolorosa pasión.
4: Ten misericordia de nosotros y del mundo entero.
0: Por su dolorosa pasión.
4: Ten misericordia de nosotros y del mundo entero.
0: Por su dolorosa pasión.
4: Ten misericordia de nosotros y del mundo entero.
0: Por su dolorosa pasión.
4: Ten misericordia de nosotros y del mundo entero.
0: Amén.
4: Amén, Pedrito. Bendiciones.
0: Bendiciones. Padre eterno, te ofrezco el cuerpo y la sangre, el alma y la divinidad de tu amadísimo Hijo, nuestro Señor Jesucristo, como propiciación de nuestros pecados y los del mundo entero. Sarai, por su dolorosa pasión.
5: Misericordia de nosotros y del mundo entero.
0: Por su dolorosa pasión.
5: Ten misericordia de nosotros y del mundo entero.
0: Por su dolorosa pasión.
5: Ten misericordia de nosotros y del mundo entero.
0: Por su dolorosa pasión.
5: Ten misericordia de nosotros y del mundo entero.
0: Por su dolorosa pasión.
5: Ten misericordia de nosotros y del mundo entero.
0: Por su dolorosa pasión.
5: Ten misericordia de nosotros y del mundo entero.
0: por su dolorosa pasión.
5: Ten misericordia de nosotros y del mundo entero.
0: Por su dolorosa pasión.
5: Ten misericordia de nosotros y del mundo entero.
0: Por su dolorosa pasión.
5: Ten misericordia de nosotros y del mundo entero.
0: Por su dolorosa pasión.
5: Ten misericordia de nosotros y del mundo entero.
0: Amén.
5: Amén.
0: Bendiciones.
5: Bendiciones, Pedrito.
0: Vamos ahora a orar la doxología. Le pedimos a nuestra hermana Catherine nos acompañe en este empeño. Santo Dios, Santo fuerte, Santo inmortal.
6: Ten piedad de nosotros y del mundo entero.
0: Santo Dios, Santo fuerte, Santo inmortal.
6: Ten piedad de nosotros y del mundo entero.
0: Santo Dios, Santo fuerte, Santo inmortal.
6: Ten piedad de nosotros y del mundo entero.
0: Oh sangre y agua.
6: Oh sangre y agua, que brotaste del corazón de Jesús, como manantial de misericordia para nosotros, en ti confío. Amén.
0: Amén. Oh Dios eterno.
6: Oh Dios eterno, en quien la misericordia es infinita y el tesoro de la compasión inagotable, vuelve a nosotros tu mirada bondadosa y aumenta tu misericordia en nosotros, para que en momentos difíciles no nos desesperemos y no nos desalentemos, sino que con gran confianza nos sometamos a tu santa voluntad, que es el amor y la misericordia misma. Amén.
0: Amén. Oh María.
6: Oh María, Madre y Señora mía, te ofrezco mi alma y mi cuerpo, mi vida y mi muerte, y todo lo que vendrá después de ella. Pongo todo en tus manos, oh mi Madre, cubre mi alma con tu manto virginal, y concédeme la gracia de la pureza de corazón, alma y cuerpo. Con tu poder, defiéndeme de todo enemigo, especialmente de aquellos que esconden su malicia bajo una máscara de virtud. Fortalece mi alma para que el dolor no la quebrante. Madre de la gracia, enséñame a vivir en Dios. Oh María, una espada terrible ha traspasado tu santa alma. Nadie sabe de tu sufrimiento excepto Dios. Tu alma no se quebranta, sino que es valiente, porque está con Jesús. Dulce María, une mi alma a Jesús, porque solo entonces podré resistir todas las pruebas y tribulaciones, y solo mediante la unión con Jesús, mis pequeños sacrificios complacerán a Dios. Dulcísima Madre, continúa enseñándome sobre la vida interior, que la espada del sufrimiento no me abata jamás. Oh Virgen pura, derrama valor en mi corazón, y protégelo. Amén.
0: Amén. Gracias, Catherine.
6: Gracias, Pedrito, y muchas bendiciones para usted y toda su familia.
0: Gracias, mi vida. Bendiciones para usted también y toda su familia. No es un oficio más. No es un libro, ni una imagen más. La devoción a la Divina Misericordia, no comparable con nadie ni con nada, decide de la suerte del mundo, de la suerte de la humanidad. Ninguna diplomacia, ninguna política, ninguna inteligencia ni talento humano salvarán lo que, según parece, camina hacia el exterminio que el hombre está propagando no solo a otro hombre, sino a la humanidad. Lo salvará solo Jesús, crucificado y resucitado, y digo, a través de María. Cardenal Macharski.
7: Si conocieras el amor que Dios te tiene, si descubrieras lo que Él te quiere regalar,

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0: Con un saludo de Cristo a la distancia, mi nombre es Omar Aguilar y esto es Perspectiva Católica. Perspectiva Católica, ya lo saben, nuestro encuentro semanal en donde nos reunimos como iglesia, como familia, como comunidad, como pueblo de Dios para escuchar la buena nueva, para animarnos, para alentarnos y, ¿por qué no?, para ayudarnos a cómo encontrar a Dios. Así es, ese es el tema del día de hoy, cómo encontrar a Dios. Y para esto le doy la bienvenida aquí, muy cerquitas de mí, en el estudio de Dios de EWTN, a José Gallego. José, ¿qué tal? Bienvenido. Casi estamos hombro con hombro hoy. ¿Qué tal? ¿Cómo estás?
1: Claro que sí, oh María, todas las personas que se conectan a esta hora con Perspectiva Católica aquí en EWTN. Muy feliz de tener la oportunidad de compartir con ustedes y de seguir llevando esta semillita del Evangelio a cada rincón del mundo, hoy de manera especial a través de los medios de comunicación y esta obra tan hermosa llamada EWTN.
0: Bueno, y que para nosotros es una gran alegría. A José ya nos ha acompañado anteriormente, pero nos ha acompañado desde su natal Colombia. Hoy nos está acompañando, como le decía yo, aquí a mis espaldas en el Estudio 2. José, bueno, cuéntanos, ¿qué te trae por acá? ¿Qué haces aquí en el estado de Alabama, en el sur de los Estados Unidos?
1: Pues mira que, atendiendo un poco a la respuesta del Señor, a la inquietud que Él suele poner en algunos corazones, y lo hablaba hace días incluso con algunos amigos sacerdotes que tengo, que creo que ya he podido entender un poco lo que ellos han sentido cuando se ha hecho muy firme ese llamado a la vocación sacerdotal. Pues comenzó un llamado muy importante para mí de entregar mi vida 100% a la evangelización, y hoy lo que estoy haciendo acá en los Estados Unidos y también en diferentes lugares a los que Dios me envía es eso, una misión que inició con la evangelización digital, pero que hoy también nos está llevando a compartir con diferentes comunidades, especialmente hispanas, en todo el mundo, literalmente en todo el mundo, y que hoy me tiene compartiendo acá en Alabama, también en Florida, incluso un poco en Massachusetts, en rincones donde hay personas que siguen sedientas de escuchar el nombre, sobre todo el nombre que literalmente puede devolvernos las ganas de vivir. A eso estoy dedicado por estos días y enviado a este lugar, querido Omar.
0: Y que es algo muy interesante, José, ¿verdad? Porque podemos pensar que dicen, bueno, pues que los evangelicen los de casa, ¿no? Que entre ellos se acomoden y se ayuden y pues no sé, que le busquen. José, la importancia de reconocer que precisamente cuando uno decide, ya sea como en tu caso, ¿no? Pues de una manera más radical, una entrega total. Pero inclusive aquel que se atreve a dar el primer paso y decir, bueno, pues, ¿qué quiere Dios de mi vida? José, la importancia de reconocer que invariablemente esto va a requerir una metanoia, un cambio de lugar. En algunos casos, como el tuyo, bueno, te lleva más allá de las fronteras de Colombia, pero a muchos de nosotros no nos va a pedir ir tan lejos, a veces va a ser hasta en la casa. Entonces, la importancia, ¿no?, de reconocer que encontrar a Dios también implica un salir.
1: Sí, claro que sí, Omar. Y un salir que, por extraño o curioso que suene, a veces nos lleva a salir de nosotros mismos o de nuestro propio cuarto para compartir con aquel que está afuera, literalmente en casa. Y cuando te escuchaba, recordaba un poco que un día un sacerdote me enseñó la raíz de la palabra prójimo. Y precisamente hallamos que la raíz de la palabra prójimo es próximo. ¿Qué enseñanza nos trae eso tan profunda de que literalmente mi prójimo, aquel que Dios nos pide que amemos como a nosotros mismos, es la persona más próxima que tenga? Que en este momento mi próximo podrían ser algunas personas de la producción de este programa, pero en cuanto llegue a casa, mi propia familia, y quizás cuando esté en el metro o en un bus, las personas que están en ese momento ahí, ¿para qué? Para que yo me obligue un poco, o por lo menos disponga mi corazón a preguntarle al Señor, ¿en qué momentos yo te puedo servir? ¿En qué

0: momentos puedo ser alimento material o espiritual para alguien más. Y también pedirle, no me permitas pasar de largo y atender con prontitud a esas necesidades que va teniendo mi prójimo, mi próximo, el hermano que me voy cruzando en el día a día.
1: Y que, José, precisamente, ¿cómo fue para ti este proceso, ¿no? Porque, de nuevo, pues, obviamente, ¿no? La mayoría de nosotros, como bien lo dices, ahora que te toca viajar y ir a diferentes rincones, y hay gente sedienta de Dios que quiere conocer, que necesita escucharlo de viva voz, de un testimonio de alguien como tú, que viene desde fuera a decirles que Dios te ama, y bueno, va toda la misión que Dios te pone, ¿verdad? De todas las diferentes formas que lo haces. Pero ¿cómo fue para ti, como dices, el primero salir de ti, el primero descubrir este amor de Dios hacia ti, y cómo te impulsó esto a decir, bueno, esto es demasiado bueno que no puede ser excluyente, ni puede ser nada mío? ¿Cómo fue para José ese proceso? ¿Te fue difícil? ¿Te fue fácil?
0: Fue muy difícil, fue muy difícil, Omar, empezando por las seguridades. En algún momento tuvimos la oportunidad de compartir que yo crecí en los medios de comunicación, sigo siendo un enamorado de los medios de comunicación, pero hasta hace un año dirigía una emisora musical, una emisora de radio, a pesar de que compartía en ciertos momentos enseñanzas y charlas con diferentes comunidades. Y al empezar a compartir estas enseñanzas, charlas y también testimonio de cómo el Señor me había salvado la vida y me había regresado las ganas de vivir apasionadamente, comencé a experimentar una tristeza muy profunda, Omar. Especialmente cuando de mi boca salía un no a acudir a una invitación, a compartir con una comunidad, fuera muy pequeña, fuera muy grande, pero de mi boca salía una negativa, salía un no puedo y no podía porque estaba trabajando. Y claro, lo entendía, ese era mi lugar en ese instante, pero mi corazón comenzaba a turbarse. Había una fuerza que ya era un poco más grande que yo. Y allí comenzó el discernimiento de decir, ok, es que la palabra en cierto momento dice que la mies es mucha y los soldados son pocos. Pero yo me preguntaba, es que ya hay mucha gente evangelizando, ya hay muchos misioneros, ya hay muchos sacerdotes, ya hay muchas personas. Y no, solamente cuando tú te comienzas a dar que capaz que si te niegas a ir 5, 6, 7 veces a un lugar, en mi caso, como en Colombia, van a ser 5, 6 o 7 veces que se pueden convertir en 5, 6 o 7 meses que a esas personas nadie les va a hablar de Jesús porque ni siquiera tienen una parroquia cerca, eso te marca muy profundamente. Y en mi caso me comenzó a entristecer. ¿Por qué? Porque me daba cuenta que cuando nos hacíamos presentes con acciones muy sencillas o simplemente con un compartir, una enseñanza y meditar un evangelio, las personas comenzaban a cambiar, comenzaban a alegrarse, se sembraba nuevamente esperanza en una comunidad. Entonces allí comenzó ese discernimiento que no fue fácil porque también amaba lo que hacía, pero recuerdo un poco a San Agustín cuando hablaba de algo llamado el bien mayor. Ya no era una pregunta acerca de qué es bueno y qué es malo, no, era una pregunta acerca de hoy qué es bueno y qué es mejor. Muéstrame, Señor, qué es mejor, dónde me necesitas más. Y el Señor, que siempre que le clamamos responde, pues me terminó diciendo, véngase a trabajar conmigo tiempo completo, muchacho, que lo necesito.
1: Te escucho, José, me recuerdo algunas palabras sabias que un sacerdote me mencionaba, bueno, y mencionaba hace ya algunos años, y decía, el reino de Dios vendrá, estés tú o no estés tú. El reino de Dios, y luego le agregaba, pero lo que tú no hagas, nadie más lo hará. Y eso es algo muy importante, José, y quiero abrir un paréntesis porque al escucharte, no sé, ¿verdad? Providencia de Dios, empecé a pensar en los dones y los talentos. ¿Qué importancia es de, número uno, de reconocer, como tú bien dices en tu propio caso, pues la música, los medios de comunicación, todas estas cosas, pero centrarlos hacia Cristo a veces cuesta trabajo, ¿no? Porque dices, bueno, Dios me dio, no sé, el don de la contabilidad, entonces, pues, nada, tranquilo, lo puedo usar y, ¿verdad?, y empezar una empresa, o qué sé yo, todas estas cosas. Entonces, José, también la importancia de reconocer en nuestros dones y nuestros talentos y de pronto no tener el miedo de ponerlos al servicio de Dios.
0: Sí, mira, en la medida en que uno tiene la oportunidad de explorar a veces las vidas de los santos, de algún santo. Por eso yo recomiendo tanto contarle a la gente las historias de los santos o nosotros mismos darnos la oportunidad de leer alguna, de buscar un santo amigo. Nos vamos dando cuenta que hay algunas cosas que son comunes, comunes, 100% comunes en la vida de todos. Y una de ellas es el servicio. El servicio siempre ha sido una ley presente, ley de vida, en valga la redundancia, la vida de los santos. ¿Y por qué hago énfasis en este momento como tal al servicio? Porque en la medida en que nosotros nos vamos permitiendo en nuestro día a día, sea que seamos arquitectos, ingenieros, presentadores de televisión, pero también personas devotas y personas de fe, el Señor nos va poniendo a veces inquietudes u oportunidades para poner también al servicio del otro algunos de esos talentos y de esas cualidades. Entonces, una de las problemáticas, incluso Omar, con las cuales yo más me encuentro en mi vida, en algunas consejerías que doy especialmente a chicos muy jóvenes, es con un sinsentido de vida. Dicen, yo no sé para dónde voy, yo no sé si lo que estoy haciendo realmente vale la pena. Yo acabo de terminar una carrera y pensé que cuando fuera a terminar la carrera iba a estar feliz. Y de alguna forma muchos esperan que como yo soy católico, abandoné de pronto mi trabajo profesional, que bueno, no deja de ser profesional porque ahora es para Dios, más bien cambié de jefe, ahora mi jefe es Jesús. Quizás de pronto esperan que yo les voy a decir, no, es que abandona todo lo que estás haciendo y vuélvete misionero o vuélvete definitivamente, vende todo lo que tienes, entrégalo a los pobres. Y no, esos son llamados muy particulares. Precisamente a lo que yo los llevo y el primer consejo que les doy es, ¿por qué no te das la oportunidad de comenzar a servir de alguna forma genuina, desinteresada y que nadie te lo esté pidiendo? ¿Pero por qué hago esto? Porque a veces el servicio, diría yo casi siempre, es una puerta de entrada realmente al reino de los cielos. ¿Por qué? Porque el mismo Dios estableció una relación donde nos dijo, mira, tenemos que amar a Dios sobre todas las cosas, pero luego cuando baja de esa relación pone en el mismo nivel al prójimo como a nosotros mismos. Por ende, darnos la oportunidad con nuestra carrera, con nuestros talentos, de servir de alguna forma genuina o desinteresada, termina entregándole a la vida un nuevo propósito. Esta semana tuve la oportunidad de vivirlo con una chica que es médica. Y ella me contaba, es que mi sueño es poder terminar de graduarme de oftalmología para trabajar con los ojos. Y luego me decía, pero a la vez siento como que debería entregarle mi vida a Dios con estos dones que Él me entregó a través de la medicina, pero no sé qué hacer y me da mucho miedo y no sé cuál es el siguiente paso, lo que el Espíritu Santo me permitía decirle. ¿Y qué tal si comienzas acompañando algunas brigadas de oftalmología, poniendo un poquito de lo que ya tienes al servicio gratuito y desinteresado de algunos chicos que lo necesitan? Lo que venga después, el Señor lo va a decir, lo va a aclarar, pero sin duda alguna, darnos esa oportunidad de servir y de poner los talentos para que el otro los use, son una puerta de entrada al reino de Dios que Él siempre se termina revelando en el hermano.
1: Y José, y exactamente, ¿no? Qué tremendo consejo, ¿no? Dice la palabra de Dios, vencer el mal a fuerza de bien. Sí. Y es decir, ¿verdad? Y no hay mejor manera que en el servicio, que en el amor al prójimo. Me encanta cómo dices, José, y hacerlo sobre todo sin esperar nada a cambio. Ir y servir, como dices, a una brigada de médicos o inclusive en mi propia área donde vivo, en mi barrio, en mi colonia, en mi favela, en donde yo estoy, ¿verdad? Siempre hay una necesidad. Siempre hay una necesidad. Yo lo he compartido en más de una ocasión, José. Yo siempre digo, ¿no? Las únicas personas que no sirven para nada son las que no quieren hacer nada.
0: Es verdad.
1: Más de una ocasión nos encontramos a alguien y dice, ay, es que no sé hacer nada. No quieres hacer nada. Hay una gran diferencia. José, ¿Cómo se da precisamente ese atreverse a dar este paso, teniendo en cuenta que, como nos acabas de compartir en el testimonio de esta chica, ¿no? De esta doctora que te decía, me quisiera entregar. ¿Cómo se da ese paso teniendo en cuenta que nunca va a existir la situación ideal? Tu misma situación, ¿no? En un momento tuviste que decidirte. Nunca hubo un tiempo perfecto para tomar esa decisión. Pero ¿cómo se logra dar ese paso teniendo en cuenta esto? Que no nos vamos a esperar a ver hasta cuando Dios me dé el tiempo ideal.
0: Bueno, pues mira, yo no sé si sea casualidad. No, yo digo que no es casualidad. Siempre es diosidencia y más si acabamos de pedir al Espíritu Santo que esté presente en esta reunión. Te mencionaba una de las leyes de los santos, que es el servicio. Y hay otra, que es el silencio. Claro, hay que llegar y atrevernos en ciertos momentos a saltar. O sea, eso hay que hacerlo. Y Dios siempre nos lo va a pedir y nos lo ha mostrado infinidad de veces con los ejemplos bíblicos de aquellos primeros hermanos de los cuales nosotros hemos aprendido mucho. En este momento recuerdo, por ejemplo, Moisés a punto liderando a todo el pueblo de Israel y llegando de frente hacia un mar. ¿Y qué hace Dios? Abre el mar. Pero en cuanto abre el mar, no empuja a Moisés, ni lo mete ni camina por él. Espera que Moisés vaya y se meta al mar. ¿Qué quiero decir con esto? ¿Por qué lo traigo a colación? Que claro, efectivamente hay que salvar, hay que saltar, pero hay que procurar hacerlo después de haber escuchado la instrucción de Dios. Y aquí está este segundo consejo de la santidad o que aplican los santos. La intimidad con el Señor. La intimidad con el Señor que está muy bien descrita en Mateo capítulo 6, versículo 6. De estar constantemente alejándonos un poco del ruido. El Señor nos diría, cierra la puerta. Es decir, apártate, apártate. Y comienza a hablarle a tu Padre. Está allí en lo secreto. Y el que está en lo secreto no solo te va a escuchar, sino que te va a recompensar. Como un símil para hoy decirnos a nosotros de forma explícita, debemos apartar momentos de silencio en nuestra vida y apartar momentos de oración y de conversación solamente con el Señor, alejando un poco los ruidos externos e incluso otras opiniones en decisiones tan importantes como estas. Si lo lleváramos a las palabras del cardenal Robert Sara, él nos diría, porque a Dios lo hallamos en la fuerza del silencio, ¿ok? Entonces, allí en ese silencio, darnos la oportunidad de escuchar, de decidir y obviamente de entender que van a haber momentos en que el Señor nos va a pedir que saltemos, ojalá después de ya haber orado lo suficiente.
1: Exactamente, ¿no? Y en este caminar y en este ir encontrando la gente joven de manera particular, ¿no? Se encuentra muchas veces en esta disyuntiva. En tu caminar, en tu peregrinar, ahora que te toca, ¿verdad? Pues ser misionero en la extensión de la palabra, no solo digital, pero también en persona. Hablemos un poco de la gente joven, José. ¿Cuál es tu sensación? ¿Qué te dice la gente joven? Porque, ¿verdad? Podemos caer en dos líneas muy radicales, ¿no? Pues aquella que no quieren saber nada de Dios, ¿verdad? Que no, o aquellos que quieren una entrega total. ¿Qué te dicen a ti? ¿Cómo ves? ¿Qué ves en los jóvenes en la actualidad?
0: Omar, a mí me emociona mucho esta pregunta, de lo que tengo que confesar de corazón, porque cuando yo estaba iniciando mi caminar de fe, y también hace unos 4 o 5 años que he venido teniendo algunas conversaciones con personas, yo a veces le escuchaba decir a algunas personas, es que a los jóvenes ya no se les debe hablar de ciertas cosas porque ellos ya no quieren escuchar. Pero asimismo, cierto día alguien me dio un consejo, porque yo le dije a esa persona, oye, ¿qué será que yo escucho a veces a presentadores de televisión, sacerdotes y predicadores que son tan buenos grabándose citas bíblicas y por qué a mí no me da? Y esa persona me dice, Josecito, porque a veces las cosas hay que estudiarlas, pero solamente Dios sabe en qué momento va a permitir que salgan a flote. No te preocupes por eso. Si el Señor en algún momento necesita que hables o prediques con una cita bíblica, Él te la va a poner en la boca. Pues esto yo lo he entendido mucho en este tiempo, Omar, porque con los jóvenes realmente hoy no está sucediendo que ellos no quieran como tal escuchar, sino que nosotros mismos hemos dejado de buscar los espacios en los cuales hablarles. Por eso yo me emociono tanto de estar acá, porque estoy justo en este momento en un programa de un canal que no ha parado en ese ejercicio incesante de seguir hablándole, no solo a jóvenes, sino también a adultos y niños de Dios y hablándoles de Jesús. ¿Y con qué me estoy encontrando? Con que a veces he llegado a lugares donde las personas pueden estar por obligación, porque se los ponen como un requisito, quizás a veces para llegar a un sacramento, como el sacramento del matrimonio, porque los papás los obligaron a ir a una charla. Y capaz que ellos estando ahí obligados, yo lo único que voy a hacer allí es a replicar las palabras que ya ha dicho Jesús. Y como no hago nada diferente que replicar estas palabras, confío en que aquella persona que escuche el nombre de Dios, que escuche y pronuncie incluso el nombre de Jesús, será salvo. Entonces, ¿qué sigo viendo yo, Omar? Sigo viendo milagros, sigo viendo espacios en los cuales hay jóvenes quizás desinteresados, pero que la palabra comienza a calarles en el corazón. Y un día le escuché decir a un sacerdote, ¿quieres ver una iglesia llena de jóvenes? Trata a los jóvenes como jóvenes. Y esto lo dijo un sacerdote que es muy sabio y que no es una persona que nunca ha acoplado la palabra quizás a los tiempos. Entonces no voy a decir esto porque suena muy light, no voy a decir esto, pero tampoco establece que es un espacio en el cual todo tiene que ser completamente rígido, que los jóvenes no tienen por qué cantar. No, él les permite a los jóvenes ser jóvenes y va y les preguntan, hombre, ¿qué quieren hacer en este encuentro? No, nos gustaría cantar, nos gustaría hacer una actividad de integración, nos gustaría esto. Perfecto, es que podemos hacerlo. Entonces, entre la prédica, entre la enseñanza, entre la actividad y entre la charla, vamos a tener momentos en los cuales tú puedas seguir siendo joven sanamente, que es la gran diferencia que hoy tenemos con el mundo. No está mal ni es dañino que una persona escuche música, que salga a bailar, que tenga que compartir con su familia, que se divierta, que sea alegre, ¿no? Eso no lo ha dicho y tampoco dice en ninguna parte de la palabra. Por el contrario, la palabra dice hay un tiempo para todo. Lo que sí debemos hacer es nunca acoplarnos o tratar de cambiar la palabra para agradar, pero sí seguir viendo a los jóvenes como jóvenes y no dejar de hablarles, no dejar de decirles las cosas, porque así no atiendan en un principio, va a llegar en un momento, como me aconsejaba esta chica, en el cual esta semilla que hoy les pusimos puede llegar a florecer.
1: Exactamente, José, te escucho y se me venía a la mente la canción de Martín Valverde, Alégrense en el Señor, que sí, es una cita bíblica también, ¿verdad? Exactamente, alégrense en el Señor. Pero José, te tengo que preguntar, habrá más de alguien viéndonos o escuchándonos en el podcast y dirá, decías hace un momento, José, a veces nos dicen que los jóvenes no quieren escuchar ciertos temas, pero tú que tienes la misión y la vocación, ¿hay algún tema que ves un rechazo en los jóvenes? No sé, tal vez, ¿hay algo que te, o hay algún tema, no tienes que decir nombres, pero ha sido alguna comunidad en donde te han dicho, hermano José, lo invitamos, pero no hable de X?
0: Sí, sí, es verdad. Mira, se me vienen varias cosas a la mente, pero el 90% de las ocasiones en que esto ha sucedido, y me ha sucedido, y siempre lo he recibido con mucho amor, porque sé que el Señor, de hecho cito la palabra, o sea, el Señor dice, vayan a ciertas casas, toquen, y donde les reciban bien, permanezcan, y donde no, sacúdense el polvo de las sandalias y continúen, pero vayan, ¿ok? Sí, el tema de discusión casi siempre por el cual muchos jóvenes comienzan a hacerse preguntas, inquietudes, también por el gran marketing que se le ha hecho, que ha hecho el mundo al tema completamente contrario, es la castidad. La castidad, la pureza, la formación de familias, es la gran batalla incluso cultural que hoy seguimos dando. Pero entonces también es muy hermoso, Omar, acercarnos a una persona, acercarnos a un joven, acercarnos incluso a una pareja de novios muy jóvenes, a los cuales nunca, absolutamente nadie, les ha hablado, por ejemplo, de castidad. Pero sí les han dicho, cuidado con comenzar a ir a la iglesia, cuidado con comenzar a ir a misa, porque en cuanto vayas allá, allá te van a comenzar a decir que el placer es malo. Y ojo, en la palabra nunca dice que el placer es malo. De hecho, el gran problema que hoy enfrentamos es el desorden del placer. Desordenarlo al plan que Dios tiene con cada uno de nosotros. Por ejemplo, en la sexualidad, a través de las familias, a través de los matrimonios. Entonces, es mucho a veces de hacerse conscientes de el gran marketing, el gran mercadeo que se le ha hecho a vivir la vida porque es solo una, porque todo lo que hagas hoy, hazlo hoy, porque mañana te puedes morir y ya partes de este mundo. Entrégate en el poder, entrégate en el tener, entrégate en el placer, desvívete por tener, no importa si se te va la vida haciéndolo y dejas de vivir mil cosas y olvidas a tu familia. Ese es el gran marketing que ha hecho el mundo para, pues, tener puras recompensas instantáneas, ¿cierto? Tener todo absolutamente ya, que es también en lo que se basa un poco el hedonismo. Pero cuando tú vienes y les explicas esto realmente desde los fundamentos del amor, que no son otros que el filtro de Cristo, que todo lo filtra realmente a través del amor. Omar, yo he visto unas conversiones. Voy a citar una muy rápido, obviamente sin decir nombres, pero que me sigue pareciendo hermosa. Hace aproximadamente unas tres meses, yo me siento con una chica que me dice lo siguiente, me pareció muy bello, me dice, José, ¿cómo es posible que yo llevo más o menos un año y medio yendo a mi grupo de oración, yo tengo novio y nunca, absolutamente nadie me había dicho que nosotros no estábamos obrando bien, viviendo en unión libre y además teniendo relaciones sexuales? Ella me dice, para mí esto todavía era completamente normal. Y también yo no sé ella qué esperaba en ese momento, que yo le dijera, que le dijera, mejor dicho, o sea, ya usted se condenó, iba derechito para el infierno, y no. Gracias a Dios el Señor lo que me permitía decirle en ese momento es, voy a decir que llamaba María, oye María, pues qué bueno, ya no pensemos en que no te lo dijeron hace tiempo, sino que alguien te lo está diciendo hoy. ¿Qué tal si arrancas reconciliándote con el Señor y también hablando con tu novio, que también va al mismo grupo de oración, y mirando si ese tiempo que llevan de conocerse, incluso de compartir, hoy no los está llevando o acercando a la madurez, por ejemplo, de considerar un matrimonio, o de considerar también reconciliarse primero, obviamente, ambos, de cara al Señor, y dejar que Él comience a guiarlos. Hombre, Omar, y puedes creerme que iniciaron un proceso de dirección espiritual, un sacerdote hermoso que también los acogió, los comprendió, los llevó a través de la confesión a la reconciliación con el Señor, a una vida donde ya no estaban sosteniendo esa intimidad. Ellos son una familia hermosa, son una familia muy linda, pero si no le hablamos a la gente de algunas cosas, que porque se van a salir corriendo, van a salir espantados, que me pasó en un grupo, no me llevaron porque se tenía que tocar ese tema de una forma muy light o diciendo mentiras, pues si no lo hacemos, nada va a suceder. Pero si nos damos la oportunidad, Dios va a tocar los corazones, y cuando menos lo esperemos, esas semillas, como decía ahorita, pueden comenzar a florecer.
1: Y exactamente, José, y creo que vea en ese primer segmento, pues, de este tema tan interesante, cómo encontrar a Dios, ¿verdad? Pues creo que, José, nos estás dando ya una serie de pistas, ¿no? Nos has hablado de la oración, nos has hablado de la formación, de todas estas pistas que nos te da. Antes de tomar la pausa, ¿alguna otra pista, sobre todo pensando en la gente joven que no son el futuro, son el presente de la sociedad, de la iglesia? ¿Alguna pista extra en este primer segmento que le quieras dejar a la gente joven para ir encaminándose a ese encuentro hacia Dios?
0: Pues mira que esto no estaba planeado, Omar, pero finalmente con esa pregunta que me haces terminamos entregando aquello que en mi proceso de formación he llamado las tres leyes de la santidad. Acabamos de hablar del silencio, acabamos de hablar del servicio, y solamente a eso le falta una ley, y creo que es la respuesta perfecta para entregarte. Esa tercera ley es los sacramentos, incluso citando a el joven santo más reciente que tenemos en la iglesia, Carlito Acutis, él respecto a los sacramentos, que nos decía, la Eucaristía es una autopista al cielo. Hoy a todos los jóvenes y padres de jóvenes que tienen la oportunidad de escuchar esto, es hacerles invitaciones con mucho amor a acercarse a los sacramentos. A veces una Eucaristía basta para que a mí se me reinicie la vida y seguir yendo, por ejemplo, a Eucaristía. Y a través de esa Eucaristía terminar teniendo una intimidad con el Señor. ¿Y sabes por qué lo digo? Porque así también empecé yo. Yo he hecho renuncias que parecen muy radicales, pero si te resumo mi formación en la fe, visita al Santísimo, Eucaristía y confesión para vivir la Eucaristía a plenitud.
1: Mira, con esto nos vamos a ir a tomar una pausa, así es que ya lo saben, este primer segmento con estos grandes consejos. 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No se vaya, volvemos después de este break, de este corte.

0: Aguilar, Perspectiva Católica. Continuamos esta charla que estamos teniendo con José Gallego. Y bueno, mientras nos fuimos a la pausa, pasaron un par de cosas muy interesantes. Número uno, yo me cambié la corbata. Va a decir, ah, oh, sí, la corbata en el primer segmento era morada, ahora me la puse negra. Y José Gallego se fue de aquí, del Estudio 2 de Birmingham, Alabama, se fue hasta Medellín, Colombia. José, mira que si hicimos una pausa tan larga que te dio tiempo de llegar hasta Colombia. ¿Qué tal? ¿Cómo estás? Continuamos en esta Perspectiva Católica súper internacional.
1: Así es, Omar. Y pues en el primer segmento hablábamos un poco de evangelización digital. Y bueno, esto es lo que permite también todo el entorno digital, que nos podamos mover de un lado al otro y que sin importar cuál sea el lugar, pues se traspasen las barreras para que el evangelio pueda llegar a todas las personas. Muy feliz hoy desde mi tierrita, desde Medellín, Colombia, pero también muy enamorado de Birmingham, Alabama, donde estuvimos hace algunos días.
0: Exactamente, para nosotros pues es una gran alegría, primero haberte tenido por aquí, ¿verdad?, en el estudio, en un paso relámpago que hiciste, ¿verdad? Y bueno, ahora ya finalizando ¿cómo encontrar a Dios desde Medellín, Colombia? O sea, tenemos un primer segmento sumamente interesante, hablábamos de los jóvenes, del futuro profesional, tu mismo proceso de conversión y de reenfoque de tu vida, pero también de tu vida profesional, ¿verdad? Nos compartías un poco un bello testimonio, algunos testimonios de jóvenes, de profesionistas, de parejas que, bueno, Dios ha ido poniendo en tu camino, pero que definitivo ha requerido parte de tu esfuerzo y de tu compromiso y, bueno, de eso que has venido haciendo, ¿no? Ir dándole esa respuesta, ir tratando de encontrar a Dios. Ahora que tienes la oportunidad, por ejemplo, que estuviste por acá en el sur de los Estados Unidos y que tienes la oportunidad de salir, de llevar a Dios para que tenga el encuentro con otros. ¿Cómo responde la gente cuando un joven, sobre todo, ¿no?, cuando una persona joven viene y les dice, es que encontrar a Dios vale la pena, es lo que debemos de hacer? ¿Cómo lo toman ahora que te toca viajar y salir y hacer todo esto?
1: Qué bueno que mencionas esa palabra, Omar, o esa frase, ese vale la pena, porque suele ser incluso como una de mis pequeñas frases de batalla. Hace días incluso me la encontré en un afiche y dije, ¿será que yo no me la inventé? ¿Será que yo la leí? Bueno, no lo sé, pero suelo decir que seguir a Cristo no vale la pena, sino que vale la vida. Y frente a cómo reciben el mensaje, cómo reciben la palabra estos jóvenes, yo siento que estamos teniendo un momento muy bello dentro de la iglesia y dentro del mundo en el cual los santos nos están ayudando mucho. Entonces, haber tenido la oportunidad de ver cómo canonizaban a un jovencito como Carlo Acutis, hoy está incluso facilitando un poco las cosas en el contacto con los jóvenes y también en la palabra que se les entrega, sigue chocando un poco, sigue todavía generando como un poco de dureza, a veces un poquito de rechazo, como ese pensar en abandonar de pronto cosas que yo he hecho, abandonar un trabajo y demás para seguir el camino del Señor. Pero como decíamos incluso en el segmento anterior, es un llamado muy particular y es un llamado al cual todas las personas deberíamos disponernos en algún momento de nuestra vida, abrir nuestro corazón a través de incluso, como mencionamos, el silencio, los sacramentos y el servicio para que Dios hable. Pero a propósito del título de este encuentro, Omar, y de los encuentros que tengo constantemente con los jóvenes, donde es una duda muy profunda, es en cómo encontrar a Dios. Una vez analizado todo lo que hemos tenido la oportunidad de hablar, también cabría decir que escuchada la voz de Dios, sobre todo comenzando a ponerla en práctica.
0: Y tomarlo, José, desde la perspectiva, ¿verdad?, de que el Señor siempre está en pos de nosotros. El Señor siempre camina hacia nosotros, siempre camina a la par de nosotros, ¿no? Lo podemos ver en los discípulos de Emaús. El Señor llega y camina con nosotros, el Señor va con nosotros. Entonces, cómo encontrar a Dios, no es que Dios esté perdido. Es que el Señor, a decir verdad, Él es el que nos está saliendo al encuentro. Entonces, también, José, ver esta parte, ¿no? Decir, no, es que Dios no está perdido. Es que a veces no abrimos los ojos, los sentidos, y no nos damos cuenta que ya camina con nosotros, ¿no?
1: Sí, completamente, Omar. En muchos momentos incluso es cuestión de retirarnos las gafas oscuras de los ojos y de permitirnos ver un poco más allá, de hacernos preguntas. Cuando estamos muy jóvenes, solemos, sobre todo niños, solemos ser muy inquietos. Se suele decir que siendo niños hay una edad en la que todo lo preguntamos, en la que todo lo queremos saber. Pues qué bueno, amigos, poder compartirles que cada duda que hay en nuestro corazón, cada inquietud acerca de Dios existe, Dios en serio sí, le importará mi vida tiene un propósito, mi vida sí va para algún lado, son puras inquietudes que Dios se va a encargar de responder, porque tal cual, como nos decía Omar, es un Dios que nunca se ha ido, es un Dios que siempre está presente y que se está literalmente derritiendo de ganas porque nosotros le hagamos las preguntas, porque nosotros lo cuestionemos. Suelo recordar mucho ese fragmentico de Juan 15, donde Jesús se para enfrente de uno de los discípulos y le dice, yo no te quiero llamar siervo, yo a ti te quiero llamar amigo. Uh-huh. Y lo recuerdo hoy de manera especial porque para encontrar a Dios basta con sentirnos sus amigos, basta uh-huh. con sabernos sus amigos, que no es un invento de la iglesia para, no sé, poner un poco más cercana la fe, no, es una palabra de Jesús quien nos dice, yo quiero ser tu amigo, ya no te quiero tratar como siervo.
0: Y mira, aquí tengo mis lentes.
1: Así que,
0: así que me los voy a quitar, providencialmente los traía aquí, mira, dijiste quitarse los lentes, bueno, pues hay que quitarnos los lentes para precisamente encontrar al Señor, tener este encuentro, y sobre todo, me gusta cómo lo dices, ¿no? Porque es una amistad, es una relación con el Señor, y algo que está sucediendo muy interesante, por ejemplo, en Estados Unidos, está habiendo un fenómeno muy lindo, que muchos jóvenes están volteando hacia Dios, están acercando a la iglesia, está habiendo conversiones. Y uno de los puntos que se resalta mucho es que muchos jóvenes, José, descubren la belleza de la fe, la belleza de la celebración eucarística, la belleza de los sacramentos. Entonces, en este encontrar a Dios y cómo encontrarlo, José, juega un papel fundamental, cierto, esta belleza y la verdadera belleza que viene de Dios, ¿no?
1: Completamente, Omar. Es que en este instante recuerdo un fragmento de la palabra que nos enseña que Dios se hace el encontradizo, pero finalmente para todo aquel que decide buscarlo, Él siempre aparece. Tú mencionas en este momento la belleza y en el fragmento, en el segmento anterior, en algún punto dije que el mundo está ofreciéndonos muchísimas propuestas y les está haciendo mucho marketing, mucho uh-huh. mercadeo. A nosotros quizás nos está haciendo falta un poco hacerle más marketing y más mercadeo a la belleza de la fe, a la belleza de la iglesia. Es que a veces una de las grandes dudas, por ejemplo, cuando conversamos con jóvenes es uh-huh. ¿pero por qué casarse? ¿Pero por qué formar una familia? Y cuando nosotros simplemente a veces nos limitamos a decir, porque es el deber ser, porque si ustedes se quedan de novios toda la vida, eso no va a funcionar, porque si, no, amigos, pero si ya tenemos incluso la belleza de los mismos sacramentos, las bendiciones de Dios que vienen detrás de un sacramento, si nosotros nos proponemos también compartir un poco más desde el amor, que también recuerdo una frase hermosa, que es que nadie se convierte por miedo, todo el mundo se convierte solamente cuando se siente amado y cuando tiene la posibilidad de amar. Si nos dedicamos a transmitir y a compartir desde el amor, ¿qué van a terminar recibiendo las personas? Pues uno, se van a sentir muy amados, y dos, van a poder experimentar las delicias que ya tiene preparadas Dios para cada uno de nosotros, para que todo lo que ha sucedido en nuestras vidas obre para bien de aquellos que nos disponemos a amarle y que finalmente, Omar, nos terminemos enamorando de toda una belleza en la cual Él no tiene que hacer ni el mínimo esfuerzo, porque con el simple hecho, por ejemplo, de su creación, que basta mirar hacia un lado, recibir los rayitos del sol, son esos regalos sencillos en los cuales encontramos a Dios todos los días.
0: Y que precisamente no todo esto, José, también nos reta, porque se convierte en un reto, en reconocer nuestra propia belleza. En la belleza que cada uno de nosotros tiene por ser creados a imagen y semejanza de Dios. Porque como bien dices, hay un tremendo marketing en general, ¿no? De estandarizar cierto tipo de belleza, ver la belleza desde una posición, desde un lugar, o verdad, con ciertos patrones, con ciertos rasgos, con ciertas características, de lo que sea. Y termina muchas veces deshumanizándonos, no haciéndonos sentir, pues yo no tengo ese tono de piel, o yo no tengo esa estatura, o yo no tengo ese perfil social. Y eso viene en detrimento precisamente de que nos evita muchas veces encontrarnos y encontrar a Dios, ¿no, José?
1: Sí, recuerdo, y es la tercera vez en el programa que voy a mencionar a Carlo Acutis, primer segmento una, ahorita la segunda y en este momento la tercera. Él tiene una frase muy bonita que describe lo que tú estás diciendo en este momento, Omar. Todos nacemos originales, pero muchos mueren como fotocopias. Y era desde la misma época, que no es muy lejana, de este joven santo, que ya se dimensionaba la problemática de querer estar nosotros constantemente retados a caer en esa invitación a ser fotocopias, a actuar todos de la misma manera, a parecernos, si al final del día nos hacen olvidar eso tan importante que mencionabas, que es que independientemente de nuestras diferencias, pelo largo, pelo corto o calvito, si es que ya no me está saliendo el pelo, con barba, sin barba, blanco, negro, como sea que yo sea, en la esencia y el pensamiento de Dios, Él me ha diseñado, no solamente de una forma original, sino a su imagen y semejanza. Y si Él me ha hecho a su imagen y semejanza, y hoy yo me reconozco de alguna forma en mi aspecto físico, pues qué bueno pensar, primero, que así me ha querido y me ha pensado Dios, y segundo, que si hay algo que puedo trabajar, que puedo querer trabajar en mí, que puedo llegar en algún momento incluso a cambiar, por ejemplo, cuando en el aspecto físico tengo una necesidad a nivel de salud de mejorar de alguna forma, pues entender que Dios me ama en este preciso instante, a esta hora y en este segundo, tal como soy, pero que eso no significa que no me quiera mejor. Y es en muchos momentos como la gran pelea o la gran caída que tenemos con muchos de los jóvenes. Es que yo me acerco al Señor y ya me quiere cambiar todo lo que yo soy. Él te ama tal cual eres, pero te quiere mejor. Y si evidentemente hay cosas que corregir, un Padre misericordioso nunca se queda callado.
0: Y no, y es muy importante esto que mencionas, José, porque se convierte en otro reto, ¿verdad? Número uno, pues reconocer que sí, tenemos que salir de este encuentro con Dios, tenemos que tener este encuentro y definitivo, ¿no? Dios va a tomar aquello que no nos hace bien, aquello que nos aleja de Él, pero Dios no te va a cambiar si tú eres una persona, pues, que te gusta el baile. Pues Dios puede utilizar ese don, ese talento del baile, de la música, para obrar el bien, para obrar bien, para hacer el bien para otros, ¿verdad? No es que, ¿verdad?, si te gustan las matemáticas, Dios ya no te va a dejar que cuentes o que vivas tu profesión. No, es en esa realidad en donde vas a encontrar a Dios. Y me encanta, José, que lo sigues mencionando, porque vale la pena que recordarlo, ¿no? El primer santo milenio, Carlo Acutis. Este proceso que vivimos tan emocionalmente, ¿verdad?, de todo, bueno, hasta ya haber llegado a los altares el año pasado. Pero qué importante, José, porque nos dice el Señor de esta manera muy clara, ¿no? Es que entre ustedes hay santos. Es que entre ustedes, jóvenes, milenio del 2000, que nacieron con el celular en la mano, con la tableta, ¿verdad? Que ya están conectados, ¿no? Estos jóvenes digitales, pero aún en el mundo digital, aún en este continente, en toda esta realidad, también hay espacio para la santidad, ¿cierto?
1: Completamente, Omar. Yo voy a comenzar haciendo un pequeño aporte o réplica a ese primer comentario que nos hacías acerca de la personalidad, las cualidades, los carismas que disponen las personas, a veces como el baile, a veces como el canto, a veces incluso como el don de la alegría, o sea, tener la capacidad de llegar a un lugar y que tu alegría y tu sonrisa generen luz en las personas, es un llamado también a que llegues a tantos lugares donde hay personas tristes y tú tengas esa capacidad linda de alegrarles a veces solamente con tu presencia. En ese aspecto, decir que, claro, hemos aprendido por el estudio del Evangelio, por la vivencia de una semana linda, frases tan bellas o vivencias tan bellas como que no existe resurrección sin cruz. Y está perfecto. Pero eso no significa que nosotros debamos caminar todos los días de nuestra vida como si tuviésemos sobre la espalda un peso de una cruz que prácticamente no nos permite dar pasos y disfrutar del regalo más hermoso que nos ha hecho Dios, que es precisamente la vida, y olvidar que hay mandatos y promesas tan lindas que reposan en la palabra, como que hay un tiempo para todo. Habrá un tiempo para hacerle frente a muchos problemas, y habrá un frente para a través de, habrá un tiempo para en medio de tus dones, cualidades, carismas, gustos, personalidad, también sacarle provecho a esta vida que es bien linda. Y frente a lo segundo que mencionas, hay espacio también en el entorno digital, hay espacio en el ecosistema tecnológico y demás. Siempre hay espacio. Yo aprendí hace un tiempito una frase que al día de hoy está acompañando a veces mucho los finales de algunos videos que hago en tema de evangelización digital, y es que se vale ser santos. Se vale ser santos, y algunas de las últimas, de los últimos procesos de canonización, no solamente el de Carlos, sino también el de Giorgio Frassati, nos recuerdan que se vale ser santos en medio del día a día. Se vale ser santos en medio de la sencillez. Uno de los hechos que más se le recuerdan a Giorgio Frassati era que si él encontraba a alguien con frío y a él le sobraba un busito y a él le sobraba, qué sé yo, en Colombia se dice una chompita, un abrigo, un gorro, inmediatamente iba, lo entregaba, se lo daba, se lo prestaba a la persona que más lo necesitaba. Pues amigos, si ellos hoy están escritos en el libro de la tierra de los santos, ¿por qué nosotros también no pretender caminar en santidad? Si se puede hacer desde frentes tan sencillos como estar pendiente del hermano y cómo yo puedo llegar a servirle.
0: Exactamente, ¿verdad? Estas maravillosas canonizaciones, bueno, que traen de relieve también Pier Giorgio Frassati, San Pier Giorgio Frassati, ¿verdad? Pues un joven veinteañero, ¿verdad? Y que desde su adolescencia, infancia, ¿verdad? Pues tenía esta cualidad tan particular, ¿no? De preocuparse por el prójimo, ¿no? Su familia se iba de vacaciones y él se quedaba porque decía, ¿quién va a cuidar a los pobres de aquí? ¿Quién va a cuidar a los necesitados? Pero esto, todo esto, José, no es algo inalcanzable, ni estás hablando de un pensamiento maravilloso, y guay, pues qué lindo, pues es que ya se hicieron santos, oye, es que ellos sí pudieron, ¿verdad? Carlos Acutis y Pierre Giorgio Frassati, pues es que ellos estaban llamados a eso. Como dices, la santidad está al alcance de todos, y para encontrar a Dios, para quererlo encontrar, para empezar este camino, tiene que haber al menos una pequeña pizca de querer la santidad. Pero para un joven, José, a ver el reto del día antes de que acabemos, para un joven, ¿no? Que de pronto quizás nunca ni ha oído esa palabra, y viene José Gallego y trae su música y trae su alegría y todo, y le dice, oye, ¿quieres ser santo? Busca la santidad. Pero ¿cómo le respondes al joven que te dice, ah, ¿y eso qué es? ¿Con qué se come la santidad?
1: Mira que hace algunos días en Bogotá tenía una conversación con un sacerdote, y él me compartía pues que uno de los significados de ser santo es ser apartado. Pero que en el tiempo en que estamos viviendo, entre incluso grandes ideologías que se les están presentando a los jóvenes, grandes propuestas de hacer revolución y demás, una grandiosa revolución es, por ejemplo, buscar la santidad. Porque en este tiempo, ¿qué es buscar la santidad? Es volver a principios que hace un tiempo eran básicos, pero que al día de hoy, por muchas cosas e ideologías y temas que nos hemos comprado y le hemos dejado entrar a nuestro cerebro, suenan raro. ¿Cómo qué? Como no sentirnos nosotros mismos el centro del mundo y del universo, sino saber que tenemos a un prójimo, como decíamos en el primer segmento, a un próximo. Dos, saber que nosotros mismos no somos dioses. Claro que podemos lograr cosas, pero que tenemos a un Dios que es quien rige nuestra vida, que es quien nos abre las puertas, que es quien nos direcciona los caminos. Y esas cosas antes parecían ser básicas, pero al día de hoy, cuando tenemos a jóvenes que en la universidad, que en el colegio les están diciendo, tú puedes ser lo que quieras ser, tú puedes lograr lo que quieras lograr, basta con que lo tengas en el cerebro y ya está. Que muchas veces habla la programación neurolingüística de eso. Amigos, y sí, efectivamente, tú puedes trabajar por aquello que quieres construir, trabaja por tus sueños, búscalos, pero ten presente algo. Si queremos ser santos, solamente debemos hacernos una pregunta antes de tomar cualquier decisión para un niño, para un joven y para un adulto que busque esto. Y la pregunta que lo va a cambiar todo es, ¿qué haría Jesús? Sencillo, básico y concreto. Antes de tomar cualquier decisión, ¿qué haría Jesús? Lo que viene después es una respuesta que nos va a hacer terminar actuando bien y además dando un pasito más para ser santos.
0: Exactamente, no es el gran reto, ¿qué haría Jesús? Y precisamente, ¿no? Pues parte de qué haría Jesús lo podemos ir descubriendo también en algo que has mencionado, nos quedan un par de minutos antes de acabar, pero sí quisiera hacer un poco un énfasis en de las tres normas, las tres líneas que nos diste: silencio, servicio y sacramentos. ¿Por qué la importancia de los sacramentos, sobre todo en este ir encontrando a Dios, José?
1: Porque es la unión, diría yo, de lo divino con lo terreno. Cada persona que está viendo este capítulo lo está viendo porque hoy, cuando sonó su alarma o cuando se encontraba en la cama, abrió los ojos y Dios volvió a soplarle aliento de vida sobre su corazón, y por eso el corazón está latiendo. Entonces, físicamente se puede parar a hacer muchas cosas, como trabajar, como servir, como hacer silencio. Pero cuando nos acercamos a los sacramentos, como la comunión, como la confesión, lo que sucede es que las puertas del cielo se abren ante nosotros y se genera la unión de lo divino con lo terreno. Y a nosotros que hoy nos hallamos físicamente en este marco y en este plano terreno, lo que sucede es que nos unimos con Dios de tal forma que comenzamos a tenerlo presente en nuestras decisiones, en nuestro actuar, en nuestra forma de hablar. Entonces, ¿por qué acercarnos al sacramento? Hablemos solamente en este instante de la Eucaristía, un encuentro en el cual nosotros nos acercamos a renovar ese sacrificio que ya hizo Jesús por cada uno de nosotros. Pero aunque nosotros vamos a estar allí con Jesús y por Jesús, Él nunca se queda sin entregarle nada a nuestra alma. Los sacramentos son esa S final de esas tres leyes espirituales, pues porque todas empiezan por ese servicio, silencio, sacramentos, que abren las puertas entre lo divino y lo terreno, y en medio de nosotros y dentro de nosotros también está Dios presente con su divinidad. Justamente a una cantante de música católica también, que hace parte de allí de WTN, a Carolina Ramírez, le escuché decir un día en una charla: nosotros no vemos más milagros constantemente como en el tiempo de Jesús, porque no solemos creerle, porque no solemos pensar que la divinidad de Jesús todavía está presente aquí en la tierra. Queremos seguir viendo milagros que Dios quiere hacer. Queremos seguir sintiendo un fuego en el corazón que no se apaga a pesar de las dificultades. Queremos seguir ayudando al hermano a pesar de que nuestras manos físicamente se cansen, pero llegue una fuerza sobrenatural sobre nosotros. Sigamos viviendo los sacramentos, porque es la forma de que la divinidad se pose sobre nosotros y que haga de este plano terrenal y de este cuerpito una unión prácticamente en una sola carne con Dios.
0: Pues qué bella descripción nos has dado de los sacramentos, y qué bella invitación también a decir: vamos a vivir los sacramentos, vamos a tener esta oportunidad de ir encontrando a Dios. José, hemos llegado al final del programa, ha sido muy interesante, pues lo empezaste en Birmingham y lo acabaste en Medellín, así que la próxima vez que te inviten, no sé en Dios en dónde estarás, pero continuaremos esta charla en un futuro. Antes de despedirte, José, algo que se te haya quedado en el tintero, algo que quieras agregar a este tema tan interesante de cómo encontrar a Dios.
1: No, más que agregar, haría énfasis un poco como en la frase que se terminó volviendo de batalla, no solo en algunos videos, sino en este segundo fragmento, y es que se vale ser santos, Omar, hoy donde estemos y en lo que estemos haciendo, se vale ser santos.
0: Pues con estas palabras queremos agradecerte, José, de nuevo, gracias por habernos acompañado. A todos ustedes, gracias por ser parte, y sí, nos vamos a quedar con esa frase: se vale ser santos. Recuerde, también se vale conectar con nosotros. 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

Como hijos amadísimos de Dios, esfuércense por imitarlo. Sigan el camino del amor, a ejemplo de Cristo, que los amó a ustedes.

Él en verdad se entregó por nosotros y vino a ser la ofrenda y la víctima sacrificada, cuyo buen olor sube a Dios.

Dios mío, porque eres verdad infalible, creo firmemente todo aquello que has revelado y la Santa Iglesia nos propone para creer. Creo expresamente en ti, único Dios, verdadero, en tres personas iguales y distintas, Padre, Hijo y Espíritu Santo. Y creo en Jesucristo, Hijo de Dios, que se encarnó y murió por nosotros, el cual nos dará a cada uno, según los méritos, el premio o el castigo eterno. Conforme a esta fe, quiero vivir siempre. Señor, acrecienta mi fe.

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0: Les acompaña hoy la hermana María Angélica aquí en Escola Amoris para hablar sobre la Santísima Virgen María. Consagrándonos a ella encontraremos la paz, la alegría para nuestra familia. Bienvenidos a Escola Amoris, bienvenidos queridos oyentes. Hoy queremos compartirles nuevamente sobre este tesoro maravilloso que nos ha querido regalar el Señor a través de los santos, especialmente a través de San Luis María Griñón de Montfort. El proceso para consagrarnos a María es un proceso muy bonito, es un proceso de conocernos a nosotros mismos, conocer más profundamente a Jesucristo y conocer el corazón de la Santísima Virgen María para entregarnos más de lleno a la vida interior, a la vida espiritual, a la vida que nos lleva a la eterna felicidad. Pero de eso hablaremos en un momento. Ya regresamos. Los primeros en sufrir las consecuencias del eclipse del amor y de la esperanza son los niños y los jóvenes. Con frecuencia, en lugar de sentirse amados y queridos, se sienten solo tolerados. Benedicto XVI.
1: Estate, Señor, conmigo, siempre sin jamás partirte. Y, cuando decidas irte, llévame, Señor, contigo. Porque el pensar que te irás me causa un terrible miedo, de si yo sin ti me quedo, de si tú sin mí te vas. Llévame en tu compañía, donde tú vayas, Jesús, porque bien sé que tú eres la vida del alma mía. Si tú mi vida no me das, yo sé que vivir no puedo, ni si yo sin ti me quedo, ni si tú sin mí te vas. Por eso, más que a la muerte, temo, Señor, tu partida. Y quiero perder la vida mil veces más que perderte, pues la inmortal que tú das, sé que alcanzarla no puedo, cuando yo sin ti me quedo, cuando tú sin mí te vas. Amén.
0: Ya estamos de vuelta aquí en Escola Amoris. Hoy vamos a iniciar con una pequeñísima oración al Espíritu Santo, porque San Luis María Griñón de Montfort recomienda que durante el tiempo de preparación, pues hay que invocar insistentemente al Espíritu Divino, que es el esposo de la Santísima Virgen María y es quien nos puede revelar su corazón inmaculado. Por eso vamos a hacer esta oración. Le pido a todos nuestros queridos oyentes que nos pongamos en ese ambiente, en esa tónica de oración, para que el Espíritu Santo también obre y actúe en cada uno de los corazones de los que nos escuchan. Ven Espíritu Santo, ven por medio de la poderosa intercesión del Inmaculado Corazón de María, tu amadísima esposa. Ven Espíritu Santo, ven por medio de la poderosa intercesión del Inmaculado Corazón de María, tu amadísima esposa. Ven Santo y Divino Espíritu, ven por medio de la poderosa intercesión del Inmaculado Corazón de María, tu amadísima esposa. Derrama tu luz potentísima en nuestra mente y descúbrenos el secreto del corazón de Nuestra Señora, la Santísima Virgen María. Haznos comprender la misión que realiza ella en nuestra vida, en nuestra familia, la misión que el Señor ha querido confiarle a ella en estos últimos tiempos para prepararnos al advenimiento de Jesucristo como Rey Universal. Ven Espíritu Santo y ayúdanos a depositar en el corazón de María nuestro corazón, para que ella vaya formando a Jesucristo en nuestra vida, para que seamos verdaderos cristianos, para que en ella encontremos auxilio, consuelo, defensa, amparo. Ven, Divino Espíritu, ven a través de las ondas radiales, ven y obra en nuestro corazón, y ayúdanos a cada uno de nosotros a abrir nuestro corazón y a acoger a María en nuestra casa. Espíritu Santo, ilumínanos y santifícanos.

0: Bueno, luego de esta breve oración, pues vamos a iniciar con un pensamiento como estamos acostumbrando en este programa de San Luis María Griñón de Montfort. Dice, una vez que se ha encontrado a María, y por María a Jesús, y por Jesús a Dios Padre, se ha encontrado todo bien, toda gracia y amistad cerca de Dios, toda seguridad contra los enemigos de Dios, toda verdad contra la mentira, toda facilidad para vencer las dificultades en el camino de la salvación, toda dulzura y gozo en las amarguras de la vida. ¡Qué pensamiento más bonito! Vuelvo a repetirlo para nuestros queridos oyentes, para que nos animemos a conocer a María. ¿Cuántos de nosotros vamos así un poco como apachurrados por la vida, no? No le vemos sentido a nuestro sufrimiento, nos parece que es muy difícil seguir a Jesús, que mantenernos firmes en la fe en este mundo es como tan imposible, que nos sentimos tan tentados, atacados por el maligno, atacados por tentaciones de la carne, atacados por tentaciones del mundo. Pues miren, San Luis María Griñón de Montfort nos da un alivio, nos da una luz, nos da un consuelo, porque nos anima a encontrar a María, porque una vez que hemos encontrado a María, y por María, encontramos a Jesús. Eso es lo importante de la consagración, porque tal vez algunos tengan miedo. No, pero es que no vamos a como endiosar a la Virgen María, consagrándonos a ella, no vamos a dejar de lado a Jesús. Eso no está bien, porque el primero tiene que ser el Señor. Pues no, es que encontrando a María, encontramos a Jesús. Y al hallar a Jesús, mira, encontramos a Dios Padre. Esa es la misión de Jesús cuando vino a la tierra, revelarnos quién era el Padre. Y luego nos hizo una promesa, que fue enviarnos al Espíritu Santo, para que Él nos llevara a la verdad completa. Pues mira, qué camino tan bonito. Hallemos a María, que hallando a María, hallamos a Jesús. Y al hallar a Jesús, indiscutiblemente que vamos a encontrar a ese Dios Padre de la misericordia. Y si hemos hallado este tesoro, pues hemos encontrado todo bien. ¿Qué más queremos? Hemos hallado toda gracia y amistad cerca de Dios, toda seguridad contra los enemigos de Dios, toda verdad contra la mentira, toda facilidad para vencer las dificultades en el camino de la salvación, toda dulzura y gozo en las amarguras de la vida. Ser consagrado de María, ser esclavo de María, es asegurarnos los auxilios, las ayudas, los consuelos para los momentos difíciles. A ver, hermanos, ¿quién no desea esto? ¿Quién que en este momento esté pasando dificultad, oscuridad, confusión, no quisiera tener un consuelo, un auxilio, una ayuda? ¿Todos? Y a veces no sabemos a quién recurrir. Tocamos la puerta incluso de la misma iglesia, vamos a buscar al sacerdote y el sacerdote está ocupado. Justo el día que queremos hablar con él, él tiene un compromiso y se va. Y nosotros quedamos ahí, en la sala de espera, no podemos hablar con el curita. Nos queda ir al Santísimo, orar, y a veces llegamos a la iglesia y de pronto el Santísimo, la iglesia, está la puerta cerrada. ¿Qué hacer? Seguir orando, hermanos. Aunque tengamos que volvernos a nuestra casa y encerrarnos en nuestro cuarto, tomar una imagen, un Cristo, o tomar entre nuestros dedos el rosario y pedir e implorar a la Virgen que nos ayude. Si le pedimos a ella, de seguro que luego volvemos a la iglesia y encontramos al curita que ya volvió de su compromiso. La iglesia abierta y el Santísimo para que nosotros podamos desahogar nuestro corazón ante el Señor. María nos alcanza todo lo que necesitamos. Créanme que sí. Y cuando nosotros vemos que nos cierra una puerta, María nos abre una ventana. Pero no nos va a dejar a oscuras. ¿Por qué refugiarnos en María? Porque María es un eco admirable de Dios. Cuando se grita María, el eco responde Dios. ¿Qué hacemos nosotros cuando llegamos a un sitio donde hay eco, no? Jugamos con el eco, ¿no? Entonces decimos una palabra para escuchar luego el eco, ¿no? Que va a ir repitiendo nuestras palabras. Pues el eco de la Virgen, si yo digo María, el eco va a responder Dios. De inmediato nos va a remitir al Señor. Hoy quiero dedicar este programa especialmente a que descubramos un poco a la Santísima Virgen María desde la espiritualidad que ella nos ha querido regalar en México al aparecerse en el Tepeyac. La Santísima Virgen María allí nos ha querido dejar un mensaje muy consolador a todos sus hijos, a todos sus amadores, como dice ella. En el Tepeyac, la Virgen le dijo a Juan Diego: ardo en deseos de que aquí tengan la bondad de construirme mi templecito, para allí mostrárselo, ¿a quién? A Jesús, mostrárselo a ustedes, engrandecerlo, entregárselo a Él, que es todo mi amor, a Él que es mi mirada compasiva, a Él que es mi auxilio, a Él que es mi salvación. Miren qué cosa más linda. La Santísima Virgen María está haciendo un acto de humildad, está reconociéndole a Dios y reconociéndole a su Hijo todo lo que es Él, lo que ha sido para ella y lo que es para nosotros. Ella quiere mostrarnos a Jesús, entregarnos a Jesús, porque ¿qué es Él para ella y qué ha sido para ella y para nosotros? Él es nuestro auxilio y nuestra salvación. Cuando nosotros recurrimos a la Santísima Virgen María, ella nos va a lanzar a los brazos de su Hijo, nos va a llevar al trono de Jesús, nos va a llevar al trono de la misericordia. Pues por eso ella tenía esos deseos ardientes de que allí en el Tepeyac se le construyese un templo donde ella pudiese derramar su mirada compasiva, que es su propio Hijo. María nos lleva a Jesús, nos deposita en sus brazos, nos alcanza su misericordia, porque al volver nuestros ojos a María, hallamos siempre en ella Jesús. Recordemos que en María se cumple perfectamente esa expresión de San Pablo: ya no vivo yo, es Cristo quien vive en mí. Si en alguien se han cumplido estas palabras, es en la Santísima Virgen María: ya no vivo yo, Cristo es quien vive en mí. Pues cuando nosotros volvemos nuestros ojos a la Virgen, pues allí hallamos a Jesús. En algunas ocasiones he visto unas estampitas por allí del Sagrado Corazón de Jesús y del Inmaculado Corazón de María, donde tratan de dibujarlos, de pintarlos con rasgos muy parecidos, para que comprendamos cómo pues Jesús es el Hijo de María y cómo María ha transmitido toda su información genética, sus rasgos a Jesús. Pero y a la inversa, cómo Jesús, al estar en el seno de la Virgen, ha dejado su huella, su impronta, su sabiduría, su espíritu en la Santísima Virgen María. Ella que fue sagrario viviente 9 meses. Yo no sé cómo la Virgen pudo soportar tanta carga de amor, de misericordia al Dios eterno en su seno. Yo creo que andaría como un poco por las nubes, porque debe ser impresionante lo que es tener ya como el cielo. La Virgen tuvo un cielo anticipado, Dios en ella, pero así, vivo, real, sentir que se estaba moviendo y es Dios. Y donde está Jesús, donde está el Hijo, está el Padre y el Espíritu Santo. María era un sagrario viviente, templo de la Santísima Trinidad, durante ese tiempo en el que el Señor se iba gestando en su seno. Pues Él dejó también su huella, su impronta, todo su amor en el seno de María. Pues es para decirles, queridos hermanos, que hallando a María, hallamos a Jesús. Pero luego de una pausa vamos a continuar meditando sobre este mensaje que la Virgencita nos quiso dejar en el Tepeyac y que hoy es para ti y para mí un llamado a la confianza, un llamado a consagrarnos a su Inmaculado Corazón.
1: Los padres han de ser para sus hijos los primeros anunciadores de la fe con su palabra y con su ejemplo, y han de favorecer la vocación personal de cada uno y con cuidado especial la vocación a la vida consagrada. Lumen Gentium número 11.
0: Saludo a los queridos oyentes que se acaban de conectar a Escola Amoris, hoy hablando nuevamente de la Santísima Virgen María, dedicando especialmente este tema a Nuestra Señora de Guadalupe, esa aparición maravillosa de Nuestra Señora en México, en el Tepeyac. Ella dejó un mensaje muy bonito, muy especial, muy profundo y muy consolador para todos nosotros. Dice Nuestra Señora a San Juan Diego: en verdad, yo me honro en ser madre compasiva de todos ustedes, tuya y de todas las gentes que aquí en esta tierra están, y de los demás variados linajes de hombres, mis amadores, los que a mí clamen, los que me busquen, los que me honren confiando en mi intercesión. ¡Qué cosa más bonita! La Virgen se honra de ser nuestra madre, y no cualquier madre, madre compasiva. Dice, tuya y de todas las gentes. No pensemos, queridos hermanos, que la Virgen se apareció en México solo a los mexicanos. No, ni se apareció en Fátima solo a los portugueses, ni se apareció en Lourdes solo a los franceses. No, es madre de todas las gentes, de todos los hombres y de todas las razas. Alguna vez en un libro, me pareció muy bonito, era un libro dedicado especialmente a la Santísima Virgen María, pero dedicado a fotografiar muchísimas imágenes de la Virgen, diferentes advocaciones en diferentes países, y la introducción de aquel libro me pareció maravillosa, donde decía que la Virgen María es la única que se ha aparecido con diferentes trajes, ¿no? Con el niño o sin el niño, embarazada, más joven o más adulta, de diferente tez de piel, pero la vemos y sabemos que es la Virgen. En México está morenita, en Lourdes está como más blanquita, pero sabemos que es ella, que es la Santísima Virgen María. Es maravilloso cómo el Señor, hablando un poco así con nuestras hermanas, un poco humorísticamente, no nos reímos porque decimos la Virgen tiene un ropero, madre mía, todos los días se cambia de traje, fiestas por doquier, porque ella lo que quiere es acercar más a esos hijos al Señor. Por eso es que ella dice que es madre y madre compasiva y madre de todas las razas, de todos los hombres, de sus amadores. ¿Por qué hace ella como esta distinción? Porque ella es madre de todos, aunque no la conozcamos, no la queramos y no la veneremos. Ella es madre de todos. Yo pienso que las madres me van a entender muy bien esto. Hemos tenido de pronto 3, 4, 5 hijos, y entre esos 3, 4, 5 hijos siempre hay uno que es como más agradecido, que está más pendiente de ellas, que es más detallista. Habrá uno más ingrato, alguno que se vaya y nunca vuelva. Bueno, pues la madre sigue rezando y amando a ese hijo, aunque se haya ido y nunca se haya tenido más noticia de esa persona. Pues así es la Virgen. Ella nos ama a todos. La queramos a ella o no, la busquemos a ella o no, recurramos a ella o no, pero ella sí está pendiente de nosotros, porque esa es la misión que su divino Hijo le ha encomendado. Mujer, he ahí a tu hijo. Y ella dijo, en el silencio de su corazón, fía, hágase. Está bien, Jesús, está bien, hijo mío, ahora seré madre de todos estos. Y prueba de que realmente estaba cumpliendo su misión es que la vemos allí en Pentecostés. Estaba en el cenáculo, estaba con los apóstoles, con los pobres que andaban todos así decaídos, como dicen aquí en España, pachuchos, apachurrados, les pasó un camión por encima, pues la Virgen estaba ahí animándoles, no, vamos a orar, vamos a hacer lo que mi hijo les ha dicho, todos juntos, vamos a esperar que se cumpla su promesa. Pues María es madre compasiva de todos los hombres, de sus amadores, o sea, aquellos que tenemos un amor, una devoción, una entrega más filial a ella. Los que a ella clamen, ella no dice que tengan que ser súper devotos. Y siempre creo que en algunos programas he contado esta anécdota, pero es que me encanta y por eso la cuento. Y se la voy a contar a mis queridos oyentes de Escuela Amoris, porque yo sé que esto a mí me ayudó muchísimo. Hace unos años, cuando estaba en Colombia, hablando con un señor que trabajaba de camionero, él me contó esta anécdota. Las vías de mi país, de Colombia, pues no son las mejores. Y hay zonas donde cuando llueve, pues hay derrumbes. Y este hombre, para los que son camioneros, saben que un tráiler, una tractomula, un camión grande, no sé cómo dicen en cada uno de los países, pues no es fácil de conducir y menos de frenar, porque es muy grande. Pues él iba por una vía, había llovido, y en esta vía normalmente hay derrumbes. Él viajaba con un asistente, y su asistente de camino era protestante, o sea, nada que ver con la Virgen, él sí era católico. Y cuando iban en el camino, se vino un derrumbe, y detener aquel camión, pues no era fácil. Y el asistente protestante le empieza a gritar a este hombre, ¡llame a la Virgen! ¿Y el qué? ¡Que llame a la Virgen, que a usted sí lo escucha! Y él lo único que se le ocurrió decir fue, ¡Virgen Santísima! Y el camión se paró. Y paró, y delante de ellos pasó el derrumbe. Si no hubiese ocurrido aquello, pues hubieran muerto, el derrumbe se los hubiera llevado, y por el peso incluso de la carga hubieran podido morir aplastados. Pues hermanos, este protestante sabía que él no le tenía devoción a la Virgen, pero sabía que los iba a ayudar. Pues dijo, ¿a quién le pido? Bueno, usted que sí es católico, usted que sí la conoce, pues dígale a la Virgen que nos ayude. Y les ayudó. Y lo más maravilloso es que aquel hombre protestante, a raíz de aquel milagro, se convirtió, volvió a la Iglesia Católica y empezó a ser un hombre fervorosamente amante de la Virgen. Y ahora sigue trabajando por las vías, y cada vez que encuentra por ahí un altarcito de la Virgen allá en Colombia, pues él se para, le reza una Ave María o le lleva una florecita o le enciende una velita para decirle a la Virgen cuánto la ama y que muchas gracias por haberlo devuelto al camino. Eso sí que es una vuelta al camino. La Virgen lo paró en el camino y dijo, hijo, vas por donde no es. Y con esa intervención de María, un alma se ha salvado. Pues aunque nosotros clamemos sin tener mucha devoción ni mucho amor, tengamos la seguridad de que ella nos va a ayudar y que nos va a alcanzar la gracia que necesitamos. María es madre compasiva. Y yo les aseguro que cuando María empieza a obrar en nuestra vida, nuestro amor se va purificando y nos vamos pareciendo mucho más a Jesús.
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los que la buscan. Ella también es madre de los que la buscan. Hay un testimonio de un joven irlandés, Pat Kelly. Este joven era un cantante de rock, era millonario, tenía un castillo, tenía muchas posesiones, y un día en el vacío de su vida pensó en suicidarse. Abrió la ventana de su lugar donde vivía en un castillo, entonces estaba en una torre muy alta y se pensaba tirar para matarse. Y en ese momento, él, cuando se iba a lanzar, tuvo un recuerdo sobre la Virgen María y eso impidió que él se lanzara. Él se retrocede, se sienta en el piso y empieza a llorar, a llorar, a llorar. Y luego la curiosidad de pensar por qué en ese momento él se acordó de la Virgen y eso no lo dejó suicidarse, lo llevó a buscar a María. Lo ayudó a preguntarse quién era esa. Y empezó su búsqueda y fue rodando de santuario mariano en santuario mariano hasta tener una conversión tal que abandonó su carrera musical, su grupo de rock y se metió de monje. Todo porque emprendió una búsqueda, buscar a María. Y los que confían en la intercesión de María, de ellos también es madre Nuestra Señora. Ojalá todos nosotros pues seamos hijos confiados en la intercesión de Nuestra Señora. La Virgen Santísima está ahí para suplicar día y noche delante del trono de Dios misericordia para nosotros. ¿Pero qué hace además de esto Nuestra Señora la Virgen? Nos escucha. Ella prometió que allí, en el templecito del Tepeyac, ella quería escuchar nuestro llanto y nuestra tristeza. Si estamos tristes, si estamos apachurrados, si hoy estamos así como con la nota de bajo, pues vamos a hablar con la Virgen, es decir, vamos a orar. Vamos a ponernos en la presencia del Señor y a decirle a Nuestra Señora todo aquello que está en nuestro corazón, que nos aflige, que nos quita la paz, que nos perturba. Orar. María nos quiere purificar. ¿Cómo? María nos quiere enseñar a sacrificarnos, a ofrecer pequeños sacrificios, cosas que a veces decía Santa Teresita del Niño Jesús que podemos salvar almas hasta levantando un alfiler del suelo, una aguja del suelo, si lo hacemos con amor. La Virgen quiere que nosotros aprendamos a hacer pequeños sacrificios y con esos sacrificios nosotros vayamos primero fortaleciendo nuestra voluntad, segundo ayudándole al Señor en la salvación de las almas, tercero apartando los vicios que nos mortifican. Y otra cosa que quiere la Virgen es curarnos, curar nuestras miserias, curar nuestras penas, curar nuestros dolores. ¿Y cómo lo hace ella? Con su amor. Ella ejercita realmente la caridad sobre nosotros para que podamos sanarnos y aprender a amar. Por eso, hermanos, consagrarse a María es un buen negocio. Entregar nuestro corazón a la Virgen es un buen negocio. Entregar nuestra familia a la Virgen es lo mejor que podemos hacer para hallar a Jesús. Y hallando a Jesús, hallamos todo bien. Así que les invito, queridos amigos, a que no tengan miedo de iniciar un proceso de consagración a la Virgen, de entregarle todo a ella y a través de ella hallar todos los bienes y gracias para nuestra familia.

Bueno, estamos llegando al final de Escola Amoris, queridos amigos. Espero que les guste este tema que estamos tocando. Me gustaría que nos escriban a guadalupanasradio@yahoo.es. Pónganle trabajo, queridos amigos, a nuestra hermanita que está encargada de revisarnos el internet. Que vaya y mire y revise y encuentre toda la información que nos escriben ustedes sobre las inquietudes por este programa de Escola Amoris que estamos haciendo para llevar a las familias a consagrarse a María. Escríbenos a guadalupanasradio@yahoo.es y será hasta un próximo programa para continuar en este proceso, a ver si nos enamoramos más de María y a través de María construimos la civilización del amor. Les acompañó hoy en los controles la hermana María Jesús y al micrófono la hermana María Angélica.

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tú jamás estás abandonado. Eso, de ninguna manera. El Padre no hace eso con nadie. A las aves las viste de plumas multicolores. Embellece y perfuma las flores. Alimenta a los insectos para que no muera de hambre siquiera un solo gusanito. Convéncete de que no caerá ni un solo cabello de tu cabeza sin que Él lo permita. Confía en el Padre. Él jamás te abandona. 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

Dame, oh Señor y Dios mío, entendimiento para conocerte, un corazón que busque sabiduría para encontrarte, una conducta que te complazca, fiel perseverancia para esperar por ti y esperanza para finalmente abrazarte.

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Bienvenidos, hermanas y hermanos, una vez más a su programa, su hogar, su casa, el corazón de la iglesia, aquí en EWTN. Yo soy Fede Carranza, de Gesed Ministerio de Música, y me da mucho gusto, mucha alegría estar con ustedes para una vez más reflexionar y dar gracias a Dios por la vida de los santos que hacen de nuestra iglesia un hogar maravilloso, que adornan nuestra vida y que llenan de bendición nuestra fe. Y hoy volvemos a hablar de nuestra Madre María. Hoy volvemos a tocar el tema de aquella mujer que cambió la historia. En el momento en el que Cristo se hizo presente, en el momento que el Señor nace a este mundo a través de María, aquella que sería el primer sagrario, aquella que sería el primer hogar de Dios.

María no solamente es el hogar de Dios en esta tierra, del cual comparte Él su sangre, su carne, para ser parte de la experiencia humana, sino que María también es la experiencia humana influida por Dios, en donde recién nacido su hijo, ella tiene que huir a otra tierra, puesto que Herodes quería matar al niño por temor, por falta de conocimiento, por falta de amor y de fe. María es migrante. María huye de su país buscando lo mejor para su familia, lo cual es una experiencia que muchas personas han de conocer en el mundo actual, en donde nos movemos de un lugar a otro buscando lo mejor para nuestras familias, a veces encontrando el rechazo, el desprecio, el odio, la indiferencia, el abandono. María conoce esta experiencia, puesto que José y María huyen a una tierra de cuyo idioma ni siquiera hablan, huyen a Egipto para poder salvar la vida del niño. Ellos huyen de su tierra buscando una oportunidad de que sobreviviera su familia. Ella es parte de esta experiencia humana de dolor, pero de esperanza, porque no solo huye en el temor, pero huye sabiendo que Dios está con ella, que su Hijo, Jesús, ha de ser el Salvador del mundo. Ella huye desterrada

María y José habrían de regresar a Nazaret una vez que fallece Herodes, para ahí en su tierra natal criar a Jesús en el secreto, en la cotidianidad del día a día, pasando los años. Ahí habrían de tener una experiencia a los 12 años de Jesús regresando de la peregrinación del templo. Y una vez sucedido esto, volverían a la cotidianidad hasta la edad de 30 años de Jesús, cuando empezaría su ministerio público. Para entonces se especula que José ya había fallecido y que María seguía a Jesús a donde fuera que él vaya. Se sabe de ella un momento en el cual Jesús y sus discípulos son invitados a una boda, en la cual no hay vino. María, al pendiente de estas cosas, interviene e intercede, sabiendo que si Jesús hace este milagro, comienza lo que sería el camino a la cruz. Por eso Jesús le responde: «Mujer, este no es mi momento». A modo de decir, mi momento, sabemos los dos cuál es el momento del dolor y de la cruz. ¿Quieres que comience esto? Y María simplemente voltea con los sirvientes y les dice, hagan todo lo que Él les diga, porque ella hace todo lo que Él dice.

Durante su ministerio, Jesús habría de realzar la importancia de su madre María de una forma en donde a veces los hermanos cristianos protestantes distorsionan para quitar mérito a ella. Una mujer habría de exclamar: «Dichosos los pechos que te amamantaron y el vientre que te llevó en su seno». A lo que Jesús contestaría: «Dichosos aquellos que escuchan la palabra de Dios y la ponen en práctica». Cristo quita el mérito de haber sido Él parte del cuerpo de María como lo que la hace a ella bendita, y dice: «Ella es dichosa porque escuchó la palabra de Dios y le dio cumplimiento, no solo porque fue mi mamá terrenal o biológica, sino porque entregó su voluntad a la voluntad de Dios». Ahí está la santidad de María, y eso es más asequible para nosotros, que no podemos dar a luz físicamente a Cristo, pero podemos escuchar la palabra de Dios y darle cumplimiento en nuestras vidas. María es dichosa, y dichosa es llamada por todas las generaciones, porque escuchó la palabra de Dios y le dio cumplimiento.

María habría de acompañar a Jesús hasta el momento más doloroso que como madre sabía que tendría que vivir, que es la pasión, la muerte de Cristo. María acompaña a Jesús durante estos momentos, presente, de manera callada, silenciosa, de manera constante, dolorosa, uniéndose al dolor de Cristo, lo que el estudio de la mariología llamaría los dolores de parto de María para dar luz a la humanidad, pues sería en la cruz que Cristo nos entregaría como hijos de María, nos nombraría sus hijos y ella daría luz a la nueva humanidad que nacería de la sangre de Cristo. Y estos son los dolores que ella experimenta por el amor de Jesús en la cruz. María se iría a vivir a casa de Juan para ahí completar su duelo y su espera a la resurrección. Y con este canto concluimos esta sección de María, la cual continuaremos en otro episodio, no sin antes agradecerles el que estén con nosotros en este programa y en todos los programas de EWTN, invitándolos a escuchar la música de Gesed, invitándolos a seguir orando con la vida de los santos. Los esperaremos en el próximo programa. Yo soy Fede Carranza y los veremos aquí, una vez más, en el corazón de la Iglesia.

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sus preguntas, con sus preocupaciones, con sus necesidades de aclaración. Estamos aquí para servirles, hermanas y hermanos. Es un gusto poder estar con ustedes una vez más en este programa. Hoy, con el favor de Dios, pues vamos a hablar de algo supremamente importante en nuestras vidas. Pero es un poco más adelante. Pero de todas maneras quiero decir eso, es sobre el amor de Dios. El amor de Dios. ¿Qué problema tenemos nosotros muchas veces? Que no creemos que Dios nos ame tanto. ¿Pero saben por qué? Porque nosotros no nos amamos a nosotros mismos. Sí, pensamos que no, Dios no nos puede amar a tal grado. Pero sí, es decir, ¿por qué? Porque Dios es amor. Primero de Juan, capítulo 3, versículo 16. Pero bueno, eso es otro tintero para otro momento un poco después. En este momento, hermano que me escuchas, hermana que me escuchas, doy gracias a Dios por ustedes. Y pido al Señor que restaure su salud si están enfermos, que el Señor sane sus heridas si se sienten lastimados por algo que ha pasado, sobre todo recientemente. Y que el Señor les ayude para que más y más ustedes y nosotros podamos agarrarnos de ese en quien todo podemos y para quien todo es posible.

Tenemos la oportunidad hoy de tomar tiempo para pasar un rato contigo. Y no solamente para nosotros hablar y hablar y hablar y rezar y rezar.

pensar que no está mal el pedirte cosas, el darte gracias, el rezar el Santo Rosario, el leer la Santa Biblia. Pero Señor, ¿cuánto tiempo te escuchamos? ¿Cuánto tiempo dedicamos a escuchar lo que tú en nuestro interior nos quieres decir? Habla, Señor. Habla, Señor, que tus siervos escuchan. Queremos escucharte, Señor. Queremos una vez más oír susurrar en lo profundo de nuestro ser esas palabras que cambian nuestra vida por completo. Te amo, hijo mío. Te amo, hija mía. Te amo más que a mi propia vida, diría el Señor Jesús. La di por ti en una cruz en el Calvario. Porque te amo. Señor, danos la capacidad de recibir tu amor con más fuerza cada día más. Y de poderte amar a ti, Señor, por encima de todo, cada día de nuestra vida. Y un día, Señor, verte a ti cara a cara y poderte decir: Jesús, te amo, Señor, te amo. Más que todo lo que fue importante en mi vida, te amo a ti por encima de todo. Te amo a ti por excelencia. Y quiero amarte, Señor, para toda la eternidad. Y el Señor te va a abrazar en ese abrazo eterno. Y va a poner sobre tu cabeza la corona de la victoria, la corona de la vida, la corona que es el cielo. Porque el amor hacia Dios no solamente se hace cuando nosotros le decimos te amo, pero cuando ponemos en práctica su voluntad. El que me ama guardará mis mandamientos. Y el mandamiento más importante es amarlo a Él por encima de todo. Y amar al prójimo, particularmente a esos que nos cuesta trabajo amar, amarlo como Él los ama, sí, hasta las últimas consecuencias, si fuera necesario. Señor, en este día en que estamos celebrando la fiesta del Sagrado Corazón, la fiesta de tu infinito amor, te pedimos que nos enseñes a amar, amarte a ti y amar a nuestros hermanos. Si así lo hacemos, Señor, este mundo cambia. Ya no habrá más rupturas entre miembros de una familia. Ya no habrá más divisiones, Señor, entre padres e hijos. Ya no habrá, Señor, más peleas entre esposos. Ya no habrá, Señor, más división en nuestra iglesia. Ya no habrá más cohetes y armas nucleares y tantas muertes, Señor, a consecuencia de nuestra falta de amor. Danos, oh Padre, la capacidad de amar. Danos una doble porción de tu Espíritu Santo, que llene, Señor, nuestro ser, y que podamos decir: te amo, Jesús, por encima de todo, te amo, Señor. Amén. Damos gracias al Señor, hermanos, por tantos de ustedes que nos escriben, nos llaman con sus necesidades de oración. Estamos aquí para servirles. Leti Lozada, muchas felicidades al Padre Pedro. Dice: usted es una bendición muy grande para todos nosotros católicos y no católicos. Ruego a Dios le dé una larga vida y lo siga llenando de su sabiduría divina. ¡Wow! Un millón de gracias. Que Dios te bendiga en abundancia, mi hija, a ti y a tus seres queridos también. Juan Pablo Suárez, de Houston, Texas, dice: nunca me pierdo su programa. Mi hijo Pablo Antonio fue aceptado al seminario y se quiere y le quiero pedir oración por su vocación. Pues que el Señor bendiga a Pablo Antonio y que sea un hombre que transforme muchos corazones y muchas vidas a través del amor puro de Cristo Jesús que habita en él y que habitará con más fuerza y poder a medida que él lo permite. Que el Señor bendiga a Betty, Betty Esperanza Perilla, de Colombia, que pide por su hijita Ángela Janet Moreno Perilla,
que está muy delicada de salud. También fibromialgia y está sufriendo mucho. Ay, caramba, pobrecita. Que el Señor la bendiga y que pedimos de todo corazón que el Señor haga, pues, un milagro en ella y que pueda sanar para gloria a Dios y para beneficio y para alegría de todos ustedes. Héctor Macías pide, le mande su bendición, que el Señor te bendiga, Héctor, en abundancia, a ti y a todos ustedes, queridos. Y Chayito Ramos, suplico, dice, suplico por muchas misas por la salud de mi papá Nazario Cedeño Roset, que cumple 78 años y tiene Alzheimer's. Que se haga la voluntad de Dios, dice, si no hay cura, que abrace yo la cruz. Que el Señor te bendiga, mija. Y vamos a pedir mucho para que tu papá pues pueda liberarse de todas esas nubes que a veces uno tiene en la cabeza, ¿no? Y que son producto de, tal vez, de situaciones cerebrales. Pero pedimos al Señor que para él no hay imposibles, que sane a tu papá, que así sea. Y pedimos por todos aquellos que piden oración a través de nuestros medios de compartir oficialmente. Los únicos que realmente son oficiales en las redes sociales de este servidor, el Padre Pedro, son los siguientes. Estamos en Facebook y para comunicarse con nosotros vía Facebook, por favor, vayan a facebook.com/ppedronunes. facebook.com/ppedronunes. Estamos también en X, la antigua Twitter. También estamos en Instagram y en YouTube. Para comunicarse con nosotros a través de esos medios, por favor, vayan a Padre Pedro Núñez. Padre Pedro Núñez. Y ahora también estamos en TikTok. Para comunicarse con este servidor, vayan por favor a arroba el Padre Pedro Núñez. Arroba el Padre Pedro Núñez. Y por favor, tengan cuidado con perfiles falsos que piden dinero en mi nombre. Eso nunca lo haría o lo haríamos a través de esos medios que acabo de mencionar. El tema de hoy, tanto te ama Dios, tanto te ama Dios. Evangelio según San Juan, capítulo 3, versículo 16. Y si nunca han leído ese pasaje, por favor, léanlo y subrayenlo, ¿sí? La Biblia se puede subrayar siempre y cuando sea reverentemente. ¿Por qué? Porque eso nos ayuda a regresar a esa página y volver a meditar sobre ese pasaje. ¿Y qué es lo que dice ese pasaje? Tanto amó Dios al mundo, tanto nos ha amado a nosotros. ¿Por qué? Porque estamos en el mundo. No somos del mundo, pero estamos en el mundo. Así dice el Señor Jesús en el Evangelio según San Juan, capítulo 17. Tanto amó Dios al mundo que dio a su único Hijo. Lo dio. Y eso es como que es dar lo más grande que uno tiene, lo más espectacular que uno tiene. No hay nada que sobrepase lo que Dios está dándonos a nosotros, que es a su propio Hijo. Ninguno de nosotros daría una prenda tan especial a alguien que sabemos no lo merece, a alguien que nos ha lastimado, que nos ha ofendido, a alguien que nos ha dado la espalda. No lo haríamos, yo estoy seguro, muy poca gente sería capaz de hacerlo. Dios en su infinita misericordia, en su infinito amor, en su infinito poder, no tenía por qué hacer nada de eso, hermanos. Él pudo haber dicho, psh, psh, váyanse por ahí a buscar otro lugar. Pero no hace eso. Tanto te ama, tanto me ama, tanto nos ama, que da lo más bello, lo más precioso, lo más importante, lo que llena, lo que satisface, lo que da vida, lo que hace que la vida tenga sentido, propósito, porque sabemos de dónde venimos y sabemos a dónde vamos. Nuestra vida tiene sentido, tiene propósito, a medida que nos unimos a Jesús. No somos animales sin alma mortal. Ellos no tienen alma inmortal como nosotros, tú y yo tenemos alma inmortal, es decir, hemos sido creados imagen y semejanza de Dios. Así nos dice su santa palabra. ¿Para qué? Para que podamos embebernos de su amor de tal manera que más y más lleguemos a ser uno con Él. Es maravilloso, hermanos. El ir a la iglesia y recibir a Jesús en Eucaristía
y dejar que ese cuerpo y esa sangre de Jesús nos siga llenando, que llene cada célula de nuestra vida y transforme más y más todo nuestro ser. Eso es lo que Dios quiere. Que podamos revestirnos de Él de tal manera, como decía San Pablo, dejar al hombre viejo a un lado, la mujer vieja a un lado, y revestirnos de la vida nueva que Jesús nos da, que al fin y al cabo es su propio ser, su propia presencia. A mí fascina la palabra de Dios en Isaías, el capítulo 54. Aquí está, vamos a hacer un momentito. Isaías 54, versículo 10. Dice la palabra de Dios. Un día, tal vez, los cerros se caigan y las montañas se vengan al suelo. Un día, puede ser que suceda. Es decir, nada es eterno, solamente Dios, y aquellos que optan o optamos por vivir según la voluntad de Dios. Un día, los cerros se van a caer. Las colinas se van a destrozar, dice la palabra de Dios. Todo va a ser hecho nada. Pero mi amor por ti, dice el Señor, jamás pasará. Jamás pasará. Te tengo grabado en la palma de mi mano. Tú eres mío. Tú me perteneces. Bien dice San Pablo en su primera carta a los Corintios. Que hemos sido comprados a un gran precio. Hay gente que dice, no, pero mi cuerpo es mi cuerpo, yo hago mi cuerpo lo que yo quiera. No, no es tu cuerpo. Ya tú no te perteneces a ti mismo, no te perteneces a ti misma. ¿Por qué? Porque Dios tiene una meta para ti, y esa meta es la salvación, esa meta es la vida eterna, esa meta es el cielo, esa meta es la gloria de Dios. Él te ha comprado a un gran precio, y tú a Él le perteneces. Yo recuerdo cómo mi padre ponía en las reses que él tenía en su finca, con hierro, marcaba la inicial de mi padre. Quiere decir, esta es mi propiedad, mi propiedad. El Señor nos ha marcado con el bautismo, dándonos, oh Dios, esa vida nueva que necesitamos de ti para poder vivir según tu santa voluntad. Espíritu Santo. Fuerza de Dios, poder de Dios, presencia de Dios, amor puro de Dios, que se nos da cada vez que recibimos la Eucaristía, particularmente. Cada vez que leemos la Biblia y nos dejamos guiar por la palabra de Dios, cada vez que escuchamos la palabra de Dios a través de un sacerdote, de un religioso, una religiosa, como por ejemplo aquí a través de WTN, Radio Católica Mundial. Qué hermoso que nos podemos revestir de ese que nos ama tan a tal extremo que no nos quiere en el suelo, que quiere levantarte hoy de tu caída, que quiere sanarte hoy de tus enfermedades, que quiere liberarte hoy de tus yugos, de tus vicios, y darte hoy la posibilidad de un nuevo comienzo más cerca de su corazón que nunca antes en tu existencia. ¿Por qué no das la oportunidad al Señor y decirle, ven a mí Jesús, tómame Señor, sáname Señor, libérame Señor, quítame ese yugo, Señor, y que yo pueda decirte, te amo, Jesús, y quiero amarte con la misma intensidad con que tú me amas a mí, y me amarás para toda la eternidad. A Cristo que vive, gloria, honra y honor por los siglos de los siglos. Amén. Número telefónico para que se comuniquen con nosotros, 205-271-2924. 205-271-2924. Vamos a una pequeñísima pausa, regresamos en cuestión de momentos, hermanos y hermanas. Así que no se vayan, por favor, quédense con nosotros.

0: Bendito, alabado, glorificado, exaltado sea el nombre que está por encima de todo su nombre, y su nombre es Jesús. Hermanos y hermanos, qué gusto estar con ustedes en este segmento de su programa. Conozca primero su fe católica, soy el padre Pedro Núñez. En estos momentos tenemos un correo electrónico con una pregunta. Adelante, por favor.
1: Dios lo bendiga y lo conserve en su camino siempre y que lo siga bendiciendo con su programa, que es mi programa favorito desde que lo vi por primera vez en el 2020. ¿Por qué según la congregación de la iglesia hay diferentes tipos de absolución de un pecado mortal? Es que confesé un pecado mortal en el 2005 con un sacerdote de la renovación carismática y me dio la absolución y mi penitencia, y no lo volví a confesar más. En el 2021 confesé nuevamente el mismo pecado con un sacerdote del Lumen Dei y le dije que ya lo había confesado anteriormente, y el padre me explicó que los pecados mortales se confiesan una vez al año durante toda la vida. Así que confesé y esperé al año siguiente para confesar nuevamente. Pero entonces me fui de viaje y me confesé en otra iglesia en el 2022. El padre me dijo que necesitaba hacer 30 misas gregorianas y que no tenía que volver a confesar ese pecado después de las 30 misas. Así fue, se hicieron las 30 misas y también me dijo que no hablara con nadie a menos que sea para ayudar a otra mujer para que no aborte, y eso hice en julio del 2023. ¿Por cuál me debo guiar? Yo solo he cometido un pecado mortal y ahí comenzaron todos mis problemas y mis dudas como esta sobre la iglesia. Gracias por su explicación. Solange Caucayo, desde Ciudad Verde, Colombia.
0: Que Dios te bendiga, Solange. Muchísimas gracias por tu confianza en nosotros. Me imagino que estás hablando de un pecado de aborto. Me imagino. No tengo suficiente información, así que no estoy seguro. Pero bueno, vamos a suponer que es un pecado mortal. Aún el pecado del aborto ya se puede confesar a un sacerdote regular, no tiene que ir a Roma para recibir la dispensa. Eso es lo que dice la Iglesia Católica, ¿verdad? Pero pecado mortal, cuando tú lo confiesas, ese pecado ya está borrado, ya no existe. Si podemos hablar de la mente de Dios de una forma antropomórfica, es decir, dándole cualidades a Dios que son humanas, Dios ya se ha olvidado de eso. Tú confiesas el pecado, el sacerdote te va a dar la absolución sacramental y te va a dar la penitencia. Pues tú haces la penitencia que te ha ordenado el sacerdote, cualquiera que sea, y ojalá que sea una penitencia que te ayude a ser una mejor cristiana, una mejor persona en todo el sentido de la palabra. Y eso se acabó, ya se terminó. Así que yo no sé, estos hermanos sacerdotes, qué es lo que están diciendo y por qué lo dicen. No tengo la menor idea. Pero si deseas, puedo buscar información en los libros de derecho canónico de la Iglesia Católica y a ver si encuentro algo, pero yo estoy seguro que no voy a encontrar nada. ¿Por qué? Porque ya una vez perdonado el pecado mortal y después que has hecho tu penitencia, por supuesto recibido la absolución sacramental, ya tú eres libre de ese pecado. ¿Por qué? Porque el Señor te ha absuelto y el Señor lo va a estar como... Muchas veces hacemos nosotros, ¿verdad? Ah, pero tú hiciste... No, ya el Señor se olvidó de eso y para siempre jamás. Tenemos en este momento un correo electrónico con una pregunta. Adelante, por favor.
2: Con mucho respeto pregunto. Este año estaba viendo su programa, que por cierto me gusta, pero no puedo entender cómo una persona con tanto conocimiento de la Biblia pueda decir que el matrimonio evangélico no sirve. Yo he estado en varios y el abogado los casa, y luego el pastor los bendice grandemente con base en todo lo que la Biblia nos enseña. Por favor, aclararme. Sus palabras literales basadas en la pregunta de un oyente fueron: ¿cómo un abogado puede bendecir un matrimonio? Creo que el oyente quedó más confundido que antes. Porque usted lo que quería decir es que solo el matrimonio de la Iglesia Católica era válido. Muchas gracias. Me disculpo si le he faltado al respeto o encuentra mi pregunta ofensiva. Bendiciones. Félix Villegas.
0: Félix, por el contrario, muchísimas gracias. De vez en cuando me gusta tener una pregunta que me haga pensar un poco más, ¿verdad? Gracias, te agradezco de todo corazón. Primero que todo, yo no uso la palabra no sirve para hablar de un sacerdote, ni siquiera de un ministro protestante o evangélico. Lo que ellos hacen tiene valor, tiene sentido, tiene propósito. Una cosa es que sea legal el matrimonio por lo civil, y otra cosa es que sea lícito, es decir, que sea de acuerdo a lo que pide la Iglesia. El matrimonio por lo civil no es un sacramento. Entonces, por lo tanto, no es un matrimonio de acuerdo a la voluntad de Dios. De acuerdo a nuestra perspectiva teológica, no lo es. Es decir, si va a ser un matrimonio en que una persona es católica y la otra persona no es católica, pues entonces, primero que todo, tiene que haber una dispensa del obispo, del ordinario, de esa diócesis, para que ese matrimonio se pueda efectuar. También es importante que haya un proceso de discernimiento, porque mientras menos obstáculos hay entre él y ella, pues más seguro va a ser la relación entre los dos y menos problemas van a haber como consecuencia. Entonces, es importante que pues hablen con el sacerdote varias veces, el sacerdote católico, y que los prepare, y en todo ese proceso pues tiene que haber lo que se llama pues ya el consentimiento a un matrimonio mixto, es decir, que si es el hombre o si es la mujer que no es católico o católica, que acceda por lo menos a ciertos parámetros que son bien importantes para la Iglesia. Uno de ellos es que los hijos crezcan como católicos. Y lo segundo es que pues se casen por la Iglesia católica. Puede haber un ministro protestante o evangélico acompañando al sacerdote, pero las promesas tienen que ser dadas a través del sacerdote que está oficiando el matrimonio. En ningún momento yo quiero decir que no sirve el matrimonio civil o el matrimonio pues por un pastor evangélico o protestante, simplemente que no es un sacramento. Para que sea un sacramento tiene que ser el hombre, la mujer y el sacerdote católico, para que se efectúe el matrimonio de acuerdo a la voluntad de Dios y de acuerdo a los criterios de la Iglesia Católica. Espero que eso haya desenredado un poquito el nudo que había. De nuevo, yo nunca diría que algo que hacen en la Iglesia Evangélica o Protestante no sirve. No soy yo quien para juzgar. En este momento es un correo electrónico. Una pregunta, adelante, por favor.
1: Padre Pedro, quería comentarle que estoy en pareja desde hace 3 años. Hace 2 semanas me enteré que mi novio fue infiel, no carnal, pero sí intercambiaron mensajes de coqueteo. Él se muestra muy arrepentido y dolido por lo sucedido, y yo tengo deseos de perdonarlo. Él es evangélico y yo soy católica. Siempre tuve firme mi religión y a Dios primero, ante todo. Solo veo posible reconstruir la relación si él se hace católico, ya que me dice que si quiere ser un hombre de Dios, quiere mejorar como persona, pero él con su religión y yo con la mía. De todos modos, adoramos al mismo Dios. Estuvo de acuerdo en casarse futuramente por la Iglesia Católica y realizar el bautismo, ya que es importante para mí. ¿Qué hago? ¿Soy egoísta por ponerme en esta postura, que si no se hace católico no podré volver con él? Necesito su consejo, por favor. Gracias por sus palabras. Saludos atentamente, Candela, desde Rosario, Santa Fe, Argentina.
0: Candela, Dios te bendiga. Muchísimas gracias por tu intervención, por tu carta. Muy agradecido. La persona no católica no tiene que hacerse católico o católica para entrar en una relación matrimonial de acuerdo a la voluntad de Dios en la Iglesia Católica. Puede seguir siendo lo que es. Ideal sería que se convirtiera en la Iglesia Católica, pero para convertirse en la Iglesia Católica, yo diría, no lo empujes al punto de que lo hace porque lo tiene que hacer porque te quiere complacer. Yo te pediría que fueran a hablar con un sacerdote de tu confianza, si es posible tu párroco o quien tú creas conveniente, y que él le explique al sacerdote qué es lo que le impide a él ser parte del cuerpo de Cristo, la Iglesia Católica. Si él está dispuesto a hacer eso, pues qué maravilla, ¿verdad? Porque entonces él puede hacer todas las preguntas que él quiera. Tú puedes hacer todas las preguntas que tú quieras también en relación a la doctrina católica, y puedes llegar a un entendimiento un poco más profundo entre ustedes dos sobre lo que es importante para los dos, que al fin y al cabo es la fe. No se tiene que bautizar tampoco. Es decir, no es un requisito para poder entrar en una unión sacramental. Simplemente tiene que acceder a lo que dije anteriormente en el programa, en la pregunta anterior, que si es un matrimonio mixto, entonces él sí tiene que aceptar que sus hijos van a crecer en la fe católica. Y además de eso, que se va a casar él en la Iglesia Católica. Si quieren llevar a un ministro, en fin, ¿verdad?, a una persona que es parte de una denominación cristiana, no católica, pues entonces lo pueden hacer, pero quien tiene que llevar las riendas de la, pues, la celebración es el sacerdote católico. Así que ojalá que esto te sirva, que Dios te bendiga, y bueno, pues, qué bueno, él parece que quiere complacerte porque él te ama, y eso es una paz muy especial en el principio de todo matrimonio. 205-271-2924 es la forma de comunicarse con nosotros. 205-271-2924. Vamos a una pequeñísima pausa. Regresamos en cuestión de momentos. Hermanas y hermanos, por favor, no se vayan. Quédense con nosotros.

0: Gloria al Rey de Reyes, alabado sea Jesucristo, hermanos y hermanos. Qué gusto estar con ustedes en este su segmento de su programa. Conozca primero su fe católica. Soy el padre Pedro Núñez. En estos momentos tenemos un correo electrónico con una pregunta. Adelante, por favor.
1: Padre, soy de Guatemala. Estoy pasando por un tema complicado. Fíjese que toda mi familia es evangélica y últimamente he estado asistiendo con mi familia a esos servicios. Y pues siento que me han llenado. No sé por qué, pero estoy pasando por una ruptura amorosa y pues me cuesta encontrar una iglesia donde un padre me aconseje. Pedro Pablo Flores.
0: Pero Pablo, Dios te bendice, pues qué bueno que hayas compartido tu preocupación con nosotros, ¿verdad? Solamente quiero recordarte que Jesús no funda un montón de iglesias. En el tiempo de Jesús no había ni protestantes, ni evangélicos, ni mormones, ni testigos de Jehová. Había una iglesia, la iglesia que él funda sobre Pedro y los demás apóstoles. Evangelio según San Juan, capítulo 16, versículo 18. Y no solamente eso, sino que hace una promesa a Jesús. Primero, poniendo a Simón Barjona como cabeza visible de la iglesia que él funda, que Jesús funda. Y le cambia el nombre, y cambiando el nombre a una persona en la Biblia significa que tiene una misión diferente, una misión nueva. Y la misión de Simón Barjona va a ser piedra. Pero no la piedra angular, porque la piedra angular es Jesucristo. Pero la piedra sobre la cual se va a edificar la iglesia de Jesús. Y por lo tanto, Pedro o piedra significa esa piedra que Jesús va a usar para edificar su templo, para edificar su iglesia. Lo otro que es importante es que estemos conscientes de que cada iglesia tiene su teología que es no igual que la otra. Y ninguna de esas iglesias, por muy cercanas que estén de la iglesia fundada por Jesús, tiene exactamente la misma teología. Entonces, por amor de Dios, mucho cuidado, hijo, porque estás jugando con tu propia salvación. Yo lo que te pediría es que hables con un sacerdote de tu confianza, y hay muchos sacerdotes en Guatemala que te pudieran asistir. Si no puedes encontrar un sacerdote, por la razón que sea, yo te doy un número telefónico que es de un amigo guatemalteco que vive en Guatemala, y yo estoy seguro que él te va a guiar en buenos pasos. Se llama Arnoldo Lucero, Arnoldo Lucero. 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Y si no lo pudiste, pues, escribir a tiempo, por favor, llámanos, déjanos saber, y con todo gusto te lo volvemos a dar. Pero ten mucho cuidado, mijo, es decir, que tu fe sea fuerte, que tu fe sea sobre la roca que es Jesucristo, y que tú, pues, lleves a tu familia a los pies de Cristo Jesús en la iglesia que Él funda. Porque no solamente es importante decir, yo creo en Jesucristo, pero ser parte del cuerpo de Cristo, ser parte de ese cuerpo que es la iglesia. En Colosenses capítulo 1, versículo 18, precisamente el Señor nos dice, a través de San Pablo, que Jesús es la cabeza. Pero nosotros somos el cuerpo, somos como células injertadas en el cuerpo de Cristo a través de nuestro bautismo. Mira, para muchos evangélicos, por ejemplo, el bautismo es simplemente, pues, es algo que se hace, pero no tiene la implicación que tiene el bautismo en la Iglesia Católica, que es un sacramento. Es el principio de los demás sacramentos, es el principio de una vida en camino de la mano de Cristo Jesús. Entonces, ¿qué es lo que hace el bautismo? Pues de nuevo, nos injerta en Cristo a través de nuestra vida ya transformada en Cristo, siendo niños. Somos como células del cuerpo viviente de Cristo. Y por lo tanto, Cristo es nuestra meta, nuestra cabeza y nuestro medio para poder un día conquistar, alcanzar la vida eterna que es el cielo. Entonces, antes de que tú te cambies de religión, empápate en tu fe católica, que es una bendición, un regalo grande que Dios te ha dado. No lo menosprecies así. Y en vez de que tú hagas que tu familia te cambie a ti, ¿por qué no tú tratar de cambiar tu familia? Pero con cosas, con estudios contundentes. Empieza a estudiar la palabra de Dios, empieza a estudiar la doctrina de la Iglesia Católica y vas a ver las maravillas que vas a encontrar de verdad. Así que no te des por vencido, habla con Arnoldo y vas a ver que él se va a encaminar en el camino correcto. Que Dios te bendiga. En este momento tengo un correo electrónico con una pregunta. Adelante, por favor.
2: Querido padre, siempre lo veo en EWTN, conozca primero su fe católica y le tengo mucho aprecio. Veo cómo domina la Biblia y eso me gusta muchísimo. El gran problema con mi hija es que es muy mentirosa y un tanto narcisista. Es herencia de su padre. Vivo pidiendo por ella, pero cada vez la veo más alejada y la situación se pone más delicada. Recién supe que había hecho un negocio en forma muy chueca. Esto para mí es demasiado doloroso, incluso escribirlo. Prácticamente no hablo con ella. ¿Qué me aconseja hacer? Ella es viuda y tiene un hijo de 11 años al cual lo quiero muchísimo, pero cada vez lo veo menos. Le agradezco mucho su atención y consejo. Esperando su respuesta, lo saluda atentamente Ana María.
0: Ana María, gracias. Gracias por tu confianza en nosotros. Que Dios te bendiga. Y bueno, pues, te diré mucho por ti y por tu familia también. Jesús dijo un día, lo que hagas por el más pequeño lo haces por mí. Entonces, Ana María, ¿dónde estamos? Si realmente es voluntad de Dios que tú estés consciente que tal vez lo más pequeño en tu vida en estos momentos sea tu hija, porque te sientes herida, te sientes lastimada, te sientes, pues, rechazada por ella, sientes que no te ama. Tienes dos opciones. Una, hacer lo mismo que ella hace, rechazarla, juzgarla, echarla a un lado. O la otra posibilidad es amarla. ¿Sabes por qué nos cuesta tanto trabajo amar a Ana María? Porque nosotros no nos amamos a nosotros mismos. Entonces siempre estamos culpando a la otra persona. Siempre estamos diciendo, no, es culpa de él, culpa de ella. Pero jamás o muy pocas veces en humildad reconocemos que nosotros somos también culpables. Y que necesitamos de Dios para cambiar nuestras actitudes negativas, particularmente en relación a las personas que son parte de nuestra vida, que son sangre de nuestra sangre, como en el caso de tu hija y de sus nietos, de tu nieto. Yo haría lo imposible, después de haber orado mucho, de haberle pedido mucho al Señor por la fuerza para poder realizar esto, de buscarla a ella, de hablar con ella, sentarme con ella y decirle, perdóname, perdóname. No tienes que decir, no, pero tú hiciste tal cosa, tal. No, no, no, perdóname. La palabra de Dios en el Evangelio según San Juan, en el capítulo 11, versículo 40, ¿qué es lo que dice? Si crees, verás la gloria de Dios. Si crees que Jesús todo lo puede, si crees que para Dios no es imposible, si crees que Él va a estar contigo, si crees que Él te va a dar la sabiduría que tú necesitas para hablar con tu hija y comenzar una vida nueva, si crees, Ana María va a ver la gloria de Dios. Y no solamente en relación a su hija, pero en relación a su nieto también. Es muy fácil cerrar la puerta del amor y decir, no puedo, no puedo. Me ha herido demasiado, no puedo. Pero qué difícil es ser como Jesús y decir, Padre, perdónalo, porque no sabe lo que hace. Y que el juicio se desaparezca. Esos juicios que tú tienes en tu mente, mija, que se desaparezcan. Y que en lugar de esos juicios malsanos que te lastiman, sí, y te hieren mucho, que impere el amor. Si más personas hiciéramos eso, este mundo sería diferente, ¿no crees? Ten fe. Ten fe. Que tú solo nada puedes, nada, yo solo nada puedo. Pero todo podemos en el que nos fortalece. Filipenses 4, versículo 13. ¿Por qué? Porque si creemos, vamos a ver la gloria de Dios. Que Dios te bendiga. Tenemos un correo electrónico con una pregunta. Adelante, por favor.
1: Padre Pedro, Dios le bendiga. ¿Me podría apoyar o aclarar en qué consiste el adulterio espiritual en el matrimonio? Supongo que aplica aún cuando se esté separado por años. Es decir, una persona que está casada pero separada puede cometer adulterio espiritual, ¿y en qué casos aplica? Espero darme a entender. ¿El adulterio espiritual también aplica para matrimonios protestantes? Muchas gracias. Padre, Dios lo bendiga. Juan Manuel Corona.
0: Juan Manuel, Dios te bendice. Gracias por tu pregunta muy interesante. El adulterio espiritual se aplicaba básicamente al Antiguo Testamento, cuando el pueblo de Israel se apartaba de Dios, del único verdadero Dios, y se iba tras los ídolos, tras dioses falsos. También se aplica hoy día, pues, a los matrimonios. Cuéntame, ¿por qué tanto divorcio en tantas parejas casadas y aún casadas por la Iglesia Católica? Porque ha habido adulterio espiritual. ¿Y qué es el adulterio espiritual? Tener fantasías con otra, con otro. Ah, pero si yo estuviera con esta, sería diferente. Ah, si yo busco a este, sería diferente. Eso es, seamos honestos. Entonces, ¿pecado es? Claro que es pecado. ¿Por qué? Porque estoy dando entrada a Satanás en vez de darle entrada al Espíritu Santo para que me guíe en el camino del amor. Estoy dando entrada al camino de lo opuesto a Dios, que es el camino del mundo sin Dios. Y eso no está pasando. Pero eso no es de Dios. Aunque tú estés separado de tu esposa, si ustedes están casados por la Iglesia, ustedes siguen siendo esposo y esposa, marido y mujer. A no ser que pues haya un anulamiento de ese matrimonio, entonces ya es diferente. ¿Y qué significa anular un matrimonio? Que la Iglesia declare que realmente nunca hubo un matrimonio de acuerdo a la voluntad de Dios. Nunca hubo un sacramento. Ni en sus primeros principios, ¿no? Pero ya esa es otra cosa para hablar, ¿no? Pero el caso es que todos nosotros, en alguna forma, aún los sacerdotes, pecamos de adulterio espiritual. ¿Y cómo puede ser eso? Yo supuestamente estoy casado con la Iglesia, ¿sí? Este cuello que llevo aquí es mi alianza con Dios. Ustedes que están casados solamente tienen o llevan una alianza en el dedo, que es redonda. ¿Qué significa el amor de Dios? Que no tiene principio, que no tiene fin. Y así debe ser el amor de las parejas, que no tienen principio, no tienen fin. Es decir, aun cuando ustedes ni se habían conocido, ya Dios los tenía programados de una forma libre para que ustedes pudieran unir sus vidas en santo matrimonio. Ese es el regalo de Dios para las parejas. Y a veces, pues, lo aceptan y a veces no lo aceptan. El compromiso conmigo está aquí. Es un plástico que me pongo alrededor de mi cuello, que significa mi alianza con la Iglesia, mi alianza con Jesús, el cuerpo de Cristo. Y yo puedo ser infiel. Yo puedo decir, vamos, pues, importa tres pepinos si la Iglesia aquí o si la Iglesia allá. No, un momentito. Es decir, yo tomé una decisión en mi vida ante el altar de Dios, cuando estaba postrado, de ser fiel a Él en todo momento. Como se dice en el matrimonio, los buenos tiempos se los malos, la salud y la enfermedad, hasta que el Señor me lleva a su presencia. ¿Sí? Y es blanco, fíjense, es blanco. ¿Por qué es blanco? Porque el blanco significa victoria. Primero que todo, con Cristo yo tengo victoria para vencer, para sobrepasar el tedio de mi vida, las veces en que quiero tirar la espiritualidad por la ventana y hacer otra cosa. Significa también que estoy llamado a proclamar la victoria de Cristo a través de su sacrificio en la cruz para todos aquellos que quieren escuchar y comenzar una vida nueva. Sí. Entonces, el adulterio espiritual significa hacer lo contrario a lo que Dios me pide, tanto como sacerdote o como laico. Comienza con el Antiguo Testamento, como dije anteriormente, ¿sí? Cuando el pueblo de Israel una y otra y otra y otra vez se aparta de la presencia de Dios. Pero nosotros básicamente en diferentes formas, pero al mismo tiempo, hacemos lo mismo. Así que a reflexionar sobre eso, muchachos, y a tratar de enmendar nuestras vidas, y si hay que confesarse, pues hagámoslo, porque no hay nada más maravilloso que el comenzar una vida nueva, cimentados en Cristo Jesús nuestro Señor. Amén. Correo electrónico, una pregunta, por favor.
2: Hola, Padre Pedro. Le envío un saludo cordial. Quiero decirle que le admiro mucho y que he aprendido mucho con usted. Estoy casada por lo civil desde hace 27 años, asisto a la iglesia, soy practicante de la fe católica y entiendo que el que está casado por lo civil no puede comulgar ni confesarse y también por la situación está pecando de fornicación. Yo estoy muy triste por mi situación, ya que mi esposo no se quiere casar por la iglesia y yo anhelo recibir a mi Señor en la comunión. Ayer saliendo de la misa dominical quise hablar con mi párroco de mi situación, algo ya conoce, pero no suficiente, porque él está siempre muy ocupado, y ayer quise decirle que yo llevo en abstinencia sexual aproximadamente hace un año, y que me aconsejaba hacer. Su respuesta me dejó muy triste. Me dijo que no hiciera eso, que yo debo estar íntimamente con mi esposo, o si no, él se puede buscar otra, y yo sería la culpable. Padre Pedro, no entiendo nada. ¿Me puede usted ayudar, por favor? Gracias. Yarinita.
0: Yarinita. Santísimo Señor, ¿de dónde sacó eso este hermano sacerdote? Pues está empujando al pecado, ¿no es cierto? Que con toda humildad pido al Señor que él piense dos veces lo que va a decir antes de decirlo, ¿no? Porque si ustedes no están casados por la iglesia, como Dios pide, y llevan, ¿cuántos? 27, 17 años, casi no me acuerdo cuántos, en estado matrimonial civil, y nunca ha tratado de arreglar su matrimonio porque él realmente no quiere casarse por la iglesia. Es decir, tu salvación está primero. Y decirle a él, bueno, pues tú no quieres, yo te amo entrañablemente, pero así no. Así no. Y pregúntale a él, ¿verdad? Dile, mira, no quiero ofuscarte, no quiero lastimarte, pero ¿por qué no te quieres casar por la iglesia? Que tú no tienes nada que ver con eso. Es decir, simplemente te presentas, no tiene que ser una boda grande, puede ser el sacerdote, tú y yo, y dos testigos, y punto. Y ya. ¿Pero qué te impide? ¿Por qué esa forma de actuar que me hace daño a mí? Tal vez a ti no te haga daño, pero a mí sí me hace daño. Y si tú me amas, ahí pínchalo, si tú me amas, pues ayúdame. Cásate conmigo, debidamente, como yo creo que se debe de casar una pareja. Y después, pues, si tú no quieres seguir en la iglesia, pues ya es cosa tuya. Ya es entre tú y el Señor. Pero permite que yo sí pueda comenzar a recibir los sacramentos, particularmente el de la confesión y el de la Santa Eucaristía. Si él accede, pues has ganado un hermano, como dice la palabra de Dios. Si no accede, pues yo invito a que haya una tercera persona envuelta en esta situación. Tal vez alguien en tu familia, tu hija o tu hijo, no sé. Pero que te ayude a que él entienda que él no tiene que participar en nada, solamente estar ahí para el sacramento del matrimonio. Si eso no sucede, te tienes que decir, pues ya no puedo estar unido a ti. Porque prefiero primero a Dios, y sobre todo a Dios, que antes de tener una relación pecaminosa, que al fin y al cabo no me va a ayudar en nada, por el contrario, me va a llevar a una desintegración de mi relación con Él, con Dios. Y eso es lo que menos yo quiero. Cuenta con nuestras oraciones, Dios te bendiga. Hermanos y hermanas, voy a estar en San Francisco con el favor de Dios, en California, el sábado 20 y domingo 21 de junio, en Cañada College en Redwood City. Para más información, por favor, comuníquense al número telefónico 650-650 y el número es 713-5301, 713-5301. 5301. Va a estar hermosísimo ese fin de semana. 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Repito, 973-272-5791. 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Amén. 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Dios mediante.

Isaías capítulo 58, versículo 11. Dios te confortará en cada momento, en los lugares desérticos te saciará. Él rejuvenecerá tus huesos y serás como huerto regado, cual manantial de agua inagotable.

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Vamos a alabar al Padre, al Hijo y al Espíritu Santo y caminar juntos de la mano de María Santísima, conociendo nuestra Santa Madre Iglesia Católica. Bendita Eucaristía Radio, soy el Padre Gonzalo Sierra Ramírez de la Diócesis de Fresno. 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
1: Bienvenido, queridos hermanos, a este su programa de apologética católica. Mi nombre es Fran Morera y con Jorge Garzón en los controles vamos a continuar hoy el estudio sobre las bases bíblicas de, sobre todo del Antiguo Testamento, del antiguo pueblo de la Alianza de Israel, cómo es la prefigura, la raíz de nuestra Iglesia. Llevamos unos cuantos meses pues con este tema. Creo que va a estar bastante completo. Hemos visto toda la visión, cómo la Iglesia se refleja en la antigua alianza, pero ahora no como prefigura, sino como realidad de lo anunciado. Pero como siempre, antes de comenzar, vamos a orar en el nombre del Padre, del Hijo, del Espíritu Santo. Amén. Bendito Padre, danos el don del Espíritu Santo que tú prometiste

prefigurado en el pueblo de Israel y continúa prefigurado, no con el mismo nombre, pero el mismo concepto. En una ocasión leí un comentario del rabino Andrés Kevorakí, que afirmaba que el mundo occidental tenía prejuicio contra los fariseos. Pero seguía diciendo que esta corriente del judaísmo era la que más se acercaba a las creencias cristianas, en cuanto a que los fariseos creían en el cielo, en el infierno, en la resurrección, en el juicio y en un estado parecido a lo que nosotros llamamos purgatorio, entre otras cosas. Este rabino afirmaba que tales creencias dentro del cristianismo son parte de la herencia del apóstol San Pablo. Fíjate lo que él decía, este rabino Andrés Kevorakí, que era herencia, dice él, reconocía que el apóstol Pablo había recibido esa herencia del judaísmo y que lo transmitió al cristianismo. Todo el mundo sabe que Pablo era pertenecía a este grupo, a la secta de los fariseos. El purgatorio es quizás una de las creencias más cuestionadas entre católicos y no católicos. Algunos dicen es un invento medieval, otros dicen no aparece en las escrituras, etcétera. Pero de verdad que vale la pena hacer una defensa de nuestra fe, conociendo el antecedente católico que proviene del pueblo judío, como decía este rabino, que Pablo pasó ese concepto. Este concepto del purgatorio es parte, como he dicho hasta ahora, de las creencias judías, pero esto no significa que ellos definan el purgatorio de la misma forma en que la Iglesia Católica lo define. Es la Iglesia, nosotros tenemos la plenitud de la revelación. En ellos está el concepto. Primero tenemos que citar lo que la Iglesia enseña para después mencionar las creencias judías. La Iglesia afirma que el purgatorio es un estado transitorio de purificación que necesitan aquellos que, habiendo muerto en gracia de Dios y ya teniendo segura su salvación, necesita una mayor purificación para llegar a la santidad necesaria para entrar al cielo. Esto sobre todo tiene que ver con personas que se han arrepentido de sus pecados y todo, pero todo pecado tiene consecuencias y el pecado cometido y arrepentido y perdonado causó daños en otros y esos daños no se pudieron reparar. Es un daño, es un dolor causado. Tú te arrepentiste, pero sí causaste un daño en otro semejante. Y en el cuerpo de Cristo, que es la iglesia, y no hubo forma que lo pudieras remediar, pues necesitas purificación. Ese es el concepto de la iglesia. Esto es lo que hemos hablado, que es totalmente distinto al castigo del infierno. El purgatorio no es un castigo. El purgatorio no es un estado intermedio a ver si te salvas o no te salvas. A purgatorio solamente van los salvos y no todos los salvos que necesiten purificación por daños cometidos no reparados, porque Dios es totalmente justo. El purgatorio es doctrina de fe formulada tanto en los concilios de Florencia como de Trento, ya oficialmente, cuando el catecismo en el punto 10. 30, que dice: los que mueren en gracia y amistad de Dios, pero no perfectamente purificados, sufren después de su muerte una purificación para obtener la completa hermosura de su alma. El rabino David Ben Israel, ahora en sus palabras, nos va a explicar la creencia judía. Él dice: este lugar, que los cristianos llaman purgatorio, es el lugar a donde son enviadas las almas de aquellos que pecaron. Existen allí siete niveles bien definidos, en los cuales se hospedarán las almas de los pecadores, de acuerdo con la gravedad de las faltas cometidas. Este purgatorio es un lugar que permite a las almas purificarse para luego poder ingresar al jardín del Edén y disfrutar de las excelencias que allí hay. La cantidad de tiempo que deberá permanecer el alma en este sitio purificador depende de las faltas cometidas. Algunos deberán quedarse por espacio de 30 días,
sigue diciendo el rabino, otros 60, 90,

0: 6 meses o un año. Esto lo dice en el Taná Bei Eliahu, página 3, inciso 3. El purgatorio en hebreo sigue, se llama Ginom o Gehenna, y según el Centro de Estudios Torah Emet. De acuerdo con el Talmud, el proceso de purificación dura a lo más 11 meses. Y es por esta razón que los judíos acostumbran a decir el Kaddish, la oración de duelo, eso lo hablamos en el programa anterior, por 11 meses. Por eso es que los judíos, porque una persona muere, tienen 11 meses de oración del Kaddish por la persona. Después de este proceso de purificación, dice, termina diciendo él, el alma se eleva. Bajo el precedente judío podemos afirmar que la iglesia en sus concilios no inventó para nada el dogma del purgatorio, sino que puso en claro que es una creencia heredada por los apóstoles, sobre todo por Pablo, bajo los fundamentos de la nueva alianza o del nuevo pacto. Terminamos sobre este tema de lo que los judíos piensan sobre el purgatorio con una paráfrasis de la respuesta que dio el rabino Hak Urin Semeach a un joven judío cuando se cuestionaba la similitud entre ambas creencias en torno al purgatorio. Este rabí, Hak Urin Semeach, dijo: el hecho de que el cristianismo tenga similitud con la tradición judía no me sorprende. ¿Acaso ellos no usan el Tanakh y lo llaman Antiguo Testamento? ¿O que no sus apóstoles eran judíos de nacimiento y estaban circuncidados según la ley de Moisés? Cuando ellos en sus concilios se refirieron al purgatorio, deben saber que nosotros nos referíamos a él con anterioridad, porque es parte de la revelación que recibimos siglos atrás. En parte, está bien que adopten a Abraham, Moisés y a otros profetas y creencias judías como propias. Por algo, Israel es llamado el pueblo escogido. Y les he expresado con nombres, con datos, lo que, por supuesto, que en Israel en el día de hoy hay diferentes grupos, como hay diferentes iglesias en el mundo cristiano, y un grupo de judíos creen en la vida eterna, siguen la doctrina de los fariseos, otro grupo de judíos sigue la doctrina de los saduceos, que son, no creen en la vida eterna. Estos grupos de judíos son totalmente, no diría ateos, pero yo diría gnósticos. O sea, me estoy refiriendo aquí a una parte de los judíos creyentes que practican ortodoxo de tradición farisea, que es la tradición que viene de la época de Cristo, que es lo que creen ese grupo hasta el día de hoy y del cual nosotros somos herederos. Esto coincide y va totalmente de acuerdo con lo que hemos hablado pues la semana pasada sobre la oración por los difuntos y todas estas cosas. Vamos a hablar ahora de otro tema que tenemos nosotros, prefigura de judaísmo, y tenemos nosotros la realidad, que es el Cohen Gadol, y que en la nueva alianza nosotros llamamos la sede de Pedro. A mí muchas personas me han preguntado quién en Israel velaba por la pureza de las escrituras, en la pureza doctrinal, y quién mantenía una sola fe en el pueblo judío. Y aquí está la respuesta: el Cohen Gadol. En el Antiguo Testamento los judíos tenían a alguien llamado o algo llamado Cohen Gadol. Nos podemos preguntar quién era esta persona o esta cosa. Era el sumo sacerdote. El Cohen Gadol era el líder espiritual de Israel. Era el que tenía la autoridad, además de administrar la adoración y el día de la expiación, era el que tenía la autoridad de enseñar correctamente la ley de Moisés. Al Cohen Gadol le ayudaban los levitas, un grupo de judíos que junto con el Cohen Gadol interpretaban correctamente la ley de Moisés. Y no solo interpretaban correctamente la ley de Moisés, se le enseñaba al pueblo de Israel. ¿Ustedes saben cómo se llamaba este conjunto del Cohen Gadol y los levitas? Ustedes les va a sonar cuando se lo diga. Cohen Gadol puede ser que no le suene, pero este grupo encabezado por el sumo sacerdote, por el Cohen Gadol, y con estos levitas que estudiaban, interpretaban y mantenían la fe del pueblo judío, se llamaba la cátedra de Moisés. Y ustedes han oído al Señor Jesús hablar de la cátedra de Moisés. En el Antiguo Testamento, la cátedra de Moisés, el Cohen Gadol y los levitas eran los encargados de la pureza de la fe de Israel. Cuando había un problema religioso en Israel, se lo llevaban a la cátedra de Moisés. O sea, el Cohen Gadol y los levitas encargados de estudiar y de definir la Torá. Y ellos tomaban una decisión al respecto. Es como acá en nuestro país, en Estados Unidos, la Corte Suprema, cuando hay una disputa sobre lo que quiere decir la Constitución, pues se va a la Corte Suprema de la Nación, la Corte, los jueces de la Corte Suprema interpretan la Constitución y dan la interpretación correcta al problema planteado. A la vez que la Suprema Corte habla, ya está, la cosa ya está resuelta. Eso es lo más moderno que podemos ver, y que todo el mundo más o menos conoce, en cuanto a lo que hacía el trabajo de la cátedra de Moisés en Israel. El propio Señor Jesús, como dijimos, se sujetó a la cátedra de Moisés, y no solo eso, les pidió a sus discípulos que obedecieran sus enseñanzas. ¿Dónde está esto? Esto está en el Evangelio según San Mateo, capítulo 23, versículo 3. Los miembros de la cátedra de Moisés a quien Jesús los refiere eran buenos, santos y puros en la época de Jesús. La respuesta es no. Algunos de ellos eran unos sinvergüenzas, que eran los que traficaban con los animales que se vendían en los atrios del templo y con el cambio de las monedas paganas a monedas judías. Muchos no servían para nada, pero ellos enseñaban correctamente la ley de Moisés. El Señor Jesús les pidió a sus discípulos que obedecieran a la cátedra de Moisés, pero que no los imitaran. Acuérdense de ese pasaje. Obedezcan, pero no los imiten. En el Nuevo Testamento, nosotros los cristianos, también tenemos lo mismo que tenían los judíos. Ellos en la Antigua Alianza le llamaban la cátedra de Moisés. Nosotros, en el Nuevo Testamento, en la Nueva Alianza, lo llamamos la cátedra de Pedro. ¿Qué es la cátedra de Pedro? Es exactamente lo que en el pueblo judío interpretaban la ley y guardaban la pureza de la ley. En el pueblo judío, la cátedra de Moisés la componía el sumo sacerdote y los levitas. En la cátedra de Pedro tenemos la prefigura. En el Nuevo Testamento los cristianos también tenemos lo mismo que tenían los judíos. Entre ellos la cátedra de Moisés, entre nosotros la cátedra de Pedro. ¿Qué es la cátedra de Pedro? Exactamente lo mismo que en el antiguo Israel. Es un sacerdote, principal de los sacerdotes, y sus ayudantes que tienen la autoridad de interpretar y enseñar correctamente el Evangelio del Señor Jesús, tal como Él lo inspiró a su iglesia, que hemos mantenido por 2000 años, a través de concilios, escritos, padres de la iglesia, etcétera. Pudiéramos decir con total honestidad que el Cohen Gadol es la prefigura del ministerio de Pedro. ¿Quiénes son los miembros de la cátedra de Pedro, de la cátedra de San Pedro? Pues nada más y nada menos que el Papa y los obispos. Cuando hay un problema religioso grave entre nosotros los católicos, igual que cuando lo había entre los judíos iban al Cohen Gadol y los levitas. Nosotros, los cristianos, vamos al Papa y a los obispos encargados de enseñar correctamente la doctrina del Evangelio del Señor. Y me pregunto, ¿cómo hacen los que no son católicos cuando hay un problema religioso, una disputa entre ellos? Algunos dicen que abren la Biblia y que el Espíritu Santo les ilumina. Pero no estoy muy seguro de ello. Las 50.000 y tantas iglesias que no son católicas, diferentes, que hoy les han llamado, pues ya más genéricamente cristianos, son más de 50.000, nos dicen que mientras más abren la Biblia, el Espíritu Santo habla cosas diferentes a cada uno. No se ponen de acuerdo y se la pasan agarrados de a los moños. Los etruscos no estuvo muy seguro de eso. ¿Cuál es la otra solución que hay entre todas estas iglesias? Se separan una de la otra. Yo estoy en desacuerdo con lo que usted dice, pastor, me separo y hablo en mi grupo. Y esa es la continua división que hay entre ellos sin parar. Y que es un ciclo que no se puede detener. Por eso para nosotros es una bendición tener la cátedra de Pedro, sucesor del Cohen Gadol, el Papa y a los obispos, que cuando hay una disputa en la iglesia, se va a Roma, y el Papa y la comisión de obispos destinadas para eso estudian el caso de acuerdo con el Evangelio, con las enseñanzas de 2000 años de la iglesia, con lo escrito en el derecho canónico, porque tenemos leyes nosotros también, y dan la correcta interpretación del problema que se está presentando o la corrección necesaria. Tenemos que darle gracias a Dios por ello. Y como vemos también, la cátedra de Pedro, que inclusive tiene su fecha, creo que en enero se celebra la fecha de la cátedra de Pedro, y por esa época yo hablo siempre de ello, pues tiene su raíz en la cátedra de Moisés, constituida por el sumo sacerdote y los levitas. También vamos a pasar a otro tema, lo empezamos hoy y no creo que lo podamos terminar hoy, porque un poquito más extenso, pero vamos a comenzarlo, y es sobre el tema de la confesión. Muchos de ustedes no saben que los judíos confesaban y confiesan sus pecados. Existe confesión en el Antiguo Testamento por medio del sacrificio en el templo, y aún lo confiesan en las sinagogas el día de la expiación. Un ejemplo lo tenemos claro en el libro de Nehemías. Dice el libro de Nehemías: el día 24 de este mes, los israelitas se reunieron para ayunar, se vistieron de luto, se echaron ceniza sobre la cabeza, habiéndose separado de los extranjeros, confesaron públicamente sus propios pecados y la maldad de sus antepasados, y asumieron así su responsabilidad. Eso es muy importante. Lo que no se confiesa no se asume. Asumieron su responsabilidad. Durante 3 horas leyeron el libro de la ley del Señor su Dios, y en las 3 horas siguientes confesaron sus pecados y lo adoraron. Se lo vemos en Nehemías 9. Había un día donde todos confesaban sus pecados como nación, pero también eso no quita que hubiera el sacrificio del perdón por los pecados. ¿Qué cosa era este sacrificio para el perdón de pecados? Era un tipo del sistema sacrificial del templo de Israel, que yo le he dicho a ustedes que el sistema sacrificial del templo es un sistema, pudiéramos decir, que es la prefigura de nuestros sacramentos. Es la forma visible donde Dios hacía patente su perdón a Israel. Y había este tipo de sacrificio donde ellos iban, confesaban sus pecados delante de un sacerdote, porque habían pecados que no se podían perdonar. Por eso el sacerdote oía la confesión, ponían las manos sobre la víctima, ponían sus pecados ahí, se mataba la víctima, se rociaba en el altar y quedaba sellada, por lo menos la ocultación de los pecados ante la ira de Dios. Eso era una confesión pública, porque tenía que hacerlo delante de un sacerdote. O sea que vemos que había confesión con sacerdote, y tenía que tener sacerdote, altar, víctima y pecador. Esto lo vamos a dar aquí, y la semana que viene vamos a continuar con este tema. Solamente les recuerdo que tenemos nuestra peregrinación a las 7 iglesias del Apocalipsis y a la isla donde Juan escribió este hermoso libro, la isla de Patmos. Vamos a estar en la misma cueva donde Juan lo escribió, y otros lugares en Turquía. Si estás interesado, puedes entrar a peregrinaciones, con 2 S en el medio, peregrinaciones, si lo es, todo junto, .com. Y allí vas a ver el viaje a Turquía, haces clic, y en el centro hay unos iconos, y ahí vas a tener todo el viaje, cuánto cuesta el itinerario. Si tienes dudas, me puedes preguntar por allí mismo y yo te contesto. Que el Señor lo bendiga, lo guarde, lo mantenga en la roca. Aquí está la promesa de que las puertas del infierno no prevalecerán. Amén.
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2: Feliz el que ha sido absuelto de su pecado y liberado de su falta. Feliz el hombre a quien el Señor no le tiene en cuenta las culpas y en cuyo espíritu no hay doblez. Mientras me quedé callado, mis huesos se consumían entre continuos lamentos, porque de día y de noche tu mano pesaba sobre mí. Mi savia se secaba por los ardores del verano. Pero yo reconocí mi pecado. No te escondí mi culpa, pensando: confesaré mis faltas al Señor, y tú perdonaste mi culpa y mi pecado. Por eso que todos tus fieles te supliquen en el momento de la angustia. Tú eres mi refugio, tú me libras de los peligros y me colmas con las alegrías de la salvación. Yo te instruiré, te enseñaré el camino que debes seguir. Con los ojos puestos en ti, seré tu consejero. ¿Cuántos son los tormentos del malvado? Pero el Señor cubrirá con su amor al que confía en Él. Alégrense en el Señor, regocíjense los justos, canten jubilosos los rectos de corazón.

principio de la sabiduría es el temor del Señor. Conocer al Santo, esa es la inteligencia. Porque por mí tus días se multiplican y los años de tu vida se aumentan. Si tú eres sabio para tu bien. Si eres escéptico, tú solo sufrirás las consecuencias.

0: Dios y defensor mío, contéstame cuando te llame. Tú que me angustias me dices, me das alivio. Ten compasión de mí y escucha mi oración. Ustedes que se creen grandes señores, ¿hasta cuándo ofenderán mi honor? ¿Hasta cuándo desearán y buscarán lo que no tiene sentido, lo que solo es falsedad? Sepan que el Señor prefiere al hombre que le es fiel. Sepan que el Señor me escucha cuando le llamo. Tiemblen y no pequen más. Ya acostados y en silencio, examinen su propia conciencia. Ofrezcan sacrificios sinceros y confíen en el Señor. Muchos dicen, ¿quién nos mostrará la dicha? Señor, míranos con buenos ojos. Tú has puesto en mi corazón más alegría que en quienes te tienen trigo y vino en abundancia. Yo me acuesto tranquilo y me duermo enseguida, pues tú, Señor, me haces vivir confiado.
1: Hay 6 cosas que detesta el Señor y 7 que aborrece su alma: los ojos altaneros, la lengua mentirosa, las manos que derraman sangre inocente, el corazón que trama designios perversos, los pies que corren presurosos al delito, el falso testigo que profiere calumnias y el que siembra discordias entre hermanos.
2: Que toda la tierra tema al Señor y tiemblen ante Él los habitantes del mundo, porque Él lo dijo y el mundo existió. Él dio una orden y todo subsiste. El Señor frustra el designio de las naciones y deshace los planes de los pueblos, pero el designio del Señor permanece para siempre.
3: El principio de la sabiduría es el temor del Señor. Conocer al Santo, esa es la inteligencia. Porque por mí tus días se multiplican y los años de tu vida se aumentan. Si tú eres sabio, eres sabio para tu bien. Si eres escéptico, tú solo sufrirás las consecuencias.

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1: Todavía es tiempo. Vuélvanse a mí de todo corazón. Salmo 51. En este mundo lleno de distracciones y preocupaciones, es fácil alejarnos de Dios, alejarnos del camino al que Él nos invita a vivir. Pero aquí está una buena noticia. Nunca es demasiado tarde para volver nuestro corazón a Dios. Dios está siempre dispuesto a recibirnos, está siempre dispuesto a recibirte con los brazos abiertos, sin importar cuánto tiempo hayamos estado alejados o cuántos errores hayamos cometido. En este versículo, Él nos recuerda que la puerta de la gracia siempre está abierta. Las puertas de la casa de Dios están abiertas para ti y nos invita a dejar atrás nuestras preocupaciones y arrepentirnos sinceramente y de todo corazón, para así encontrar el perdón y la renovación que solamente Dios puede ofrecer. ¿Estás dispuesto a volver a Dios de todo corazón? ¿Estás dispuesto a dejar de lado todas las distracciones y preocupaciones y abrir tu corazón a la guía y al amor que Dios te ofrece? Recuerda, siempre es tiempo para volver a Dios. Él te espera. Él nos espera con el corazón abierto todos los días.
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Dios mío, te amo con todo el corazón sobre todas las cosas, porque eres infinitamente bueno y nuestra eterna felicidad. Y por amor a ti, amo a mi prójimo como a mí mismo, y perdono las ofensas recibidas. Señor, haz que yo te ame cada vez más.

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1: Feliz domingo a todos y bienvenidos a esta nueva emisión del programa en lengua española de Radio Vaticano, Vatican News. Reciban un saludo cordial de Mireya Bonilla en la redacción y de quien les habla Alina Tufani Díaz. A continuación los invitamos a seguir las informaciones del Papa y de la Santa Sede en este 15º domingo del tiempo ordinario, 12 de julio de 2026. Desde Castel Gandolfo, donde transcurre sus vacaciones, el Papa invita a aprovechar este tiempo no solo para el descanso y el ocio, sino también para dedicar tiempo a la escucha, la lectura y la meditación de la Palabra de Dios. León XIV vuelve a lamentar los vientos de guerra que nuevamente se elevan en Oriente Medio y Ucrania. No permitamos, dijo, que estos vientos apaguen la llama de la esperanza y de la paz, aunque parezca frágil y vacilante. En este Domingo del Mar, el Santo Padre saluda a los marineros, pescadores y trabajadores portuarios del mundo. Estar juntos significa construir un mundo diferente, buscando eliminar la violencia, el odio, la injusticia y la discriminación. Lo dijo el Papa ayer en su saludo a los 200 comensales que compartieron el almuerzo con él.

0: Ahora sí, vamos con la información. Les deseamos, como siempre, una buena sintonía. El Papa León XIV presidió hoy a mediodía el rezo del Ángelus desde la Villa Pontificia de Castel Gandolfo, la residencia de verano donde se encuentra actualmente hasta el próximo 27 de julio. Asomado a la Plaza de la Libertad de la localidad italiana ante miles de peregrinos de todas partes del mundo y con un resplandeciente sol veraniego, el pontífice rezó el primero de los tres ángelus que tiene previsto celebrar durante su estancia en las afueras de Roma. La parábola del sembrador que propone el Evangelio de hoy centró la reflexión dominical de León XIV para recordar la generosidad con la que Dios siembra su palabra en el corazón de cada persona y la confianza que deposita en la humanidad, incluso cuando encuentra dificultades para que esa semilla dé fruto.
1: Jesús mismo, el Verbo fatto uomo.
0: Jesús mismo, el Verbo hecho hombre que dio la vida por nuestra salvación, es la semilla que el Padre sigue esparciendo en el mundo para que, muriendo, dé mucho fruto. Es verdad que a veces encuentra en nosotros un terreno duro e insensible, otras veces un terreno distraído, semejante al suelo pisoteado de los caminos, al terreno pedregoso, a los matorrales de espinos. Pero hay momentos en los que encuentra una tierra receptiva y fértil, y entonces se producen milagros de amor capaces de cambiar todo lo demás, como ciertamente también nosotros hemos experimentado en nuestra vida. Por eso el Padre no deja de sembrar, porque sabe que el poder de su amor es más fuerte que nuestra debilidad. Luego el Papa retomó las palabras de San Crisóstomo, quien, refiriéndose a la semilla de la palabra de Dios, en un primer momento destacaba lo absurdo de querer sembrar sobre espinas, rocas o en el camino, para después afirmar que, tratándose de las almas y de la siembra de la doctrina, en las manos de Dios es posible que la roca se transforme y se convierta en tierra grasa y que el camino deje de ser pisado y se convierta también en tierra fecunda y que las espinas desaparezcan y dejen crecer exuberantes las semillas.
1: La generosidad de Dios en nuestros confronti no es ingenua.
0: La generosidad de Dios para con nosotros no es ingenua, sino sabia, y sabe descubrir en nosotros la posibilidad de un bien del que a veces ni siquiera nosotros mismos somos conscientes. Por eso el Señor, que conoce bien el terreno de nuestro corazón mejor de lo que nosotros mismos lo conocemos, no deja de creer en nosotros, en lo que somos y en lo que podemos llegar a ser día tras día si con fe nos abandonamos en Él. Así, de la gratuidad y la confianza con las que se esparce la semilla y de la humildad y la disponibilidad con las que es recibida, crecen en nosotros y se difunden los frutos del Espíritu Santo, que son, como enseña San Pablo, amor, alegría, paz, paciencia, afabilidad, bondad, fidelidad, modestia, dominio de sí. ¿Cuánto necesita nuestro mundo de esos frutos, de ser colmado y transformado por ellos? Al concluir, el Santo Padre exhortó a los fieles a que en estos días en los que muchas personas están de vacaciones, den espacio a la escucha, a la lectura y a la meditación de la palabra de Dios, cultivando, junto con el descanso y la sana diversión, también momentos significativos de silencio y de oración. Así, concluyó el pontífice, volveremos a nuestras ocupaciones habituales, renovados en el cuerpo y en el espíritu, dispuestos a anunciar la buena noticia del Evangelio.
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0: Ecce ancilla Domini.
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2: Tras saludar a los miles de fieles y peregrinos que se acercaron a Castel Gandolfo, León XIV, tras el rezo del Ángelus, lamentó el reinicio de la guerra en Oriente Medio y en Ucrania.
0: Tornano purtroppo a soffiare i venti.
2: Vuelven, por desgracia, a soplar los vientos de la guerra en Medio Oriente, en Ucrania y en muchas partes del mundo, sembrando violencia, terror y muerte, y afectando una vez más a tantos inocentes. No permitamos que estos vientos apaguen la llama de la esperanza y de la paz, aunque parezca frágil y vacilante. Renuevo mi deseo para que se recorra el camino del diálogo, del encuentro y de la diplomacia, único camino capaz de conducir a una paz justa y duradera en la que los pueblos puedan vivir reconciliados en seguridad mutua y en el respeto de la dignidad de cada persona. También al concluir la oración mariana, el Santo Padre recordó que hoy la Iglesia celebra el Domingo del Mar. Hoy se celebra el Domingo del Mar. Mi pensamiento va a los marineros, pescadores y trabajadores portuarios del mundo, que marcados por la lejanía de sus seres queridos y a veces por los conflictos que azotan las rutas marítimas, sostienen con un trabajo paciente y silencioso el comercio y la vida de los pueblos. A propósito del Domingo del Mar, el pasado 24 de junio, el cardenal Michael Czerny, prefecto del Dicasterio para el Servicio del Desarrollo Humano Integral, publicó un documento en el contexto del tema de esta jornada este año, es decir, más allá de los bienes y el comercio, el rostro humano del mar. Y allí, en este documento, el cardenal afirma que el cuidado del mar jamás puede separarse del cuidado de la persona humana, porque proteger la vida marina y defender la dignidad y la seguridad de quienes trabajan en el mar no son prioridades opuestas, sino aspectos de un único compromiso moral con el bien común y la prosperidad tanto de las personas como del medio marino que compartimos. Igualmente, en este documento recuerda que cada día los trabajadores de los mares y las vías navegables se convierten en puentes entre naciones, culturas, religiones y economías, y que los océanos no son meras rutas comerciales ni fuentes de riqueza económica, sino que forman parte de la creación de Dios confiada a la responsabilidad y el cuidado de la humanidad.
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2: Como mencionamos, el Papa León XIV inició su periodo de vacaciones veraniegas el pasado 5 de julio. Desde entonces, las audiencias públicas y privadas, así como otros compromisos, se han cancelado hasta el 27 de julio, cuando se prevé el regreso del Papa al Vaticano. Sin embargo, el pontífice, además de continuar compartiendo junto a los fieles y peregrinos el rezo mariano del Ángelus desde Castel Gandolfo, también tiene previstos otros encuentros culturales, sociales y eclesiales. Es así como ayer en el Borgo Laudato Si, que se encuentra dentro de la Villa Pontificia de Castel Gandolfo, el Papa almorzó con unas 200 personas en situación necesitada y vulnerable de la diócesis de Roma. El reporte con el padre Joan Pacheco.
3: El Papa León XIV se reunió el mediodía del 11 de julio con 200 personas vulnerables atendidas por la diócesis de Roma, entre ellas 35 niños, en el Borgo Laudato Si, en los jardines pontificios de Castel Gandolfo, para una jornada de bienvenida y fraternidad. Estar juntos, explicó el Papa, significa construir un mundo diferente, contrarrestando una realidad fracturada por la violencia, el odio y la discriminación, y buscando eliminar las causas de la injusticia.
5: Culpable de auténtica caridad.
3: En su saludo antes de la bendición y el comienzo de un día dedicado a la fraternidad, el pontífice evoca otra hambre más profunda, hambre de caridad auténtica, hambre de una iglesia que realmente sepa abrir sus puertas, acoger y recibir a todos, donde haya amor para todos y donde nadie sea enemigo, donde todos sepamos vivir la reconciliación, el perdón y la paz.
5: Esta es la Chiesa que vogliamo essere.
3: Y hoy también nos gustaría tender puentes con todos ustedes, dijo el Papa, con sus familias y con la sociedad en la que queremos vivir. Una sociedad que practica la justicia, eliminando las causas de la pobreza, la injusticia y todo aquello que aún alimenta la deshonestidad en el mundo. En esencia, esta es la Iglesia que queremos ser.
5: La tua benedizione su ognuno di noi e su questo cibo che adesso condivideremo.
3: El Santo Padre concluyó su saludo exhortando a todos a cooperar para ser una Iglesia que promueva la justicia, la paz y el amor. Tras bendecir la comida compartida, saludó a los presentes antes de sentarse a la mesa con las personas necesitadas que habían acudido a Borgo Laudato Si para pasar la tarde con él.
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2: Termina así nuestro informativo en lengua española. 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Gracias una vez más por haber estado con nosotros. Tengan todos un feliz domingo. Alabado sea Jesucristo. Laudetur Jesus Christus.

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Mantén el buen humor en cualquier circunstancia. Y trata de mantener vivo el buen humor de todas las personas que te encuentren en la vida. La alegría es medicina divina. La tristeza, en cambio, nos hunde en un mar de barro que salpica y ensucia a los que se nos acercan. También en los sufrimientos y penas, trata de ser alegre, porque la alegría es la mejor medicina para conseguir la felicidad. 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

Quien dice que habita en la luz y odia a su hermano, todavía habita en la oscuridad. Quien ama a su hermano, permanece en la luz y nada lo hará tropezar. Primera de Juan 2:9.

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0: Hola, ¿qué tal? Muy bienvenidos a Conversando la Fe. Muchísimas gracias por acompañarnos día a día en este programa donde vamos reflexionando, siguiendo este libro tan hermoso de la devoción al Sagrado Corazón de Jesús del padre Jean Croisset, que fue director espiritual de Santa Margarita María de Alacoque. Y bueno, pues un gusto para mí, Edith González, poder compartir también con todos ustedes desde los estudios de Radio Santísimo Sacramento y en cualquier parte del mundo que nos escuchen gracias a EWTN, Radio Católica Mundial. Vamos avanzando poco a poco, sacándole mucho jugo a este libro tan hermoso que nos ha descubierto tantas cosas tan hermosas acerca de esta devoción al Sagrado Corazón de Jesús. Estamos ahorita en la parte segunda de este libro y vamos ya por el capítulo 2, que nos está hablando de los obstáculos que impiden sacar todo su fruto a la devoción al Sagrado Corazón de Jesús. Vimos el primero, que fue la tibieza. El amor propio es en el que todavía estamos, estamos en el amor propio. Y vamos a hablar en esta semana de el tercer obstáculo, que es una secreta soberbia, para poder pasar al último obstáculo y terminar así este capítulo 2. Este último obstáculo que nos proponen aquí es alguna pasión mal mortificada. Entonces, pues no sé si nos han estado siguiendo, estuvieron con nosotros la semana pasada. Podemos ver que leyendo estos capítulos, estos obstáculos, nos pone realmente a reflexionar y a darnos cuenta de cómo hay esas cositas tan pequeñas, esos detalles tan, tan pequeños, que sin darnos cuenta, que es lo más grave, sin darnos cuenta, nos van realmente alejando del corazón de Jesús, nos impiden poder tener esta devoción como se debe de tener y sobre todo obtener esos frutos que el Sagrado Corazón de Jesús nos ofrece cuando realmente queremos hacer las cosas con una intención del corazón como Él la tiene. Bueno, pues permítame presentarles al equipo del día de hoy.
3: Feliz inicio de semana para todos. Les saluda con alegría Blanca Maravilla.
1: Y el padre Rodolfo Llamas. Que les saluda también con muchísimo gusto aquí en este bonito espacio que tenemos de diálogo para meditar dialogando, que eso es bien, bien bonito. El diálogo ayuda mucho a atizar como la creatividad, el ánimo, el buen ánimo, sobre todo si estamos dialogando con personas que son tan queridas como aquí este equipo.
3: Muchísimas gracias, padre.
1: Así que pues fíjate, me estaba dando cuenta de que meditar el Sagrado Corazón de Jesús, Dios lo ha querido así para que no se nos pasen los detalles. El corazón de Jesús es allí, es ese momento en que la relación es tan cercana que cualquier pequeño detalle que no esté en armonía, discorda. Es interesante eso. Y por eso, como Jesús nos invita a entrar allí, nos abre las puertas para que podamos tener un encuentro corazón a corazón. Y por eso estamos viendo estos detalles que, uy, cómo incomodan. ¿Cómo incomodan todos
0: pedrada
1: estos detalles?
0: Pedrada tras pedrada.
1: Exacto, pedrada tras pedrada. Pero fíjense qué curioso. No son golpes fuertes, sino piedritas del zapato que te incomodan.
0: Para llamar la atención, para decir, hey, aquí hay algo.
3: Yo lo llamaría más como iluminación tras iluminación, sí. Porque muchas veces realmente, aunque no nos damos cuenta, como si lo ponemos en ese de las piedritas en el zapato, muchas veces nos pasa que está algo desagusto, pero no sabes qué. Y cuando me... ¡Ay, era esa espinita que el calcetín traía! Entonces ya la puedes sacar.
1: Sí, es que es horrible como molesta al caminar. Cuando tienes que pararte. Tienes que pararte, tienes que, si la traes allí, o si es una espinita, hasta el calcetín te tienes que quitar, sacar el zapato, el calcetín y sacar si está la piedrita, si está una espinita, lo que sea, pero hay que quitarla. ¿Y cómo se siente de sabroso cuando empiezas a caminar sin esa molestia? Algo así es exactamente lo que estamos viendo ahora. Nos viene molestando en nuestra relación con Cristo. Nos molesta esto, nos molesta el otro, y estos detallitos son los que nos ayudan a mantener una muy cercana relación. Y cómo rinde fruto, sinceramente, cuando tenemos esta relación limpia con nuestro Dios.
3: Y yo me atrevo también a decir que la manera también que podemos ver, sin darnos cuenta realmente qué es lo que está pasando, pero es esa no conexión con nuestro Señor Jesús en nuestras propias relaciones. Muchas veces cuando traemos algo que no debe que estar allí, pensamos que, ay, todo está bien. Pero eventualmente, si tú te pones a ver realmente, a meditar cómo está tu relación con tu esposa, tu esposo, con tus hijos, allí se va a ver. Es como imposible que uno esté con todas estas piedras en el zapato y que no veas nada de lo, como una piedra te va a empezar a hacer una ampolla. Eventualmente te va a doler, vas a mirar, al principio no, pero tarde que temprano vas a tener que decir qué está pasando. Y esto para mí es algo grande, es como, wow, si de verdad nos ponemos a meditar, dónde estoy yo? Porque a todos nos pasan diferentes estados, a una nosotras, Edith, que estamos tratando de seguir a nuestro Señor, que estamos tratando de hacer lo mejor posible por servirle, nos pasa sin darnos cuenta todo esto.
0: Yo creo que si tienen su libro a la mano, es muy recomendable que cuando estemos haciendo estas reflexiones, yo lo hago así, donde vemos que está ese puntito que como que nos paramos ahí, pues nos pone a reflexionar, porque como que hay algo que por ahí vamos, ahí yo le pongo una estrellita y luego ya después regreso y digo, a ver, ¿por qué me detuve aquí? Hay algo. Entonces, ya con calma, en oración, poder ver de dónde viene eso, de dónde viene, por qué me hizo como una banderita roja, a ver, aquí hay algo.
3: Dijo el padre, ¿por qué me hizo cosquillas?
0: ¿Por qué me hizo cosquillas esto? Sí.
1: Así es. Y bueno, pues estamos aquí mirando cómo descobija el amor propio, ¿verdad? Porque el amor propio es muy caprichosito, siempre se quiere salir con la suya, y tenemos que tener esta humildad hasta el detalle, para ser honestos ante Dios, ¿verdad? Y que esto, fíjate, curiosamente, yo no me imaginaba que esto iba a suceder. Hoy, que sé que amanecí ya sin las riendas de la parroquia, ya soy pastor emérito, como que dentro de mí al amanecer, en mi oración y todo, como que estaba renovando mi promesa a Jesús. Me sentí fuerte, me sentí alegre. Te renuevo, Señor, en esta nueva etapa, mi fidelidad a ti. Gracias por acompañarme, gracias por todo lo que me has dado. Ahora yo sé que esta nueva etapa vienes conmigo también.
3: Vienes conmigo. Así es. Y que le dio una gran misión, Padre. A mí sí, en misa yo me venía eso, pedir, daba gracias a Dios por su sacerdocio, porque yo sé que nos ha tocado a tantas personas, tantos matrimonios, familias, que Dios nos ha bendecido a través de su sacerdocio, de su vida. Y yo decía, Señor, tú sabes que es nada más el final de esta misión que completa, pero se abre una nueva misión. Acompáñalo en lo que tú le tienes preparado, lo que tú esperas de él. Así es que sí, siempre Dios con nosotros, Padre.
1: Muy bien, pues seguimos. Estamos en la página 83. Y vamos a seguirle hasta el final. Para todos aquellos que nos están acompañando con el libro en la mano, vamos a leer la página 83 hasta el final que es los primeros renglones de la 84. Dice así: de este manantial, quiero decir, del amor propio, nacen los deseos estériles y los designios quiméricos de los que se alimenta un espíritu orgulloso y con los que se hace más fuerte aún el amor propio. Hacemos determinados propósitos que pretendemos llevar a cabo más adelante, como si nuestra conversión estuviese asegurada, y, entre tanto, no nos preocupamos de corregir nuestras continuas imperfecciones. Persuadidos de que la mortificación es absolutamente necesaria para ser santos, rehusamos las cruces que se nos presentan, con el pretexto de que son pequeñas, pero es sobre todo porque las tenemos más cerca, y anhelamos las cruces grandes porque las vemos de lejos. Mientras nos entretenemos con estas vanas imaginaciones, nos contentamos con un exterior respetable, con las buenas obras de las que sacamos gusto y con las prácticas de alguna devoción en las que nos exigimos. Nos quedamos embebidos en las vanas y falsas alabanzas de los que nos aplauden, llenos de la idea de una virtud de la que no tenemos sino el nombre. Y llegamos al fin de una larga vida sin méritos, muchas veces solo loables sentimientos y un vano y estéril deseo de ser tan buenos, siquiera como lo fuimos al principio de nuestra conversión. Estos son los efectos del amor propio, del que tan pocos se ven libres. Que seamos tan lamentables que queremos alimentar dentro de nosotros un enemigo que es más dañino, cuanto más sutil y menos en guardia estamos. Es, pues, evidente que Jesucristo no reconocerá jamás por verdaderos amigos de su corazón a los que son amigos de sus comodidades y que sólo se aman a sí mismos, y a quienes se contemplan a sí mismos con tanto interés. Nos lo ha dicho muy claramente al explicarnos quiénes son sus verdaderos servidores. En vano dice: se preciará ninguno de ser mi discípulo por haber dejado, por amor de mí, sus bienes, a sus parientes y a sus amigos, si no renuncia también a sí mismo. Es menester hacerse violencia, plantar batalla a las pasiones, destruir o al menos mortificar nuestro amor propio, para llegar a ser sus discípulos. No hay verdadero amor a Jesucristo sin auténtica mortificación.
0: ¡Ay, qué mortificación!
1: Sí, esto es algo de lo que yo comento normalmente en la cuaresma. Cuando les digo que las prácticas cuaresmales, que son penitencias, que son pues todas las cosas que sabemos, les digo, no son solamente para cuaresma. La cuaresma nos recuerda cómo es nuestra vida normal como cristianos, que tenemos siempre que estar, o sea, prácticamente es para recordar que no estamos viviendo lo que teníamos que vivir. O sea, no es solamente para cuaresma, es la forma de vivir del cristiano. Porque no puede ser, por ejemplo, que entre yo en la rampa como avión y levante el vuelo solamente en cuaresma. Y ya en resurrección aterrizo y empiezo a vivir en el mundo otra vez. No, eso no puede ser. Uh-huh. O sea, la cuaresma es elévate, agarra vuelo y mantente todo el año así. Eso es lo bonito.
0: ¿Sabes? Y la siguiente cuaresma se eleva más. Uh-huh. Y se mantiene así, la siguiente cuaresma se vuelve a elevar.
3: O también me viene, como estaba diciendo, de las pasiones mortificadas. A lo mejor yo pienso, ¿verdad? Para mí me ayuda cada año. Uno sabe qué piedritas tiene. Dios nos conoce. Y entonces como mortificar esta parte que me cuesta mucho. Uh-huh. Y entonces el año que viene trabajas otra parte. Y el año que viene...
1: Uh-huh. No, y el asunto es que también la cuaresma te ayuda a descubrir que a lo mejor... has bajado el vuelo. Mm-hmm. A lo mejor te cansaste, porque es lo que nos está diciendo. Se nos van filtrando, se nos van metiendo las piedritas, los pretextos, y dices, ¿qué pasó? ¿Te acuerdas el año pasado que empezamos así? Venga, lánzate otra vez y agarre vuelo y sí, de todas maneras, aunque volvemos a empezar, ya vamos más adelante sin querer queriendo.
3: Qué hermoso. A mí me queda mucho, pues al principio, ¿verdad? Que nos está diciendo de este, yo subrayé donde dice, mientras nos entretenemos con estas vanas imaginaciones, nos contentamos con un exterior respetable, como... Yo sí deseo, yo creo que, porque esto nos está hablando a nosotros, a los que ya conocemos a Jesús, a los que nos decimos sus discípulos, no está hablando a los que no saben del camino, no. Esto es para los que ya hemos tenido este encuentro con Él, y que muchas veces a mí me pasa, yo digo, aquí lo pongo, ay, Señor, ayúdame. Eddie dice que le pone una estrellita, yo le puse, ay, Dios, ayúdame. Porque muchas veces yo sí deseo hacer el bien. Como cuando hablábamos del 30, del 50%, yo, Señor, yo quiero darte lo más que yo puedo. Pero se me queda como en eso, en una imaginación, como en un deseo. Pero después a la hora de practicar, me invitan a esto, como a la parroquia, necesitan ayuda para esto, necesitan. Y empiezo a decir, no porque esto, no porque... Y entonces digo, pero si yo te quiero dar mi 100 y porque se me dificulta... Muchas veces son razones y no sé, padre, a lo mejor nos podría usted dar qué es la diferencia entre una razón y una excusa, porque muchas veces sí, yo, al menos yo deseo hacer el bien, deseo ayudar más, servir más, pero luego viene, bueno, si ya fui a este lado y si voy también acá, y entonces como tengo, ahorita no estamos como, ay, bueno, no voy a hablar de los demás, pero se me hace difícil en mi familia. Como si no estamos todos jalando para el mismo, siento que tengo que dejar también tiempo para mi esposo, para mis hijos, para limpiar mi hogar, porque de repente me pongo en una cosa y otra y mi hogar se empieza a quedar todo desordenado y eso tampoco no es de Dios.
4: Ponemos la excusa, no, es que no tengo tiempo de hacer el quehacer porque me voy a ir.
3: Entonces yo le quería, ¿cuál es esa diferencia entre la excusa y la razón?
1: Es muy clara la diferencia, la excusa y la razón. Es la intención. O sea, la intención, tu intención... Tiene que estar bien clara. Mi intención es esta, pero esto me lo está impidiendo. Mi intención es esa. En la excusa es que yo tengo otra intención y estoy poniendo una excusa para que salirme con la mía.
3: ¿Entiendes? Okay.
1: La intención es la clave.
3: La intención.
4: Y esto es realmente de pensarse, o sea, porque uno puede presentarse en esa situación, aquí también lo dice, ¿verdad? Lo menciona, que si decimos, yo quiero hacer un sacrificio, yo quiero de veras dejar mi amor propio, mi egoísmo y servir, pero cuando se nos presentan estas pequeñas cosas, o sea, son pequeñas que están ahí cerca de nuestra casa, algo con nuestro esposo, un sacrificio que tengamos que hacer por pasar tiempo o por ayudar en casa a los hijos, y están ahí cerca y es algo bien pequeñito. Pero si eso me cuesta trabajo y si eso lo pongo a razonar y tratar de buscar algo para poder zafarme, pues no es que tengo esta cosa que hacer. Imagínense si nos llegara de veras algo fuerte, algo que nos pidieran muy, que el Señor nos presentara así como que muy grande. Si no podemos ser honestos y sinceros en decir sí lo voy a hacer en las cosas pequeñas, pues en las cosas grandes va a ser mucho más difícil.
3: O también sería, ahorita me está viniendo porque dice que Jesucristo no reconocerá jamás por verdaderos amigos de su corazón, por sus verdaderos servidores. Porque será ahorita que está diciendo, muchas veces quizás vamos y servimos, pero la intención es salirnos de nuestras obligaciones. Y la excusa es, voy a ir a servir al templo.
1: Exacto.
3: Y entonces ese servicio no le agrada a Dios.
1: Exactamente, porque tu intención no es servir en el templo. Tu intención es librarte de las obligaciones. ¿Ves? Ahí está la excusa. Okay. Una cosa es la excusa, otra cosa son razones. Y ahí es donde por eso Jesús dice, no todo aquel que me diga Señor, Señor, sino aquel que de veras quiera hacer mi voluntad.
4: Y luego fíjese cómo nos engañamos, porque lo decimos y no lo creemos. Decimos, ay, sí es cierto, como que hasta quedamos tranquilos. Ay, sí es cierto, no pude ir, pero es que yo tenía esta otra cosa que hacer. Y ahí está, o sea, ahí está lo que realmente nos quedamos muy tranquilos sin saber que por ahí poco a poquito se está metiendo todo esto de alejarnos realmente de ser amigos, verdaderos amigos y discípulos de Jesús.
1: Exacto. Y aquí también me viene Fíjense cómo me está, el principio de lo que estábamos leyendo, me está como diciendo cómo está viviendo ahorita la humanidad. Es que en realidad la humanidad sabe. No nos podemos hacer tontos. La humanidad sabe que la iglesia tiene la razón. La humanidad sabe que Dios existe y que tiene un camino concreto. Y después, todo lo otro, fíjate cómo huele a pretexto. Por ejemplo, dice aquí, del amor propio nacen, este amor propio que es el que nos engaña, nacen los deseos estériles y los designios quiméricos de los que se alimenta un espíritu orgulloso y con los que se hace más fuerte aún el amor propio. Yo ahorita me estoy poniendo en la mente todos estos proyectos quiméricos que tienen las políticas ahora, que tienen todas estas ideologías, como lo estaba diciendo mucho últimamente en mis homilías, como en las mismas universidades ya como que hacen a un lado la ciencia y empiezan a enseñar ideologías. Y todas estas ideologías son proyectos quiméricos. Es que no tienen base ni en la ciencia. Todo esta ley del aborto y todas estas nuevas leyes son consecuencias de proyectos quiméricos y que están cometiendo pecados gravísimos. Y se va alimentando el amor propio equivocado. Porque a fin de cuentas, las personas que están llegando a este tipo de extremos se están dando cuenta de que están en un grave peligro. Su alma está en un grave peligro. Y ellos lo captan, pero como están tan alejados que ya no saben ni por qué sienten esta amargura grande en su corazón. Y no quieren aceptarlo. Están en grave peligro estos seres humanos. Que están aceptando todo eso como, es que sí, es que es en mi derecho y no sé qué. Tú sabes en tu corazón que no es verdad. Lo sabes, pero te haces tonto, no lo quieres aceptar. Y el daño te lo estás haciendo tú mismo. O sea, a mí qué más me da si tú lo haces o no lo haces. Pero es que tú solo te estás haciendo daño.
3: Y muchas veces, padre, cuando se aferran en esa, lo que ellos, como usted dice, saben que no es verdad, pero quieren engañarse a sí mismos, quieren engañar su conciencia, y entonces para hacer eso, por lo regular, se ocupa otra mentira más grande que esta.
1: Y por eso quieren hacernos que nosotros vayamos por el mismo camino para ellos reenforzarse a sí mismos, pero no.
3: Es muy triste. Y eso lo de la parte de la palabra quimérica, padre, es como, para mí, no sé si algo como menor y que pasa, algo así como fugaz, como que es...
1: Y quimera, una quimera es algo irrealizable.
3: Irrealizable.
1: O sea, por ejemplo, un dragón es una quimera.
3: Oh, ok.
1: Una bruja es una quimera. Un duende es una quimera. O sea, nos inventamos estos cuentecitos, pero no son reales.
4: Aquí dice, ¿verdad? Son cosas que nosotros nos creemos, que son como méritos, porque otras personas ven y nos aplauden y nos dicen, oh, sí, lo estás haciendo muy bien. Pero al final de la vida, como dice aquí, ¿verdad? Al final vemos que todo esto es estéril, o sea, que realmente todo eso que parecía que era tan bueno lo que estaba haciendo, si Dios nos da la oportunidad de al final hacer reflexionar y darnos cuenta de todo lo que hicimos fue en vano. O sea, aquí nos dice cómo, vamos a decir, bueno, quisiera haber regresar a esa primera conversión cuando realmente yo trataba de hacer las cosas por amor a Dios, para Dios, y no para mí mismo, para mi orgullo. Entonces, pues sí.
3: Qué triste, toda una vida perdida. Una vida que vas a llegar al final de tu vida Porque aún así, para mantener estas mentiras se ocupan esfuerzos.
1: Sí, sí.
3: Se ocupa trabajo para estar engañándome y engañando a los demás. Y en vez de utilizar todos esos esfuerzos.
1: Exacto.
3: Para hacer algo bien real y llegar aquí, como dice, no llegar al fin de una larga vida sin méritos.
1: Y es que, a fin de cuentas, tu vida es una ofrenda. ¿A quién se la estuviste dando? Al príncipe de las tinieblas, que es el reino de la nada. El reino de la nada. Está hueco, está vacío. Y a veces digo yo, el infierno a veces lo pintan que con fuego y tal. Digo, no, para mí que es el reino de la nada. Es oscuro, es frío, es soledad. Ay, no, qué horrible. Eso es lo que se me hace más terrible.
3: Sí. Estoy buscando porque, bueno, ya se va a terminar, pero ahorita que dice unas palabras de Matthew Kelly, que en las reflexiones diarias, él decía eso, que la vida de Dios es un don. Cada respiro, cada palpito es un don. ¿Y qué hacemos con ello? Y que cuando hacemos lo que sabemos que no está bien, nosotros sabemos que es lo correcto, y decido no hacer lo correcto, es que estamos rechazando ese don de Dios, echándolo a perder, destruyéndolo, despilfarrándolo. Dice, si supiéramos lo que es el don de Dios de cada momento de tu vida.
4: Así es. Pues no sé, Padre, ¿una tareita que nos quiera dejar?
1: Yo diría, haz un parón en tu vida y analiza muy bien cuáles son tus profundas intenciones. Sácale punta. Y sé honesto contigo mismo para darte cuenta si esas intenciones van de acuerdo al proyecto de Dios o te las está manipulando, te estás haciendo tonto tú mismo con tu amor propio. ¿Ah? Hay que ser honesto y sincero así, porque ahí es donde no puedo aparentar ante nadie. Tú solo delante de Dios.
4: ¿Eh? Ahí está. Pues les agradecemos mucho que nos hayan acompañado. Con el favor de Dios nos escucharemos mañana. Estuvieron con ustedes Edith González,
3: Blanca Maravilla
1: y el Padre Rodolfo Llamas, que les da la bendición de Dios Todopoderoso, el Padre, el Hijo, el Espíritu Santo, descienda sobre ustedes y les acompañe siempre.
3: Amén.
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1: Santo Tomás de Aquino.

Rezo del Santo Rosario. Misterios gozosos. Por la señal de la Santa Cruz, de nuestros enemigos, líbranos, Señor, Dios nuestro. En el nombre del Padre, del Hijo y del Espíritu Santo. Amén. Primer misterio gozoso. La anunciación del Arcángel San Gabriel a María Santísima y encarnación del Hijo de Dios.

0: Padre nuestro que estás en el cielo, santificado sea tu nombre. Venga a nosotros tu reino. Hágase tu voluntad, así en la tierra como en el cielo.
1: Danos hoy nuestro pan de cada día. Perdona nuestras ofensas, como también nosotros perdonamos a los que nos ofenden. No nos dejes caer en tentación y líbranos del mal.
0: Dios te salve María, llena eres de gracia. El Señor es contigo. Bendita tú eres entre todas las mujeres. Bendito es el fruto de tu vientre, Jesús.
1: Santa María, Madre de Dios, ruega por nosotros los pecadores, ahora y en la hora de nuestra muerte. Amén.

0: Dios te salve María, llena eres de gracia, el Señor es contigo. Bendita tú eres entre todas las mujeres, bendito es el fruto de tu vientre, Jesús.
1: Santa María, Madre de Dios, ruega por nosotros los pecadores, ahora y en la hora de nuestra muerte. Amén.
0: Dios te salve María, llena eres de gracia, el Señor es contigo. Bendita tú eres entre todas las mujeres, bendito es el fruto de tu vientre, Jesús.
1: Santa María, Madre de Dios, ruega por nosotros los pecadores, ahora y en la hora de nuestra muerte. Amén.
0: Dios te salve María, llena eres de gracia, el Señor es contigo. Bendita tú eres entre todas las mujeres, bendito es el fruto de tu vientre, Jesús.
1: Santa María, Madre de Dios, ruega por nosotros los pecadores, ahora y en la hora de nuestra muerte. Amén.
0: Dios te salve María, llena eres de gracia, el Señor es contigo. Bendita tú eres entre todas las mujeres, bendito es el fruto de tu vientre, Jesús.
1: Santa María, Madre de Dios, ruega por nosotros los pecadores, ahora y en la hora de nuestra muerte. Amén.
0: Dios te salve María, llena eres de gracia, el Señor es contigo. Bendita tú eres entre todas las mujeres, bendito es el fruto de tu vientre, Jesús.
1: Santa María, Madre de Dios, ruega por nosotros los pecadores, ahora y en la hora de nuestra muerte. Amén.
0: Dios te salve María, llena eres de gracia, el Señor es contigo. Bendita tú eres entre todas las mujeres, bendito es el fruto de tu vientre, Jesús.
1: Santa María, Madre de Dios, ruega por nosotros los pecadores, ahora y en la hora de nuestra muerte. Amén.
0: Dios te salve María, llena eres de gracia, el Señor es contigo. Bendita tú eres entre todas las mujeres, bendito es el fruto de tu vientre, Jesús.
1: Santa María, Madre de Dios, ruega por nosotros los pecadores, ahora y en la hora de nuestra muerte. Amén.
0: Gloria al Padre, y al Hijo, y al Espíritu Santo.
1: Como era en un principio, ahora y siempre, por los siglos de los siglos. Amén.
0: Oh Jesús mío, perdona nuestros pecados. Líbranos del fuego del infierno. Lleva todas las almas al cielo, especialmente las más necesitadas de tu misericordia.
2: Segundo misterio gozoso. La visita que hizo María Santísima a su prima Santa Isabel y santificación de San Juan Bautista.

0: nosotros tu reino. Hágase tu voluntad, así en la tierra como en el cielo.
1: Danos hoy nuestro pan de cada día. Perdona nuestras ofensas, como también nosotros perdonamos a los que nos ofenden. No nos dejes caer en la tentación y líbranos del mal.
0: Dios te salve María, llena eres de gracia, el Señor es contigo. Bendita tú eres entre todas las mujeres, y bendito es el fruto de tu vientre, Jesús.
1: Santa María, Madre de Dios, ruega por nosotros los pecadores, ahora y en la hora de nuestra muerte. Amén.

0: vientre, Jesús.
1: Santa María, Madre de Dios, ruega por nosotros los pecadores, ahora y en la hora de nuestra muerte. Amén.
0: Dios te salve María, llena eres de gracia, el Señor es contigo.

0: Jesús.
1: Santa María, Madre de Dios, ruega por nosotros los pecadores, ahora y en la hora de nuestra muerte. Amén.
0: Dios te salve María, llena eres de gracia, el Señor es contigo, bendita tú eres entre todas las mujeres, bendito es el fruto de tu vientre, Jesús.
1: Santa María, Madre de Dios, ruega por nosotros los pecadores, ahora y en la hora de nuestra muerte. Amén.
0: Dios te salve María, llena eres de gracia, el Señor es contigo, bendita tú eres entre todas las mujeres, bendito es el fruto de tu vientre, Jesús.
1: Santa María, Madre de Dios, ruega por nosotros los pecadores, ahora y en la hora de nuestra muerte. Amén.
0: Dios te salve María, llena eres de gracia, el Señor es contigo, bendita tú eres entre todas las mujeres, bendito es el fruto de tu vientre, Jesús.
1: Santa María, Madre de Dios, ruega por nosotros los pecadores, ahora y en la hora de nuestra muerte. Amén.
0: Dios te salve María, llena eres de gracia, el Señor es contigo, bendita tú eres entre todas las mujeres, bendito es el fruto de tu vientre, Jesús.
1: Santa María, Madre de Dios, ruega por nosotros los pecadores, ahora y en la hora de nuestra muerte. Amén.
0: Dios te salve María, llena eres de gracia, el Señor es contigo, bendita tú eres entre todas las mujeres, bendito es el fruto de tu vientre, Jesús.
1: Santa María, Madre de Dios, ruega por nosotros los pecadores, ahora y en la hora de nuestra muerte. Amén.

0: Santa María, Madre de Dios, ruega por nosotros los pecadores, ahora y en la hora de nuestra muerte. Amén.
1: Gloria al Padre, al Hijo y al Espíritu Santo.
0: Como era en el principio, ahora y siempre, por los siglos de los siglos. Amén. Oh Jesús mío, perdona nuestros pecados, líbranos del fuego del infierno, lleva todas las almas al cielo, especialmente las más necesitadas de tu misericordia. Amén.
2: Tercer misterio gozoso: el nacimiento del niño Dios en el portal de Belén, en un pobre y humilde pesebre.

0: Padre nuestro que estás en el cielo, santificado sea tu nombre. Venga a nosotros tu reino. Hágase tu voluntad, así en la tierra como en el cielo.
1: Danos hoy nuestro pan de cada día. Perdona nuestras ofensas, como también nosotros perdonamos a los que nos ofenden. No nos dejes caer en tentación y líbranos del mal.
0: Dios te salve María, llena eres de gracia. El Señor es contigo. Bendita tú eres entre todas las mujeres. Bendito es el fruto de tu vientre, Jesús.
1: Santa María, Madre de Dios, ruega por nosotros los pecadores, ahora y en la hora de nuestra muerte. Amén.
0: Dios te salve María, llena eres de gracia. El Señor es contigo. Bendita tú eres entre todas las mujeres. Bendito es el fruto de tu vientre, Jesús.
1: Santa María, Madre de Dios, ruega por nosotros los pecadores, ahora y en la hora de nuestra muerte. Amén.
0: Dios te salve María, llena eres de gracia. El Señor es contigo. Bendita tú eres entre todas las mujeres. Bendito es el fruto de tu vientre, Jesús.
1: Santa María, Madre de Dios, ruega por nosotros los pecadores, ahora y en la hora de nuestra muerte. Amén.
0: Dios te salve María, llena eres de gracia. El Señor es contigo. Bendita tú eres entre todas las mujeres. Bendito es el fruto de tu vientre, Jesús.
1: Santa María, Madre de Dios, ruega por nosotros los pecadores, ahora y en la hora de nuestra muerte. Amén.
0: Dios te salve María, llena eres de gracia. El Señor es contigo. Bendita tú eres entre todas las mujeres. Bendito es el fruto de tu vientre, Jesús.
1: Santa María, Madre de Dios, ruega por nosotros los pecadores, ahora y en la hora de nuestra muerte. Amén.
0: Dios te salve María, llena eres de gracia. El Señor es contigo. Bendita tú eres entre todas las mujeres. Bendito es el fruto de tu vientre, Jesús.
1: Santa María, Madre de Dios, ruega por nosotros los pecadores, ahora y en la hora de nuestra muerte. Amén.
0: Dios te salve María, llena eres de gracia. El Señor es contigo. Bendita tú eres entre todas las mujeres. Bendito es el fruto de tu vientre, Jesús.
1: Santa María, Madre de Dios, ruega por nosotros los pecadores, ahora y en la hora de nuestra muerte. Amén.
0: Dios te salve María, llena eres de gracia. El Señor es contigo. Bendita tú eres entre todas las mujeres. Bendito es el fruto de tu vientre, Jesús.
1: Santa María, Madre de Dios, ruega por nosotros los pecadores, ahora y en la hora de nuestra muerte. Amén.
0: Dios te salve María, llena eres de gracia. El Señor es contigo. Bendita tú eres entre todas las mujeres. Bendito es el fruto de tu vientre, Jesús.
1: Santa María, Madre de Dios, ruega por nosotros los pecadores, ahora y en la hora de nuestra muerte. Amén.
0: Dios te salve María, llena eres de gracia. El Señor es contigo. Bendita tú eres entre todas las mujeres. Bendito es el fruto de tu vientre, Jesús.
1: Santa María, Madre de Dios, ruega por nosotros los pecadores, ahora y en la hora de nuestra muerte. Amén.
0: Gloria al Padre, y al Hijo, y al Espíritu Santo.
1: Como era en un principio, ahora y siempre, por los siglos de los siglos. Amén.
0: Oh Jesús mío, perdona nuestros pecados. Líbranos del fuego del infierno. Lleva todas las almas al cielo, especialmente las más necesitadas de tu misericordia.
2: Cuarto misterio gozoso: la presentación del Niño Dios en el templo y purificación de su Santísima Madre.

0: nosotros tu reino. Hágase tu voluntad, así en la tierra como en el cielo.
1: Danos hoy nuestro pan de cada día. Perdona nuestras ofensas, como también nosotros perdonamos a los que nos ofenden. No nos dejes caer en la tentación y líbranos del mal.
0: Dios te salve María, llena eres de gracia, el Señor es contigo. Bendita tú eres entre todas las mujeres, y bendito es el fruto de tu vientre, Jesús.
1: Santa María, Madre de Dios, ruega por nosotros los pecadores, ahora y en la hora de nuestra muerte. Amén.
0: Dios te salve María, llena eres de gracia, el Señor es contigo. Bendita tú eres entre todas las mujeres, y bendito es el fruto de tu vientre, Jesús.
1: Santa María, Madre de Dios, ruega por nosotros los pecadores, ahora y en la hora de nuestra muerte. Amén.
0: Dios te salve María, llena eres de gracia, el Señor es contigo. Bendita tú eres entre todas las mujeres, bendito es el fruto de tu vientre, Jesús.
1: Santa María, Madre de Dios, ruega por nosotros los pecadores, ahora y en la hora de nuestra muerte. Amén.
0: Dios te salve María, llena eres de gracia, el Señor es contigo. Bendita tú eres entre todas las mujeres, bendito es el fruto de tu vientre, Jesús.
1: Santa María, Madre de Dios, ruega por nosotros los pecadores, ahora y en la hora de nuestra muerte. Amén.
0: Dios te salve María, llena eres de gracia, el Señor es contigo. Bendita tú eres entre todas las mujeres, bendito es el fruto de tu vientre, Jesús.
1: Santa María, Madre de Dios, ruega por nosotros los pecadores, ahora y en la hora de nuestra muerte. Amén.
0: Dios te salve María, llena eres de gracia, el Señor es contigo. Bendita tú eres entre todas las mujeres, bendito es el fruto de tu vientre, Jesús.
1: Santa María, Madre de Dios, ruega por nosotros los pecadores, ahora y en la hora de nuestra muerte. Amén.
0: Dios te salve María, llena eres de gracia, el Señor es contigo. Bendita tú eres entre todas las mujeres, bendito es el fruto de tu vientre, Jesús.
1: Santa María, Madre de Dios, ruega por nosotros los pecadores, ahora y en la hora de nuestra muerte. Amén.
0: Dios te salve María, llena eres de gracia, el Señor es contigo. Bendita tú eres entre todas las mujeres, bendito es el fruto de tu vientre, Jesús.
1: Santa María, Madre de Dios, ruega por nosotros los pecadores, ahora y en la hora de nuestra muerte. Amén.
0: Dios te

0: siempre, Jesús.
1: Santa María, Madre de Dios, ruega por nosotros los pecadores, ahora y en la hora de nuestra muerte. Amén.
0: Dios te salve María, llena eres de gracia, el Señor es contigo, bendita tú eres entre todas las mujeres, bendito es el fruto de tu vientre, Jesús.
1: Santa María, Madre de Dios, ruega por nosotros los pecadores, ahora y en la hora de nuestra muerte. Amén.
0: Gloria al Padre, al Hijo y al Espíritu Santo.
1: Como era en el principio, ahora y siempre, por los siglos de los siglos. Amén. Oh Jesús mío, perdona nuestros pecados, líbranos del fuego del infierno, lleva todas las almas al cielo, especialmente las más necesitadas de tu misericordia. Amén.
2: Quinto misterio gozoso: la pérdida y hallazgo del niño Dios en el templo, discutiendo en medio de los doctores de la ley.

0: Padre nuestro que estás en el cielo, santificado sea tu nombre. Venga a nosotros tu reino. Hágase tu voluntad, así en la tierra como en el cielo.
1: Danos hoy nuestro pan de cada día. Perdona nuestras ofensas, como también nosotros perdonamos a los que nos ofenden. No nos dejes caer en tentación y líbranos del mal.
0: Dios te salve María, llena eres de gracia. El Señor es contigo. Bendita tú eres entre todas las mujeres. Bendito es el fruto de tu vientre, Jesús.
1: Santa María, Madre de Dios, ruega por nosotros los pecadores, ahora y en la hora de nuestra muerte. Amén.
0: Dios te salve María, llena eres de gracia, el Señor es contigo. Bendita tú eres entre todas las mujeres, bendito es el fruto de tu vientre, Jesús.
1: Santa María, Madre de Dios, ruega por nosotros los pecadores, ahora y en la hora de nuestra muerte. Amén.
0: Dios te salve María, llena eres de gracia, el Señor es contigo. Bendita tú eres entre todas las mujeres, bendito es el fruto de tu vientre, Jesús.
1: Santa María, Madre de Dios, ruega por nosotros los pecadores, ahora y en la hora de nuestra muerte. Amén.
0: Dios te salve María, llena eres de gracia, el Señor es contigo. Bendita tú eres entre todas las mujeres, bendito es el fruto de tu vientre, Jesús.
1: Santa María, Madre de Dios, ruega por nosotros los pecadores, ahora y en la hora de nuestra muerte. Amén.
0: Dios te salve María, llena eres de gracia, el Señor es contigo. Bendita tú eres entre todas las mujeres, bendito es el fruto de tu vientre, Jesús.
1: Santa María, Madre de Dios, ruega por nosotros los pecadores, ahora y en la hora de nuestra muerte. Amén.
0: Dios te salve María, llena eres de gracia, el Señor es contigo. Bendita tú eres entre todas las mujeres, bendito es el fruto de tu vientre, Jesús.
1: Santa María, Madre de Dios, ruega por nosotros los pecadores, ahora y en la hora de nuestra muerte. Amén.
0: Dios te salve María, llena eres de gracia, el Señor es contigo. Bendita tú eres entre todas las mujeres, bendito es el fruto de tu vientre, Jesús.
1: Santa María, Madre de Dios, ruega por nosotros los pecadores, ahora y en la hora de nuestra muerte. Amén.
0: Dios te salve María, llena eres de gracia, el Señor es contigo. Bendita tú eres entre todas las mujeres, bendito es el fruto de tu vientre, Jesús.
1: Santa María, Madre de Dios, ruega por nosotros los pecadores, ahora y en la hora de nuestra muerte. Amén.
0: Dios te salve María, llena eres de gracia, el Señor es contigo. Bendita tú eres entre todas las mujeres, bendito es el fruto de tu vientre, Jesús.
1: Santa María, Madre de Dios, ruega por nosotros los pecadores, ahora y en la hora de nuestra muerte. Amén.
0: Dios te salve María, llena eres de gracia, el Señor es contigo. Bendita tú eres entre todas las mujeres, bendito es el fruto de tu vientre, Jesús.
1: Santa María, Madre de Dios, ruega por nosotros los pecadores, ahora y en la hora de nuestra muerte. Amén.
0: Gloria al Padre, y al Hijo, y al Espíritu Santo.
1: Como era en un principio, ahora y siempre, por los siglos de los siglos. Amén.
0: Oh Jesús mío, perdona nuestros pecados. Líbranos del fuego del infierno. Lleva todas las almas al cielo, especialmente las más necesitadas de tu misericordia.
2: Dios te salve, Reina y Madre, Madre de misericordia, vida, dulzura y esperanza nuestra. Dios te salve, a ti clamamos los desterrados hijos de Eva. A ti suspiramos gimiendo y llorando en este valle de lágrimas. Ea pues, Señora abogada nuestra, vuelve a nosotros esos tus ojos misericordiosos, y después de este destierro, muéstranos a Jesús, fruto bendito de tu vientre. Oh clemente, oh piadosa, oh dulce Virgen María, ruega por nosotros, Santa Madre de Dios, para que seamos dignos de alcanzar las promesas y gracias de nuestro Señor Jesucristo. Amén.

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Mi gente, soy el padre Edwin Lozada, misionero contemplativo javeriano Adyentes de Colombia, y hoy quiero recordarte que a veces nuestro corazón se puede convertir en un coco, especialmente cuando alimentas la soberbia, porque el coco cuando está cerrado, nada de lo bueno que tiene adentro puede salir, nada de lo bueno que hay afuera puede entrar. Necesitamos de Dios, necesitamos de la gracia de su Espíritu Santo para tener un corazón abierto al bien que puede nacer de nosotros y al bien que podemos recibir de los demás.

Dios te salve María, llena eres de gracia, el Señor es contigo. Bendita tú eres entre todas las mujeres, y bendito es el fruto de tu vientre Jesús. Santa María, Madre de Dios, ruega por nosotros pecadores, ahora y en la hora de nuestra muerte. Amén.

Accorde benigno esta oración que te ofrecemos llenos de gozo. Cumple tus promesas, que los hombres al conocer tu verdadera imagen se convertirán a ti y retornarán a casa. Haznos instrumentos de tu amor y tu misericordia. Te lo pedimos por Jesucristo nuestro Señor y nuestro Dios, que contigo y el Espíritu

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0: Querida familia, cuando rezamos juntos nuestra oración es poderosa. Por lo tanto, les pido que recen junto conmigo nuestra oración familiar de WTN. Hoy oramos por los que cuidan a los ancianos. Padre Celestial, te amamos a ti que nos creaste por amor. En tus escrituras nos enseñas que no olvidas la bondad hacia los ancianos. Te pedimos por aquellos que trabajan en el cuidado de los ancianos y por aquellos que ahora cuidan de un padre o madre anciana. Dales corazones generosos, reduce sus cargas y recompénsalos con alegría y bendiciones, pues la caridad es la única cosa que hemos de llevar con nosotros a la eternidad. Por Cristo nuestro Señor. Amén.
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0: In the name of the Father,
1: en el nombre del Padre, y del Hijo, y del Espíritu Santo. Amén. La gracia de nuestro Señor Jesucristo, el amor del Padre, y la comunión del Espíritu Santo estén con todos ustedes.
0: Brothers and sisters,
2: hermanos, para celebrar dignamente estos sagrados misterios, reconozcamos nuestros pecados.
1: Yo confieso ante Dios Todopoderoso y ante ustedes, hermanos, que he pecado mucho, de pensamiento, palabra, obra y omisión. Por mi gran culpa. Por eso ruego a Santa María Siempre Virgen, a los ángeles, a los santos y a ustedes, hermanos, que intercedan por mí ante Dios nuestro Señor. Dios Todopoderoso tenga misericordia de nosotros, perdone nuestros pecados y nos lleve a la vida eterna. Amén.

0: Let us pray.
1: Oremos.
0: Show favor, O Lord, to your...
1: Sé propicio, Señor, con tus siervos, y multiplica bondadoso sobre ellos los dones de tu gracia, para que, fervorosos en la fe, la esperanza y la caridad, perseveren siempre fieles en el cumplimiento de tus mandatos. Te lo pedimos por nuestro Señor Jesucristo, tu Hijo, que contigo vive y reina en la unidad del Espíritu Santo y es Dios por los siglos de los siglos. Amén.
2: A reading from the book of the prophet.
1: Lectura del profeta Miqueas.
2: Hear what the Lord says.
1: Escuchen lo que dice el Señor. Levántate y llama a juicio a los montes, que escuchen los collados tu voz. Escuchen, montes, el juicio del Señor. Atiendan, cimientos de la tierra. El Señor entabla juicio con su pueblo y pleitea con Israel.
2: Oh, my people.
1: Pueblo mío, ¿qué te hice o en qué te molesté? Respóndeme. Te saqué de Egipto, de la esclavitud te redimí, y envié por delante a Moisés, Aarón y Miriam. ¿Con qué me acercaré al Señor? ¿Me inclinaré ante el Dios de las alturas? ¿Me acercaré con holocaustos, con novillos de un año? ¿Se complacerá el Señor en un millar de carneros o en 10,000 arroyos de gracia? Le daré un primogénito para expiar mi culpa, el fruto de mi vientre para expiar mi pecado. Te he explicado, hombre, el bien, lo que Dios desea de ti, simplemente que respetes el derecho, que ames la misericordia y que andes humilde con Dios. Al que sigue buen camino le haré ver la salvación de Dios. Al que sigue buen camino le haré ver la salvación de Dios. Congregadme a mis fieles y que sellaron mi pacto con un sacrificio. Proclame el cielo su justicia. Dios en persona va a juzgar. Al que sigue buen camino le haré ver la salvación de Dios.
2: Not for your sacrifice.

Nunca reprocho tus sacrificios, pues siempre están tus holocaustos ante mí. Pero no aceptaré un becerro de tu casa, ni un cabrito de tus rebaños. Al que sigue buen camino, le haré ver la salvación de Dios. ¿Por qué recitas mis preceptos y tienes siempre en la boca mi alianza, tú que detestas mi enseñanza y te echas a la espalda mis mandatos? Al que sigue buen camino, le haré ver la salvación de Dios. ¿Esto haces y me voy a callar? ¿Crees que soy como tú? Te acusaré, te lo echaré en cara. El que me ofrece acción de gracias, ese me honra. Al que sigue buen camino, le haré ver la salvación de Dios. Al que sigue buen camino, le haré ver la salvación de Dios.

En aquel tiempo, un grupo de letrados y fariseos dijeron a Jesús, Maestro, queremos ver un milagro tuyo. Les contestó, esta generación perversa y adúltera exige una señal, pues no se le dará más signo que el del profeta Jonás. 3 días y 3 noches estuvo Jonás en el vientre del cetáceo. Pues 3 días y 3 noches estará el Hijo del Hombre en el seno de la tierra. Cuando juzguen a esta generación, los hombres de Nínive se alzarán y harán que la condenen porque ellos se convirtieron con la predicación de Jonás, y aquí hay uno que es más que Jonás. Cuando juzguen a esta generación, la reina del sur se levantará y hará que la condenen, porque ella vino desde los confines de la tierra para escuchar la sabiduría de Salomón. Y aquí hay uno que es más que Salomón.

0: Maybe you think that God can be bought.
1: Es posible que ustedes piensen que uno puede comprar a Dios.
0: Say the right prayers.
1: Oh, y tal vez si digo las oraciones indicadas, o cuántas veces diga yo las oraciones indicadas, Dios me escuchará, me hará caso. El profeta Miqueas está exponiendo esa tentación que existe desde la antigüedad y existe el día de hoy. La práctica se puede convertir en una transacción en lugar de una relación. Nuestra relación completa con Dios puede convertirse en una transacción. Y caemos en esto el día de hoy, en un mundo en que todo es transacción. Basta con decirle a alguien lo que queremos y lo podemos comprar y lo recibimos inmediatamente, quizás incluso hasta el mismo día, llega por correo a nuestra puerta. Pero la relación con Dios es lo más importante en nuestra vida. No es una transacción, es una relación. Dios Padre, Dios Hijo, Dios Espíritu Santo, la Trinidad. ¿Se pueden imaginar que haya una relación de transacción entre las personas del Padre, Hijo y Espíritu Santo? Es una relación infinita. Y así es como debemos enfocar nuestra relación con Dios Todopoderoso. No como una transacción, sino una relación. El Señor Dios le dice al profeta Miqueas,
0: Answer me. I brought you up from the land of Egypt.
1: Pueblo mío, ¿qué mal te he causado o en qué cosa te he ofendido? Respóndeme. Con la ayuda de Moisés, Aarón y María, yo te saqué de Egipto y te libré de la esclavitud. Luego el Señor le hace una pregunta a todo Israel. ¿Qué cosa digna le ofreceré al Señor postrado ante el Dios del cielo? ¿Le ofreceré en holocausto becerros de un año? ¿Aceptará el Señor un millar de carneros o 10,000 ríos de aceite en expiación por mis culpas? ¿Le ofreceré a mi primogénito, al fruto de mis entrañas, por mi pecado? Y entonces el Señor nos da la respuesta. Hombre, ya te he explicado lo que es bueno, lo que el Señor desea de ti, que practiques la justicia y ames la lealtad y que seas humilde con tu Dios. Que practiques la justicia y ames la lealtad y que seas humilde con tu Dios. Y que reconozcamos que Dios mismo es humilde. Él viene a nosotros en la forma más humilde, en la encarnación, en la cruz, en la Eucaristía, a diario. Y nosotros acudimos a Él también, en humildad, inclinándonos ante Él. Él no necesita nuestras oraciones. Él ni siquiera nos necesita a nosotros. Él es el único ser necesario. Nosotros dependemos de Él. Nuestra existencia entera depende de Él. Nosotros lo necesitamos a Él. Él no nos necesita. El Señor desea un corazón transformado. Transformación. Quizás los letrados y los fariseos esperaban ese tipo de señal de Jesús cuando le dicen, Maestro, deseamos que nos muestres una señal. Los milagros que el Señor Jesucristo estaba haciendo no bastaban para ellos. San Agustín a menudo observaba que la falta de fe está arraigada frecuentemente no en la falta de prueba, sino en un corazón no dispuesto a ceder ante Dios.
0: lack of proof, how much proof there is.
1: La falta de fe a menudo no está arraigada en la falta de evidencia, sino en un corazón no dispuesto a ceder ante Dios. Los milagros no persuadirán a alguien cuyo corazón ya ha decidido no creer.
0: Cuán
1: abierto está mi corazón. Es una buena pregunta que nos podemos hacer cada vez que rezamos. ¿O cuán cerrado está mi corazón hoy? Señor, ¿cuán abierto está mi corazón? ¿Cuán dispuesto a recibir está mi corazón? ¿Cuán cerrado está mi corazón? Es una muy buena pregunta que hacerle al Señor. Anteriormente el Señor había curado a un lisiado con una mano marchita. Se le critica por haber hecho este milagro de curar el día sábado. Pero al curar el día sábado, al realizar este milagro el día sábado, Jesús está haciendo una distinción entre el trabajo servil y las buenas obras que se hacen por compasión y misericordia. El Señor también había curado a un ciego y a un endemoniado. Y lo acusan de hacer estas cosas por el poder de Belcebú, el príncipe de los demonios. Pero Jesús le dice que es por el Espíritu de Dios vivo que expulsa a los demonios. Pero sus corazones eran obstinados, se endurecieron. No estaban dispuestos a escuchar la verdad. No importaría el número de milagros. Nunca iban a creer. No había un número suficiente de milagros para convencerlos. Sus corazones estaban cerrados. Ya habían tomado su decisión. Los líderes religiosos de la época rechazan las señales que Jesús había hecho ante sus propios ojos. Rechazan el mensaje y las advertencias de San Juan el Bautista de que Jesús era el ungido de Dios. Simeón profetizó que el nacimiento de Jesús estaba destinado para la victoria y caída de muchos en Israel y que él sería una señal que contradeciría las ideas de muchos. Esto fue profetizado incluso después de su nacimiento, que él sería señal de contradicción para que las ideas de muchos corazones serían expuestas. En el Evangelio, el Señor Jesús dice: una generación malvada e infiel está reclamando una señal, pero la única señal que se les dará será la del profeta Jonás. Otras traducciones dicen: generación perversa y adúltera está buscando la señal. Estas palabras del Señor indican la severidad de romper la alianza con el Señor. La alianza que el Señor hace con su pueblo se entendía como un vínculo matrimonial, algo completamente irrompible, indisoluble. El Señor siempre es fiel a su alianza y sus profetas. Nosotros tenemos un Padre que cumple sus promesas y lo pueden tener por seguro. Nosotros somos los que le damos la espalda. El Señor nunca nos da la espalda a nosotros. Él espera nuestro retorno con paciencia. La parábola del hijo pródigo, cuando el hijo pródigo va y vive una vida de libertinaje, rompiendo su relación con el Padre. Sin embargo, el Padre espera. Incluso cuando el hijo está regresando, ¿quién está esperando a la puerta? El Padre. Esta es la relación que Dios quiere con nosotros. Una vez más, no una transacción, sino una relación. Una relación genuina de confianza. El Señor expone la más grande de sus señales, así como Jonás estuvo en el vientre de la ballena 3 días y 3 noches, el Hijo del Hombre estará 3 días y 3 noches en el seno de la tierra. El más grande de sus milagros es su resurrección de entre los muertos, su victoria por encima del pecado y la muerte. El Señor Jesús no necesita realizar las señales. Él mismo es la señal. Jonás fue la señal de Dios ante los ninivitas. Jonás llevó el mensaje de arrepentimiento y conversión. Y el Evangelio nos dice que hay algo más grande que Jonás, Jesucristo. Él es la señal que Moisés trajo libertad a los israelitas y que Jonás trajo fe y arrepentimiento a los ninivitas paganos. El Dios hombre trae mucho, mucho, mucho más. Este es el mensaje del Evangelio, que Él es la señal que los precede. La señal más grande no es la multiplicación de los panes y los peces, ni la caminata sobre el agua, cuando el Señor Jesús camina sobre el agua, ni la calma de la tormenta en el lago de Galilea, ni la sanación de la mujer que había sufrido de flujo de sangre durante 18 años, ni tampoco la curación de la mano marchita de ese hombre, ni tampoco la resurrección de Lázaro, el mejor amigo de Jesús. La señal más grande es cuando Jesucristo mismo resucita de entre los muertos, la cruz, el sepulcro vacío. Esta es la señal de Jonás, la resurrección.

Dios está siempre dispuesto a escuchar el llamado de los pobres en nuestra necesidad. Unámonos en ofrecer nuestras peticiones con manos puras. Que nuestro Santo Padre experimente la guía de Dios al esforzarse por cumplir los deberes de su llamado. Roguemos al Señor. Que el amor compasivo de Jesús llame más y más almas a adorarlo y alabarlo en la adoración eucarística. Roguemos al Señor. Que la belleza de la vida religiosa se manifieste en las vidas de aquellos consagrados al Señor. Para que muchos jóvenes se vean atraídos a entregarse más plenamente al servicio de Dios, roguemos al Señor. Por aquellos que han muerto en la pobreza y el hambre, que disfruten el banquete preparado para ellos en el reino de los cielos. Roguemos al Señor. Reconocemos con alegría que tú, Señor, nos creaste y que nos guías con tu providencia. En tu infinita bondad, sosténnos en nuestra oración. Renueva tu luz en nosotros. Cuídala y haz que dé fruto para la eternidad. Te lo pedimos por Jesucristo nuestro Señor. Amén.

0: Pray, brothers and sisters, that my sacrifice.
1: Oren, hermanos, para que este sacrificio mío y de ustedes sea agradable a Dios Padre Todopoderoso. El Señor reciba de tus manos este sacrificio para alabanza y gloria de su nombre, para nuestro bien y el de toda su santa iglesia. Dios nuestro, que con la perfección de un único sacrificio pusiste fin a la diversidad de sacrificios de la antigua ley, recibe las ofrendas de tus fieles y santifícalas, como bendijiste las ofrendas de Abel, para que aquello que cada uno te ofrece en honor de tu gloria sea de provecho para la salvación de todos. Por Cristo nuestro Señor. Amén.
0: The Lord be with you.
1: El Señor esté con ustedes. Levantemos el corazón. Demos gracias al Señor, nuestro Dios. En verdad es justo y necesario, es nuestro deber y salvación darte gracias siempre y en todo lugar. Señor Padre Santo, Dios Todopoderoso y Eterno, por Cristo, Señor nuestro. Ya que en Él tuviste a bien restaurar todas las cosas y quisiste que de su plenitud participáramos todos, el cual siendo Dios se anodó a sí mismo por su sangre derramada en la cruz, puso en paz todas las cosas. Y así constituido Señor del universo, es fuente de salvación eterna para cuantos creen en Él. Por eso con los ángeles y los arcángeles, con los tronos y dominaciones y con todos los coros celestiales, cantamos sin cesar el himno de tu gloria.

0: To you, therefore, most merciful Father,
1: Padre misericordioso, te pedimos humildemente por Jesucristo, tu Hijo, nuestro Señor, que aceptes y bendigas estos dones, este sacrificio santo y puro que te ofrecemos, ante todo por tu Iglesia Santa y Católica, para que le concedas la paz, la protejas, la congregues en la unidad y la gobiernes en el mundo entero. Con tu servidor, el Papa León, con nuestro obispo Steven, y todos los demás obispos que, fieles a la verdad, promueven la fe católica y apostólica.
0: Remember, Lord, your servant.
1: Acuérdate, Señor, de tus hijos.
0: And all gathered here, whose faith and devotion are known to you.
1: Y de todos los aquí reunidos cuya fe y entrega bien conoces por ellos y todos los suyos, por el perdón de sus pecados y la salvación que esperan, te ofrecemos y ellos mismos te ofrecen este sacrificio de alabanza a ti, eterno Dios, vivo y verdadero. Reunidos en comunión con toda la Iglesia, veneramos la memoria ante todo de la gloriosa siempre Virgen María, Madre de Jesucristo, nuestro Dios y Señor, la de su esposo San José, la de los santos apóstoles y mártires, Pedro y Pablo, Andrés, Santiago, Juan, Tomás, Santiago, Felipe, Bartolomé, Mateo, Simón y Tadeo, Lino, Cleto, Clemente, Sixto, Cornelio, Cipriano, Lorenzo, Crisógono, Juan y Pablo, Cosme y Damián, y la de todos los santos. Por sus méritos y oraciones, concédenos en todo tu protección. Por Cristo nuestro Señor. Amén.
0: Therefore, Lord, we pray, graciously accept this oblation.
1: Acepta, Señor, en tu bondad esta ofrenda de tus siervos y de toda tu familia santa. Ordena en tu paz nuestros días. Líbranos de la condenación eterna y cuéntanos entre tus elegidos. Por Cristo nuestro Señor. Amén. Bendice y santifica esta ofrenda, Padre, haciéndola perfecta, espiritual y digna de ti. Que se convierta para nosotros en el cuerpo y la sangre de tu Hijo amado, Jesucristo nuestro Señor, el cual la víspera de su pasión tomó pan en sus santas y venerables manos y elevando los ojos al cielo hacia ti, Dios Padre suyo todopoderoso, dando gracias te bendijo, lo partió y lo dio a sus discípulos diciendo: tomen y coman todos de él, porque esto es mi cuerpo que será entregado por ustedes.

Del mismo modo, acabada la cena, tomó este cáliz glorioso en sus santas y venerables manos, dando gracias, te bendijo, y lo dio a sus discípulos, diciendo: tomen y beban todos de él, porque este es el cáliz de mi sangre, sangre de la alianza nueva y eterna, que será derramada por ustedes y por muchos para el perdón de los pecados. Hagan esto en conmemoración mía.

0: Therefore, Lord, as we celebrate.
1: Por eso, Padre, nosotros, tus siervos y todo tu pueblo santo, al celebrar este memorial de la muerte gloriosa de Jesucristo, tu Hijo, nuestro Señor, de su santa resurrección del lugar de los muertos y de su admirable ascensión a los cielos, te ofrecemos, Dios de gloria y majestad, de los mismos bienes que nos has dado, el sacrificio puro, inmaculado y santo, pan de vida eterna y cáliz de eterna salvación. Mira con ojos de bondad esta ofrenda y acéptala, como aceptaste los dones del justo Abel, el sacrificio de Abraham, nuestro padre en la fe, y la oblación pura de tu sumo sacerdote Melquisedec. Te pedimos humildemente, Dios Todopoderoso, que esta ofrenda sea llevada a tu presencia hasta el altar del cielo por manos de tu ángel, para que cuantos recibimos el cuerpo y la sangre de tu Hijo al participar aquí de este altar, seamos colmados de gracia y bendición. Por Cristo nuestro Señor. Amén. Acuérdate también, Señor, de tus hijos que nos han precedido con el signo de la fe y duermen ya el sueño de la paz. A ellos, Señor, y a cuantos descansan en Cristo, concédeles el lugar del consuelo de la luz y de la paz. Por Cristo nuestro Señor. Amén. Y a nosotros, pecadores, siervos tuyos, que confiamos en tu infinita misericordia, admítenos en la asamblea de los santos apóstoles y mártires: Juan el Bautista, Esteban, Matías, Bernabé, Ignacio, Alejandro, Marcelino, Pedro, Felicidad, Perpetua, Águeda Lucía, Inés, Cecilia, Anastasia y de todos los santos. Y acéptanos en su compañía, no por nuestros méritos, sino conforme a tu bondad, por Cristo Señor nuestro, por quien sigues creando todos los bienes, los santificas, los llenas de vida, los bendices y los repartes entre nosotros.
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0: Behold, I stand at the door and knock, says the Lord.
1: Miren que estoy a la puerta y llamo, dice el Señor. Si alguien oye mi voz y me abre, entraré en su casa y cenaremos juntos.
2: Para todos aquellos que no pueden recibir a Jesús en el Santísimo Sacramento, les ofrecemos la siguiente oración. Yo creo que tú, oh Jesús, estás en el Santísimo Sacramento del altar. Yo te amo y deseo que vengas a mi corazón. Yo te abrazo. Oh, nunca, nunca me abandones. Que el ardiente y dulcísimo poder de tu amor, oh Señor Jesús, yo te imploro, tome mi mente y que yo pueda morir a través del amor de tu amor, así como tú estuviste dispuesto a morir a través del amor de mi amor. Amén.

0: Let us pray.
1: Oremos.
0: Graciously be present to your people, we pray, O Lord.
1: Señor, muéstrate benigno con tu pueblo, y ya que te dignaste alimentarlo con los misterios celestiales, hazlo pasar de su antigua condición a una vida nueva. Por Cristo nuestro Señor. Amén. El Señor esté con ustedes. La bendición de Dios Todopoderoso, Padre, Hijo y Espíritu Santo descienda sobre ustedes. Vayan y anuncien en el Evangelio del Señor. Demos gracias a Dios.

Oración al ángel de la guarda. Ángel de Dios, bajo cuya custodia me puso el Señor con amorosa piedad, a mí, que soy vuestro encomendado, iluminadme hoy, guardadme, regidme y gobernadme. Amén.

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1: Buenos días, esto es Israel Badío, hijo tejano, en la hora de Kersky, en bendita tierra de plan de vida, camino a la santidad, aquí, en 1680 AM, en Fresno, California. Gracias a todos por dejarnos estar este día para servir a él y al prójimo. Gracias por la vida, el hogar, el trabajo, los amigos y enemigos. En este video estamos así siempre, pues todo que nos regalas en la vida, nuestra familia, especialmente nuestra familia, pero especialmente este milagro de la mañana que es dejarnos abrir tus ojos para servirte a ti, Jesús Cristo, Dios. Gracias, mi Dios, por ese milagro de la mañana. Danos ese milagro de abrir tus ojos para servirte a ti, mi Dios. Gracias, te damos siempre. Entonces, gracias a ti, Jesús Cristo, por decir que sí en la cruz, por decir que sí en la cruz. De nuestra salud, me gusta para que yo mismo y todos mis hermanos y hermanas y hermanas del mundo entero puedan tener la vida eterna ahí con mi Dios y contigo, Jesús Cristo. Gracias por existir en la cruz. Y a ti, Padre mío, te damos gracias también por decir que sí, el día que alguien te anunció que iba a ser la madre de Jesús Cristo, nuestro Señor, el Salvador del mundo, que así será siempre la luz del mundo. Gracias, Padre mío, por ese sí. Dar luz a tu Hijo Jesús Cristo, nuestro Salvador. Padre nuestro que estás en el cielo, santificado sea tu nombre. Venga a tu reino, hágase tu voluntad en la tierra como en el cielo. Danos hoy nuestro pan de cada día. Y más las ofensas con todos los que ofenden. Y la tentación, más lo de todo mal.

Bendita Eucaristía Radio, con respecto a todo el equipo de Bendita Eucaristía Radio, estamos ahí presentes. También a nuestra invitada Marita Garza, Armando Ochoa, Marcelo Carrillo, nuestro invitado Luis Monguín, que también hizo su debut. Gracias también a nuestro Agustín, que también se puso a cantar. Pues gracias a nuestro Agustín también. Le puso a cantar ahí al Señor y a su pueblo. Gracias también a nuestro invitado Agustín Lara también ahí. Gracias. Sincero, gracias, brother Agustín. Y a todos ustedes que apoyamos en una manera u otra para traer los alimentos, bebidas y a este evento que era ayer. Gracias por apoyarnos aquí en Bendita Eucaristía Radio. Y celebramos el día.

Bueno, y bueno, entonces, estamos alabando a nuestra Virgen del Carmen, a todos ustedes, estoy aquí, para servir a Dios, que es usted, aquí en Bendita Eucaristía Radio. Y usted a las 7, Dios quiere estar con el Padre Mesolule, a las 7, a las 8, el Santo Rosario, de que uno esté con los misterios gozosos, y usted marca de una vez. A poner sus presiones, pues una vez que lo podemos hacer aquí en Bendita Eucaristía Radio Padre Vida, camino a la Santa Donde, al 559-442-1680, aquí en Bendita Eucaristía Radio Padre Vida, camino a la Santa en 1680 AM en Fresno, California.

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Puesto ustedes a despertar. Dale gracias a Dios. Puerto, buen día. Aquí en este mundo. Los bendiciones. Los criticantes en bendita. Y aquí a Radio Pan Vida que vino a la estancia. Así, estamos aquí en la 1680 AM en Fresno, California. Sí. 1680 AM en Fresno, California. Si cuesta, pues, mandar mensaje y saludar, pues ustedes dirán, marcando al 559-442-1680. 559-442-1680 aquí en bendita FTV Radio Paz de Vida, camino a la Santidad. Entonces, si me quieren, para todos ustedes, ¿cuánto que decía más o menos así?

Y seguimos aquí en Bendita Estrella Radio Pan de Vida, Camino al Santo. Saludos a todos, sí. Buenos días a todos ustedes aquí, escuchando pues hermosas alabanzas con Marechi y otro con un grupo de acordeón bajo sexto también, aquí en Bendita. Y pues sí, agradecemos aquí con este que dice más o menos. Para todos ustedes en Bendita Estrella Radio. 680 AM en Fresno, California. ¿Cuántos que estamos aquí? Y ahorita a las 7, Dios quiere, nos contamos con ahí con el Padre Monsalud y a las 8, el Santo Rosario aquí en Bendita y aquí Red de Pan de Vida Camino a la Santa. Bueno, sigo que adelante con algo que dice más o menos así. Otra cosa, también les digo a todos ustedes, antes que vaya, que pues, ayer, pues, gracias a todos ustedes que nos apoyaron este gran concierto musical con los invitados de Ramón Chua, Marcelo Carrillo, Luis Bonquilla y Claudio Gilberto, ahorita Maite Garza. Gracias de todo corazón a todos ustedes que estuvo presente el día de ayer ahí en el salón que nos prestan. Ahí por la sirve, gracias a todos ustedes aquí. Desde todo el equipo de Bendita Estrella, gracias. Le damos siempre a todos ustedes. Seguimos con lo que dice más o menos así.

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1: Bendita, camino a la Santa. Aquí en la 1680 AM en Fresno, California. A todos ustedes, gracias por haber sido parte de Bendita Radio. Cuídense, si gustan marcar, pues quedamos para servir el poder de Dios en Bendita Radio al 559-442-1680.

Hermosos abrazos aquí. Ya mero entramos con el padre Maturú de las 7 a las 8 el Santo Rosario. Y con esta nos vamos a despedir para estar con el padre Maturú. Ustedes, gracias por sintonizar a Bendita Tierra de Dios.

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No sé quién de ustedes, de los que me están escuchando, haya venido el día de ayer al concierto que estuvo dando el padre Juan José, que es el que está ahorita escuchándose de fondo aquí al Centro Nacional de Reconciliación. Y digo, no sé quién de ustedes, porque igual pues yo no estuve, anduvimos por allá en Jalostop, Tlaxcala. Oye, por cierto, ni alcanzamos a darles a conocer, que nos escuchen, o no alcanzamos. La verdad, todo fue así como que muy amontonado, muy presionado y ya no alcancé a... Porque, ¿sabes? Cuando llego a esos lugares y donde sé que todavía no nos conocen muy bien, pues no llego haciendo anuncio de, oigan, escuchen, no, primero que nos escuchen y ya después les damos a conocer en qué redes sociales estamos o qué es lo que hacemos, por si nos quieren seguir escuchando. Pero ya no nos alcanzó el tiempo, ya la situación toda fue muy, muy presurosa, muy presurosa. Así pasa cuando sucede, así pasa cuando sucede. Muchísimas gracias por estarnos escuchando en este día lunes, dicen que los lunes ni las gallinas ponen, lunes 20 de julio. Pues ya, ya se acabó el Mundial de Fútbol. Ahora a ver con qué el mundo busca entretener a la gente y desconectarla de sus preocupaciones. Y a ver con qué busca que también gasten un montón de dinero. Oye, miles de dólares un boleto por estar ahí en el estadio.

0: bárbaro, qué bárbaro. Y aún así era full, full. Y de todos países anduvieron por ahí, allá en Estados Unidos, oye, acá en México, hombre, ¿qué es eso? Que ya cuando terminó, ahí anduvieron agarrándose a golpes, nada más por ser aficionados o ser muy fanáticos de... ¿Quién sabe si realmente fanáticos o andaban ya medios borrachinis? Porque de todo hay, ¿no? De todo hay. Fíjate que a esa hora, cuando estaba terminando el partido, nosotros estábamos a punto de iniciar una celebración eucarística, Santa Misa, donde por ahí un muchachito hacía su primera comunión. Y fíjate, dentro de todo lo inesperado, son de esas celebraciones que le quedan a uno con un buen sabor de boca, porque ves la inocencia, pero también el amor y la sensibilidad a las cosas de Dios. Un muchachito que tenía, ¿cuántos años? No sé si unos 8, no sé, la verdad. No, me dijeron, yo creo, pero no me acuerdo. Pero después de haber recibido a Jesús Eucaristía, a la Santísima Eucaristía, el niño cerró los ojos. Y yo estaba ahí cerquita. No había sacado la cámara con la que grabo el diario misionero. Cerró los ojos. Y yo dije, pues bueno, voy a grabar un poquito. Y el niño con los ojos cerrados, con la vela que tenía encendida, agarraba de rodillas ahí en el reclinatorio. Y ándale, y ándale. Pues que empieza a llorar. Pero lloraba así de alegría. Y pues uno está viendo eso y dice, válgame Dios, cuánta sensibilidad. Y no es de que lo haya estado quemando la vela, ¿verdad? Que uno, alguien me decía, ay, estaba llorando porque le estaba quemando la vela, ¿no? Bueno, pues son de esas imágenes que quedan grabadas en el corazón y que nos dan a conocer la sensibilidad en las cosas de Dios. Bueno, pues que la siga cultivando, que se la sigan también cultivando sus papás, porque yo digo, ahí son muchas cosas las que vienen a juntarse, y pues que siga adelante en esa sensibilidad de las cosas de Dios. Ya después, cuando edite lo del diario misionero, pues ya lo podrán mirar por ahí. Así que hay que dar esas cosas y hay que seguir adelante.
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0: El 20 de julio se celebra a San Aurelio, un obispo contemporáneo de San Agustín que vivió en África. Hacia el año 392, San Agustín fue hecho obispo de Hipona y San Aurelio obispo de Cartago. En aquella época, la Iglesia de África estaba en la cumbre de su esplendor. El obispo de Cartago era uno de los prelados más importantes de la Iglesia Universal.
1: San Aurelio gobernó como obispo durante 37 años y convocó a numerosas reuniones a todos los obispos para resolver muchos problemas con la participación de todos. Entre todos los problemas, tuvo que dar una respuesta a dos grupos de personas que se habían desviado de la fe por un pensamiento equivocado: los donatistas y los pelagianos.
2: Fíjense, amigos, que a los pensamientos o ideas que confunden y se alejan de la fe se les llama herejías. Hereje significa alguien que está en un error. Los donatistas son aquellos que decían que para que los sacramentos sean válidos los tiene que dar una persona que no tenga ni un solo pecado. Claro que es muy conveniente que el sacerdote tenga una vida apegada al Evangelio, pero aun cuando el sacerdote tenga faltas, tenemos que recordar que los sacramentos están basados en Cristo y no en la conducta del sacerdote. De tal manera que, poniendo un ejemplo, aunque el sacerdote que celebrara un bautismo lo hiciera de mala gana o incluso lo hiciera en estado de ebriedad o enojado, el bautismo es totalmente válido porque Dios cumple su promesa. Claro, el sacerdote será juzgado por Dios por hacer las cosas mal, pero Dios da su gracia al que recibió el sacramento del bautismo.
3: Con esto ya supimos qué son los donatistas y ahora vamos a explicar quiénes son los pelagianos. Y es bueno hacerlo porque algunos siguen repitiendo aquellas herejías del siglo IV, imagínense, amigos. El pelagianismo es una corriente de pensamiento que afirma que las personas se pueden salvar por sí mismas. Dicen que basta con esforzarse en ser mejores y con sus propias capacidades humanas pueden obtener la salvación. Como ven, amigos, esto hace de lado la gracia de Dios y la misión que vino a ser Cristo. Dicho en otras palabras, los pelagianos dicen que no necesitan de Dios, ni de la gracia, ni de los sacramentos para salvarse.
2: Fíjense, amigos, cómo esta herejía continúa en nuestro tiempo. Hay muchos pelagianos que lo son sin darse cuenta, porque dicen, basta que aunque yo sea bueno, no voy a misa, no recibo los sacramentos, me porto bien y ya con eso me voy a salvar. No, hay muchas personas que vivían siendo buenas antes de Jesucristo y no por eso se salvaron. La bondad es muy buena, pero necesitamos de Cristo, de su acción para salvarnos. Ya lo decían algunos grandes predicadores, si no necesitáramos de Cristo, sería absurdo que Él hubiera venido a morir por nosotros. Sería realmente una cuestión totalmente absurda.

Puedes mandarnos tu mensajito, tu comentario. Estamos transmitiendo en vivo ahí por YouTube, en Modesto Radio. Ahí se va a quedar el guardado el programa y ya después lo vamos a subir a Telegram. En Telegram, Modesto Radio, en Telegram también, para que digan ustedes, ah, pues voy a descargar ese programa, estaba, ahí encontré algo, 3 segundos que me gustó. Entonces, yo voy a descargar el programa y pues a ver qué pasa. Sí. Oiga, vámonos a la oración del día de hoy, ¿qué le parece? Me parece que voy a bañar mi a llorar. Bueno, porque las cosas en manos de Dios salen mejor. Despuésito de este canto, vámonos a la oración del día de hoy. Díganos dónde nos escuchan, ahorita lo mando a saludar.

Nos ponemos ante la presencia de Dios para que Él nos ilumine y nos llene de su amor. En el nombre del Padre, del Hijo y del Espíritu Santo. Amén. Bendito y alabado seas, mi buen Dios, porque me permites abrir los ojos a este nuevo día. Me permites despertar para poder realizar aquellas cosas que tú me encomiendas. Ayúdame para realizarlas conforme a tu santa voluntad. Permíteme también abrir mi corazón, mi conciencia, a todo aquello que sé es bueno para mi vida. Amado Padre, Dios bueno y misericordioso, que el día empiece siempre de tu mano, que puedas controlar todos mis pasos y mis acciones, que mis acciones siempre sean de tu agrado y que pueda glorificarte y honrarte. Gracias por las bendiciones que pones en mi vida. Gracias porque siempre tienes un plan para mí. En este día quiero pedirte por mi familia. Haznos crecer siempre en la unión y en el amor para poder siempre ser una familia como tú lo deseas. Cuida siempre nuestras vidas y protégenos de todo pensamiento que no viene de ti. Bendícenos y abre caminos de prosperidad para nuestras vidas. Que todos juntos te podamos reconocer como Salvador y como único camino de verdad, amor y paz. Conviértete en mi mayor escudo y vigila siempre con tu mirada cada uno de mis pasos, y que el enemigo malo no tenga influencia sobre mí. Cada día te pido, mi buen Dios, que aumentes mi fe. Haz que esta oración, mi oración, sea más fuerte y constante, que durante todo este día yo me convierta en un reflejo de tu amor, ayudando a otros a entender que tú lo puedes todo y todo lo consigues. Te pido que tomes en consideración mis buenos deseos, pero que siempre se haga tu voluntad. Hoy, Señor, te pido que me des lo que necesito y dame también la humildad para saberlo valorar y reconocer. Reanima siempre mi vida, ayúdame a salir siempre de los problemas. Camina conmigo y ayúdame a enfrentar las dificultades de la vida con mucha valentía. Dame discernimiento para poder decir lo bueno, lo edificante, lo correcto. Discernimiento para ser prudente. Discernimiento para poder ayudar a quien lo necesita. Concédeme sabiduría para tomar las mejores decisiones, las decisiones que me ayuden a mí y que también ayuden a los demás, pero sobre todo que me ayuden en la salvación. Hoy también te presento las necesidades e intenciones de muchas personas que se acercan a pedirme una oración, a pedirme intercesión. Tú sabes, Señor, quiénes son. Tú conoces mejor que nadie nuestras vidas, nuestros pensamientos y nuestros deseos. Hoy los ponemos ante tu presencia, Señor, para que tú les ayudes siempre conforme a tu santa voluntad. Ayúdanos a caminar por los senderos de justicia. Te pido por aquella persona que el día de hoy se levantó enojada, que tiene un resentimiento, que tiene ese coraje que constantemente le está dañando su organismo, que daña su vida y que por ese mismo enojo no logra establecer una buena relación con los demás, que está en constante fricción, en constante pelea, que está constantemente discutiendo. Tú sabes, Señor, quién es esa persona. Te pido que la abraces para que tu misericordia, tu amor y tu gracia pueda infundirle esa serenidad, esa paz, esa conciliación con los demás. Muchas veces no somos conscientes, Señor, de lo que el enojo provoca en nuestro organismo,
y que aun cuando mucho enojo pudiéramos sentir, no por ello las soluciones de los problemas y de las dificultades se asoman a nuestra vida. Te pido también por aquellas personas que luchan con una adicción, adicciones de todo tipo, pero que nos desgastan, nos perjudican en lo económico, pero sobre todo nos perjudican en la relación contigo, Señor, y a su vez en la relación con los demás. Esa persona que reconoce que tiene una adicción, que tiene una fijación, que tiene una dependencia,